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0: Buen día, buen mediodía para todos. Bienvenidos al aire de la radio. Bienvenidos al aire de FM Sur en el 88.9 del dial. El saludo de todos los mediodías. El saludo para invitarlos a que nos acompañen hasta la hora 14 en el 88.9 del dial. A todos aquellos que nos escuchan por la radio, siempre la radio como prioridad, la radio siempre como cabecera de todo el trabajo periodístico que permanentemente tratamos de llevar adelante para compartir con ustedes. Por supuesto que también la radio es la aplicación de FM Sur, donde siempre los convocamos para aquellos que están lejos, escuchen la radio a través de nuestra aplicación, que por suerte funciona muy pero muy bien. Y también somos el canal de YouTube de FM Sur 88.9 Imagen y Sonido HD. Estamos para acompañarlos hasta la hora 14. Ya les digo que tenemos para compartir dos plateas. Gentileza del Departamento de Prensa y Comunicación del Quilmes Atlético Club. ¿Con consigna o sin consigna? Tema libre. ¿Querés ir a la cancha mañana? Sí. Contame. Tema libre. ¿Querés ir a la cancha mañana? Contame y te anoto.
1: O sea que tienen que llamar y decir, quiero ir a la cancha. 1, 2, 3, 4, 5.
0: Esa va a ser tu intervención inicial en el
1: no,
0: programa.
1: No, pero digo, ¿no? ¿Querés ir a la cancha mañana? Contame. Bueno.
0: ¿Querés ir a la cancha mañana? Contame.
1: Ahí está.
0: Al 115-801-7426.
1: ¿Hasta dónde? ¿Hasta 10, hasta 100, hasta 1000?
0: ¿Por qué querés ir a la cancha mañana? Tenemos dos plateas para compartir. En el 115-801-7426. ¿Ya estás, Juan? ¿Puedo salvarte?
2: Sí, señor.
0: ¿Cómo estás? Buen mediodía.
2: Bien, bien, bien.
0: Viernes de picada.
1: Yo te comí una
0: catering de los amigos de Odones. ¿Cómo estás, Juan?
2: Bien, bien, bien, ya con mi cronometrado exacto. Para empezar en punto.
0: Muy bien. ¿Pero estás bien vos?
2: Nunca estoy bien.
1: ¿Aceitunas sí, aceitunas no, Juan? ¿Te gustan?
2: Sí, pero no en exceso, así una tras de otra, no.
1: El turco es lo único que sé que no le gusta la aceituna.
2: Una pizza puedo comer, una porcioncita.
0: Me vale.
2: Con una aceitunita. Y una picada también, pero por ahí agarro dos.
1: Conmigo, porque me las dejan todas a mí.
2: Bueno, pero vos sos fan.
1: Clemente, me dice mi mamá. Clemente, sé que comía mucha aceituna, Clemente, ¿no? Evidentemente, porque me dice Clemente. ¿Era una aceituna? ¿En serio? No, me estás jodiendo. Me estoy enterando ahora, boludo. Mira, ¿vos sabías que Clemente era una aceituna, turco?
0: Sí.
1: No, no sabía. Estoy inventando ahora.
2: ¿Y
1: que Goofy es vaca?
2: No, pensé que era un perro.
1: Pluto es perro. Goofy es vaca. Después buscame una imagen
0: sí,
1: de Goofy.
0: Lo contaste, esto lo conoces,
1: pero si me vas a interrumpir hasta para esto también, por favor, déjame.
0: La contaron,
1: después ¿sabes? Me mandás alguien que me consiga una imagen de Goofy, tiene dos cuernitos.
2: ¿Pero tiene
1: o
2: ubres?
1: ¿O es un perro cornudo? O, ¿eh?
2: ¿Tiene ubres?
1: Claro.
2: O sea que ordeñaban a Goofy.
1: Después buscamos una imagen de Goofy y te vas a dar cuenta que es vaca. El perro de Disney es Pluto.
2: Claro.
1: Como vos, pero... Y, mirá. Acá, boludo. ¿Dónde mirás?
2: Está parado arriba de una aceituna.
1: Claro.
2: Bueno, pero no tiene cara de aceituna.
1: Bueno, no sé. Mirá. Arriba de una aceituna. Y Goofy es vaca. Busquemos a Goofy. Y Pluto es perro. Pluto como vos con una letra más. Goofy es vaca.
2: Chistes de los 90, de Olmedo, ¿no? Chistes que se hacían en los 90, que hacía Olmedo.
0: Ah, sí.
2: Más o menos.
0: Bueno.
1: Ayer conté un chiste, vos tenés... Te trajiste
0: arrancamos algo. El último día de la semana.
1: Esperá, por favor. Este es... Goofy. No, necesitamos otra foto donde se noten los cuernitos.
0: Bueno, después, en un ratito. Arrancamos el programa, invitándolos a que participen por la platea, pero arrancamos el programa... pensando ya que mañana tenemos partido. El partido ya lo tenemos a la vuelta de la esquina. Mañana Quilmes Agropecuario. No hay anuncio de lluvia para la hora del partido. No. Digamos que no va a ser una jornada linda, va a ser gris como hoy.
1: Como los últimos cuatro días.
0: Puede llegar a llover algo en la madrugada, muy poco, pero en el horario del partido no va a haber lluvia. Por lo tanto, es una buena chance para aquellos que deseen ir al Estadio Centenario a ver a Quilmes. Debe estar el porcentaje de los tranquilos, debe estar el porcentaje de los resignados, debe estar el porcentaje de los que todavía tienen un 4% de cagazo, y deben estar un porcentaje, o deben ir un porcentaje, de los que están en el 4 o 5% de los que creen que este equipo todavía puede clasificar al reducido. Lo cierto y lo concreto es que mañana juega el equipo de Trípodi, un equipo que esta semana, como semana distinta, en algún tipo de trabajo, entregó señales el miércoles. Algo que no sucede habitualmente. Es decir, se juntan asteriscos atípicos. La semana pasada hubo un asterisco. Preparó un partido con línea de 5. Una muestra, si se quiere, de que Trípodi a veces puede cambiar. Esta semana armó un entrenamiento de fútbol parando equipo el miércoles. Cuando recién esto lo hace habitualmente, el viernes, el día que hace la pelota quieta final y el parado de los 11 futbolistas que el sábado van a salir a la cancha. Bueno, en las últimas dos semanas Trípodi ha cambiado algunas cosas. Más allá que ayer escuchaba la edición, el bonus track de la medianoche, y volví a escuchar la tira que hicimos al mediodía, sobre todo la del mediodía, y escuchaba puntualmente una vez más la nota de Trípodi, que la escuché tres veces, y me sigue llamando la atención lo poco que Manuel se mete en el partido de Suárez, que fue un partido tácticamente distinto y que hubo un operativo Tristán Suárez. Que está claramente, sí, claro, en una declaración, valga el juego de palabras, que no va a tener nada que ver con lo que va a presentar Quilmes mañana. Mañana vuelve el Quilmes de local. El Quilmes que quiere ser agresivo, que quiere poner mucha gente en ataque, que quiere presionar alto. Pero es llamativo que no haya hecho hincapié en algo que le funcionó bien. Si yo me pusiera en la piel en este tiempo donde hay tanto entrenador, acá nos pasó con el Chino Benítez, Rondina lo hacía porque él lo entendía a la perfección, acá nos pasó con el Leandro Gracián, es raro que alguien, o del cuerpo técnico, o una persona especializada, no lo coachee. Porque ayer Trípodi tuvo la chance de colgarse del éxito que había significado el plan que había preparado. Más allá que es un plan matemáticamente que no dice nada, sí dijo la actuación del equipo y no haber pasado sobresaltos con Tristán Suárez. Bueno, Manuel no anduvo por ahí en ningún momento. Y veremos qué hace hoy. ¿Qué va a hacer hoy Trípodi? ¿Lo va a meter a colazo del minuto cero en el equipo?
1: No sé. La verdad no lo sé. Fue algo que ensayó el miércoles.
0: Esa muestra del miércoles. Puede ser una muestra que dé un indicio de algo y sea una segunda semana donde hace algo distinto y hay que tenerlo en cuenta, o vos no la tomas en cuenta esa.
1: Sí, la tomo en cuenta. De hecho, hoy es el único antecedente que tenemos de equipo.
2: No, sí. Además, normalmente hace todo mezclado y ahí no hizo todo mezclado.
1: No, a mí me parece que empezó a ensayar el equipo. Lógicamente que se confirma hoy por la tarde.
2: Yo la única variante que le podría agregar a ese equipo es la presencia de la Bessi, que ya se recuperó y que ya trabaja normal.
1: Para mí Pocho pasa por el banco antes.
2: Puede ser.
1: Para mí, no es información. Yo creo que la Bessi antes de saltar al equipo pasa por el banco. Pero porque además, la conferencia de prensa previa a Tristán Suárez de Manuel dijo que tenía dos jugadores que lo perdía
2: por
1: 10 días. Por ende, Pocho se recuperó, lógicamente, pero Manuel, la información inicial que tenía era que eran 10 días. No lo va a tirar a la cancha para complicarlo, me parece.
2: Sí, hay que ver cómo está. Había hecho media práctica anteayer, ayer se hizo toda la práctica completa.
1: No, oh, es que yo creo que está. Pero antes de ayer, cuando paró equipo, el miércoles, fueron dos bloques de 20 en el anexo.
2: Sí, hizo 20 minutos.
1: Hizo 20 minutos. Ponele que ayer haya hecho la práctica completa. ¿De cuánto? ¿De 40?
2: Sí. Sí, hay que ver cuánta necesidad o cuánta obligación siente de ponerlo porque lo necesita.
1: Sí, cuando lo tuvo no lo puso. Sí.
2: Y si no, está la Vega. Si no había jugado Vega el otro día.
1: Es pero que está Vega.
2: Me parece que la duda es ahí. Yo creo que Colazo va a jugar. Si no, lo hubiera puesto. Hubiera puesto a Giancali en la prueba.
1: Sí, por eso.
2: Salvo que vuelva a probar ese equipo y le parezca un desastre o no esté Colazo a la altura y lo cambie. Pero si no, no es un antecedente para descartar.
1: No, para nada. Para nada. Y, a ver, para nada, y creo que más que para descartar es para tener en cuenta.
2: Porque normalmente a esa altura de la semana para mezclado. Y no paró mezclado.
1: No. Y además todo el resto de ese equipo titular.
2: Y sí. Entonces ya llega un momento que en vez de pensar que mezclado, hay que pensar que se metió Colazo en el equipo titular, no es que mezclado.
1: También puede pasar que se haya metido Colazo en el equipo titular, que haya hecho dos bloques de 20 con el resto de los 10 titulares y no le haya convencido. Y hoy no sea.
0: Sí, hay un hilo conductivo. Y es que en el partido de Suárez y en este ensayo, con dos formatos distintos, no está Ramiro Martínez. Yo podría tomarlo como una señal de que evidentemente la cabeza de Trípodi, que no es la cabeza de Figueroa, que no es la cabeza de Rauquín, que no es la cabeza de Doallo ni de Yaman, por ahí nosotros a veces vemos cosas de Ramiro Martínez que el técnico no las ve de igual manera.
1: Yo lo que vi el otro día de Ramiro Martínez es que entró y entró mal.
0: Bueno, también está bueno el párrafo, el punto y aparte o el punto y seguido en realidad. Levanto la mano.
1: ¿Puedo contar lo que siempre veníamos charlando a la vuelta en el viaje?
0: Sí.
1: ¿En el auto? Nosotros, entre comillas, porque no somos quienes, pero a manera de opinión, la semana pasada, previa a Tristán Suárez, nosotros casi que pedimos por Ramiro Martínez. Y la realidad es que cuando volvíamos en el auto, digo al turco, la verdad que pedimos la semana, toda la semana por Ramiro Martínez, y hoy Ramiro Martínez entró, y entró mal. ¿Y por qué cuento esto? Porque nosotros muchas veces hasta hemos pedido por Axel Batista, y nosotros terminamos la transmisión y muchas veces nos metemos, el turco viene manejando, pero yo me meto en Twitter, en Instagram, a ver qué dice el mundo Quilmes de cuestiones, o del partido, básicamente. Y la verdad es que el otro día estaban muchos muy enojados con Axel, ¿no? Después del partido con Tristán Suárez. Y ya se viene repitiendo esto. Yo creo que Ramiro Martínez, nosotros creíamos o creemos, porque no, eso no quiere decir que haya cambiado nuestra opinión, de que Ramiro Martínez tiene que estar, pero Ramiro Martínez no estuvo, el otro día entró y entró mal, y además, el miércoles, ya que hacemos hincapié en la práctica del miércoles, fue el 4 suplente. El 4 suplente fue.
2: Sí.
1: Entonces digo, está bien, está la ausencia de Vallejos, etcétera. Ahora, si vos querés ensayar con Ramiro Martínez cerca o en una posición en la que va a jugar el domingo, por más que sea para el equipo suplente, ahí ponés a cualquiera. Tampoco tenés tanto, pero a cualquiera de los cuatro que te quedan afuera lo ponés ahí para decir, cumplí la función del cuatro nada más.
2: Sí, en esta semana perdió consideración.
1: ¿Sí? ¿Sí? Yo creo que en los últimos 15 días perdió consideración, porque si no hubiese jugado entre Tristán Suárez.
0: Claro.
1: Yo creo que en los últimos días perdió consideración.
0: La consideración que había perdido en la previa, la fortificó, para mal, con su ingreso en la cancha de Tristán Suárez.
1: Sí.
0: Porque no le dio al equipo. Primer punto, no le dio la oxigenación que en ese momento el equipo estaba necesitando. Porque el equipo estaba necesitando oxigenarse. Pancho no le encontraba la vuelta al camino y al partido. Y a los 15 del segundo tiempo ya Pancho había hecho 3 cambios. El partido había estado el primer tiempo jugado e instalado donde Quilmes lo quería. Sí. El segundo tiempo, de a poco, el partido se empezaba a instalar donde Suárez lo quería.
1: Sí, que era el más necesitado de los dos.
0: Obviamente.
1: Porque Quilmes sí, se tocó un punto, buenísimo. Obviamente. Pero Quilmes no tenía la necesidad de ganarle a Tristán Suárez.
0: La obligación, la obligación de local y con Quilmes, como está ubicado en la tabla, nos guste o no nos guste.
1: Había uno que era punto y otro que era banca. Era, el punto era Quilmes.
0: Era Suárez el que tenía que ganar. Bueno, los 15 del segundo tiempo, no sé los time precisos de los cambios de Quilmes. Ramiro, como misión inicial, yo creo que tenía la necesidad de oxigenar el centro del campo para ayudarlo a Bolívar. Y segundo, tenía que tratar de encontrar algo de precisión para lo que podía empezar a transformarse en un Quilmes más cerca de contraatacar que de tener la pelota. Cuando vos decidís contraatacar, sobre todas las cosas, no podés fallar en la toma de decisiones finales. Y en 2 o 3 acciones, Ramiro eligió al revés. E hizo, además, en 2 acciones consecutivas, lo primero que te dicen, que es darle la espalda o jugar mirando hacia tu arco, llevando la pelota. En una, casi termina en gol de Suárez. Y en la otra, independientemente de que pudo haber existido FAU, que yo creo que lo hubo, lo deja contrapelo a Quipes. De ninguna manera voy a justificar la patada voladora de Quipes. Digo esto porque algunos creían que Quipes había sido mal expulsado. Quipes fue correctamente expulsado.
1: Sí.
0: Y le dieron 2 fechas. Sí. Lo que habrá que entender, o debe entender Quipes y cualquier futbolista, si es profesional, es cuando te dice un entrenador, corta el juego, corta con FAU. Hay maneras y maneras de cortar con FAU. Sí. Yo sería, como entrenador, muy crítico. No soy entrenador, ni mucho menos. Pero sí, en este caso, como un simple observador, un simple analista, un simple relator. Yo soy muy duro con la manera que cortó Quipes. Porque si vos sos futbolista profesional y sabés que tenés que cortar y de hacer un foul táctico, vos tenés que entender. Vos tenés que tomar dimensión. Tenés que comprender qué es un FAU táctico y qué es el FAU que hizo Quipes. El FAU táctico es inteligencia del entrenador o inteligencia del futbolista para ejecutar algo que permita frenar un ataque rápido del adversario. Ahora, si vos tenés la capacidad de darte cuenta que tenés que frenar con FAU un ataque rápido del adversario, tenés que tener el conocimiento de que lo podés hacer de una manera. No juntar en 2 modalidades de penalidad. La penalidad por FAU táctico y la penalidad por el juego brusco. No, yo no... En esto sí soy... si se quiere, demasiado exigente o contundente. Un jugador profesional no puede hacer un FAU de esa característica para cortar juego.
2: En la cara del árbitro, parte.
1: Un jugador profesional, volviendo al tema que estábamos hablando, también tiene que entender que si es para atrás es o para rebotar o para volver a empezar. Totalmente. Gambetear para atrás no sirve.
0: Y ahí se juntan 2 acciones, porque estoy llegando a Quipes cuando ya lo dije varias veces en la semana y no es este el momento para... hablar del tema Quipes, sino del tema Ramiro Martínez. Dicho esto por tipos que habitualmente frecuentamos, la visión de que Ramiro Martínez tiene que ser titular.
1: Sí, de que tiene que estar adentro, claro.
0: Ahora, no sé si lo va a hacer o no, pero evidentemente en condición de local, y si el que juega es Colazo, Trípodi está observando que al equipo le falta, evidentemente, prolijidad en el manejo de la pelota. Hay un, para mí hay una X o un interrogante por delante. Uno es, la claridad conceptual que tiene para pasar la pelota Colazo no es directamente proporcional a veces con la velocidad que pretende jugar Quilmes. Y Ramiro Martínez tiene la velocidad, pero no tiene la precisión.
1: Yo creo que se puede... Esto que estás diciendo es el argumento para decir, para que Trípodi, si quiere, justifique el ingreso de Colazo.
0: Correcto.
1: Hasta acá estuve probando con la velocidad y resigné precisión. Ahora voy a probar con la precisión, resignando velocidad. Velocidad, intensidad, todo lo que sabemos que le da Ramiro, que Colazo hoy a esta altura de su carrera no le puede dar, pero tal vez que siempre haya un pase a un compañero. Hasta inclusive animándose tal vez a filtrar alguna pelota.
0: Esto le da más tarea defensiva, quizá a Batista. Pero Batista viene siendo generoso.
1: Sí.
0: Batista está siendo mucho más generoso para recuperar la pelota que preciso para manejarla.
1: Es que si Batista sería preciso para manejarla, este cambio no se hace.
0: No.
1: Y para mí juega con Ramiro y con, sí, y con Bolívar.
0: Batista está siendo muy generoso. Lo hemos visto cortar como líbero, lo hemos visto recuperar como cinco, un montón de acciones. Pero Batista está puesto en el rectángulo de juego para otra cosa.
2: Sí, sí. Sí.
0: En la que está, para la que está puesto, está fallando. Sí. Para la que no sabíamos que la tenía incorporada, la incorporó. Bueno, quizá por esa generosidad que hoy tiene Batista para recuperar la pelota, divida el comando, haya un Quilmes de doble comando y participe un poco más Colazo del juego. Si es que Colazo va a ser el reemplazante.
1: Sí, y si es que Colazo va a jugar por delante de la línea Bolívar. Porque ahí también tengo otra duda yo. Yo no sé si Colazo va a jugar en una línea de volantes ofensivo o si va a ser doble 5 con Bolívar. Si va a ser un 4-2-3-1.
0: Puedo decir que puede llegar a ser 4-2-3-1.
1: O 4...
0: O 4-1-4-1. No, ahí, puesto... ahí, estamos hablando de centímetros y de metritos.
1: Sí, pero en el caso de Colazo... que esté esos centímetros más adelante, estamos pensando en un futbolista que puede filtrar pelota para pase-gol, y unos centímetros más atrás, estamos hablando de un futbolista que se la puede dar un compañero para que busque uno contra uno, etcétera, siempre buscando uno del mismo color de camiseta, que Colazo tiene esa facilidad para encontrarlo, pero esos metros hacen una diferencia.
2: Sí, lo ha puesto en los dos lados.
1: ¿Sí?
2: Ha jugado al lado de Bolívar, entrando.
1: Sí.
2: Pero me parece que aporta más adelante.
1: Claro.
2: Mucha marca no tiene.
1: Claro.
2: Y yo creo que lo del otro día fue un aviso, como que es una posibilidad firme. Shangali, porque después rotó, no sé si habrá entrado un rato Shangali, pero la duda la tiene ahí, la tiene al lado de Bolívar. Y después la duda que yo tengo es la de la Bessi. Si juega la Bessi o si juega Vega. Porque si la Bessi está por ahí y de local, le da tentación de ponerlo.
1: ¿Pero por qué? ¿Por qué es esa duda? Si no lo puso cuando lo tuvo.
2: No, pero después lo puso. Y después cada vez que lo tuvo, lo puso. Y...
1: Pará, el partido que la Bessi se lesiona es en el Estadio Centenario, juega de arranque.
2: Claro.
1: Hace el gol y se lesiona. Pero hasta ahí no venía jugando.
2: Y sí, y cuando lo vuelve a poner le hace un gol. Y hoy sigue siendo el máximo goleador.
1: Pará. A mí no me tenés que argumentar el ingreso de la Bessi, porque yo creo que la Bessi cuando está tiene que jugar, ¿eh? Yo en eso comparto. Pero Manuel no cree eso, o por lo menos no ha demostrado creer eso.
2: Sí, sí. Además siempre rotó con Vega, no rotó con otro. Después por
1: sí,
2: ahí
1: una también... vez rotó con Jano,
2: sí.
1: El matadero.
2: Después hay que ver
1: Matadero
2: si...
1: Matadero fue en San Martín.
0: Jano jugó en la cancha de Chacarita de Movida.
1: En San Martín.
2: Otro que queda fuera con estos cambios es el Rayo.
1: Sí.
2: El Rayo jugó el otro día. Pero... Y después queda fuera el Rayo, y si no entra la Bessi y entra Vega, queda el Rayo fuera para que vuelva Vega, que es el que había salido cuando entró el Rayo. Eso también es raro, porque... Vega tampoco te aportó. Bueno, el otro hizo el segundo gol otra vez. Pero entrando, no jugando de entrada.
1: Sí, lo que pasa es que nosotros no podemos argumentar desde que hizo el segundo gol la otra vez, porque entonces el titular tendría que ser la Bessi, que hizo el primero desde el arranque. Entonces me parece que desde ahí, y que la Bessi tiene ese goleador del equipo.
2: El Rayo queda fuera de un equipo después de haber jugado titular en un partido en el que Quilmes se fue a defender.
1: Sí, yo con el Rayo no pierdo más tiempo. No por el Rayo, me parece un pibe fenomenal, un tipo que suma todo, pero la Bessi se quiere quedar. Bueno, veremos. El otro es tuyo, Vega. Y elijo por ahí. ¿Para qué voy a proyectar algo que no va a pasar? ¿Para qué le voy a seguir dando minutos al Rayo si el Rayo no se va a quedar?
2: Yo creo que Trípoli...
1: Lo que pasa que es lo que decimos siempre.
2: Todavía Trípoli no se fija en eso.
1: Claro, porque Trípoli se está jugando otras cosas. Es lo que decimos siempre. El camino de la institución o la decisión que hay que tomar, que tiene que tomar la institución en estas cuatro fechas, no va de la mano con la que tiene que tomar Trípoli. La institución que se juega, nada. Entonces, saquemos el pesimista que dice el descenso o el optimista que dice el reducido. Vamos a hablar de la realidad.
2: Sí, pero matemáticamente todavía no hay ninguna de las dos cosas.
1: Por eso. Pero hay muchísimas chances que este fin de semana, si todo sale bien, te olvides de una.
2: Sí, sí.
1: Que es la del descenso, obviamente, ¿no? Entonces, yo lo que digo es...
2: Si vos ganás y Chacarita pierde, le sacás 9 con 9 por
1: jugar. No, sí, sí. Yo lo que digo es, como no va de la mano los intereses institucionales con los de Manuel, porque Manuel se está jugando el contrato el año que viene, este tipo de cosas, también estaría bueno que en caso de que los dirigentes crean que es así, haya una especie de bajada de línea. Porque, así como pasó con Gleicher en algún momento. ¿Qué quiero decir? Mira, Manuel, vos, como dijo el presidente aquí en algún momento, estás en constante evaluación. Estos cuatro partidos pueden marcar tu futuro también. Buenísimo. Ahora, ¿por qué, si vos tenés ganas de seguir, no empezás a ver y hacer un periodo de evaluación quién está y quién no está? Si sabemos que Rayo no va a estar el año que viene, fíjate quién te puede jugar ahí, qué sé yo, Vega, La Bessi, Querejano Coronel.
0: ¿No es el Rayo Fernández una prestación que en este tiempo te dice, bueno, no va a estar el año que viene, pero a mí me da una prestación que yo no lo puedo hoy suplir?
1: No te salva el partido tampoco.
0: No te salva nunca. No te salva en todo el año.
1: ¿Cuántos goles tiene Rayo Fernández?
0: Ninguno.
1: Serapio, entonces...
0: Ninguno. Ni un U, ni nada que lo haya definido como el jugador por el que esperábamos. Yo estoy entre los que esperaba mucho más del Rayo Fernández y tenía antecedentes de mejor jugador aquí, no encontró nunca su lugar en el mundo. Y uno podría decir, bueno, no lo encontró un poquito con Grelak, que fue quien lo trajo, pero después no lo encontró con Graciani y no lo encontró también con Trípoli.
2: Sí, igual Rayo todavía de acuerdo con Trípoli, que Trípoli ponga lo mejor que cree que tiene para poner, sin importar si el año que viene sigue o no. Por ahora. Porque, por ejemplo...
0: Pero pará, yo te pregunto.
2: Vos ganás ahora.
0: Juntando lo que dice Gonza y juntando lo que decís vos. Futbolísticamente hablando. ¿Te da algo que otro... no te dé el Rayo?
1: Bueno, tal vez él cree que sí.
2: Pero si él cree que está mejor el Rayo que Vega, tiene que poner al Rayo. No importa que el Rayo no siga y que Vega sea tuyo. ¿Por qué?
0: No creo que sea el mejor ejemplo, porque a Trípoli Vega lo enamora y lo enamoró. Pero por como decir, joven, no, por nombrar que lo hizo que debutar y no lo hizo con ningún otro futbolista de la manera que lo ha hecho con Vega.
2: Por nombrar
0: Vega es todo de Trípoli. Sí.
2: Ahora vos fíjate esto. Vos llegás a ganar y pierdes Chacarita. 9 puntos sacaste del descenso con 9 juegos. O decir que está prácticamente salvado. Entonces, sí, listo. La fecha que viene sí puedo hacer esto de poner a los míos. No, porque la fecha siguiente, con ese resultado, vos por ahí podés llegar a quedar a 4 del reducido. Y entonces, y ya no es imposible. Con 9 juegos, 4 del reducido, vuelvo a poner, y así. Hasta que se acabe todas las posibilidades, para arriba y para abajo, no puede...
1: Capaz que se acaba en la última fecha.
2: Por eso es en la última. No puede pensar en, no, bueno, voy a poner lo que me queda. No, tiene que poner lo que mejor tiene, hasta que no haya posibilidad matemática. Ni para un lado, ni para el otro. Y por ahí, en los próximos 2 partidos, lo tiene que seguir haciendo. Lo más probable, como viene la estadística, que en las últimas 2 no lo tenga que hacer. Porque generalmente lleva 6.
1: Samaria, Tucumán y Salta son los 2 partidos.
0: Yo sigo siendo reiterativo. ¿Te da algo que cualquier otro pibe y cualquier otro jugador no te dé el Rayo Fernández?
1: Bueno, pero esa es una evaluación que hace Trípodi y que evidentemente para Trípodi sí.
0: ¿Está bien? No, no, es una respuesta lógica la que me das. Y sí que adecuada.
2: Ese...
0: Que cualquier otro pibe y cualquier otro jugador no te dé el Rayo Fernández.
1: Bueno, pero esa es una evaluación que hace Trípodi y que evidentemente para Trípodi sí.
0: ¿Está bien? No, no, es una respuesta lógica la que me das. Y sí que adecuada.
1: Ese o mismo... por lo menos para el partido con Cristian Suárez.

0: porque Rayo Fernández te puede dar alguna prestación distinta a la hora de defender, de hacer el carril, etcétera. Pío Bonacci no le encuentro ninguna prestación. Perdón que sea contundente, no tengo nada contra el pibe. Dio un pase-gol, dio una asistencia el último partido local. No tengo más nada para decir, fue lo único que hizo desde que está en Quilmes. Entonces, la verdad, antes de eso, yo también tengo que pensar en la institución, porque soy el técnico de la institución en el caso de Trípoli. Yo soy el técnico de la primera de Quilmes. Pío Bonacci en diciembre se iría. Digo se iría porque hay que romper el contrato, ya se sabe, bueno, hay una cláusula.
1: Tiene los
0: así,
1: dos. Tiene los dos.
0: Sí, listo, bárbaro, se iría. Y Gaby Vázquez no. Vos le das cuatro partidos a Gaby Vázquez en la B Nacional. Tiene una rachita como la que ya tuvo. Te hace dos o tres goles. Se vuelve a valorizar, porque creo que Gaby perdió valor.
1: Sí, claro.
0: Este año, ¿no?
1: ¿Y la cuál es la única manera de recuperar el valor?
0: Sí.
1: ¿Cuándo?
0: ¿Cuándo?
1: Y encima, si no juega en reserva, y cuando se queda para primera, porque ya a reserva no va, se queda para primera, y se queda para primera, y nunca es cambio, y el cambio adelante es Bonacci, que pasó esta pelota para que haga Vega el gol, pero que no ha hecho ni ha exhibido nada. El otro día Charlie decía en el comentario, entró hace 5 minutos y tiene la respiración de aquel futbolista que tiene 85 minutos en cancha. Estaba ahogado.
0: Corría menos que lo que ya hacían 45 minutos que estaban. No, 85 minutos que estaban en cancha.
1: Claro.
0: A otro ritmo, a
1: y
0: otra
1: esto
0: velocidad.
1: No es una cuestión contra el pibe ni nada que se le parezca. No va en contra de la persona. No. Nada. Estamos hablando de fútbol. Y siempre digo lo mismo. Algo que me dijeron en voz alta dirigentes de Quilmes en el aeropuerto de Mendoza cuando estaba sentado con Juan Martín tomando un café. Es más, hay un testigo más. Estaba Jorgito Dray al lado nuestro. Y tres dirigentes distintos.
0: Sí, se dice, Juan.
1: Exacto. Tres dirigentes distintos. Los tres nos dijeron, con Bonacci hay algo, ¿eh? No lo pidió solamente Gracián.
0: No, Miguel también.
1: Lo pidió Caneo y lo pidió Orelac. Los tres nos hicieron mover cielo y tierra por Bonacci.
0: Bueno, así está Quilmes, ¿no?
1: Está bien. No, bueno, digo, yo no tengo nada contra el pibe, y si no parece esto que fuera un puchimbol y que uno no le tira todo el tiempo. Y
0: ¿creemos que el jugador es mejor que él? Hoy no. En este plantel,
2: ligadísimo. Pero el fútbol tiene eso, porque a ver, acá cuando firmó el contrato Spetale, los tucumanos escribían en las redes de Quilmes y ponían, no saben el paquete que se llevaron. Y estuvo mucho más a la altura de lo que en la previa Te decían los demás. Porque vos veías lo que ponían los de San Martín y Tucumán. Y decía, bueno, qué desastre lo que trajimos. Y el pibe hizo un montón de goles.
0: Bueno, pero ahí sí hubo un buen, denominalo como quieras, scouting, buenas referencias. Lo quería más Miguel que el propio Grelac. ¿Sí? Pero se pusieron de acuerdo los dos para traerlo cuando las referencias en números eran totalmente y encima el pibe viene y dice que no es un 9 goleador.
2: Sí.
0: Porque cuando vino el pibe dijo, yo no soy de hacer goles, yo soy más de sacrificio. Y la verdad es que lo del sacrificio y todo lo que contó el pibe que tiene, lo tiene, porque lo ha mostrado, pero le sumó gol.
2: Lo que pasa es que hoy con el diario del lunes por ahí también es injusto para Grelac y para Caneo evaluar quién quiso cada uno y cómo le fue a cada uno de los que quiso cada uno.
0: Sí, no, porque tuvieron que estar los dos de acuerdo. No,
1: aparte, los que vinieron.
2: Grelac quería...
1: Acá el tema de la discusión podría ser Juan, los que no vinieron.
2: Por ejemplo, lo dijo Gonzalo un montón de veces. Grelac quería a Monetti y Miguel a Marinelli. Marinelli te hizo perder un montón de puntos, Monetti es el arquero del puntero.
0: Sí.
2: Y, bueno, pero si hubiera sido el nombre Monetti en ese momento, te dicen el de Gimnasia. Y la gente no le hubiera quedado bien.
0: Yo creo que Monetti no podía atajar en Quilmes.
1: No.
0: Y creo que es algo que... Creo no. Y es algo que Caneo argumentó y para mí con razón en ese caso. Yo creo que Corbalán tendría que haber jugado en Quilmes en enero. Y es algo que no quiso Grelac, por más que de la boca para afuera decía algo, pero puertas para adentro decía otra cosa y nos consta todo. Él no quería a Corbalán por inactividad. Y debo decir algo. Tampoco lo quiso Graciana Corbalán. Lo único que tengo

0: como información y para comprobar es que Corbalán se fue a Madryn y jugó absolutamente todos los minutos.
1: Todos los minutos.
0: Entonces, qué sé yo.
1: ¿Querés ir a la cancha mañana? Tenemos dos plateas para sortear. Contame.
0: Mañana sí, cuete, ¿no? Tempranito vas.
1: ¿Querés ir a la cancha? Bueno, contame por qué.
0: Si llueve, ¿no?
2: Pero bueno, si llueve mucho, se complica.
0: Pero si vas a la platea.
2: Ah, es verdad. Sí, entonces. No. Mañana estoy.
1: Lo único que faltaría ya. Lo único que te
0: ya
1: faltaría.
0: Ya es un sábado a las 4 de la tarde.
2: No,
0: la
2: estoy, estoy, estoy como no está.
1: Ya lo único que te faltaría es
2: venir. ¿Hay que agarpar de coso después? ¿Eh? ¿Hay que pagarle a Chiquitapia el tele?
0: Sí, Juan. Lo hablamos ayer.
1: Dice Lucas, Juan.
0: Pero fue difícil entenderte porque dijiste, hay que garpar el coso. No se entiende qué es el coso, el garpar.
2: No, le voy a pagar el,
0: mira, el pañuelo. Tengo que ir a la cancha.
1: No recorrí todavía el canal de YouTube. Ya hay uno que dice Federico Ferreira, pero bien temprano, ¿eh? Se nos duerme Juan.
0: Sí.
2: No. Tengo sueño. Me levanté hace media hora.
0: ¿Cómo se nos va a dormir si se levantó hace media hora?
2: La media hora no estábamos acá hace media hora.
1: O sea, cuando,
2: hace una hora y media.
1: Cuando yo estaba sentado tomando un café en Odone.
2: Me había levantado hace 15 minutos.
1: 15 minutos te habías levantado.
2: Claro. Increíble. Pero ayer estuve viendo una serie de vampiros hasta las 4.
1: O sea, te levantaste 11 y cuarto de la mañana.
2: No, perdón, serie de vampiros no. Vi Drácula de Frank Langella.
1: No, basta.
2: Que es del 70 y pico. Un Drácula con un pelucón.
0: ¿Cómo pagar el alquiler, expensa?
2: No pago alquiler, soy dueño de mi casa.
0: Pero no tenés ningún problema de esos que normalmente nos tocan a los argentinos, no vamos a dormir pensando la deuda que tenemos, cómo pagamos mañana, no.
2: Honro mis deudas, cuando tenga deuda me preocuparé. No me embargo en cosas que no puedo pagar.
0: Muy bien.
1: Gran respuesta.
2: Muy bien. Si hay algo que no lo puedo pagar, no lo pago.
1: Muy bien.
2: No lo compro.
1: Muy bien, Juan. No sé honrar los compromisos, esa frase la usaba mucho
0: el
1: dirigente que admirabas antes.
2: Igual en la frase.
1: Los honraba con la tarjeta de crédito de otro.
2: Igual en la frase, no voy a pagar cosas que no tengo plata, es de Calelo. No voy a traer jugadores que no se pueden pagar.
1: Pero honrar los compromisos era de.
2: Honrar los compromisos, sí, es frase clásica. Pagar es
1: pero con tarjeta prestada, no la de él.
2: Lo importante es honrar.
0: No, porque después. Terminamos como terminamos.
2: ¿Cómo terminamos?
0: Convocados.
2: No se honraste la de la AFA, ¿eh? No se pagó la de AFA.
0: ¿Eh?
2: AFA era como deberle a Madryn y sigue siendo.
0: Le está pagando. No sigue siendo, le está pagando. Está dentro de la convocatoria, ¿eh? Está dentro de la convocatoria, ¿eh?
2: Bueno, averiguó si está pagando. AFA, ¿eh? AFA.
0: ¿Qué vos decís que nunca se pagó?
2: Averiguá.
0: No. Decime vos si tenés información.
2: A mí me contaron que se honran otros, que ahí no te apretan. Que esa no te
0: apretan. No. Yo no dije que te apreten. Yo te dije que lo tenés que pagar.
2: Y más ahora con la relación que hay con...
0: Sí, está bien, pero... sí. ¿Y antes?
2: No, antes no, porque se empezó a pagar cuando...
0: Está dentro de la convocatoria. Por ende, un reclamo hubo se pudo comprobar el reclamo, entonces está dentro de la convocatoria.
2: Está dentro de la convocatoria.
0: Así que gratis no es.
2: Está en la convocatoria, sí.
0: Gratis no es.
1: Bueno, yo solamente iba por este oyente que te ve rápidamente en posición de que estás medio dormido.
2: Sí, bueno, me muevo un poquito.
0: Che, estoy preocupado.
1: ¿Por?
0: Por el silbato.
1: ¿Por Dani?
0: Decirle Daniel Zamora y anda pensando adjetivos calificativos.
1: Estás abriendo paraguas antes de tiempo, ¿qué pasa?
2: Pero es de los peligrosos, ¿no?
0: No.
2: Yo no me acuerdo qué dije.
1: Sí, no es.
2: Pero a nosotros no nos complicó.
0: Ah, bueno.
1: No, pero que... Apareció y... El número solicitado no corresponde.
0: No. Fue sorteado, como se decía antiguamente.
1: Yo tuve la nominación antes que salga.
0: Sí, bueno, pero...
1: Pero no la...
0: Es no positiva.
1: ¿Le tienen miedo?
0: ¿Quién?
1: ¿Hay miedo?
0: ¿Quién?
1: En Quilmes.
0: No, yo le tengo miedo.
1: Ah, bueno, vos.
0: Yo le tengo miedo. No me gusta.
1: ¿Pero tenés algún dato que corrobore, que ayude al miedo? Porque vos no sos de venir a decir, tengo miedo.
0: No me gusta el árbitro.
1: No te gusta.
0: No me gusta, para nada.
1: Hace dos semanas me dijiste...
0: me gustaba.
1: Me gusta, Adri.
0: Me gustaba.
1: La semana pasada, la anterior, me gusta Gastón.
0: Sí, ahí me gustaba.
1: la semana pasada, no. La anterior, cuando fue a Chacarita, le gustó. No me gusta, pero está limpio.
0: ¿Sí?
1: La semana pasada, galletita de agua, no, sí. No, no moleste. Sí.
0: Bueno, esta no me gusta.
1: Esta no te gusta.
0: No, no me gusta para nada.
1: Bueno, está dicho. Está dicho.
0: Hablé con alguien del paro del arbitraje.
1: Sí.
0: Y me dijo, no es confiable.
1: Bueno, está bien. 115-801-7426. Ahí, el sorteo por dos plateas. ¿Querés ir a la cancha? Contame. 115-801-7426. ¿Querés opinar también? Todos son bienvenidos en el aire de la radio. Todos son bienvenidos en el canal de YouTube de FM Sur 88.9, Imagen y Sonido HD. Está David Escalarín en la asistencia, está el querido José Amarilla en el control central y vamos hasta suelto. La hora 14. ¿Cómo?
0: Con pelo suelto.
1: Pelo suelto, sí.
0: Tiene el pelo suelto hoy, como la canción, ¿te acordás? La canción, Juan.
2: Voy a usar el pelo suelto, ¿no? Gloria Trevi lo dijo.
0: A mí me gusta andar de pelo suelto.
2: Después fue presa.
0: A mí me gusta andar... ¿Por qué fue presa?
2: No sé qué hizo, pero fue un naca.
0: Ah, ¿estuvo en Canadá?
2: Sí, sí, sí.
0: ¿Eh? ¿En serio?
1: No. No
0: averigüemos.
1: No. Listo. Vamos a la pausa, ya venimos.
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0: Oyentes en el aire de la radio, dos plateas tenemos para compartir con nuestra gente. En el 115-801-7426. ¿Querés ir a la cancha? Contame. 115-801-7426. Tanda de oyentes en el aire de FM Sur. En el 88.9 del dial, sí. En el canal de YouTube de FM Sur 88.9 Imagen y Sonido HD también. Y en nuestra aplicación. Dale.
1: ¿Qué tal, muchachos? Nico 668. Quiero ir a la cancha mañana.
2: Hola, buenos días, muchachos. Todo en la radio. A ver, 055. Quiero ir a la platea mañana. A ver si llueve y me mojo quedando medio jodido.
3: Buenos días, Fabio de Citibel 748. Quiero ir a la cancha, quiero las dos plateas. Más que nada es por la abstinencia que vamos a tener después del mes de octubre, donde vamos a estar 4 meses sin poder ir a la cancha. Es como cuando, viste, decís, el lunes empiezo la dieta, entonces te clavas un asado, helado, vino, lo que sea, porque sabés que después vas a estar comiendo lechuguita. Bueno, esto es lo mismo. Gracias.
4: Hola, sí, habla Alicia, 638. Bueno, sí, quiero ir a la cancha, voy a ir a la cancha, aunque estoy un poco resfriadita, pero bueno, sí, quiero ir a la cancha. Bueno, gracias, hasta luego.
5: Buenos días, muchachos, Ricardo 059. Bueno, estaba hablando con unos hinchas amigos que nos encontramos siempre, pues, caminando por el centro, por algún lado, siempre nos encontramos 4 o 5 hinchas y nos ponemos a conversar, y estábamos pensando de los 5 dedos de la mano, ¿quién puede quedar de este equipo, no? Mamita, creo que a lo mejor algunos que otros sobran los dedos, me decían algunos, que no, Ricky, vos sabés que me parece que me está sobrando dedos de la mano, y dice, porque no sé cuántos pueden quedar de este equipo. Mi Dios, bueno, hay que tirar hasta lo último. Y por favor, jugadores buenos para el año que viene. Carros viejos no. Ahora quiero preguntarle a Manuel. Manuel, no te enojes, con todo respeto que te tengo. ¿Alguien te aprieta para que no pongas a los pibes de la reserva? Vos tuviste una reserva, vos los conocés. Poné a los pibes, Manuel. Antes de poner a ese Malachi, poné a los pibes, Manuel. Dejate joder, poné a los pibes.
6: Hola, buen mediodía, habla Federico de Quilmes, los últimos 3 de mi DNI son 637, la verdad que mañana voy por costumbre, porque la verdad que para mí Quilmes ya no juega por nada, pero bueno, hay que estar en las malas como siempre.
7: Hola chicos, saludo a todos, Flavio. ¿Para qué vamos mañana? ¿Para qué voy mañana? Bueno, después de todos los quilombos que uno tiene, distraerse un poco, ver a los amigos, y ver a Quilmes. Pero la verdad, resignado pensar en estos últimos 10 años que no llegamos solamente a una final, 2 años sin clasificar un reducido ni copa. Espero equivocarme, pero esta racha me hace acordar a la década del 80-90, que estuvimos un año solo en primera. Ojalá me equivoque, el año que viene podamos hacer un papel digno y ascender.
8: Me olvidé de contar que acabo de pasar acá nomás de la cancha de Tristán Suárez, y acá sigue lloviendo, así que esa canchita berreta se seguirá inundando.
9: Hola Turco, buenas tardes. Roberto 524 de Bellavista Corrientes. Bueno, evidentemente yo no puedo ir a la cancha, pero tengo que hacer un trámite en Buenos Aires, así que voy a ver si lo puedo conjugar, no para la semana que viene que vamos a ser visitante, sino para la otra que volvemos a ser local. Si lo puedo conjugar, te aviso y quiero ir a darles un apretón de mano. Sería viajar para el día jueves porque tengo que estar con el escribano y después me iría para saludarlos en la radio. Un abrazo.
10: Hola, hola, hola. Quiero ir a la cancha mañana con mi amigo Fede, Mauricio 763. Abrazo.
0: 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Así que están avisados, repito, 115-801-7426, ahí nos dicen si quieren ir a la cancha, cuenten. Bueno, de a poco nos vamos a ir metiendo en algunos números que tienen que ver con la categoría, y de a poco nos vamos a ir metiendo en los números que puede generar el fin de semana, porque es un fin de semana donde hay partidos importantes en la grilla.
11: Chacarita puede quedar condenado, casi condenado.
0: Correcto. Aún Chacarita. En realidad, condenado.
11: Bueno, pasa que tiene equipos ahí a un punto, uno o dos puntos.
0: Sí. En realidad, lo que puede pasar es que Quilmes y Chacarita no tengan puntos de encuentro. Sí. De hecho, ayer teníamos un gráfico que había presentado el amigo Leme.
12: Sí.
0: Después me acordara que quiero contar algo que pasó en Defensa y Justicia el otro día, donde la pasaron muy mal mucha gente de Quilmes. La pasaron mal, ¿eh? La pasaron mal, en serio.
12: Mirá, Almagro tiene 38 puntos. Ajá. Sí, está 13º. El fixture, préstame atención, por favor, Juan.
0: Sí, te estoy prestando atención.
12: No, Juan, que se está durmiendo otra vez.
11: No, estoy viendo lo mismo que vos.
12: Le queda Chacarita local.
0: ¿Te dormís, Juan, vos?
11: No, estoy viendo.
12: Chacarita local, Güemes de visitante. Para mí Güemes ya ha descendido, lo va a agarrar Almagro. Suárez de local y Agropecuario de visitante. Agropecuario tiene 37 puntos, está 14º, le queda Quilmes de visitante, Colegiales de local, Patronato de visitante, Almagro de local. Ya acá tenemos que Agropecuario se va a cruzar con Patronato y con Almagro en las últimas dos. Esto también es para prestar la atención. Chicago tiene 36 puntos, está 15º. Va a visitar con público visitante a Temperley. Juega local con Jujuy. Juega de local con San Martín de San Juan, dos partidos local. Y termina con Chaca, la última fecha. Esto es Chicago. Patronato tiene 34 puntos. Hasta aquí el último que se salva. Está 16º. Juega con Güemes de local el próximo fin de semana. Tristán Suárez de visitante, con Agropecuario de local, y viaja Rafaela. Chacarita se está yendo al descenso, tiene 33 puntos, está 17º. Juega con Almagro de visitante, Maipú de local, Temperley de visitante y cierra con Chicago. El fixture de Chacarita es bravísimo.
0: Tremendo.
12: Y Güemes, para mí ya descendido, juega con Patronato de visitante, Almagro de local, Maipú de visitante y Temperley de local. Para mí, el fixture más difícil encima lo tiene Chacarita.
0: Sí, yo coincido.
12: Está bravo para Chaca.
0: Y sigo pensando que entre Chacarita y Chicago es...
11: Este fin de semana desciende Güemes. Puede descender Güemes.
12: Puede descender.
11: O sea, puede quedar sentenciado. Porque está...
12: Sí, matemáticamente puede ir, primer equipo que se puede ir al descenso.
11: Quedan 12 puntos en juego y está a 11.
12: Sí.
11: Para salir. Ya está. Pierde este partido y descendió.
12: Y empata ahí también.
11: Y Chacarita está muy complicado.
12: Bien. Estás diciendo cosas novedosas.
11: Pero para mí, entre Patronato y Chicago, está más complicado Chicago. Por el fixture que tiene.
12: Sí.
11: Para mí, Patronato tiene más chance, Chacarita, de alcanzar a Chicago que a Patronato.
12: Lo que pasa es que Patronato el último fin de semana perdió un partido contra Chaca en el último minuto con gol de Cuero es un
11: pero
12: partido.
11: El local que tiene, tiene Güemes y Agropecuario, ¿no?
12: Sí.
11: 6 puntos suma. Y después, bueno, pone que pierda dos afuera, pero 6 puntos te salva.
12: Sí, y más también. Y menos también, digo. Lo que pasa es que depende mucho de cómo le va a Chacarita.
11: En cambio, Chicago va a Temperley, tiene grandes chances de boleta.
12: No, de perder.
11: Los jujeños estaban ahí, los jujeños te pueden ganar, sí, también en la cancha de Chicago. San Juan no es fácil y Chacarita se juega la vida, o por ahí ya lo enfrenta descendido Chacarita. Pero Chicago tiene un conflicto más complicado que el de Patronato. Así que, pero bueno, igual Chacarita tiene un fixture espantoso.
0: No, el fixture de Chacarita
12: es tremendo.
0: Tremendo, ¿eh?
12: Sí, sí, es muy difícil.
0: Es tremendo. Y te digo, no nos olvidemos, no nos olvidemos que Chacarita tiene vida y recuperó y le pusieron el respirador automático y todavía respira por sus propios medios. Por el partido con Quilmes, ¿eh? Por el partido con Quilmes.
12: Sí, y el del fin de semana.
0: El sábado pasado.
12: Y el del fin de semana.
0: Minuto 48. Yo escuché toda la transmisión de el ascenso por tres, ¿no? Sí. Todo el partido.
12: Yo lo vi todo el partido y mereció ganar, ¿eh? Mereció ganar. Pero hasta los 48 del segundo tiempo no lo ganaba.
11: Y al mismo
0: 48
11: tiempo,
0: fue el gol. Sí.
11: Y al mismo tiempo te digo, mirando esto, también me hace empezar arriba, Güemes, Chacarita y Chicago, que son las tres peores porquerías, tienen que enfrentar los tres a Tristán Suárez, a Temperley. Ojo que Temperley no se lo termine arrebatando a Tristán Suárez, porque a Temperley le queda un fixture fácil.
12: Yo pienso lo mismo.
11: A Temperley le queda un fixture fácil.
12: Y para mí, llega mejor Temperley.
11: Llega mejor y tiene tres equipos de lo que pelea el descenso, de sí, cuatro. El Tristán Suárez tiene un fixture más difícil. Ojo que se la puede arrebatar en cualquier momento, que es el primer lugar.
12: Ojo, ¿eh?
0: Es un momento, ¿eh? Es un momento lo de Chacarita. Es. Pero ¿sabés por qué? También el tema Chacarita es un tema a tener en cuenta. Porque vos estás a punto de, yo creo que ya saliste, ¿no? De ese lugar. Pero Chacarita tuvo un año de características similares al año de Quilmes. Chacarita se había preparado. En la cabeza de Chacarita estaba primera división, ¿eh?
11: Sí, claro que sí.
0: Acá hay tres equipos.
11: Bueno, lo que le pasó el año pasado a Colón. Colón se armó para pelear y terminó peleando el descenso.
0: Correcto. Acá hay tres equipos.
11: Y Ferro.
12: El año pasado también.
0: Correcto. Acá hay tres equipos que coinciden en algo, muchachos. Este año para mal. Quilmes, Chacarita y Chicago. Chicago a tal sí, punto de crisis que se fue el presidente.
12: Sí.
0: Y que en la campaña Luis García era lo que a Quilmes fue Caneo y a Chicago le fue mal.
12: ¿Caneo? ¿Lo que a Quilmes le fue Caneo?
0: Era Luis García en Chicago porque en la campaña preelectoral, la campaña previa a las elecciones,
12: sí,
0: presidente de Chicago.
12: Sí, sí, sí, no, se me hizo un lío porque estaba mezclando un manager con.
0: Permanentemente.
12: Un sí, Luis García, técnico, hincha de Chicago. Y
0: es el técnico nuestro, ya está hablando.
12: Era Luis García que fue protagonista con Atlanta. Llegó a Ambrogio, ¿no?
0: Llegó, listo, todo.
12: Sí.
11: Y no sé si lo hablaron la semana. Este partido es un dato estadístico. Ajá. Pero es importante recordarlo.
12: Ajá.
11: Este partido,
12: sí,
11: hace una rueda, selló el peor momento de Quilmes en el campeonato. Porque yo buscando fotos de archivo para hacer el anuncio, me apareció el título que había puesto en perspectiva el año pasado. Ajá. Y era Quilmes empató en Carlos Casares y entró en zona de descenso.
12: ¿El año pasado?
11: Quilmes después de. En este año, en el torneo. Quilmes después del 0-0. Quilmes después del 0-0 en Agropecuario, quedó en la zona roja. Fue la única fecha en la que Quilmes estuvo en descenso en este torneo. Con Gracián, ¿eh? Y era el séptimo partido sin ganar. Siete partidos sin ganar. Empató en la cancha de Agropecuario, quedó en zona de descenso. Y a la otra fecha, porque uno dice, ¿cómo entonces no lo llamaron a Gracián? Ganó dos partidos al hilo. Después de este partido le ganó a Rafaela, que le tocaron dos de local seguido. Ganó los dos. Y ahí salió. Pero
12: a Rafaela.
11: Y el otro.
12: Y te viene, a Tucumán.
11: Y a Tucumán le ganó los dos partidos de local.
12: ¿En Tucumán ganó, no?
11: No. A Rafaela y el otro, ¿cuál fue? Porque tuvo, no sé si cómo fueron, ganó dos partidos seguidos después. Y no, y fueron de local.
0: ¿Quilmes el año pasado?
11: Sí.
12: ¿Qué es repasar?
0: Los Andes,
12: no,
0: y el año,
12: no, pará.
11: Este campeonato.
12: El año pasado no, este año.
11: Este campeonato.
12: Después, en el primer semestre. Porque el dato estadístico no lo tenés muy claro.
0: Ahí me arruinaste.
11: Este campeonato.
12: Y pero es sencillo, tiene que haber sido Rafaela y San Martín de Tucumán los dos partidos que siguen después de Agropecuario.
11: Mira, Agropecuario.
12: No tiene claro el dato.
11: 0-0.
0: El dato, Juan.
11: Atlético Rafaela, ¿ves? Y Gimnasia y Tiro de Salta. Porque no sé si se jugó, ¿ves? 16, se jugó distinto. Porque no me acuerdo por qué. Pero me aparece así, ¿ves? 2-0 y 1-0.
12: No jugaste con Julio.
11: Porque después tuvo la de colegiales que se jugó después, la cuarta. Acá está, mirá.
12: No quiero corregir el dato. Lo que no me acuerdo es qué pasó que no jugaste con San Martín de Tucumán en el medio.
11: Y a San Martín de Tucumán, ¿dónde lo tengo acá?
12: Porque ese sería el dato, ¿no?
11: Sí. No sé, los muchachos de Universo de Fútbol, después me fijo.
12: Un dato de mía.
11: Pero no, Quilmes quedó. A ver, el dato era que Quilmes quedó en descenso.
12: Claro.
11: Después de empatar con Agropecuario.
12: Bien, Juan.
11: Y a la fecha siguiente le ganó y salió. Pero, que fue. Porque cuando uno dice Quilmes pelea el descenso, esa fue la única fecha
0: donde
11: realmente estuvo en descenso.
12: Bien.
11: Estuvo en la zona roja.
12: Bien.
11: En un partido solo.
0: Bueno. Ahí está. Ahí quería decir, Juan.
11: Después tuvo una rachita Gracián. Uh-huh. Que la acomodó, no llegó a estar cerca del reducido, pero salió. Porque un tipo que está 7 partidos sin ganar y después de ese empate.
12: Viene en zona roja.
11: En zona roja, lo echan. Sí. ¿Y cómo lo echan a Gracián? Porque después le dieron una mala y ganó. Gracias.
12: No, gracias, no. No fue claro el dato.
0: No,
12: fue claro el dato.
11: Ahora voy a mirar en promedio porque no se fue.
12: No fue para nada claro el dato. Te vamos a dar la posibilidad de que aclares el dato que hasta ahora no fue claro.
11: Gracias.
12: Más allá de que sí fue claro que hace un año Quilmes estaba, hace 6 meses, claro. Quilmes estaba en descenso directo, bueno, el único descenso que hay, ¿no? En descenso después de haber
11: empatado
12: con Agropec.
0: Bueno,
12: o sea, todo el resto es muy confuso, Juan. No se entiende mucho.
0: No, me escribe, me parece que el doctor Jano. Sí. Hicieron los deberes los dirigentes con el... y no sabemos.
12: ¿De qué?
0: No, me pregunta cosas el doctor Jano, no lo puedo contestar. Voy a leer el canal de YouTube, la barra de YouTube que la tengo abandonada. Eduardo D'Angelo manda saludos desde Wilde. Gracias, Eduardo,
12: Gracias, Eduardo.
0: Marcelo de Bole, hola, buen día. Con este equipo no se puede estar tranquilo. Veremos qué pasa. Rodrigo Espadavecchia. Galván Espadavecchia. Buenos días para toda la mesa de deportes en FM. Quiero ir a la cancha para poder llevar a mi hijo de 2 años, ya que no lo pude llevar ni contra Güemes y ganamos. Ojalá tenga suerte. Saludos. Federico Ferreira nos marcaba tempranísimo que Juan se dormía. Sabriel Baires, buenos días, muchachos. Quiero ir a la cancha porque tengo muchísima fe de que vamos a ganar y festejar un buen triunfo. Que nos ilusione a soñar por una fecha más, a ver si nos podemos arrimar al reducido.
11: Perdón, ahora sí, corrijo. Sumó 7 de.
0: Algún productor,
11: No, porque puse promedio. Sumó 7 de 9. Después de haber quedado en zona de descenso.
12: Empató en Tucumán.
11: Ganó acá, empató en Tucumán y ganó de vuelta.
12: Ganó en Salta, claro.
11: Y ganó a Gimnasia.
12: Y ganó acá contra Gimnasia y Tiro.
11: Ganó los dos de local y empató afuera. Y esos 7 de 9.
12: Eso sí.
11: Los mantuvieron en agresión para la segunda rueda.
12: Eso sí. O sea, el dato está horrible. Ahora está bien corregido.
0: No, bueno.
11: Me ganó.
0: Lo corrigió.
11: Había un empate en el medio.
0: Marcelo dice: ni loco le pago al Chiquitapia, porque Juan se recordó lo de las. Los abonos. Walter Tucker, hola gente, la única motivación para ir a la cancha es que vamos a ver a Quilmes, más allá de los Walking Dead, que entren a la cancha. Soy Alejandro 779. Liliana, muchachos, buen mediodía. Juan, ¿cómo se llama la serie de Drácula que dijiste? Son las que a mí me gustan. Abrazo para toda la mesa, dice Liliana Gladys La Torre.
11: No, serie de Drácula no. Vi una película de Drácula y vi una serie de vampiros. La serie de vampiros se llama The Strain. de Strain, tiene como 6 temporadas, y de vampiros modernos. Y la de Drácula es la película de Drácula de Frank Langella del 70 y pico. Ajá. Que es un Drácula con el pelo de Sandro.
0: ¿Con el pelo de Sandro?
11: Ah, así un pelo inflado. Con el pelo del Puma Rodríguez.
0: Lisandro no tenía el pelo inflado.
11: Es como más del Puma, el pelo del Puma.
0: El Puma, ahora puede ser. Confunde un poco. Sandro y Puma son distintos, ¿no? Más allá que Sandro cantaba, este es mi amigo el Puma, qué sé yo.
11: Mirá, ¿ves? Esta es la Drácula de Frank Langella.
12: ¿De Frank Langella?
11: Me tenía un pelucón.
0: Sí, es más Puma Rodríguez.
11: Es más Puma Rodríguez.
0: Qué grande Alexis Puig comentando series, me dice el doctor Jano. Daniel, hola Mesa de Deportes en FM. Voy a la cancha porque hay un grupo que nos encontramos y la pasamos re bien. En cuanto a lo de la LFA, LPF Play, ni loco pago. Gonza Medina, quiero ir mañana a la cancha para entrar al cervecero como siempre. Llueva, truene, entusiasme el equipo o no. No por costumbre, sino por amor a los colores. Vamos, cervecero. Muy bien. ¿Qué más? Juan, a vos que te gusta Alemania, yo en los 80, los sábados al mediodía, antes de ir a Guido y Sarmiento, miraba Telematch.
11: Telematch, sí, yo también.
0: Programó un alemán de competencia entre ciudades. Entre ciudades. Ese era mi rival.
11: Claro, cuando hacían 3-2-1 decían ¡ay, sos! ¡Ay! Y corrían con las cabezas gigantes así, se chocaban.
12: Porque se nos
11: había sí, también lo veía.
12: Claro, sí, yo también lo veía.
0: ¿Qué día iba? ¿Qué iban los
12: sábados a la mañana?
0: Sábados al mediodía.
12: Sí, era
0: mediodía.
12: Tipo maratón, ¿no? Sí. Arrancaba tipo 11 y terminaba tarde. Sí, sí.
0: Mirá vos. Rodrigo, 9 de octubre y estamos hablando de esas cosas, de estas cosas. En vez de hablar estamos peleando, en vez de hablar, que estamos peleando la punta. Gracias, Caneo. ¿Qué paso armaste? Llamen a Garmanic. Debe ser, debe haber querido Bragarnic. Poner.
12: Imagino que quiso poner Bragarnic.
0: Y entreguemos el fútbol, por lo menos vamos a estar en primera.
12: Chico, Bragarnic no, no quiere venir aquí. Me punto número. Es difícil explicar esto todos los días.
11: Pero no, no es difícil. Bragarnic es defensa y justicia.
12: Sí. Sí. Y cuando no lo fue, igual no quiso venir. Y hay un montón de equipos que fueron gerenciados por Bragarnic, entre ellos Ferro, que después de eso siguieron jugando la B Nacional. No es asegurado que te asciende o que te lleva a ser... No, no.
0: Además, no nos olvidemos que Quilmes, siendo una institución convocada, no es seductora para capitales privados, ¿no?
12: Igual a Quilmes lo que no seduce en Quilmes es la vida política institucional que tiene. Acá pero, vienen, bajan la guita, te traen los refuerzos, te traen el técnico y siempre va a haber dirigentes que quieran elegir el 9.
11: Pero además, el scouting de Bragarnic descubre, no sé... Un 3 que la rompe. Y tiene un 3 que tiene los pies al revés. Bueno, si trabaja con Quilmes, a Quilmes te da el que tiene los pies al revés y a defensa le da el que la rompe. Es así, ya pasó. Quilmes vino alguno de Bragarnic. ¿Ahora cuál era el 3? Cardoso era.
12: Cardoso, el de Tapachulas.
11: Tapachulas, bueno. No era el mejor jugador. Y a defensa había ido Andreas Breme.
12: Entonces, no, bueno. Tampoco tanto, pero sí, sí. El de Tapachulas. Venía de Tapachulas, jugó... Juan Sarandí, ¿te acordás?
11: Claro.
0: Correcto.
12: Lo pasaban como un cono directamente. Nunca vi nada igual.
0: No, no.
12: Hablando de representantes, me voy a meter en algo, si me lo permiten. Porque ya lo expliqué el otro día. Algunos se hacen los boludos y otros definitivamente son, ¿no? Pero más allá de la apreciación personal que tengo de algunos casos... Santiago Muñoz, ayer, futbolista de Quilmes, ¿no? De la reserva de Quilmes, se sumó a la empresa Talent. La empresa Talent, hasta donde yo sé, es la empresa que preside, por denominar de alguna manera, porque hay más integrantes, Adrián Faija. Un representante que se ve que muchos hace un mes descubrieron, pero que, por ejemplo, es el representante de los Militos, tanto de Diego como de Gabriel. Como algo icónico, ¿no? ¿Qué quiero decir con esto? Lo representaba como jugador.
0: Claro. Ahora uno
12: ninguno de los dos juega más al fútbol, ¿no?
0: Uno es presidente y el otro es entrenador.
12: Claro.
0: De fútbol.
12: Como algunos descubrieron a Faija hace muy poquito, doy esta referencia. Muñoz es categoría 2008. Hasta inclusive vi algunos ex dirigentes sorprendidos o haciendo alusión a que Muñoz ahora es representado por Fayhat. También hay muchos colegas que hablan de el desembarco de Fayhat al Quilmes Athletic Club. Me parece importante aclarar algo que lo hice el otro día, y no lo quiero hacer largo para que no suene a novela y para que no sea... Porque acá lo primero que hay que tener para hablar de estas cosas es información y memoria, cosa que evidentemente a muchos les falla, y otros se hacen los boludos. ¿Por qué digo esto? Lo expliqué el otro día. Bianchi, en ese momento el encargado de prensa de la empresa de Gastón Fernández y Juan Pablo Rossi, empresa que se terminan peleando, Rossi se pelea con Gastón Fernández se queda con un grupo de jugadores, Rossi se queda con otro, empresa que, por ejemplo, en otras dirigencias le decían a los jugadores que si querían jugar en Quilmes tenían que ser representados por Gastón Fernández, porque Gastón Fernández había puesto un dinero. Esto lo contó Fabio Casco, representante de Marito Sanabria, que cuando Sanabria llega a Primera División, tras recomendación, firma con Gastón Fernández y abandona a Fabio Casco. ¿Se va entendiendo? Si no se va entendiendo, me avisan, ¿eh? Entonces, se rompe la sociedad, Gastón Fernández, Rossi. Rossi se termina asociando con Bianchi, que era el prensa de esa sociedad. Y por decantación, porque Gastón Fernández y Rossi supuestamente habían prestado una plata, ¿te acuerdas que la gata Fernández dijo que se la prestó porque eran amigos? No pasaron ningún día el amigo juntos.
0: $60,000
12: Sí.
0: $60,000 o $80,000 no me acuerdo.
12: Después vinieron y se sirvieron del predio de Alcine y Lora. En ese momento juntos, Fernández y Rossi. Se sirvieron del predio de Alcine y Lora con alguna que otra perrita, como Marito Sanabria, que ya estaba en el Estadio Centenario, porque no fue solamente al Cine Lora. Como no se le devolvió esa plata, ¿con qué se devolvió? Con futbolistas. Algo que recontra pasa, ¿no? No es algo que inventó Quilmes. Yo simplemente lo que estoy haciendo es una ayuda a memoria para algunos. ¿Qué pasó con esto? Cuando se pelean Gastón Fernández y Juan Pablo Rossi, además de pelearse, Juan Pablo Rossi se queda con un grupo de futbolistas que en su gran mayoría estaban aquí en Quilmes. ¿Por qué en su gran mayoría estaban aquí en Quilmes? Muy sencillo, porque en ese momento le habían devuelto con futbolistas y porque Bianchi pasó a ser el representante que venía todos los días todos los partidos al predio de Alcine y Lora. Muy bien. Dicho esto, a Juan Pablo Rossi le salta una denuncia que lo perjudica y que lo hace correrse del fútbol. Directamente lo hace correrse del fútbol. ¿Sí? Cuando se corre del fútbol, queda Bianchi con todo este grupo de futbolistas, pero no podía hacerse cargo solo de esto. ¿Qué termina pasando? Bianchi se termina asociando con la empresa de Adrián Fayhat. ¿Correcto? ¿Hasta acá vamos?
0: Sí.
12: Bianchi se asocia con la empresa de Adrián Fayhat. Y entonces, los siguientes futbolistas pasan a ser de Fayhat, pero eran de Gastón Fernández y de Juan Pablo Rossi. ¿Quiénes son ellos? Ramiro Martínez. Ramiro Martínez era representado por la gata Fernández, después por Juan Pablo Rossi y ahora por Fayhat. Porque heredó esto, la sociedad heredó esto. Santiago Muñoz, esto ya lo dije hace un mes, ¿eh? Santiago Muñoz, que ayer lo presentó la empresa y algunos se enteraron ayer. Juan Aymalé. Fabricio Paz. Y Thiago Mejías. Estos futbolistas, que los voy a contar, uno, dos, tres, cuatro. Estos cinco futbolistas eran representados por Juan Pablo Rossi. Juan Pablo Rossi tiene un inconveniente legal. El socio Juan Pablo Rossi, que es Bianchi, se termina asociando con la gente de Faihat, entonces estos cinco futbolistas pasan a ser futbolistas de Faihat. Aquellos que quieren instalar este tipo de cuestiones, que para mí está buenísimo, porque a mí siempre me gustó hablar de representantes, y recuerden cómo inicia todo esto. Todo esto inicia con un montón de futbolistas de Quilmes representados por Gastón Fernández, porque Gastón Fernández había prestado plata que Quilmes no devolvió, entonces les devolvió con jugadores. Punto número uno. Punto número dos, cuentan la historia completa. Y esto no va para colegas, es generalizado, porque también, repito, he visto ex dirigentes. Cuenten la historia completa y no nos hagamos los boludos, porque la verdad, la historia, si se indagás un poquito, aparece enseguida. Acá hay un dato que sí es donde se pone la lupa y que me parece que está bien poner la lupa ahí. Thiago Mejías, el caso de Thiago Mejías. Thiago Mejías es vendido a Lanús en $300,000. Quilmes ya cobró dos de las tres cuotas. Eran tres cuotas de 100,000.
0: Me parece que era en noviembre la tercera.
12: Y ya corresponde ahora, pero hasta ahora cobró dos de las tres. En $300,000. Con una cláusula que dice que si Thiago Mejías en 5 años, porque Lanús le hizo contrato por 5 años, no renueva contrato y Lanús lo deja libre, Lanús le tiene que pagar una multa, por denominarlo de alguna manera, a Quilmes de $250,000. Esta venta se hizo en junio.
0: Quilmes quería un valor por arriba
12: de... Quilmes quería $400,000, algo que Lanús dijo, no, pará, ¿cómo voy a pagar más de multa que de lo que vale?
0: 250.
12: Entonces, a partir de esto, lo que termina pasando es que es vendido. Entonces se pone la lupa en, pará, venden a Thiago Mejías y el que lo vende es este representante, a Lanús. Después, yo no voy a discutir si está bien o mal la venta, económicamente hablando. Para mí es una buena venta, para otros no, esto es gusto personal. Venden a Thiago Mejías a Lanús. Y ahora, porque lo va publicando día uno, se hacen de cuatro futbolistas más. Bueno, no, los cinco futbolistas, eran de Gastón Fernández, de Juan Pablo Rossi y de Bianchi. Cuando se disuelven todas esas empresas, Bianchi se termina asociando con Faihat, y Faihat se hace de cinco futbolistas
0: que eran de Bianchi,
12: que eran de Juan Pablo Rossi. Muy bien. Cuento la historia para que la refresquen algunos. Ahora, puros de Faihat está Santino Rodríguez, es representado ya hace un tiempo, desde antes que toque Primera División. Gonzalo Vega, futbolista de Adrián Faihat, puro. Thiago Ibarra, que ahora es el 10 de la reserva, ¿no? Porque con Aimalé arriba y ya sin Thiago, el 10 de la reserva, sin Mejías digo, el 10 de la reserva es Ibarra. Y Julián Correa. Esta empresa, la de Adrián Faihat, tenía 4 jugadores de Quilmes, representados por ellos, puros. Los otros 5 los heredó y eran del acuerdo que habían hecho años atrás el Quilmes Atlético Club con Gastón Fernández, Juan Pablo Rossi y Bianchi. Listo, termine.
0: Muy bien. Tengo mensajes en el 11-5801-7426 y también en el canal de YouTube. ¿Dónde está? Diego Fernández, Turco Gonza Juan, Martín, es único. No, sí, lo entendería.
12: No. Es único.
11: Linterna Verde.
0: Mañana, ¿quién? Voy al centenario, dice.
12: Ah, por el antifaz. No,
11: el otro día estuvimos personalmente merendando en la casa de Pierna.
12: ¿Merendando en la casa de Pierna?
11: Pierna es el papá, el hijo de Mauricio Hielo, que también deja mensajes aquí.
12: Sí.
11: Y estuvimos en la casa de él, con Feta y con mi hermano.
12: ¿Qué merendaron?
11: No sé, una factura llevó Feta, no sé.
12: Feta. Claro. ¿Y vos qué llevaste?
11: No, porque yo ya tenía que ir a escribir el diario, entonces me quedé 2 minutos y me fui. Sí,
12: ¿no comiste ni una factura?
11: No comí nada.
12: ¿No comiste ni una factura?
11: Mi hermano y yo no fuimos, mi hermano no come, solo come la merienda que hace él mismo, porque no confía en nada que le haga nada, entonces se hace él su propia comida. Entonces ya tenía sus frutas, sus cosas, tenía sus frutas y dijo, no, yo tengo que merendar mi merienda, y Feta llevó algo y merendó con...
12: Pero para tu hermano, porque se cuida, porque además claro, va a muchos gimnasios, ¿porque se cuida o porque no confía en lo que le están haciendo?
11: Si va a un restaurante, nos va a un restaurante, porque dice, ¿pero cómo prepararon eso? No, yo me hago mi comida y no como.
0: No, pero no diga, ah, está bien. Es raro, pero ¿qué crees? Yo no me voy a meter.
11: Y pierna, sí, bueno, y tomé, merendaron ahí con feta. Y le digo, oh, llegó el hombre, él llegó el linterna verde. Y mi hermano dice, ¿por qué linterna verde? ¿Ya no viste la foto? Y le mostré la foto y dijo,
0: no, no, bastante. Pablo Ramírez, buenas muchachos, pregunten a los de Arsenal dónde los mandó Bragarnik.
12: Ejemplo.
0: Fernando Bernal, Figueroa, cada presidente tiene su repe de confianza. Con sí. Mateo era la gata.
12: Sí.
0: Y ya que nombrás a Mejía, ¿dónde está la plata? ¿Qué se hizo? Ya sabemos dónde fue a parar y no lo vas a decir.
12: ¿Dónde fue a parar?
0: No lo
12: ¿Él
0: sé.
12: Lo sabe? Yo no, no lo sé.
0: No lo sé.
12: Calculo que al club. Y si no fue al club, lo tiene que denunciar. Me calculo que al club.
0: Póngale una bolsa en la boca a Juan, a ver si está respirando. Se quedó tirado
12: sí.
0: para atrás con los ojos cerrados. No se movía. Me preocupa.
11: Cerrado. Ojos cerrados.
0: Pero todo está bien. Está,
12: Tenés ojos cerrados.
0: Hernán,
12: no.
0: está bien. Está bien.
12: ¿Querés agua, Juan?
11: No, no, si ya también.
0: Bueno, Cuase Solano, fue larga la explicación del tema representante.
12: Sí.
0: Bueno, un abrazo grande para todos ellos. Manda saludos el hincha caracterizado.
12: ¿Qué dice el hincha caracterizado?
0: Buen día. ¿Sigue Gonzalo con el tema Corbalán?
12: Sí, para mí tenía que haber venido.
0: Debo reconocer que tenía razón.
12: Para mí tendría que haber venido, sí.
0: Debo reconocer. No, te estaba diciendo. Repito.
12: Muchas gracias.
0: ¿Sigue Gonzalo con el tema Corbalán?
12: Sí, sí, sí.
0: Debo reconocer que tenía razón. Pero acá podemos traer a Pasarela en su mejor momento y le vamos a explicar cómo se patean los penales.
12: Sí, yo comparto eso, porque en Quilmes normalmente sale todo mal, lo dije ayer. Pero Corbalán te asegura algo que es lo que a mí me volvía loco porque venga. Yo quería que venga. Te juega todos los minutos. Después te puede jugar para 6 puntos, para 7 puntos, para 8, nunca te juega para 10, nunca te juega para 5. Pero te juega a todos. Y era un líder.
0: 11-5-801-746. ¿Está Bolívar para escuchar?
12: Sí, señor.
0: Y tenemos oyentes que quieren la platea. Pero antes de todo eso, tenemos tanda.
12: Oh, ¿en serio?
0: Sí, tenemos tanda. Vamos
11: a escuchamos a
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5: Buen día, Turco, Gonza, Juan Martín, ¿cómo están todos por ahí? Soy Darío Cuqui 970. Sí, mañana el centenario firme, como siempre, como marca la historia, como marca los colores de este club. Nada más, por los colores, porque por otra cosa, la verdad que es muy difícil encontrar un atractivo a este equipo que han armado la dirigencia.

0: ciencia que, bueno, nada, que nadie la votó, que están, que se respeta, pero que nos defraudó realmente a todos los hinchas de Quilmes. Abrazo grande.
1: Hola, buen día, gente de FM Sur, Turco, Gonzalo, Juan, Lolo, toda la banda ahí, Alejandro La Rivera, 443, y quiero ir a la cancha, Turco, quiero ir a la cancha porque hay que alentar hasta la muerte. Ya lo desmenuzamos este equipo, de abajo para arriba, de arriba para abajo, sabemos que no califica, ojalá gane 4-0, pero igual no sigue calificando. Bueno, aguante Quilmes, aguante La Rivera, Turco, hasta la victoria siempre.
2: Buen día, muchachos, habla Néstor. Bueno, lo mío es diferente. Si Dios quiere, voy a ir a la cancha, pero voy a la Indio Gómez porque me están esperando los muchachos. Y alentar, muchachos, ahí. Un abrazo.
3: Buen mediodía, gente. Pablo 936, Lara 718. Llamo por las plateas. Mañana quiero ir a la cancha, quiero ir al anteúltimo partido del año. Gracias.
4: Soy Patricia de Berazategui, 249, es mi terminación. Y claramente que sí, quiero ir porque la verdad, nos vaya bien o nos vaya mal, es algo que uno siente siempre la necesidad de estar, de apoyar. No importa si te venís demasiado contenta o muy bajón. Estás ahí, alentás, acompañás, así que quiero estar. Cual sea el resultado, bueno, no importa. Uno siempre quiere lo mejor, pero bueno, no siempre se da. Ojalá sea para mí. Un beso a toda la producción y muchas gracias.
5: Hola, buenas muchachos. Cristian 445, quiero las plateas. Quilmes gana mañana y aparte porque va a llover, no me quiero mojar. Gracias.
6: Hola muchachos, buen día. Rubén. Bueno, ahora que los hinchas de Quilmes estamos haciendo cálculos sobre cómo les va a ir a los de arriba o cómo les va a ir a los de abajo, porque da la impresión de que Quilmes no va a jugar por nada, se me ocurrió también hacer una elucubración. Imaginemos que Pancho Martínez no llega a jugar la final porque Temperley le sacó el lugar. Y después, en la primera de cambio, Tristán Suárez pierde en el reducido el primer partido y también se queda afuera. ¿Sería todavía siendo candidato para dirigir a Quilmes? Chabolo, Rubén.
7: Hola, Turco. Hola, muchachos. Habla Eduardo 440. Bueno, mañana quiero ir a la cancha como siempre, en las buenas y en las malas mucho más, por la gente, que es lo mejor que tiene Quilmes, por los colores, para ver a mi equipo, y bueno, tratar de seguir luchando, aunque a mi modo humilde de ver las cosas, ya no tenemos chance de jugar por nada, pero bueno, jugamos por los colores, por el amor a la camiseta, así que quiero ir a la cancha, por eso hablo por las plateas. Espero que mañana tengan una excelente transmisión y vamos Quilmes, carajo.

0: Gracias por los mensajes, gracias por la sintonía, gracias a todos los que están en el 88.9 del dial, a los que están en el canal de YouTube de FM Sur 88.9 Imagen y Sonido HD y a los que están en la aplicación.
1: Creo que respecto a lo que preguntaba el oyente, lo que evalúan cuando traen al técnico es la campaña a lo largo de 36 fechas. Después perder la final o no entrar en la, como le pasó a Chicago, que no entró en la última, pero la campaña que hizo Chicago fue bárbara. Me parece que se evalúa todo el torneo.
2: Y encima a favor de Pancho, por ejemplo, en este caso. Son dos torneos.
1: Claro.
2: Protagonista con Tristán Suárez, que si bien trato de no desmerecer al club, hay que ser protagonista en la B Nacional con Tristán Suárez. Sí, claro.
1: Distinto que tengas la duda que, por ejemplo, lo que pasó con Grelak, que Grelak hizo una campaña como la de Tristán Suárez, pero con San Telmo, y después le fue mal en Ferro y en Quilmes, que son dos equipos con otra obligación. Pancho tendrá que por ahí demostrarlo eso. Pero que
2: le pasó a Rondina. Sí.
1: Ahora que la campaña que está haciendo es buena, por más que no juegue la final, es buena.
2: Correcto.
0: Saludo para Juan Domingo, me dice también, mandando saludos a los que escuchamos por la espica.
2: Claro, sí.
0: ¿Quién espica, Juan Domingo? Un monstruo. Juan Domingo, un monstruo.
2: Muy bueno.
0: ¿Les parece que escuchemos a Bolívar?
2: Sí.
0: ¿Qué le tirás?
1: Boli. Un papel y no sé, hice un papel contaminarme el agua.
2: Se le quise embocar en el vaso. Soy muy malo para el básquet. Muy malo.
0: No, no. Yo también.
2: ¿Vos, Juan?
1: En el play soy bueno.
2: En la play, no, play. No, no, pero en la play no.
1: Sale campeón.
2: No agarraste nunca una pelota de básquet.
1: Con Chicago Bulls.
2: ¿No jugaste nunca un 21? ¿En
1: no,
2: serio?
1: No, no, que 21. Siempre aparte elegía Chicago Bulls, que con Jordan tiraba de cualquier lado y invocaba.
2: Pero eso fue hace un montón, aparte.
1: Sí, sí. No, los jugadores de ahora no los conozco.
0: Desde los flippers, eso, de la época de los flippers.
2: No, no, en los jueguitos estaba el NBA.
1: NBA
0: Nacho Live. Me escribe en plural. A los dos me dice. Abrazo, Nachito. A los dos me pide.
2: Yo jugaba con los Bulls, más allá de que también ya era época del Orlando Magic. ¿Te acordás de
1: sí.
2: los Orlando Magic? Pero jugaba con los dos porque además de Jordan, me gustaba mucho Dennis Rodman.
1: No, mi ídolo. No,
0: Dennis Rodman porque era malo.
2: Sí, no, Scottie Pippen también.
1: No, mi ídolo de la NBA fue siempre Larry Bird.
0: Porque era rubio.
1: Exacto.
2: Magic Johnson, ¿no? Que, por ejemplo, claro. Jugaba en Orlando.
1: Es que las grandes finales de los clásicos de los 80 claro. eran Bird contra Johnson.
0: Mira, Nacho, voy a cumplir con vos. Por ahora, voy por acá.
1: Ah, sacó tarjetita.
2: Qué bueno.
0: Por ahora, voy por acá, Nacho. Esto es para Gonza y esto es para Juan.
1: Tarjetica.
0: Escuchamos a Bolívar, ¿puede ser?
2: A Boli, dale.
0: Bolívar.
3: Bueno, desde un inicio sabíamos, bueno, la falencia nuestra principal es jugar de visitante. Nada, hicimos un planteo, bueno, el técnico hizo un planteo como para, bueno, partirlo de una vez, que se entienda, no ir a cuidarnos, no ir a defenderlo, sino ser inteligente, saber contra quién jugábamos, lo que no jugábamos, los puntos que no hay que dejar ya pasar, de acá los que queda hasta el final. Así que hicimos un buen partido, fuerte en los duelos, inteligente, sabiendo, bueno, las fortalezas que tienen ellos. Nada, repito, creo que hicimos un partido inteligente, sabiendo todo el contexto en general. Lo pudimos haber llevado, tuvimos, nada, si, como siempre, si ajustábamos ahí en los pases finales, en los tiros largos, pudimos haber llevado. Así que, nada, lo que más queda es que, bueno, que hay que sabemos que quedan pocos puntos en juego, que no podemos dejar pasar más puntos, así que nada, de acá hasta el final meterle, con los ojos cerrados, cuchillo entre dientes y vamos hasta el final.
4: Bueno, esto sí. También los obliga a ganar lo que queda.
3: Claro, de acá al final queda solo ganar, este punto no deja vivo para bueno, ahora viene una la verdadera final de local, o sea, a partir de ahora quedan todas finales, entonces sabemos que nos hacemos fuerte acá de local, no podemos dejar pasar tres puntos, y bueno, creo que es paso a paso, partido a partido, el que viene es el más importante de los que quedan. y bueno, partido a partido, así tenemos chance hasta el final.
5: ¿Se sintieron más seguros el otro día con la línea de 5 contra centrales? Inclusive vos en tu posición, ¿te sentiste más respaldado también, que mirabas para atrás y tenía gente?
3: Sí, naturalmente teníamos un hombre libre, nos practicamos la semana, practicamos, bueno, que nos ataquen en inferioridad y siempre nos sentimos seguros. También vimos vi el partido después, también sentí lo mismo, como que hubo una otra solidez defensiva. Y bueno, coincide con el plan que armamos, ¿no? De ser más sólido de visitante, sabiendo lo que no jugábamos y contra quién. Y bueno, salió. Yo al menos me sentí más protegido. Y bueno, tuvimos un arco en cero, así que nada. También hay que usarlo como herramienta. Y bueno, vemos ahora a partir de ahora los partidos que vienen cómo seguimos.
6: Ya sé que no sirve mirar para atrás, pero por ahí si analizan y dicen, bueno, si hubiéramos jugado de esta manera en otros partidos visitantes, por ahí hoy tendríamos 3 o 4 puntos más que nos dejarían más cerca, ¿no?
3: Sí, obvio. Siempre, bueno, entre nosotros charlamos y hay partidos que también se nos escaparon. Bueno, no vale la pena nombrarlo, pero bueno, Almagro, Patronato, por partidos que pudimos ganarlo. Lo bueno y tranquilo que nos deja a nosotros es que siempre planteamos y entendimos que fuimos a buscarlo, ¿no? Que fuimos a cualquier cancha a arriesgar y querer llevarlo. A veces salió, a veces no. Obviamente los números hablan de que no nos ha salido de visitante, pero fue un año largo, distintos procesos. Coincido. No vale la pena, pero sí saber que, bueno, usarlo como herramienta acá al final. Pero creo que lo más importante es que sabemos que ahora el partido más importante, el que viene, así queda vivo hasta el final y queda vivo ese sentimiento que podemos llegar a entrar.
6: Hablabas recién de contexto, sí. Y valorabas también el rival con el que enfrentaron. ¿Tal vez por eso no arriesgaron como en otros partidos?
3: Sí, va un poco de la mano con lo que hablabas de que nos costó de visitante siempre. Justo también coincidió con que nos tocaba un partido contra el puntero, ¿no? Claro. El rival. Así que fue un poco y un poco. Sí, alimentó a las ganas nuestras de sumarle a no querer seguir perdiendo visitantes, sumar de visitantes a que jugamos contra el puntero. Entonces fue un poco, coincidió un poco y fueron de la mano, así que lo tomamos los dos como envión para bueno, sumar de visitantes.
5: Ahora de local se necesita otra cosa. Lógicamente se trabajará en la semana, Emanuel trabajará en la semana, pero digo, ¿la propuesta tiene que ser distinta?
3: Sí, bueno, algo nombró Emma cuando hicimos el inicio de semana, de que bueno, el plan de juego que hicimos este partido salió, que bueno, salió bárbaro, fuimos duros, pero bueno, ahora de acá de local, sabiendo el contexto que siempre que no fue bien, que hay que salir a ganar, bueno, seguramente, no lo hablamos obviamente todavía, pero vamos a practicar otra cosa o tener en cuenta otra idea, o cómo encararlo. Obviamente son dos equipos distintos, así que, pero seguro, nuestra idea es, sabemos, bueno, volviendo a la idea, tenemos que ganar lo que queda para quedar vivo, así que seguramente tenemos que ser ofensivos.
7: ¿Sienten que se pueden meter dentro de los 8 que se clasifican reducido o lo ven muy difícil?
3: Es nuestra idea, o sea, sí, nuestro pensamiento siempre fue ese. Siempre hablamos de qué lástima que dejamos pasar estos puntos, cuánto estamos del último que entra y todo. Siempre hablamos de eso y siempre fue nuestro objetivo. Tenemos muchas cosas para corregir, o sea, sabemos que, bueno, no quiero ser repetitivo, pero de visitante nos costó mucho, ahora nos hicimos fuerte y ahora vamos a tener que entrar en la cabeza de que no podemos dejar pasar más puntos, que son todos partidos finales, pero vuelvo a repetir, el primero que viene, el más importante, así seguimos vivos para los demás. Y nada, bueno, ojalá que salga todo positivo, tenemos fe, bueno, acá, repito, el local siempre nos fue bien, queremos con nuestra gente que nos vaya bien y queremos estar vivos hasta el final.
5: Agustín Bolívar, Boli.
0: Bien.
1: Sí, sí.
0: Chances, dijo.
1: Sí, todavía sueñan. Es que jugador
0: hasta chances hasta el final.
1: Hasta que matemáticamente no se corte nada.
0: Tengo a Cuque que se murió casi de un infarto.
5: ¿Cuqui?
0: Sí.
5: Saludo grande, Cuqui.
1: Es que es mantener el discurso hasta que se acaben las posibilidades matemáticas. Uh-huh. Que según los cálculos que hacíamos hace un rato, pasará en las últimas dos fechas. En las últimas fechas por ahí ya no vas a tener chance ni de arriba ni de abajo. Pero en esta semana y en la que viene, por ahí todavía el discurso es el mismo. Porque en esta vos ganas de local y por ahí vas a quedar 4 o 5 del reducido, al 6-7 de abajo, no estás ni salvado de uno del otro. Y después veremos qué pasa en Rafaela, pero a partir de Rafaela sí, ya por las últimas dos fechas, porque la diferencia que se vienen dando semana a semana es de 6 puntos, 5-6. Cuando queden 6 por jugar, ahí por ahí ya hay alguna de las dos peleas que Quilmes ya va a haber terminado. Pero mientras tanto, el juego, ¿qué va a decir? Y sí, matemáticamente, mientras dé.
0: Estamos para la despedida. Hoy Primera División, no hay B Nacional. Pero sí hay 4 partidos de primera, y muy importantes. A las 2:30 de la tarde, con localidades agotadas, en el José María Mirela, Aldo Civi y Sarmiento de Junín. Comienzan las obras la semana que viene del Minela. Esta vez sí, con participación del Estado Municipal, la vuelta de Montenegro a la intendencia de Mar del Plata y de la empresa Stadium, que cambió su mayoría societaria, ¿no? Hubo un cambio en los porcentajes de la empresa Stadium, que es la que va a administrar por los próximos 30 años el estadio mundialista. Sueñan con llegar con las refacciones al verano y que sea un verano con fútbol. Espectáculos y fútbol, veremos si llegan. Yo la veo difícil y debe ser la enésima vez que están por arrancar las obras.
2: Sí.
0: Dijo Montenegro que arranca la semana que viene. Acaba de retomar esta semana la intendencia de General Pueyrredón, el funcionario. Aldo Civi Sarmiento, 2:30 de la tarde, 6 de la tarde, cuando estemos haciendo deportes en FM, Gimnasia en el Bosque recibe Atlético Tucumán. 7:30 de la tarde, Instituto de Córdoba, equipo sensación del torneo, recibe a Boca Junior. Todo hoy viernes, ¿eh? Todo hoy viernes. Y a las 21:45, un poquito tarde, ¿no?
1: Sí.
0: 21:45, en Santa Fe de la Veracruz, Unión recibe a Defensa y Justicia. Estos son los partidos para la jornada de hoy de la Primera División o de la Liga Profesional de Fútbol en la Argentina. A nosotros nos va a agarrar ya con el final del partido en Mar del Plata y nos va a agarrar en pleno programa con el cierre de Gimnasia con los tucumanos y el arranque de Boca en Córdoba. En cuanto a la B Nacional, el torneo de Quilmes es un sábado chiquitito.
2: Sí, se juega mucho el domingo.
0: Muy chiquitito.
2: Sí.
0: Solo 4 partidos de sábado. Sí. 3 de la tarde, Colegiales Suárez. Partido de ajedrez táctico tremendo, ¿eh? 3:30, para mí se roba la centralidad del sábado. Almagro Chacarita. El morbo, todo lo genera ese partido. A las 4, desde las 2 por FM Sur, Quilmes Agropecuario. A las 4:30, Midland Atlético de Rafaela. Partido al que habrá que prestarle atención, porque es el siguiente rival de Quilmes que viene rapidísimo, porque juega el próximo día, viernes, en la Perla del Oeste santafesino. Estos son los únicos 4 partidos de la Primera B Nacional que tendremos mañana sábado. El resto lo seguimos a la tarde. Los ganadores de las plateas son Mauricio 763. Mauricio 763. Ya te están enviando el QR correspondiente para que te quedes con tu platea. Y Federico 637. Federico, 637, ya están viajando en este momento los QR para que mañana estés en el centenario viendo al decano del fútbol argentino. ¿Nos vamos?
2: Sí.
0: 7 de la tarde, la edición express hasta la hora 20 en el aire de la radio. Para los que son solamente del mediodía, mañana a las 2 de la tarde, la gran previa del fútbol por FM Sur con todo el equipo en el Estadio Centenario, en cada rincón, para entregar todo lo que habitualmente entregamos en nuestra transmisión. No solamente información, sino opinión y sino también interacción permanente con ustedes. Por teléfono, en el canal de YouTube y en vivo, cuando los recibe Lolo Delfino en el Estadio Centenario. Gracias, David. Gracias, José querido. Gracias a todos. A las 7. A las 7 acá.
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0: Bienvenidos, turno tarde, en el aire de la radio. Bienvenido hasta las 8, estos deportes en FM, edición express, bien de viernes, light.
1: Sí, ¿por qué no?
0: ¿Cómo estás, Juan Martín?
2: Buenas tardes,
0: ¿A tu izquierda quién está?
2: Oh, un compañero de muchas prácticas.
0: No, no, a tu izquierda. Pero, igual está a la izquierda de Juan, es muy fácil.
3: No, no hay nada, la derecha de Juan está literalmente la pared.
2: ¿Alguna vez dormí en el auto de él?
0: ¿Dormiste en el auto de él?
2: En un entrenamiento, porque me sentía mal, porque sí. Era un domingo.
0: Figueroa no está escuchando. Pero me pidió derecho a réplica porque el otro día, cuando muy seguidamente, sí, en la cancha de Quilmes, prenden cerca de la cabina de FM Sur, sí, viene la parrillada de vegetales. Figueroa rápidamente lo acusó a Seba Díaz.
3: Sí, sí, yo me siento totalmente estigmatizado.
0: Estigmatizado.
3: Absolutamente estigmatizado. Y aparte era inocente.
0: Yo te defendí, ¿eh?
3: 100% inocente.
0: Yo te defendí.
3: No lo creo.
0: Sí.
3: Que me haya defendido, no lo creo. De cualquier manera, vine a este programa hoy, pero casi que exclusivamente para desmentir a Figueroa y
0: Figueroa,
3: para limpiar mi imagen.
0: Para limpiar tu imagen. Sí, sí. ¿Cómo estás, Seba?
3: Bien.
0: Bueno, muy bien.
3: A ver, si finjo demencia sobre el 90% de las cosas que le pasan a mi vida, bien.
0: No, bueno, pero estás muy bien. Se te ve muy bien.
3: ¿Qué sé yo? Por lo menos tengo amor y amigos.
0: Y bueno.
3: Que es lo más importante.
0: No es poco.
3: Es lo más importante.
0: Y salud.
3: Sí, y salud. Hoy fui al médico, igual me dieron una mano.
0: ¿Cuál también?
3: No me digas. ¿Y cómo estás de salud?
2: Yo también. Bien, pero yo siempre pienso que estoy mal.
0: Sí, ya todos los días muere.
3: Por eso te ibas a dormir a mi auto, básicamente.
2: Exactamente. Sí, sí, me quiero hacer controles para cosas que no necesito, pero no importa. Siempre bueno.
3: ¿Tenés obra social, prepaga?
2: Sí, sí.
3: Bueno,
2: sí.
3: Le digo, sala, para eso está. Para sí. Eso está, gastale la plata.
0: ¿Cómo estás vos, bien?
3: Bien, preocupado igual por la situación de nuestro club.
0: Sí.
3: La verdad que preocupado, pero bueno, nada. Sí, sí. Un poco preocupado, un poco acostumbrado, un poco resignado. Voy a la cancha, estoy yendo a la Chapu Uraña ahí con unos amigos. El otro día fui a la platea porque cayó un domingo con Temperley. Yo los domingos tengo que laburar, así que me llevé la computadora y laburé de ahí. Pero si no, estoy yendo a la Chapu con unos amigos. Y estoy metido de que sigo la...
1: Seguís la campaña.
3: Sigo las noticias.
2: ¿No te pinta ser dirigente?
3: Tengo demasiados problemas como para saltar arriba de otra granada.
2: Que era compañero tuyo.
3: Sí, sí.
1: ¿Estás en condiciones de presentarte?
3: Y ya tengo la antigüedad para vicepresidente. Para presidente también tengo, ¿eh?
0: Igual eso sí.
3: Puedo lanzar mi campaña en este momento.
0: Eso enseguida se...
1: Podemos hacer fórmula, pues yo también. Este año cumplí...
3: Estoy para que hagamos eso. Consigamos más o menos un palito verde, no sé de dónde, pero... Y lo hacemos.
0: Por ahora tenés un buzo verde.
3: Por ahora tengo un buzo, sí. Y un palo puedo encontrarme en la calle.
0: Bueno, un palazo una marcha.
3: Le mando un abrazo a mi amigo Manu. Le mando un abrazo.
1: ¿Cómo estás con Manu? ¿Te permitís charlar de fútbol?
3: Sí,
1: ¿Estás disidente de la gestión?
3: No.
1: ¿O apoyando? Mira, unas sí, otras no.
3: Antes de que empiece esta, algunas cosas me parecen equivocadas, otras me parecen lógicas y esperables, pero yo soy muy compasivo, no solamente con esta gestión, sino también con las gestiones pasadas de...
1: De Calelo para adelante.
3: Y bueno, hermano, si estás administrando pobreza todo el tiempo, no es fácil administrar pobreza. Cuando vos vivís, no sé cuánto, desconozco cuánto es la deuda, el déficit mensual de Quilmes, pero imagino que debe ser, no sé, 100 palos por lo menos.
0: Para empezar a hablar.
3: Cuando vos vivís
0: 150 seguro.
3: Todos los meses con 100, 150 palos de deuda, es difícil el margen de maniobra que te queda. Quilmes no arma un plantel y puede traer a los mejores jugadores de la categoría. Puede traer buenos jugadores, otros no tanto. Y bueno.
1: Hoy hablaba con alguien muy crítico de la gestión, o bastante crítico, no sé si muy, bastante crítico, y me decía, lo que tengo que aclarar o tengo que partir de la base que sé que no se la chorean. Que en todo caso no la consiguieron, que hicieron un mal diagnóstico, que les está costando más de la cuenta, que hay algunas decisiones que están mal, que hay cosas para ordenar y que entienden que no hay que ordenarlas. Por eso digo, muy crítico o bastante crítico la gestión, pero dice, parto de la base que estoy seguro
3: hay
1: de que
3: para
0: no
3: se
0: la chorea. A ver,
3: ¿hay para choreársela?
0: Pero bueno, a eso iba.
1: No, bueno, siempre hay.
0: Está bien, siempre. Está bien que siempre hay. Pero yo tampoco creo que, así como esa persona te decía esto de esta gestión, yo tampoco creo que haya pasado en las gestiones anteriores.
2: Es que yo te iba a decir, cuando dijo eso, yo le hubiera preguntado, ¿y quién se la chorea? ¿Quién sí?
3: Yo marco de Calelo en adelante, ¿no?
0: No, estamos hablando, si no estarías concursado.
3: No, claro, no lo siento en la misma mesa, tampoco los acuso de nada porque no me consta, ¿eh?
1: Yo creo que hubo...
3: Cosas difíciles de explicar.
1: Hay una situación puntual que... las pruebas no están, pero digo, si rebobinamos el caso ícono de la libertad de acción de Walter Benítez...
0: Y mucho claro.
1: No te la crees.
3: El caso Giovini,
1: claro. Me parece que son cuestiones donde todo parece indicar que fueron acciones para ir a un reparto. Es la realidad, es decir...
3: Yo no diría
1: como cuando
3: que una...
1: dicen tiene cuatro patas y mueve la cola.
3: Claro,
1: ¿no?
3: Claro. Bueno, por eso, de Calelo para atrás, me parece que es otra discusión. De Calelo para adelante, yo hago esta distinción que... Y que sé que no es muy popular lo que voy a decir ahora. Pero la gente que, sin nada a cambio, poniéndole el cuerpo, poniéndole su tiempo, poniendo muchas veces plata de su bolsillo, se presenta a conducir el club. Y yo de arranque le tengo que tener un poco, no sé si la palabra es admiración, pero sí reconocimiento.
0: Sí, claro.
3: Porque no es fácil meterse en este quilombo, ¿eh? Te putean en tu casa, tenés que faltar a tu trabajo, tenés que poner guita de tu bolsillo, te putean los socios, te putean los hinchas, armaste un plantel, te salió mal y encima capaz te comes un descenso. Entonces, yo parto de ser bueno con el que, bien o mal, le está poniendo el cuerpo a gestionar un club que está claro que no tiene números para estar donde está. Y después hay cosas que no estoy de acuerdo. No sé, yo pienso que si vos decidiste hacer campaña y arrancar con una gestión con Caneo en el fútbol...
0: Un año le tenías que dar.
3: Y no lo podés echar el primer año. No lo podés, y no te podés meter tampoco. Porque vos sabés a quién pusiste a cargo. Yo imagino que Jorge Amor Amial, cuando hizo fórmula con Riquelme y le dijo, Román, vos vas a manejar el fútbol, y a la primera que se le quiso meter en el fútbol, seguramente salió eyectado con una patada en el ojete. Es lo mismo, no por la comparación Caneo-Riquelme, sino porque vos sabés a la persona que vas a traer. Y esa persona que vas a traer, bueno, si sale mal se va a hacer cargo y si sale bien se va a llevar las flores, pero para algo lo trajiste. Y después yo creo que no solamente en los dirigentes de Quilmes, en los dirigentes de fútbol en general y los del ascenso en particular, hay mucha gente que cree que sabe de fútbol y no sabe de fútbol, que está segura de que porque mira tres partidos de Agropecuario de Carlos Casares sabe de fútbol y no sabe.
0: Yo muchas veces cuando llevo a esa discusión, yo la circunscribo cuando en la tercera, y le tocó a Quilmes este año, más allá de que los que conocemos el mundo Quilmes sabíamos que agregar que no lo echaba en la fecha 3, lo echaba en la fecha 10, 7 más 3, pero no importa. Yo esta discusión la tengo, la planteo siempre al aire, cuando en la tercera o cuarta fecha empiezan a rodar los primeros entrenadores de equipos que vos sabés que tienen una billetera chiquita. ¿Qué pensaste? A ver, de los 38, todos creen, el problema de los dirigentes argentinos, que los 38 creen que tienen equipos y se la creen, que están para ascender.
3: Sí, y que los hinchas también te empujan.
0: Y que los hinchas te empujan.
3: Los hinchas te putean por
0: bueno,
3: eso.
0: Claro, pero ponele, Quilmes por obligación.
1: Los periodistas partidarios
0: también. Los periodistas partidarios también.
3: Sí, claro.
0: Pero cuando en la tercera fecha o en la cuarta echan técnicos, y vos decís, pero si este tipo pobre armó con dos palitos y lo echan. No, ¿y qué pretendías?
3: También, esto también quiero aclarar que no es un llamado a bajar la vara, ¿eh?
0: No, Quilmes está obligado.
3: Quilmes tiene que pelear arriba y está bien que se putee cuando Quilmes está peleando el descenso, porque somos un equipo grande. El día que eso deje de pasar, bajaste la vara y bueno, empezás a discutir en otra liga, ya no discutís con en la liga que estás discutiendo ahora, me refiero a de clubes importantes de la categoría que tendrían que estar en primera división. El día que baje la vara, bueno, vas a discutir como Almagro y Quilmes es mucho más grande, entonces está bien la exigencia. Pero bueno, también hay que entender que esa exigencia, que es lógica porque estamos de vuelta hablando de un equipo que tendría que estar en primera división, no se corresponde con la plata con la que después se tiene que armar un plantel.
0: Seguro.
3: Que tiene que pelear arriba. Y bueno, después te equivocás, sí, qué sé yo. Traes a Aaron Espetale, lo dejas sentado 6 meses en el banco para que juegue Alexis Domínguez y Alexis Domínguez no te hace un gol. Y bueno, qué sé yo, también... No, sale bien, te sale mal.
1: La historia, yo creo que achicás el margen, con presupuesto achicás el margen, pero la historia está plagada de planteles no tan caros, muy exitosos, y sí, planteles claro. caros que sí, fueron claro. un sí. gran fracaso. Bueno, de hecho, el equipo, siempre vamos al mismo ejemplo, en el 2003, cuando Quilmes asciende, quizás era de los últimos años, después de las finales, el año en el que encaró con menos presupuesto. Sí, claro. Y se le terminó dando el ascenso al Faro.
3: Sí.
1: Y quizás en la era moderna, previo al descenso, el año que más presupuesto tuviste fue, habrá sido el de Tocali. Sí. O el de Falcioni. El bueno, de Falcioni. No, Falcioni. Y ahí reaparece Saba y lo acomoda un poco, pero no fue el mejor año.
3: Sí. Pero está claro que te achica el margen de error tener más plata.
1: No, bueno,
3: o sea, sí. El último equipo que peleó un ascenso tenía un plantel sí. muy pesado.
1: El Excel armó con el máximo presupuesto y pegó las dos veces en el palo.
3: Claro, sí. Te achica el margen.
1: Después,
3: sí.
1: bueno, la famosa que puede pegar en el palo y salir.
2: Igual arrancaste por Caneo, me sorprendiste porque sos un hombre de rey de libertad de expresión, esas cosas, que no comentara lo de los el cierre de los comentarios de las redes. Pero
3: bueno, eso me parece... Me parece algo peor que una censura. Me parece un error político garrafal. Garrafal. ¿Por qué? Porque te putean más por haber cerrado las redes que claro. por dejar...
0: Tal cual.
3: Sí, a ver, el hate en las redes sociales está en sí, todos los clubes. Ya está. Déjalo ahí, que la gente se descargue.
1: Yo no tuiteo más para que no me puteen y ahora algún muchacho nos levanta hasta los muchachos de Info Cervecera a veces me levantan. Hay uno que hace 14 años cada vez que aparece... Cada vez que dice Doallo en Twitter, abajo pone Cuca, se roba la plata del club. Ahora me estoy porque robando aparte, la de Independiente.
3: Aparte tiene bronca por Cuca, ¿no? Por lo que opines de fútbol, no, básicamente.
1: Tal cual. Y cualquier acto de mi vida, pa.
3: Sí, está claro.
1: Bueno, imagínate un tipo que tenga mediana trascendencia, ¿no?
3: Claro.
1: Y en el contexto, si sos político de un club, que le va mal en el fútbol. Así que bueno, sí.
3: Nada, tendría que haber dejado abierto y ya a esta altura tendrían que haber dado marcha atrás y listo, termina con el error. Te van a hacer bullying algunos meses y después va a pasar. Pero sí, pero yo creo que es un error.
0: ¿Dejarías a alguien de este plantel para el año que viene?
3: Sí, claro. Sí.
0: De los que no pertenecen al club, digo.
3: Sí, dejaría. Dejaría algunos.
0: Pero nosotros acá estamos un poquito con Vera, un poquito con la Bessi.
3: Para mí, Vera.
1: Algún espetale también, vos no, pero hay algún espetale.
0: Estoy ahí, yo.
3: Para mí, el problema con Vera es que no lo. O sea, le tenés que renovar para después venderlo a otro club a primera, porque creo que es el único que tiene valor de reventa de este plantel en este momento.
0: Sí.
3: Yo creo que si podés, creo que tiene una opción de compra, ¿verdad?
0: Sí. ¿No? Bueno, sí, ya pasó la primera, no lo compró. Ahora
3: bueno, si lo podés hacer, yo creo que lo haría pensando en que eso lo vas a hacer, lo vas a duplicar, no sé si duplicar, pero por lo menos vas a sacar una diferencia después, porque creo que es el único que tiene un valor de venta de los que no son tuyos. A mí Bolívar me gusta. Lo que no me gusta es que se haya borrado como se borró en el último tramo. Eso no me gusta. Dentro de este plantel me parece que es un buen 5. No sé si, bueno, capaz a Espetale lo dejo porque se destapó un poquito el final. Ahora
1: Novillo,
3: viene con la pólvora mojada. Papá,
1: Novillo tiene pocos partidos.
3: Sí, no sé, a Novillo lo he ido partido. Déjame verlo un poco más, pero qué sé yo.
0: La Bessi no te gusta.
3: Sí, a mí la Bessi me parece que. A mí la Bessi me gusta. Realmente, cuando lo vi reaparecer en cancha de Quilmes después de estar ausente algunas fechas, me pareció que estaba en un estado físico cuestionable.
0: Uh-huh.
3: Pero creo que es el jugador que te puede. A ver, un tipo que hace goles lo tiene que poner. Uh-huh. Sobre todo en este plantel que no se le caen los goles de los bolsillos.
1: Vega cuenta como pibe de club cuando vos preguntás de los que.
0: ¿Vega?
1: Sí, tiene contrato. ¿No?
0: Sí. Vega no. No, todos los chicos del club no.
1: No, porque no es un pibe de club, pero digo, al tener contrato extendido no cuenta como...
0: No.
1: No se le vence el contrato en realidad a Vega, ¿no? A Vega no se le vence el contrato.
2: No.
1: Está bien, no lo tenemos que poner en ese paquete.
0: No.
3: Bueno. De los pibes del club también... Hay algo que me gusta de la gestión de Trípodi y es como, bueno, hay que jugar. En algún momento los pibes del club tienen que jugar. Y si lo putean, ¿qué vas a hacer? Pero tienen que jugar. Y hay algo que no me gusta de la gestión de Trípodi, es que a veces jugamos de una manera ofensiva como si...
1: Light.
3: A mí yo veo a Quilmes defendiendo un córner en su área y dejando 3-4 tipos para la contra y me agarra taquicardia directamente. No creo que esta categoría sea para jugar así. No creo que tengas los jugadores para jugar así.
0: A mí me pasa lo mismo que a vos, pero el nuevo Carlitos Doallo, que ahora le gusta más jugar, porque Carlitos cambió.
3: No, bueno,
1: es una alternativa.
0: Carlitos
1: es una
0: cambió.
1: De dejar tres colgados.
0: Yo estoy igual que vos.
1: Ojo
0: yo me pongo muy nervioso. Carlitos ahora es
1: Yo cuando dirijo no dejo.
0: Todas las naves para adelante ahora, Carlitos.
1: Yo no dejo tres colgados.
0: No lo conocés más al Charlie que vos conocés.
3: Pero Emanuel deja tres, ¿eh? Emanuel deja tres.
0: El otro día dejó cuatro.
1: En una dejó cuatro.
3: A ver, el una dejó cuatro el otro día. Hay algo que lo favorece a Manuel y es que el rival también es tan malo como vos, entonces es probable que se mande una cagada y que vos tengas cuatro tipos para invocarlos. Qué sé yo, es una jugada. Yo soy un poco más conservador, me tengo un gusto un poco más conservador. Lo cierto es que en Quilmes pasaron técnicos defensivo, conservadores, arriesgados, suicida.
1: De hecho,
3: todos los jugadores, pasaron todos los dirigentes, pasaron todos los managers y hace cuatro años que estamos en el mismo lugar.
1: En una misma gestión pasaron entrenadores muy distintos. En la de Calelo estuvo Nardi y estuvo Marcelo Fuentes.
0: Claro.
1: Sí. Bueno, la de Sterling estuvo más signada por la figura de Saba, ¿no? Sí. ¿Saba y quién más dirigió con Sterling? ¿Coyete?
0: Chino Benítez, Coyete.
1: Bueno, ahí bastante coherente ahí. Mateo pasó por Franco y por Siacqua. Si vamos a Polos y el huevo. Y
3: yo
1: acá
3: creo que este plantel se siente más cómodo con este planteo, ¿eh? Que se armó más para jugar así, que para jugar a lo que quería Gracián.
1: Sí, y acá no sé si cuando fueron a buscar a Gracián, bueno, creo que sí, ¿no? Porque recuerdo que ella nota con el presidente que nos dijo va a ser 4-4-2. Yo a Gracián pensé que podía llegar a venir con un poquito más suelto, pero vino con un chip de dos años de Nacional B tremendo.
3: 100% libreta B Nacional.
1: Y ahora Trípoli termina siendo muy, muy, muy, muy distinto.
3: Sí. No sé, ahí igual me parece que una cuestión anímica, psicológica de este plantel, que por más de que venga mañana Pep Guardiola, le va a costar. Yo creo que con este mismo plantel ganaba 5 partidos seguidos y capaz estábamos hablando de otra cosa, ¿eh? No,
0: sí, claro.
3: No, es malo, no es más malo ni menos malo que el resto. Temperley está peleando la punta y yo no creo que te haya pasado por arriba en ninguno de los dos partidos.
2: ¿Malos técnicos?
3: No sé, no. Bueno, yo creo que la de Alfredo esta fue su última chance, ¿no? Ya me parece que sería. En ese momento tampoco había muchos otros para traer. Pero me parece que lo de Alfredo no fue para nada
0: no
3: bueno.
0: No querían.
3: ¿Y pero quién estaba en el menú de técnicos?
0: No, pero los que sondearon así.
3: No querían tampoco.
0: No querían. Era un tramo final de campeonato que no ibas a jugar por nada y era jugar. A mí me parece que. Yo esto lo digo en voz alta todos los días y ahora cuando sacás el tema de Alfredo, yo lo repito. A mí me parece que hay casos donde la sobreinformación y el exceso de conocimiento del mundo, Alfredo, en vez de la sobreinformación y el exceso de conocimiento de Quilmes, en vez de ayudarlo, lo intoxicó del todo.
3: Puede ser. Yo creo que hay algo de eso. Sí.
0: Y me parece que jugó totalmente en contra de él. Más allá después de también convivir con cuestiones de ego, caneo, grelá, grelá, caneo, cómo están delimitados. Bueno, alguien viene a poner bien los límites hasta dónde me llega mi función. No sé, en el medio de todo eso, Alfredo cometió muchos más errores de los que yo hubiera imaginado que podía cometer conociendo al mundo Quilmes. Que a mí es lo que más me llamó la atención, pero sí, yo creo que el ciclo o el vínculo de Alfredo
3: le
0: con
3: había
0: Quilmes,
3: pasado a Alfredo también antes. Igual.
0: Sí. Sí,
3: sí, sí, le había pasado antes. Sí. Por lo menos en mi recuerdo también le había pasado antes manera.
1: Es un gran desafío que tendría si se llegara a dar el sueño de algunos dirigentes. Creo que es un sueño difícil, pero sueño al fin. Es un gran desafío que tendría Pancho Martínez.
3: Y Pancho, me parece que aparte arranca con esa declaración en la espalda. No sé cuántos hinchas de Quilmes se acuerdan de esa declaración de Pancho Martínez.
1: ¿La de Alvarado?
3: Sí.
0: Nosotros lo charlamos.
1: Sí,
0: con
1: algunos,
0: él y...
1: algunos se la encuentran, pero ahora pones en un plebiscito a Pancho y aplasta. En la platea le piden, por favor. Yo creo que quedan dos partidos de local y no sé cómo vienen los días, a ver si Pancho va a poder ir. Yo no sé si no va a faltar que se la arrodille, que es lo que falta. Alguno que se la arrodille y le pida, por favor, que venga a dirigir a Quilmes. Y sé que algunos dirigentes están pensándolo, pero bueno, no sé si le van a dar los números.
0: Me pregunta el expresidente Marcelo Calelo.
3: Un abrazo para Marcelo.
0: Recién subo a la camioneta. Esa voz la conozco. ¿Volvió o es invitado?
3: No, estoy de visita. No,
0: se fue
3: visita,
0: del grupo Clarín, le dije no, vino con el bombo.
3: Primero vine a hacer quilombo. Claro. Y después vine a hablar de fútbol.
1: Era tu pelado Trebuch, Marce. Lo que te bancó.
0: Lo que te bancó.
3: Me abracé y salté al precipicio, Marcelo.
1: Tocando el violín en el Titanic estuvo, ¿eh?
3: Éramos pocos en ese momento.
1: Antes del partido.
3: No, pará. Y voy a reivindicar mi propia coherencia. Llegué acá y también lo reivindiqué a Marcelo.
1: Estaba Mario mandando a Nohueda a marcar a Somoza en Mar del Plata y faltaban 4 fechas y estaba Cebadía.
3: Mirá que te defendí hasta Zuccarelli, ¿eh? Le puse el cuerpo en serio.
0: Le pusiste el cuadro.
3: Le puse el cuerpo en serio.
0: Qué lindo.
3: ¿Qué va a ser? No se pudo, Marcel.
0: Manda saludos. ¿Te quedás 5 minutos más?
3: Dale, sí. ¿Qué sé yo?
0: Dame 5 de los buenos. Somos el aire de radio. ¿Tenés algo o guitarra?
2: Pero, guitarra de trípode.
0: Me escribió Aguilucho recién, ¿eh?
2: Sí, pero Aguilucho...
0: No empecés a atacar a mis informantes.
2: No, pero Aguilucho piensa en lo que puede llegar a pasar. No. Pero la información es lo que pasó hoy a la tarde.
0: ¿Yo dije lo que dijo Aguilucho?
2: Naranjú pasó.
0: Pará. ¿Yo dije lo que dijo Aguilucho? Para que digas, no, lo que dice Aguilucho es lo que está pensando. Yo dije algo de lo que dijo... Vos tenés... Yo abrí el micrófono y además de hablar con Seba Díaz, dije algo de lo que dijo Aguilucho.
2: Pirulín con alas. Me acaba de mandar información de Aguilucho. Porque él la tiene con otro nombre, pero también tiene Aguilucho. Los dos tienen Aguilucho.
1: Y no hay nada, no paró equipo.
2: Por el clima no paró equipo, hizo trabajos técnicos y eso nos deja con el equipo de anteayer.
1: Entonces hay que sospechar que es el equipo, claro, el de anteayer. Que Colazo tiene chance de titular.
2: Colazo tiene chance de titular y que jugaría Vega y no la Bessi. Bien.
0: Dame 5 de los buenos, despachame 5 de los buenos. Estamos charlando un ratito más con el querido Seba Díaz y nos vamos a poner a hablar un poco más de Quilmes, del Quilmes de mañana, con Doallo. Información de Lolo hoy a la tarde.
1: Sí, no viene Federico Pérez.
0: No viene Federico Pérez titular.
1: Le dijeron, no, vos jugaste en Quilmes.
0: Vos jugaste en Quilmes, mejor.
1: No viajes.
0: No viajes.
2: Bueno, lo menos no va a haber Lady Lex.
0: Hablé con Romo. Hablé con Romo.
1: ¿Qué dice?
0: Lo crucé hoy al mediodía. Iba con Juan. Lo crucé a Romo.
2: Ah, sí. Está tranquilo.
0: Me dijo que esté tranquilo. Mira, me dijo que es derechito, porque Gonzalo no, porque Gonzalo se había puesto nervioso al mediodía. Me dice, derecho. Me dice, derecho va a estar todo bien.
1: Con el empate salen los dos, ¿no?
0: Sin arco. No prepara. No, estoy 7 puntos. Está bien igual.
1: Sí. Igual,
0: 7 puntos,
1: a ver,
0: tengo la garganta.
1: Trípodi.
0: ¿Me asusto?
1: Trípodi, en la declaración de Trípodi va a ir al frente con
0: O me estás
1: faroles.
0: Anunciando que mañana la
1: va a ir a buscar va a ir a buscar los 3 puntos. Un fallo.
0: ¿Sin arcos?
1: Un fallo salomónico es el empate.
0: Sin arcos.
1: Lo que pasa es que aquí me hay una cuestión que le juega en contra respecto al empate. Sería un punto que prácticamente lo deja en la categoría, que le resigna la chance de pelear el reducido, que es la lógica.
0: Yo acá tengo los números de Irina que trajiste vos y un
1: es
0: punto...
1: Es algo que tarde o temprano va a pasar.
0: Sí.
1: Es algo que tarde o temprano va a pasar, que te salves del descenso y que no juegues el reducido. Lo que pasa que el pueblo va a estar pulgar para abajo en el Coliseo porque empataste con Agropecuario de los Gallos.
0: Sí, claro.
1: Más allá que el punto decante en que... Entonces, mejor que pase en Rafaela.
0: Claro.
1: ¿Se entiende?
0: Sí, mejor, lejos.
1: Mejor que el momento del... Che, ya está, se sabía que no íbamos a jugar por nada. Mejor que pase en Rafaela.
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2: Quiero recordar 2 frases históricas de Caruso Lombardi. Una histórica es, no me midas. Y la otra es, corres con las rodillas al revés. ¿A quién se lo habrá dicho? Corres con las rodillas al revés. Frase de Caruso.
1: Es un voluntarioso jugador de fútbol.
0: Es un gran...
3: Es todo lo que tengo es la voluntad.
0: Es un gran secretario general.
1: Igual recién no sé en qué ejemplo quiso referenciar al mejor técnico del mundo y dijo Pep, no dijo Mourinho.
3: Sí. No, claro.
1: Dijo
3: claro.
1: Pep.
3: No.
0: Sí, pero ya recién
3: pero
0: dijo.
3: Pepe es mejor técnico que Mourinho. Pero, yo ante todo soy resultadista.
0: Recién nombró Bolívar. Deja. Dame cinco. Pero 5 buenos. 5 buenos, no Bolívar. Dame 5 buenos.
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0: Te das cuenta, Juan, ¿no? Te das cuenta que Juan es Juan. Saludo a la barra de YouTube, a Diego Galarza, que manda saludos, Ernesto Hecker. Hola, ayer a la noche me crucé Iván Ramírez en el hipermercado de la Valle Humberto Primo. Estaba con el campeón de Quilmes. Se ve que quedó en la ciudad, a pesar de jugar ese amigo. Sí,
2: vive en la ciudad.
3: Que puede ir al estadio. Del lado afuera, en lo posible, no que en el campo de juego que ya está.
0: Sí. Digamos que tampoco, mira, el último año de Iván Ramírez fue una porquería. Sí. Pero digamos que digamos que los cinco de este año tampoco.
3: Yo ya te digo, a mí me gusta Bolívar. Lo que no me gusta, y lo puedo decir ahora, que total no tengo que ir todos los días a poner la cara, que sé que no te podés borrar, hermano.
0: El partido que se borró.
3: Y no te podés borrar. Pero después me parece que cabecea, que no se esconde cuando tiene que pedir la pelota, desordenado. Bien, en este equipo, pobrecito, ¿no?
0: Ahí estás bajando.
3: Ayuda ya. Mucho.
0: Ahí fuiste redondeando el concepto. Saludo a Daniel Bole. Gracias, Dani. Martín Cabral, buenas tardes, equipo. Buen programa. Que el hombre alfajor no le cambie el nombre a Pirulín sin pelo, con alas. ¿En qué quedamos? Le vas cambiando.
2: Sí, ¿ves? Tiene pues, Pirulín con pelo. Cuente con viento. Hay 3, 4, 5 palabras y se van uniendo.
0: Diego Gabriel Fernández. Hola, Turco y equipo. Muy entretenido el programa con Seba Díaz. Siempre pegado a la audición. Vamos que sumamos 3 más, dice Diego Fernández, que Feta.
2: Feta.
0: Muy bien, mandamos un abrazo grande a Feta.
1: ¿3 periodistas más o 3 puntos?
0: 3 puntos más, no. Sebastián Díaz. Bueno, sumar a Sebastián Díaz como sumar 3 periodistas más por la calidad que tiene.
3: ¿Hay ilusión para llegar al reducido? Recién lo escuchaba Charlie.
0: Ilusión de primera.
2: Ilusión de reducido. Ahora, mirá,
3: ilusión de reducido.
2: Qué tristeza, ¿no?
0: Pero
3: qué sé yo. El día que...
0: Paritaria del 200%.
3: Para mí un problema que está atravesando Quilmes, casi que espiritualmente, es que llegamos, con toda razón, a un punto de resignación difícil de cambiar, y a la vez, que es el que te va a retroalimentar esta situación, sí, ¿no? Total. O sea, la resignación total no nos va a llevar a ningún lado.
0: Totalmente.
3: Tengamos confianza. No,
1: pragmáticamente yo creo que la única ilusión es matemática.
3: Sí. Bueno, jugás contra los rivales que tenés ahí, con los que estás discutiendo reducido.
0: Me escribió Aguilucho.
1: ¿Tiene algo para agregar?
0: No confíes tanto en Juan.
3: Eso ya lo sabía.
0: No paró equipo. Y los 11 serían y me pone un porcentaje en un 85%. Mira, aparece el Jujeño Vara. ¿Cuánto era el Jujeño?
1: 90. 90%
0: sí, la Vara. Sí. Es de 85, mi Aguilucho. Marinelli me lo da 4-3-3. Ya no me suena.
2: No.
0: No. No, a mí tampoco. Marinelli, Ortega, Romeo, Novillo, Vindela. De hecho, por la manera que está dictado acá, no. Bolívar, Colazo, Batista, Vera, Spetale, Vega.
2: El equipo de...
0: Los 11 son los 11 del miércoles.
1: Está bien, te lo para 4-1-2-3, pero puede ser 4-1-4-1.
0: Sí, hoy lo charlamos un poco lo que charlamos al mediodía. Es 4-1-4-1 o 4-2-3-1.
3: Para mí está bien.
0: Depende de dónde lo pares a Colazo. Si Colazo lo parás muy cerquita de Bolívar o si comparte el centro del campo con
1: Todos adelante de Bolívar.
3: Para mí está bien la inclusión de Colazo en el equipo. No tenés muchas virtudes en general. Tenés a uno que le pega bien en la pelota y que puede ser peligroso para eso, y yo lo aprovecho. Sí, por más de que futbolísticamente está claro que está más lento.
1: Acierta más pases, es uno de los que más pases acierta.
0: Pero el diagnóstico, al dejarlo a Ramiro Martínez afuera, que para mí es un jugador irreemplazable, pero que el otro día entró, para contradecir lo que yo digo, el otro día entró para decir... Bueno, ¿viste? Vos que pedís por Ramiro Martínez.
3: Se esfuerza,
0: ¿viste?
1: Claro. Para mí siempre le tenés que buscar un lugar a Ramiro.
0: Pero a mí Ramiro Martínez me parece que por contagio es un juego que yo lo pondría siempre. Ahora, si Ramiro Martínez es el que sale y Colazo es el que entra, evidentemente, para decir, bueno, ¿viste? Vos que pedís por Ramiro Martínez.
3: Se esfuerza, ¿viste?
1: Claro. Para mí siempre le tenés que buscar un lugar a Ramiro.
0: Pero a mí Ramiro Martínez me parece que por contagio es un juego que yo lo pondría siempre. Ahora, si Ramiro Martínez es el que sale y Colazo es el que entra, evidentemente el técnico

0: Solo creo que, bueno, listo. Lo quiso hacer, lo hizo, está todo bien. Pero la del rayo no me había cerrado. A ver, después no lo hizo ni peor ni mejor que el resto. Esto fue todo ahí, 5 puntitos, 4 o 5 puntos.
1: Sí.
0: No fue el mejor, no sé si fue el peor tampoco. Pero ahí me parece que no justificaba. Y en esta, bueno, dejá que se la juegue con Colazo. La única duda es ¿para cuánto está Colazo? ¿Para cuándo está Corazo desde
1: Tal
0: el
1: cual.
0: arranque? Porque aparte no es lo mismo entrar cuando todos los demás ya corrieron 70 minutos que entrar de cero cuando están todos con el
1: Correcto.
0: tanque lleno.
1: Correcto.
0: Entonces, primero, ¿para cuánto está? Y segundo, ¿cuánto se le puede notar a Corazo a diferencia de cuando entra los 70 minutos estar desde el arranque?
1: No, yo, si eso está en juego, poné todo lo que tenés, dame tus mejores 60 minutos. Y a los 15 levanto la tablita y pongo, de acuerdo a cómo esté el partido, al que te reemplace. Regálame tus mejores 60 minutos. Le digo a Colazo.
2: No, no, no, es que no abundan tipos que puedan jugar así.
1: No.
2: No abundan. Entonces, si lo tenés, bueno, lo que lo puedas exprimir.
1: Aparte, si le di una posibilidad al Rayo Fernández, que le podemos seguir dando
2: Sí.
1: posibilidad con todo respeto, ¿no? Hasta el 2037. Y no la va a revertir.
2: Qué bravo que era.
1: No la vas a revertir.
2: No, no, ya está. Hay algunos que son cosas jugadas.
1: Son cosas
2: Hay
1: jugadas.
2: algunos que son cosas
1: ¿Qué?
2: jugadas.
1: A ver, lo charlábamos, no sé si al aire o fuera de aire. No, al aire. ¿Qué podés esperar? Un poquito más, a ver. Si Vera me termina de dar un poquito más. Si Spetal es un poquito más que la matemática de los 7 goles y nada más. Y uno que le cagó pa' Fundi. Y si la ves y. Que tiene ganas de quedarse, como ayer trajo la información Gonza, pero quedarse como un mortal, no como este año que fue jugador, el jugador mejor pago del plantel, o el, como se dice habitualmente, el jugador franquicia, ¿no? Pero después mucho más por evaluar.
2: Bueno, eso es un poco lo que pinta lo que veníamos hablando del plantel que puedes armar. Es la Bessi, tu jugador franquicia. No trajiste ni siquiera un Alan Bonancea, ¿viste?
1: No,
2: Ni
1: no,
2: siquiera
1: no.
2: yo lo dejo a la Bessi. Lo que pasa es que
1: Juan dice siempre, si la Bessi se llamara Sebas Díaz, valdría menos.
2: seguramente que sí. A mí, pienso ser bueno o trato de ser compasivo con que, bueno, es el plantel que tenés, es en muchos casos para lo que le dan, no le da para más. Y a mí en el caso de la Bessi lo que me molesta es que le da para más. No podés volver con esa panza, perdón, ¿eh? No podés volver con esa
1: Vos lo viste
2: panza.
1: fuera de forma.
2: No, ahora me parece que empezó a mejorar. El día que volvió de local que primero entró un partido que entró en
1: Vos
2: el
1: lo viste
2: segundo
1: Anchoverri.
2: tiempo,
1: Vos lo viste Anchoverri.
2: pero lento. Lento en los movimientos. De última, si,
1: Pero
2: ¿quién soy yo para juzgar un
1: no, no,
2: gordo?
1: bueno,
2: No,
1: pero,
2: ya, pero lento en los
0: pero
2: movimientos.
0: yo lo que siempre marqué la vez y que con 30 años su carrera es Coronel Aguirre, Morón, Las Parejas, Racing de Córdoba, Boca Unidos, Bronda, Drogué, Tristán Suárez, San Miguel, Quilmes. No jugó en ningún lado, es el primer club importante en el que juega en su carrera.
2: Bueno,
0: A los 30
2: y
0: años.
2: es el jugador franquicia.
0: Y es el jugador franquicia.
3: Sí, por lo que hizo Tristán Suárez.
1: Está muy bien. Bueno, me dejaste pensando, Carlito, con el empate, mañana. Estaba miedo, yo digo, estoy 7 puntos. Hoy a la tarde me agarró un ataque de tos un ratito, digo.
0: Yo creo, sinceramente, para mí, en este momento
1: Me rompes el corazón.
0: del campeonato, con Quilmes que tiene 2 puntos más que Agropecuario, no te ponen a nadie que venga a cagarlo Bernardo.
2: ¿Pero vos lo firmás?
0: ¿El empate? No, que
1: No,
0: juegue.
1: no, pero yo
0: Que juegue.
1: yo te dije el
0: No,
1: pito
0: no,
1: neutral.
0: tranquilo. Neutral,
1: No,
0: sí.
1: no, te dije eso,
0: No,
1: bonito.
0: bueno, sí,
1: No, te dije
0: No,
1: eso.
0: no,
1: Sí.
0: neutral.
1: Hablamos hoy con Romo. Hoy
0: Sí, sí,
1: charlamos con
0: sí.
1: Romo. Y después yo, cuando te bajaste del auto, tenía una llamada perdida a Romo y le devolví la llamada. Yo leí un poco más, ¿viste?
2: Ah, ¿ustedes están temiendo de un posible arbitraje? ¿Esa es la
1: No,
2: discusión que
1: no,
2: está
1: no, no, yo no
2: sobrevolando?
1: le tengo
0: No, yo
1: miedo.
0: creo que
1: No,
0: no.
1: yo no le tengo miedo.
2: Yo lo que tengo
1: Figueroa
2: entendido es
1: estaba
2: que
1: Figueroa estaba asustado hoy,
2: No,
1: pero no.
2: me parece que Agropecuario no lo quieren mucho en la mesa chica, ¿eh? Me parece
1: Y
2: que no lo
1: bueno,
2: quieren mucho,
1: pero
2: porque...
1: hace unas semanas atrás, 2 semanas atrás, cuando necesitó de los servicios de Nelson Sosa,
2: Los tuvo.
1: los
2: Sí,
1: tuvo.
2: pero me parece que hay una concepción de que no es un tipo del fútbol que no se maneja con los valores barra códigos del fútbol y que por eso es mirado un poco de reojo.
1: Puede ser.
2: Esto es un poco de información.
1: Sí.

0: sí.
1: Todavía la tengo.
0: No, está bien.
2: Aclaro igual que dije la trayectoria de la Bessi. La Bessi es el mejor jugador de Quilmes.
1: ¿Eh?
2: La Bessi es el mejor jugador del plantel.
1: Sí, claro.
2: Aún con esta trayectoria, pues eso es como
1: decía... 9 goles tiene.
2: Y si querés, bueno, no lo demostró, pero Colazo es el que tiene más trayectoria. Bueno.
1: Sí.
2: Pero la realidad es que el jugador franquicia es un jugador que su mejor club es este. Y así pasó con el 90% del plantel. La gran mayoría vino como el mejor club, este. Eso puede estar bueno del lado del hambre. Ahora del lado que no jugaron nunca a ningún lado, también.
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0: Siempre, siempre suma.
1: Bueno,
0: ¿me vas a regalar algo?
1: No,
0: ¿me vas a hacer una
1: te voy a sugerencia? Recomendar.
0: Bien, también
1: buenas
0: me sirve.
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3: Bien.
0: Yendo.
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3: Ahí está.
1: Hay cosa. @Karina_Bagués.
3: Bien.
1: Buenos perfumes. 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Míralo. Míralo. Se viene el Día de la Madre.
0: Ya entras en el Instagram.
1: Siempre es un buen momento para regalar.
2: Mamo, que aparte tenés que
1: nosotros la semana que viene...
0: Mirá, mirá lo bien que vuelo. Mirá. Sentilo.
2: Muy bien.
1: Estás
0: mi lujo pequeño burgués siempre fueron los perfumes. De marca.
3: ¿Te fuiste para Arabia o te quedaste
0: en
3: Europa?
0: No,
3: siempre
0: no,
3: Europa.
0: No. Jugador de fútbol no son.
1: No, con la paisana no te metas. Igual con la paisana no te metas.
0: No, pero está todo bien.
3: El otro día lo charlaba con un hincha caracterizado que también es muy amigo tuyo.
0: Sí.
3: ¿Francés o Colonia Pibes? Es decir,
0: árabe es una historia de fútbol.
3: No me metí, no llegué ahí. El turco entró.
0: Pero
1: tenía
0: alineado
1: hace mucho tiempo.
3: Juan también. Creo que Gonzano, para mí, francés, si no va para el francés, una Colonia Pibe,
0: mi preferido es el Jean-Paul Gaultier, que es francés.
1: Muy bien.
0: Pero para todos los días uso otro.
3: Y siempre hay una...
1: Apareció el ratito del Osde.
3: Siempre hay un amigo.
0: No, pero eso porque nos quieren empobrecer, porque ser de izquierda no tiene que significar ser pobre, viejo. Aparte, yo soy peronista, yo quiero que nosotros accedamos a esos bienes de lujo y que no se lo quede solamente
3: siempre
0: en la clase
3: alta.
0: Siempre
3: hay un amigo que viaja y le decís, me traes $30, el de $30, claro. ¿Viste? El de, siempre hay.
1: El de 30.
3: Siempre hay uno de 30, un Hugo Boss, un Calvin.
1: Pero bueno, vos querés quedar bien con...
0: Pero por supuesto.
1: ...con tu compañera.
0: Tengo que quedar bien yéndome en un ratito porque si no me va...
1: Andá tranquilo, que tenemos que vender nosotros.
3: Sí, antes de vender, le mando un saludo muy grande a Dani Martínez, el director de la Escuela de Directores Técnicos de Berazategui, que se llama Daniel Martínez, que está escuchando, le mando un abrazo muy grande.
1: Le mandamos
3: Dani,
1: un abrazo.
3: No, un fenómeno. Un tipo que tiene mucho fútbol, un gran emprendedor del fútbol. Bueno, que organizó la Copa Argentina Amateur aquí en el predio de Cinelora.
1: Invítalo para que venga a probar.
3: Sí, ahora en el noviembre, Dani, ¿estás escuchando?
1: En noviembre tenemos que...
3: En noviembre te venís y vamos a charlar de los torneos que organiza, de la escuela de técnicos. Bueno, se viene una movida ahí con el gremio de los técnicos. No sé si Dani se va a querer meter en el tema, pero bueno, ahí tenemos algunos amigos, algunos compañeros que están jugando eso.
1: Puede venir la columna de Seba Díaz una vez por semana.
3: Así que lo...
0: Entre compañeros siempre.
3: Seguramente vamos a estar charlando de... mucho de fútbol con Dani.
1: Bueno, ¿te quedás o te vas?
0: Me voy, que me van a... No le voy a poder llevar ni el perfumito para que me perdone. ¿Sí?
1: @Karina_Bagués. Anda, entra lista la línea de parte.
0: Ha sido un gusto, un honor, un placer.
1: La audiencia está chocha que estés acá un ratito y estás siempre invitada.
0: Bueno. ¿Cómo?
2: No,
0: ahora van directamente al tierra.
1: Basta.
0: Y aparte es legal, pa. Tengo todos los papeles al día.
1: Basta que tengo el papel, tiene el 08, todo.
2: Un día le dije, con aquella incursionaba en esas cosas, le dije, si escuchás un día una sirena en la puerta de tu casa, te lo mandé yo.
1: No podés ser así.
0: Yo estoy seguro que algún día nos vamos a encontrar con Juan en una marcha y él uniformado pegándome con un bastón.
1: Y como una sátira.
0: Y ese va a ser el día que nos demos un
1: Juan
0: abrazo.
1: Juan con un casco y... Con el palazo. ¿Y vos?
3: Se va a hacer, pero quedamos unos minutos más.
1: Sí.
3: Quedamos unos minutos
1: cinco
3: más.
1: De los buenos, nada más. Cinco de los buenos.
3: Dale.
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1: Deportes en FM, en el aire de la radio, en el tramo final. Todavía debo debo algo de tanda, ¿no? ¿Todavía una tanda más? Bueno. Hasta ahí llegó, según Aguilucho.
2: 85 todavía. Guarda sí. Un 15 para algo raro.
1: Sí, y me dijo un tapado.
2: En ese 15% está el tapado.
1: ¿Qué podría ser un tapado?
3: A ver.
1: ¿Dónde podría estar el tapado? ¿Hay males?
3: Hay males, sí. Yo creo que sí. Es el que más posibilidades tiene de ser...
1: ¿Y si fuera Aymal, no sería? A ver, ¿podríamos haber comprado Colazo y sería Aymal en lugar de Colazo?
3: Sí, no sé, ahí como
1: o en lugar de Axel.
2: No, Aymal es más enganche, más de tiro de Axel.
3: Por eso, si fuera Aymal por Colazo, no sé cómo lo para. Bueno, salvo que sí que ponga Aymal y Axel por el centro, Vega y Vera a los costados, Bolívar de contención, 4-1-4-1.
1: A ver, no tengo ningún argumento ni nada. Se me ocurrió así cuando él me dice, hay un tapado.
2: Yo igual me juego por el del 85%.
3: ¿No? Si juega Aymal en lugar de Colazo,
1: sí.
3: Trípodi es la que hice yo con culpa hoy al mediodía, que no almorcé porque a las 12 fui a tomar algo con mi hija y me clavé un mil hojas de pastelera. Corre. Y entonces estaba con culpa y a la una había que almorzar y le digo a Pau, no, no almuerzo. Digo, para mí, entonces, Trípoli se quedó con tanta culpa de haberse parado atrás, de haber puesto línea de 5 en la cancha de Tristán Suárez, que ahora mete todo. Porque no es lo mismo Aimale que Colazo. Si vamos a pensar que Aimale es por Colazo. Y si es por Batista, es una jugada, es una ficha. Yo a Aimale lo veo debutando mañana.
7: En el Centenario.
3: En el Centenario, pero...
7: Ya debutó el otro día en la cancha de Tristán Suárez, ¿no?
3: Pero no lo... No lo veo arrancando. No lo veo arrancando.
7: ¿Y cómo fue el cronograma de la tarde?
2: No, primero iban a trabajar en el estadio. Pero después, si bien no llovía la tarde, había como una llovina finita y además viene lloviendo 2 días seguidos. Indudablemente para cuidar el campo de juego fueron al estadio, al anexo digo. Y cuando van al anexo... días como hoy encima que no hay ni sol, las prácticas suelen ser más cortas porque enseguida se acaba la luz. Claro. Entonces hicieron un rato de trabajo recreativo, algo técnico, definición, y se fueron para el estadio y no paró equipo. Por lo que nos tenemos que quedar con el equipo que paró el miércoles, que fue la única vez que paró un equipo, porque el jueves, ayer, hizo ese trabajo táctico famoso que pone todos los 4, todos los 2, todos los 6. Entonces ahí tampoco paró un equipo. El único equipo que paró en la semana fue el del miércoles y fue ese que te dijo Ailucho, del 85%, con Colazo y con Vega dentro de la cancha. En lugar de Quipes y en lugar de El Rayo. Y después el mismo.
7: Actualizamos Primera División. Aldo Civi cayó como... Aldo Civi no tiene salvación, ¿no? Aldo Civi perdió como local con Sarmiento 3-1. Castro para Aldo Civi, Marabel, Mavilla y Herrera, los 3 goles del equipo juninense. El final ya en La Plata. Gimnasia 1, Torres en la adición y de penal.
3: Lo empató sobre la hora, perdía 1-0.
7: Godoy para Atlético Tucumán a los 83, lo empató Gimnasia 90+5 de penal. 1-1. Hay gol de Instituto a los 15 del primer tiempo. Instituto le gana a Boca 1-0 con gol de Alarcón. Ahora están transitando el minuto 20 en Alta Córdoba. Qué campaña de Instituto, ¿no?
3: Muy buena, espectacular.
7: Porque Boca no luce si se quiere, pero Boca se transformó en un equipo mucho más sólido. No,
3: Boca es un,
7: mucho más sólido. No,
3: el Boca de Arruabarrena es un muy buen equipo.
7: Es un equipo muy interesante.
3: A ver, de los grandes, el mejor por escándalo.
7: Por escándalo.
3: Y uno de los mejores, hoy uno de los con mejor presente. Hoy cuando hablamos del mejor equipo tenemos que hablar de siempre del último mes, porque es muy cambiante.
7: Todo cambiante.
3: Es muy cambiante.
7: Instituto está muy bien, Gimnasia de Mendoza está bien. Y a las 21:45 juega Unión de Santa Fe recibiendo a Defensa y Justicia. Como les dije, mañana, cuando tengamos la transmisión del fútbol por FM Sur, será un sábado light. Será un sábado live mañana.
3: Con poco fútbol.
7: El horario de la transmisión y durante la tarde de mañana se van a jugar de la B Nacional 4 partidos. Temprano, a las 3, Colegiales Suárez. A las 3:30, para mí el partido que se roba las miradas del sábado, que es Almagro Chacarita. A las 4, Quilmes Agropecuario, desde las 2 por FM Sur. Y a las 4:30, Midland Atlético de Rafael. Yo debo un par de avisos. ¿Te animás a dar los 20?
2: Sí, hay que ver si son 20, porque últimamente viene citando 22, 23, 21.
7: Le bloquearon el Wi-Fi a prensa. Está bloqueado el Wi-Fi. Está bloqueado Internet. No puede subir lista nadie hasta por lo menos las 9 de la noche.
2: Sí, pero viene siendo hasta ahora más de 20 en los últimos partidos.
7: Igual no podés cerrar, Juan.
2: Y mucho más.
7: Trípodi dijo ayer en la rueda de prensa, tengo, la 25, estuviste, tengo 24.
2: Tengo 24, sí.
7: Sí, a esos 24 le tenés que quitar uno, que es Vallejos, 23.
3: Sí.
2: Y sí.
7: Y ya está, tenés que sacar 3 de ahí. Listo. Si concentra 22, hay un pobre cristiano que es el único que no concentra.
2: Sí, claro.
7: El reto tanto es facilísimo.
2: Sí, es fácil. Bueno, Quipe, saca Quipe, que está suspendido.
7: Quipe, 22. Tenés razón. 22.
2: Capaz que van esos 22.
7: Los concentra todos, ya sí, está. Sí. Una comida más, no molesta nada. Ah, por eso, concentra sí. los 22.
3: La cama debe estar. La cama debe estar. Así que jugate no hay ningún problema.
7: De 22, que ya sabemos cuáles son, a cuáles serían tus 20. Despachame lo que queda, dale.
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5: ¿Bajo los 11 o bajo los 20 de corrido?
6: No, los 20. A ver.
5: Quilombo tengo la previsión, Juan.
6: El banco, en realidad, ¿no? Porque, bueno, los titulares, lo dijimos.
5: ¿Para vos es el equipo?
6: Para mí es el equipo el del 85%. Marinelli, Ortega, Romeo. Tengo una laguna espectacular.
7: Novillo,
6: Vindela.
5: Bolívar.
7: Hacelo 4-1.
6: Bolívar, bueno, Bolívar.
7: Vega.
6: Vega.
7: Batista.
6: Batista, Colazo, Ibera y Espetale. Y para mí, Glechel, hay Glechel. Canadel, Santino Rodríguez, Tomás Ortega, Joviak, Shangali, Ramiro Martínez, El Rayo, La Bessi y Buonacci.
5: El otro día no fue Tomás Ortega, fue Luna.
6: Sí, y me parece que va a ir Tomás Ortega, sino que la recién del contrato. No, yo me voy a ir ahora.
7: ¿Cómo es entonces Canadel?
6: Canadel, Santino Rodríguez, sí. Tomás Ortega, Joviak, Shangali, El Rayo Fernández, La Bessi, Ramiro Martínez, Buonacci.
7: No, pero Aymar va a estar.
6: No sé si va adentro, o salvo que esté Aymar y no esté Joviak, porque es por probable. Ahí Joviak y Shangali son...
7: Es probable.
5: Uno de los dos
7: es
5: no.
7: Es probable. Si no, Aymar va a estar.
6: Por ahí va Aymar.
5: Sí, yo coincido.
7: Sí, sí es probable.
5: Y para mí Tomás Ortega no va a estar.
6: ¿Y va a estar Luna?
5: Probablemente.
6: Porque otro lateral no está... hay que tener en cuenta que los que en la semana bajan a reserva normalmente no están. Y el que bajó, por ejemplo, fue el Clóster. Así que no va a ir un 4 al banco. De hecho, en la práctica de fútbol de ayer, jugó Ramiro Martínez de 4. En la del miércoles. Así que me parece que sí, es ese banco con Aymale en lugar de Joviak, para no llevar a Joviak y Shangali jugando lo mismo. Pero igual para mí los cita todos. Cita los 22.
5: Ahora van 22.
6: Cita los 22, después deja
5: tengo
6: fuera.
5: Tengo los 22 que tengo.
6: Sí, los que tiene siempre. Después deja fuera esos dos.
5: ¿Nos vamos?
7: Sí, señor.
5: Mañana. Mañana, 2 de la tarde, Estadio Centenario. Todo el equipo. Somos el fútbol por la radio y el fútbol por FM Sur. Gracias por la sintonía. Buen fin de semana para todos. Recuerden, mañana a las 2. Pero recuerden también, lunes, edición única y central, con repetición a las 7 de la tarde. Edición única, feriado. Digo, para que el lunes nos reencontremos, pero sepan que será edición única y central, con repetición a las 7 de la tarde. Pero antes mañana el partido. Será por la radio a partir de la hora 14 en el 88.9 del dial, para que vayas a la cancha escuchando la radio. Será en la aplicación, será en el canal de YouTube de FM Sur 88.9, imagen y sonido HD. Buen fin de semana. Mañana a las 2 los esperamos en el aire de la radio. Chau.
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0: Bueno, gracias por el cariño que nos han dado.
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0: fútbol por la radio. Bienvenidos todos al fútbol por FM Sur. En el 88.9 del dial, la bienvenida a cada uno de los que están en sintonía. La tarde es gris, es de sábado, pero es futbolera y juega el más viejo de todos en esta primera B nacional, donde necesita de una manera u otra sumar e irse de esta senda, donde habitualmente no logra una consecutividad de victorias, una consecutividad de buenos resultados. Se quiere ir del campeonato con esa imagen, y con esa imagen que busca Trípodi, seguramente estará el final de la evaluación de su proceso, y estará también el dictamen de la gente de si es Trípodi el técnico que se pretende para la próxima temporada. Más allá que hay que porotear algo frente Agropecuario, más allá que el reducido está muy pero muy lejos, todo eso entra en la licuadora, en la bolsa de evaluación, y en esa evaluación me parece que Trípodi todavía sigue soñando con el 2027 y ponerse el buzo de técnico del decano del fútbol argentino. Enfrente Agropecuario de Carlos Casares, un equipo que está por debajo de Quilmes y que pelea por lo mismo, por decirle, bueno, me quiero ir definitivamente de esta pelea y quiero empezar a proyectar el 2027. Por todo eso, el partido tiene condimentos atractivos. Por todo eso, el partido es agradable a la espera de que en los 90 minutos de fútbol haya un poquito de fútbol, porque los dos quieran, será difícil. Ayer en la edición de Deportes en FM de la tarde, Charlie decía, bueno, pero ojo porque empatar no le cae antipático a ninguno de los dos, si de matemática puntualmente hablamos. Por todo eso, el partido convoca a que venga la gente, y yo creo que algo va a venir, pero digamos que no es el plato fuerte que a esta hora, en el mes de octubre, sin lugar a dudas, el hincha de Quilmes estaba esperando. A las 4 de la tarde llegará el pitazo del árbitro para el arranque de partido. A las 4 de la tarde, los que vienen a la cancha, los que están en la zona de influencia, los que vienen al estadio y se sientan en las gradas, los que están arriba del auto, todavía laburando, 88.9 el dial, la radio. Siempre la radio la que nunca te abandona. 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
0: Esteban Díaz Romero fue el que nos presentó comercialmente hablando. La voz del negro inconfundible, el que más y mejor vende, es el negro Esteban Díaz Romero, que presentó a las empresas que acompañan el fútbol por la radio, el fútbol por FM Sur, rumbo a los 40 años de la radio, rumbo a los 40 años de FM Sur. A esta hora de la tarde, a las 14:08 en el territorio nacional, lo que hay que saber de Quilmes, y es mucho, la mejor información la tiene. Todo eso en la voz del periodista más y mejor informado. Señores, llega al aire de la radio Gonzalo Figueroa. Bienvenido, Gonza. Bienvenido, amigo y compañero. ¿Cómo te va? Buen sábado.
3: ¿Qué tal, Turco? Muy buenas tardes para vos. Muy buenas tardes para todos los oyentes. Lo que hay que saber de este Quilmes, que finalmente va a ser el equipo del miércoles. El equipo que paró Emanuel Trípodi pensando en este encuentro que se va a jugar.
0: Esperemos
3: frente al Rotocuario.
0: Esperemos que sea un equipo del miércoles y no de miércoles.
3: No, es del miércoles. Del miércoles, después se verá, ¿no? Pero por ahora es el del miércoles, que tiene a Gonzalo Marinelli en el arco, Agustín Ortega, Lucas Romeo, Joaquín Novillo y Agustín Vindela, Agustín Bolívar, Gonzalo Vega, Axel Batista, Nicolás Colazo, Ulises Vera y Aaron Espetale. Estos son los 11. En el banco de los suplentes está Joaquín Canadel, Santino Rodríguez, Santiago Luna, Facundo Josviak, Ramiro Martínez, Juan Aymalé, Mauro Fernández, Agustín Lavezzi y Gabriel Vázquez. ¿Quién es el que se queda afuera porque los concentrados son 21? Es Kloster. Finalmente Lautaro Kloster es el que se queda afuera de todo.
0: Los títulos del decano del fútbol argentino en la voz inconfundible de Gonza, el periodista más y mejor informado, el que está siempre, el que tiene la posta. Señores, hay que presentar información del equipo sojero. Difícil, la tiene difícil. Ni siquiera en el chat interno de la radio puede tirar alguna pista. La tiene complicada. Llamó a Milka y la vaca no atendió. Llamó al toro y el toro no atendió. Nadie. Llamó al que levanta la soja, no lo atendió. Está complicado. Llega al aire de la radio con toda la información del equipo sojero que dirige Gaby Gómez, el gran Lorenzo Alejandro Delfino. Llega Lolo y su guitarra. Bienvenido, Lolo, al aire de la radio.
4: ¿Qué tal, Turco? Buenas tardes para vos, buenas tardes para todos los oyentes. Lo que hay que saber de este agropecuario de Carlos Casares es que viene de igualar 0-0 ante Midland, y no quiero llamar a nadie, pero ganó un solo partido en condición de visitante en lo que respecta a este torneo. La última victoria justamente en esta condición fue el 4 de mayo, 3-2 ante Gimnasia y Tiro de Salta, y para esta ocasión va a presentar solamente una variante en principio, es el ingreso de Enzo Aguirre por el ex Quilmes Federico Pérez. El equipo entonces con Luciano Acosta en el arco, Enzo Aguirre, Tomás Lecanda, Alan Pérez y Milton Ramos. En la mitad de la cancha, Juan Cruz Vega, Brian Aranda, Santiago Galucci Otero y Danilo Ruiz. Y adelante los dos puntas, Alejandro Gagliardi y Rodrigo Mosqueira, los 11 del equipo dirigido por Gabriel Gómez.
0: Presentados ambos equipos en la voz de los vestuaristas, tanto Gonza como Lolo, tanto Figueroa como Delfino le han puesto la primera tanda de información para compartir en el aire de la radio con lo más preciso que tienen a mano de Quilmes y de Agropecuario de Carlos Casares. Señoras, señores, a esta hora lo que hay que presentar es el comentarista del fútbol por FM Sur. Tendrá que explicar, tendrá que hacer cuentas, tendrá que dilucidar a qué juegan Quilmes y el equipo sojero, todo eso con la calidad que lo caracteriza. Con todo eso a cuestas, llegará para ponerle la voz del comentario. Es Carlos David Doayo, es Charlie que llega al aire de FM Sur. Bienvenido, amigo y compañero.
5: Hola, Turco, ¿qué tal? Buenas tardes a todos y todas. Acá estamos, Estadio Centenario, Ciudad de Quilmes, esperando por la penúltima presentación, por lo menos de la etapa regular, que va a tener Quilmes en este estadio antes de que termine la temporada, y todavía con ese hilo de ilusión de sumar mucho, sumar todo lo que hay por delante, para ver si alcanza para jugar el torneo reducido. Del otro lado, un Agropecuario, dos puntos menos, y esos dos puntos menos ya lo direccionan solamente a un objetivo, que es el de la permanencia. Un Quilmes que vuelve a ser el Quilmes de Trípoli, que tuvo una transformación para ir a Ezeiza, para empatar contra Tristán Suárez, con la línea de cinco, mucho más cauteloso, menos ofensivo, menos voraz, y que ahora en boca del entrenador y viendo la formación que va a poner en cancha, creo que se va a parecer mucho desde la intención a los equipos de Trípoli que hemos visto actuar en calidad de local desde que es el entrenador. Con la particularidad y la atención puesta en la participación de Colazo en el equipo titular, vuelve la línea de cuatro, un banco con muchos pibes, 10 de 20 en total son de Alcina y Lora, en esta fecha o en este partido que empieza a ser un mix, que empieza a tener todas las cualidades y capacidades que se buscan en los partidos donde la suerte ya está echada y resta cumplir con la temporada, en un mix con esta ilusión pequeña, pero al fin ilusión, que tiene Quilmes de jugar el torneo reducido, y si se quiere también necesidad mínima, pero hay una mínima necesidad para olvidarse de la zona baja. El compromiso de local es el de siempre, es ganar, y para Trípoli también, por supuesto, los partidos aparte que se va a jugar de acá al final, porque Quilmes deberá decidir quién va a ser el entrenador. Creo que lo va a decidir muy rápido, ni bien finalice el campeonato, no creo que se tarde mucho más de una o dos semanas para definirlo, y Trípoli decididamente quiere jugar esa carrera.
0: Todo en marcha en el Centenario y esperando porque a las 4 de la tarde suene un poco de esta musiquita.

0: faltar son banderas. Hay banderas desde muy temprano preparadas en el Centenario para una tarde de buen recibimiento al menos. Ya veo la del Dorado, la de Arrieta, la de Varela, la de Solano, la de Facu, la de La Plaza, la de Malvi, la de Confé y La Panza, con la de los pibes de Zipacha, la de Wilde, la de Mi Genio Amor, la de los pibes del club, la de Chori por Siempre, la de Villa Juanita. Muchas banderas en el Estadio Centenario que todavía tiene puertas cerradas y un concurso bien nuestro. Un común denominador de cada transmisión deportiva en el aire de la radio. 11-5-801-7426. 11-5-801-7426. ¿Quién convierte el primer gol del equipo cervecero? ¿Quién convierte el primer gol de Quilmes? ¿Querés saber que te podés ganar? 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Un gran abrazo a Mario, por supuesto que a Esteban, a Nico y a Mayra. Hablando de Mayra, le mando un abrazo muy grande y un beso al cielo a el expresidente de Quilmes, a Mateo Magadán, por la desaparición física de su abuela. Un beso grande, Teo, a darle con todo. Seguramente estará con tu abuelo en alguna nube y pensando en el decano del fútbol argentino. Un beso grande para toda la familia Magadán, especialmente para Mateo, por la desaparición física de su abuela. 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Todo, si me decís, en el 11-5-801-7426, quien convierte el primer gol cervecero. La asistencia de producción es de David Scagliarini y enseguida esperaremos por la gente para escucharlos en el aire de la radio. Todo en marcha acá, solo resta presentar la central informativa que tiene la voz de la Filcar del Ascenso, que tiene la voz del querido Augusto Macario. Bienvenido, maestro, lo estábamos esperando.
1: Deportivas, Turco. Aquí estamos en nuestra bendita ciudad de los ancestrales indios Quilmes, con una temperatura de 15 grados 6 décimos. Ahí sale el sol entre una bóveda grisácea en la tarde del sábado. Una humedad del 77%, la presión atmosférica mediana de hectopascal es 1019.4, soplan vientos del cuadrante sur, a no confiarse porque es bastante frío, a 10 kilómetros en la hora y la visibilidad es óptima 10 kilómetros. Llegamos a la fecha número 32, fecha número 33 de la Primera Nacional, restan 4 para el final. Son 12 los puntos que están en juego, como para ir teniendo en cuenta por arriba y por abajo, para este Quilmes que va a ser, querido oyente, la última vez que lo vas a poder ver a título gratuito a través de AFA Play, porque a partir del próximo viernes, en que Quilmes juega a las 9 de la noche con Atlético Rafaela, vas a tener que pagar 15.000 pesos si es que querés ver en directo, o si querés ver a Quilmes en rigor de verdad, porque también ya han sido percibidos todos los medios de no mostrar imágenes incluso después de finalizado el partido. No podés hacer un compacto y emitirlo. Bueno, estas son las nuevas que hay de la AFA, de don Claudio Fabián Chiquitapia, que, bueno, antes lo criticaban a Teis Sport, ¿se acuerdan que lo criticaban, no? Cuando tenía Teis Play, que lo criticaban, que tienen secuestrado el fútbol de ascenso. Bueno, ahora lo hace la AFA, pero no he escuchado muchas voces que se alcen al respecto. Bueno, pero en la Argentina saben cómo es. Las cosas no importan por su tenor, sino por quién las hace. Si nos cae simpático quién las hace, pío, pío, pío. Si nos cae antipático, Mañeto es el diablo. Una cosa así. Bueno, vamos a lo nuestro. 33ª fecha del campeonato de Primera Nacional en la Argentina. Vamos a tener tan solo 4 partidos en esta jornada de día sábado. A partir de las 15, en Munro juegan Colegiales Tristán Suárez, arbitraje de Brian Ferreira. 15:30, en José Ingenieros, juegan Almagro y Chacarita, arbitraje de Felipe Viola. Quilmes está 6 puntos arriba de Chacarita, si es que querés saber por la zona de abajo cómo anda el cervecero. 4 de la tarde es el partido de FM Sur, que podés escuchar por el dial a través del 88.9, a través de la aplicación o del canal de YouTube con los relatos del Turco Llama, los comentarios de Carlos Duballo. Quilmes Agropecuario, aquí dirige Daniel Zamora. 4:30 de la tarde, van a jugar en Libertad, enfrente al cementerio de Merlo. Midland enfrentando a Atlético Rafaela, con arbitraje de Gonzalo Pereira, a partir de las 4:30 de la tarde. Ya la jornada va a continuar mañana domingo, a partir de las 3 de la tarde, en Humboldt y Corrientes. Van a jugar en Villa Crespo, Atlanta, San Martín de Tucumán, arbitraje de Pablo Jiménez. En Chubut lo van a hacer Deportivo Madryn, enfrentando a Chaco Forever, con arbitraje de Maximiliano Maccheroni. 15:30, en Comodoro Rivadavia y Avenida del Libertador, enfrente de la ESMA, o de la ex-ESMA, mejor dicho. Allí van a jugar Defensores de Belgrano y Acasuso, con arbitraje de Lucas Caballero. También 15:30, en Isidro Casanova, Almirante Brown, San Miguel, arbitraje Juan Pablo Lustó. 15:30 del domingo, en Caseros, Estudiantes, Deportivo Morón, Maximiliano Manduca va a ser el hombre de negro. 16:00, en la Tacita de Plata, Estadio 23 de Agosto, Gimnasia Jujuy, Gimnasia y Tiro de Salta, Álvaro Carranza. 16:00, Patronato de la Juventud Católica del Obispo Grela recibe Atlético Güemes en un partido espectacular. Si pierde Güemes, se va al descenso. La única que le va a quedar es no perder con Patronato de la Juventud Católica y llegaría a un hipotético desempate. Pero tiene que ganar como para seguir teniendo vida el gaucho. Va a dirigir aquí Federico Benítez. 4 de la tarde, día domingo, Temperley, Nueva Chicago, juega en el Teatro de Turdera con arbitraje de Franco Basita. 5 de la tarde, Central Norte Ferro, van a jugar en cancha Central Norte. Aquí el árbitro va a ser Yamil Pozzi. Domingo, 5 de la tarde, Mitre, Santiago del Estero, Colón, Jorge Valiño va a ser el hombre de negro. Domingo, 17:00, Maipú de Mendoza, San Martín de San Juan, el clásico cuyano. En este caso el árbitro va a ser Matías Viglione Carpio. Domingo, 7:30 de la tarde, Ciudad de Bolívar, San Telmo, van a jugar con el arbitraje de Adrián Franklin. también el lunes 5 de la tarde en el barrio Nueva Italia. Van a jugar Racing, la Academia, Racing de Córdoba, enfrentando a los Andes con el arbitraje de Wenceslao Meneses. 7 de la tarde, All Boys Godoy Cruz de Mendoza. Este partido se disputa en Honte y Mercedes, en Floresta, y el arbitraje va a ser de Nicolás La Molina, completando la 33ª fecha del campeonato de Primera Nacional. Recuerden, 12 puntos en disputa.
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0: Bueno, con Quilmes confirmado, con Quilmes confirmado. No, no planilla oficial, pero sí les voy a mandar, lo voy a decir al aire, y después nos metemos en la semana de Quilmes, una semana distinta, atípica, pero los números, voy a ir despacito, relator, así va anotando.
1: Bueno.
0: 1, Marinelli.
1: Bien.
0: 4, Ortega.
1: Sí.
0: 2, Romeo.
1: Sí.
0: 6, Novillo.
1: Correcto.
0: 3, Vindela.
1: Muy bien.
0: 5, Bolívar.
1: Sí.
0: 7, Vega.
1: Sí.
0: 8, Axel.
1: 8, Axel.
0: Sí.
1: Ajá.
0: 10, Colazo.
1: Sí.
0: 11, Vera.
1: Sí.
0: 9, Aaron Spetali. Después voy un poquito más rápido. En el banco.
1: Sí.
0: 12, Canadel. 13, Rodríguez. 14, Luna. 15, Joviak. 16, Martínez. 17, Malé. 18, Fernández. 19, Vázquez. Y 20, el Pocho Agustín Lavezzi.
1: Muy bien.
0: Después, seguramente a lo largo de la previa vamos a ir hablando un poquito de algunas decisiones que tomó Emanuel, que yo creo que están más relacionadas también con el año que viene, ¿no? No sé qué opinan ustedes. A mí me da esa sensación.
1: Bueno, yo lo decía un poco en la apertura, lo debatíamos un poco ayer, lo charlábamos un poco anoche de manera interna. Cuando nos íbamos del programa un poco ayer, además de recibir la grata visita de Sebastián Díaz, nuestro ex compañero, nuestro gran amigo, hablábamos un poco de la confección del banco de los suplentes. Y Juan iba para la lógica, y nosotros le poníamos con Charlie un poquito más de Chimichurri, de Alcini y Lora. Le poníamos un poco más de juventud. Y me parece que Trípodi tiene una muestra, o exhibe una muestra más de dar oportunidades a los chicos y de querer ese buzo imaginario, ¿no? No se pone más buzo. Ese imaginario buzo de entrenador lo quiere para el próximo año. Realmente. Yo creo que hay mucho de Trípodi. De dictamen, me parece que coincidimos todos. Bonacci no da. Giangalli le cuesta mucho. Y entonces empieza el técnico a jugar el partido que pretenden los dirigentes y empieza a jugar sobre todo su partido. Y ese partido es mostrarle a los dirigentes y mostrarle a la gente. La gente a esta altura del campeonato prefiere los pibes antes que ver algunos apellidos, ¿no?
2: Sí, está claro que hay una elección que tiene que ver con este último tramo del torneo y con un momento donde Quilmes va rumbo a asegurar que el año que viene va a quedarse en la categoría, sin aspiraciones de pelear arriba, sin peligro de pelear abajo. Pero bueno, la chance matemática todavía está y desde ahí puede estar aún abrazado a colocar a algún jugador que hoy está dentro de la nómina, pero que sabemos que el año que viene no tiene ninguna posibilidad. Pero algunos sí se fueron quedando en el camino. Creo que lo de Bonacci ya es cosa juzgada. Muy probablemente también lo de Tomás Ortega. Jugadores que se quedan afuera de esta nómina y que uno le mete la doble lectura. Algún tipo de elección y de situación que pudo haber definido Trípodi de cara al partido que se va a jugar en un rato. Y también cuestiones que tienen que ver con, bueno, la verdad, en lugar de este jugador tengo un chico que está en el mismo nivel, este jugador tiene contrato en diciembre o se le vence en diciembre, se va a ir, el chico tiene contrato más allá de diciembre, usemos a los que son nuestros o a los que por lo menos tienen firmado que se van a quedar o que pelean por una posibilidad de quedarse con contrato firmado. Parece que hay de las dos situaciones y que esto seguramente se podrá acrecentar en las últimas fechas, pero quedó mitad por mitad. No, si tenemos en cuenta a los que tuvieron algún paso por Alcini y Lora, lo tenemos a Vindela, a Romeo, a Ortega, a Batista, a Rodríguez, a Luna, a Joviak, a Martínez, a Imale, a Vázquez. No lo contamos a Vega, que ya vino como profesional de Arsenal, si no lo contamos a Canadel, que ya también venía como profesional, si bien pasó por el predio, lo hizo para atajar en reserva y no en divisiones juveniles. Pero hay 10 chicos que pasaron por el predio y se pusieron la camiseta, o 10 jugadores que se pusieron la camiseta de Quilmes en divisiones juveniles, y me parece que por ahí tiene que ver la determinación de Trípoli.
0: Sí, sin duda. Si bien también Emanuel siempre habló de no acelerar procesos, y lo ha dicho también esta semana, ¿no? Esto de no acelerar procesos. Entiendo que hay una cuestión también que está relacionada con algunos futbolistas. Hay futbolistas que seguramente el año que viene no van a continuar aquí en esta lista de concentrados, pero si no, no llegás.
1: Pero claro,
0: los tenés que usar, porque si no, no llegás. Y ahí sí tendrías que acelerar procesos de chicos que ni siquiera, por ejemplo, han concentrado alguna vez con el plantel profesional, y sí estaríamos hablando de acelerar
1: procesos. Acá se queda saber de los que están hoy en cancha es qué mirada tenés para el año que viene de Agustín Bolívar, contractualmente de Colazo y de Novillo, de Ulises Vera y de Spetale. En el banco de los suplentes, de los que están para hoy, y solamente me parece que resolver lo del Rayo Fernández, que yo creo que está resuelto ya, y si no me equivoco, Agustín Lavezzi. El resto son puros, son de acá, ¿no?
2: Sí, tal cual. Son todos jugadores de club, todos jugadores con contrato hasta después de diciembre, por lo menos el año que viene, y Fernández y Lavezzi son las excepciones.
1: A esto de los números de Gonza, la 10 para Colazo, ¿sigue siendo un mimo tener la 10?
2: Yo creo que sí.
1: Batista la usó todo el año.
2: Sí.
1: A Colazo le da una oportunidad hoy el técnico de decirle: mira, ante este partido tengo ganas de mirar al arco de enfrente, para mí vas a ser importante, te quiero en el equipo. Y además, toma la 10.
2: Para mí tiene que ver más con sacarle la carga a Batista que...
1: Sí, sacarle la carga a Batista,
2: que ponerle toda la parafernalia a Colazo.
1: Está bien.
2: Puede ser que tenga que ver con...
1: Puede ser las dos cosas.
2: Sí. Y también puede ser que, no sé... Que
1: no haya talle.
2: Claro, que la 8 es S y la 10 es M, y Colazo y Batista
1: el
2: se la cambiaron.
1: Que, el juego que tienen hoy de camiseta, no. le queda mejor el talle a... El 10 a Colazo que
2: ha pasado varias veces, incluso después de presentar planilla, me ha pasado. Bueno, a ver, generalmente, ¿cómo es esta historia? El algún integrante del cuerpo técnico, al mediodía, o en este caso a la mañana, varias horas antes... le pasa a utilería los números. Después los jugadores, cuando bajan, se encuentran con su número. Y ha pasado que ya con planilla entregada, alguno dijo: che, esta me va media chica, ¿quién tiene una M? Pin, se la cambiaron.
0: Acaba de pasar eso, Chan.
2: Claro, pasa eso. Bueno, y ni hablar de si hay una cierta escasez de prendas, ¿no? Entonces, bueno, puede llegar a tener que ver con eso, o puede llegar a tener que ver con sacarle un poco la carga a Batista de usar la camiseta número 10.
0: Son los talles, la realidad me dijeron que son los talles, más allá que ahí a talle para Batista, si Batista viene jugando con la 10 hace desde todo el año, ¿no? Entonces, ¿saben quién manda saludos para ahí arriba?
1: ¿Quién?
0: Está en el cuerpo técnico de Agropecuario, me acabo de enterar yo, Silvio Yubalé.
1: Un abrazo grande para el contador.
0: Sí.
1: Un abrazo grande para el contador.
0: No me quiero meter en el trabajo de Lolo, pero hace un ratito llegó Agropecuario, ahora lo va a contar Lolo. Y pasó por atrás mío, y yo vi que me estaba, viste, como que iban lento. Justo en el momento que yo estaba dando la formación, y ahora se acercó y le dije: todavía no la tengo confirmada, Silvio, hay que esperar. Pero quería la formación.
1: Digamos,
0: Silvio,
1: que pasó por atrás tuyo, en el trencito de Central Córdoba de Rosario, el que iba segundo.
0: Claro.
1: El trencito de Quilmes, cuando fue a buscar y vinieron cuatro.
0: Claro.
1: El uno era Raimonda. El 2 era Yubalé.
0: Correcto.
1: El tercero era Danilo Gerlo. Y el cuarto, tapando los pozos, y venía Zavalla.
0: Sí.
1: Era así el
0: sí,
1: valor de...
2: Sí.
1: Después Gerlo se transformó en lo
2: el,
1: que...
2: El valor de mercado era así.
1: Pero el valor de mercado de cómo llegaron era Raimonda, Yubalé, Gerlo, Zavalla.
3: Turco, te aporto que el colega relator uruguayo Eduardo Vera era el representante de los cuatro jugadores.
1: Claro, eran la escudería de Spalladini, de los jamones.
3: Claro, Eduardo Verá relató mucho tiempo, después se retiró y empezó a representar jugadores y fueron los primeros que tuvo, Iovalé, Raimonda, Gerlo.
1: Claro. El grupo Paladini le decían, ¿se acuerdan?
0: Claro, claro. Sí. Estoy explicando a Lolo quién es Silvio Iovalé porque es muy joven, ¿no? Entonces estábamos charlando de eso con Lolito. Bueno, a ver, para retomar planilla, por denominarlo de alguna manera, esta en la línea de la semana activa, que fue una semana totalmente atípica, porque Emanuel hizo fútbol el miércoles, no así ayer, normalmente se define siempre el equipo el último día, esto no pasó, pero el equipo sí es el del viernes. ¿Qué quiero marcar? El del miércoles, perdón. ¿Qué quiero marcar con esto? Que hubo un ensayo con este equipo, ¿sí? Porque ayer no hizo fútbol, y si el equipo no era el del miércoles, no había probado nunca.
1: Claro,
0: bueno, la realidad claro. Que sí. Hubo un entrenamiento, dos bloques de 20 minutos, 40 minutos en total, con este equipo que finalmente es el que va a parar con Lazo, con la 10 y jugando, estando desde el arranque.
1: Aprovecho para mandarle un cariño grande a Aguilucho, que acertó los 11 cuando dijo el 85% ayer. Aguilucho nos dijo ayer a la tarde, 85%, estos 11 son los 11 que dijo Aguilucho, más allá que ayer fue una tarde donde no hubo muchas pistas. El que estaba bastante desorientado con la construcción del banco era Juan Martín. Ayer Juan Martín definitivamente estaba en pelota, desnudo.
0: No voy a decir nada.
2: Tiró un banco de mitad de campeonato.
1: Lo quería meter a Tomás Ortega, que la semana pasada se me quedaba afuera. Cualquier cosa. Y le dije, lo tenés que hacer. Definitivamente estaba en pelota, desnudo.
0: No voy a decir nada.
2: Tiró un banco de mitad de campeonato.
1: Lo quería meter a Tomás Ortega, que la semana pasada se me quedaba afuera. Cualquier cosa. Y le dije, lo tenés que hacer. Tenés 22,

0: por denominarlo de alguna manera, cierta bronca, asegurando que hoy esto iba a ser una fiesta, pero que los que estaban representando a la camiseta de Quilmes no lo merecían. Esto queda en un segundo plano. Lo más importante es lo que dijo Manuel, y ahora lo escuchamos.
1: Sí, a ver, en general, cuando uno... Nosotros no estamos ahora en un proceso en el que ya quizás estamos en la recta final del año, y a nosotros nos tocó sumarnos hace 11 partidos. Creo que por ahí es importantísimo que el jugador conozca la historia, conozca el club, conozca dónde va, a qué va, cuáles son los objetivos. Siempre pensando en que ese jugador esté a la altura de los objetivos y de lo que se le va a exigir durante todo el año. Y bueno, el objetivo nuestro en estas 10 fechas era tratar de meternos en la pelea, y estamos ahí. No estamos cerca, pero siempre lo intentamos. Sí, a ver, hay situaciones puntuales en las que nosotros es mucho más importante tener al jugador trabajando con nosotros durante toda la semana, que por ahí baje a jugar a reserva un miércoles o un martes, que te corta toda la semana de trabajo. Nosotros tenemos en cuenta que un jugador que baja a jugar a reserva pierde el día previo, pierde el día del partido, pierde el día posterior, y en una semana de 5 días perder 3 días de trabajo, la realidad es que te complica y te lo saca un poco de órbita y de contexto para lo que es el partido. Creo que la reserva les sirve muchísimo, y es un lugar y es un espacio que respetamos y que ellos tienen que utilizar para generar actividad, pero después también la semana de trabajo termina siendo importante a la hora de competir dentro del grupo. Nosotros cada partido lo enfrentamos como una final, sabemos la importancia de cada partido y de esa manera lo jugamos, intentando ser protagonista y jugando al fútbol.
0: Ahí estaba la palabra de Emanuel Trípodi, el técnico cervecero.
2: Bien, están listados en el 11-5-801-7426. 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

concurso es en el 115-801-7426. Sí, aprovecho el canal de YouTube para mandarle saludos. El presente bien temprano lo dio mi querido amigo Adrián Prestipino, desde la siempre linda Santa Clara del Mar. Un beso grande a Claudia Roy. Hola a todos, Quilmes, hay que ganar. A Carlos Bao. Hoy ganamos y sigue Trípoli. El primer gol lo hace hacia el Batista. Gustavo Giuliani. Buena transmisión y saludos para todo el equipo. Gracias, Gustavo. Daniel, hola muchachos, buena transmisión. Y de una vez por todas, nos olvidemos de la parte baja, abrazo cervecero. Damián, hoy se gana 2-0, Damián Cuacé. Carol Alfonso, muchachos, buenas tardes. Buena transmisión siempre con la gente del interior. Aguante Quilmes, San Clemente.

0: del Tuyú presente. Abrazo a todos los cerveceros. Un abrazo grande allí a la gente en San Clemente de Tuyú. Nicolás Adheim, Raimonda y Ubalei Gerlo vinieron después de un 4-2 contra Central Córdoba, si mal no recuerdo. Golazo al ángulo de Balín Vélez, ¿puede ser? No me acuerdo, Nico, tanto no me acuerdo. Sebastián Moltracio, estaba Luciano Ceballos antes que Gerlo. No, pero Luciano Ceballos no vino en el combo rosarino.
1: Claro,
0: Luciano
1: claro.
0: Ceballos vino de Olimpo, de Bahía Blanca,
1: sí.
0: De ascender con Gustavo Alfaro. En aquel Olimpo que se quedó medio año sin jugar.
1: Estuvo en esa temporada, pero no llegó desde Central Córdoba a Rosario.
0: El combo, como decíamos, ya empezamos a nombrar combo en esa época, de Rosario, tenía los cuatro, que eran en ese orden que lo estábamos diciendo recién.
1: Ponti tenía combo, tenía un 9 que no me acuerdo quién era.
0: ¿Quién?
1: Pontiroli tenía combo. Tenía un 9 que no me acuerdo quién era. No me acuerdo, pero era ante el mismo repre, sí.
0: ¿Era 9 Menín?
1: Puede ser, sí,
0: Menín,
1: sí,
0: Menín.
1: Puede ser.
0: Yo creo que sí, que era por ahí. Ay, si te entra ahora lo vamos a buscar, No me... Ayúdenme, por favor, sí, venía. Estaba en el combo de Pontiroli, había un 9
1: vagabundo. Sí, esto es después, ¿no? Una
0: sí,
1: vez que
0: ascendió. 11-5-801-7426, ya estoy. Además me decía Sebastián Moltracio, de Montoya y después se mancó. Manden un saludo a la banda del futsal. Porque al museo le hicieron una cafetería. Che, el museo va a ser sacado directamente de la cafetería o va a ser una cafetería tipo temática. Es la pregunta, ¿no? ¿Sabés algo vos, Gonza? No.
2: Y va a ser la cafetería que ya tiene varias sucursales en el lugar del museo, pero no se va al museo, va a ser temático.
0: Va a ser un museo temático, o sea, va a haber cafetería y va a haber museo.
2: Correcto.
1: Una cafetería con una franquicia que ya funciona en la ciudad, pero con todos los objetos del museo.
0: Ah, muy bien. Bueno, saludos para Daniel Bole, que dice que gol hace golazo. Martín Cabral, buenas tardes. Saludos a todo el equipo, vamos Quilmes carajo. Sebastián me dice, es otro Ceballos, con B corta y no con B larga. El otro Ceballos, que era 9, no vino de Central Córdoba, de Rosario, querido Seba. Nada que ver. 11-5-801-7426. Tanda de oyentes. Hola, buenas tardes.
3: Hola, Pirco, hola muchachos. Habla Eduardo 440. Bueno, ya en un ratito saliendo para el estadio, y con la mejor de las expectativas, para ir a ver a Quilmes, por la gente, por los colores, por nosotros, por disfrutar el equipo y lo que queda de este campeonato, que a mi humilde modo de ver las cosas ya no tenemos más chance de nada, pero sí de ver al equipo, aunque sean las dos últimas presentaciones de local. Para mí hoy el gol lo hace Spetale, así que les deseo una excelente transmisión y vamos Quilmes carajo.
4: Buenos días, Fabio de Citibel, rumbo a la cancha, 748 mi número. Yo digo que el primer gol lo va a hacer el Gaby Vázquez, porque hoy va a salir en el banco y la cancha tiene que decir, como decía un gran relator, un puño apretado, gritando todos para que juegue el mejor jugador con proyección que tenemos en el plantel, que es el señor Gaby Vázquez, y no sé por qué no lo pone.
5: Hola equipo, Graciela 788, el primer gol lo va a hacer Colazo. Enzo 429 lo hace Vera y Roberto 482 Vindela. Bueno, hoy desde casa te escuchamos y vamos Quilmes carajo.
6: Hola, habla Alicia 638. Bueno, el primer gol lo va a hacer Spetale. Bueno, nos vemos en la cancha, que tengan buena transmisión y bueno, y ojalá que no llueva. Bueno, hasta luego, gracias.
7: Gustavo 090, el primer gol de Quilmes lo hace Axel Batista, para Soña 680 lo hace Spetale. Buena transmisión, abrazo cervecero y vamos carajo.
8: Hola, Turco, soy Nico el Alemán 752. Hoy Quilmes gana 1-0, partido muy cerrado, resultado muy ajustado. El gol lo hace Spetale, ahora en un rato ya saliendo para la cancha. Buena transmi.
9: ¿Qué tal, muchachos? Nico 668, el primer gol lo hace la Desi. Matido 24, el primer gol lo hace Spetale. Rodri 7-3, el primer gol lo hace Spetale. El abrazo grande, vamos Quilmes.
10: Buenas tardes, Turquito querido, Richard Gonza, Lolo querido. Bueno, habla el Pollo de Quilmes. El primer gol lo hace Spetale. Marcela 0-43, el gol lo hace Colazo. Buena transmisión y vamos Quilmes, carajo.
11: Hola, Turco. José de Quilmes, este 046, dice que el primer gol lo va a hacer Colazo. Mi señora Norma, 317, dice que lo va a hacer Bolívar. Buena transmisión, muchachos. Saludos a mi hijo Mauro y a mi amigo Lucas. Chau, chau.
12: Habla Carlos, 432, de vuelta. El gol lo hace Espetale y Ana, 229, la Bessi. Carlos, 432. Vamos, Quilmes, carajo. Muy buena transmisión, como siempre.
0: Volver en un ratito al 11-5-801-7426. Llegó la confirmación de Agropecuario de Carlos Casares, Lolo.
13: Sí, señor, sí, señor. Ahora la vamos a estar pasando en limpio, pero como más o menos manejamos en la semana, va a tener varias variantes. Y también, como me aportaron un dato ayer, que no va a estar Federico Pérez por su pasado aquí en Quilmes, no va a ser de la partida Federico Pérez para este partido, no está ni convocado. De hecho, la delegación que acaba de llegar hace un ratito no pasó por aquí por calle interna, pero ahora en un rato lo vamos a estar pasando limpio con números y todo el detalle.
0: Avanzamos en la carpeta.
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0: Mientras algunos jugadores de Agropecuario y algunos integrantes del cuerpo técnico están en el círculo central, conversando, observando el estado del campo de juego, que ya lo observaron los integrantes del cuerpo arbitral. Es un buen estado del campo de juego, teniendo en cuenta el agua que cayó. El Estadio Centenario nos tiene acostumbrados a esto, ¿no? Que el agua la absorbe rápidamente. Podrá no estar tan prolijo en cuanto al tono de verde, pero la cancha está pareja, no tiene nada de agua. Estamos en un contexto totalmente distinto y normal, diría, que lo que nos sucedió hace 7 días, cuando Quilmes, en un clima similar, si se quiere, tuvo que ir a jugar a la cancha de Tristán Suárez y se encontró con un campo totalmente inundado. Decía Gonza, el equipo y la particularidad de la inclusión de Colazo como titular, sin duda que es lo que llama la atención. Sorprende también. Yo no me esperaba a esta altura del torneo que Colazo pueda iniciar un partido. Sí interpreto por dónde puede ir la decisión de Trípodi y no me parece descabellado. Me da la sensación que Trípodi quiere un equipo que tenga mayor calidad y cantidad de pases, pensando, imaginando un Agropecuario que le va a cerrar espacios y que a partir de ahí Quilmes tiene que tener la pelota en forma muy prolija para meter esa mano, esa bocha quirúrgica y poder romper el cerco que puede proponer el conjunto visitante. Por eso vuelve la línea de 4, más allá de la expulsión de Quilmes. Creo que lo de la línea de 5 llegó para mostrarse en el partido ante Tristán Suárez y en todo caso se podrá repetir en condición de visitante, pero no era un esquema que iba a sobrevivir para jugar de local. Quilmes afuera y Vindela y Ortega, Ortega y Vindela a los costados, Romeo y Novillo en el centro conformando la línea de 4. Bolívar creo que va a ser el equilibrio, que va a ser el único volante centro, que Vera y Vega van a ir por los costados y que por dentro van a ir Batista y Colazo para terminar con Espetales. Yo creo que va a ser un 4-1-4-1. Después, por supuesto, la posición de Colazo puede terminar que esto sea un 4-2-3-1. La posición de Vega y Vera los puede dejar mostrándose como delanteros a los costados de Espetales. Pero básicamente este es el molde que propone Quilmes con un tipo y que fue muy claro. Avasallar al rival. Un equipo que presione alto, que juegue mucho, que juegue bien al fútbol y que avasalle al rival. Vuelve la idea y la postura ofensiva, muy ofensiva, que tiene Trípodi respecto al fútbol y que venía exhibiendo hasta antes del partido ante Tristán Suárez. En un rato evaluamos a la visita, una visita que está en la pelea baja con 2 puntos menos, solamente piensa en sumar lo que le hace falta para mantener la categoría, que no cambia mucho el molde, que de la mano el regreso de Gabriel Gómez ha conseguido muchos puntos o los puntos necesarios como para salir del fondo y en función de eso es un equipo duro, un hueso duro de roer, un equipo que generalmente, salvo en Tucumán donde le fue mal, después juega partidos muy muy de detalle, partidos muy parejos, partidos donde se sacan pocas ventajas. Y veremos qué es lo que viene a hacer hoy al Estadio Centenario, aunque no creo que diste mucho de lo que hace cada vez que sale de Carlos Casares.
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2: Bueno, muy bien. Yo sigo en calle interna, pero lo que hay que decir con respecto a lo que es el ingreso al Estadio Centenario es que las puertas ya están abiertas. De hecho, veo algunos hinchas que van llegando con puntualidad, bien temprano, van llegando para ocupar sus respectivos lugares aquí, tanto a la platea José Yudica como al resto de los sectores, pero lo que hay que decir es que las puertas ya están abiertas, así que ya van ingresando de a poco los hinchas de Quilmes para esta tarde. Bueno, actualizamos información de Agropecuario Carlos Casares, que tiene dos diferencias con respecto a lo que habíamos dando en la previa anteriormente, y vamos directamente con el equipo. Con la 1 va a tener Luciano Acosta, el arquero Luciano Acosta, con la número 1. La 4, Tomás Lecanda, que es su posición natural, es este primer marcador central y que hoy va a estar ocupando la punta derecha. Va a tener la número 4. La 2 para Alan Pérez, la 6 para Alan Aguirre, la 3 para Facundo Sánchez, la número 7 para Danilo Ruiz Díaz, la número 5 para Santiago Galucho Otero, la 8 para Brian Aranda, la número 10 para Juan Cruz Vega, la 11 para Rodrigo Mosqueira y la 9 para lo que es el goleador, uno de los goleadores, mejor dicho, de este Agropecuario, como lo es Alejandro Gagliardi. A diferencia de Enzo Aguirre, va a estar en el banco de los suplentes. Tomás Lecanda va a estar como marcador de punta derecho, en este caso, como lo marca su posición natural, que es marcador central. En este caso va a estar como marcador de punta. Eso es el 11 de Agropecuario Carlos Casares para esta tarde. También actualizamos información de esta mañana / mediodía con lo que respecta a la jornada de divisiones juveniles, que hoy lo tuvo contra Gimnasia y Esgrima de La Plata. Las categorías más grandes jugaron en Alcina y Lora, y las más chicas o menores justamente en Estancia Chica, el predio del Lobo. La 4 empató 1-1 con gol de Thiago De Angelis, que, como marcamos también en un trabajo que estuvimos analizando en la semana, Thiago De Angelis es categoría 2006. Veremos qué es lo que pasará con él a fin de año, si se le hará contrato y saldrá préstamo, o directamente se le hará contrato y formará parte de la próxima pretemporada el año que viene. La 4 empató 1-1, la 5 perdió 2-0 y la 6 está en juego en estos momentos sin resultado o sin un final. Vamos con las categorías que jugaron en Estancia Chica. La 7 cayó 5-0. La 8 ganó 1-0. Fue la única categoría de momento que ganó, que sumó los 3 puntos. Y la 9 está en juego en estos momentos. A mí me cuenta que está perdiendo. Así que si pasamos en limpio, es una victoria, un empate y 2 derrotas a falta de un resultado, en este caso de la 6ª división que está jugando en el predio de Alcina y Lora. En lo que respecta al clima, ahora empezó a garuar con mayor intensidad, también hay viento. La verdad que la temperatura desde ayer, que tuvieron las lluvias tanto del mediodía hasta la tarde, disminuyeron bastante, así que nos espera una tarde realmente fresca aquí en el Estadio Centenario.
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3: Duodécima fecha, torneo clausura, Liga Profesional en la Argentina. Estos resultados: Sarmiento de Junín le ganó a Aldo Civi de Mar del Plata en condición de visitante por 3-1. Abrió la cuenta el paraguayo Junior Marabel, minuto 18. Lo empató el pata Lucas Castro, minuto 20. En tanto que Javier Mavilla, minuto 86, y Jonathan Herrera, minuto 89, le dieron la victoria al conjunto juninense. Aquí dirigió Luis Lobo Medina. Gimnasia Esgrima La Plata empató con Atlético Tucumán 1-1. Lautaro Godoy, minuto 83, abrió la cuenta para el decano, en tanto que Marcelo Torres, de penal, minuto 95, dio cifra definitiva al marcador con el gol favorable al Mensana. Aquí dirigió Pablo Dóvalo. Instituto Central Córdoba igualó con Boca Juniors 2-2. Abrió la cuenta Fernando Alarcón a los 14, lo empató Ener Valencia, minuto 23. Jonathan Galván, minuto 48, puso el 2-1 para la Gloria. Y Miguel Merentiel, cuando no, minuto 56, puso el definitivo 2-2. El árbitro fue Leandro Rey Hilfer. Defensa en condición de visitante en el estadio 15 de abril de la avenida Vicente López y Planes hizo que Defensa le gane a Unión 2-0 con los goles de Javier Gutiérrez, minuto 43, y de César Pérez, minuto 45, para la victoria del Halcón. Aquí dirigió Darío Herrera. Van a jugar esta tarde 15:45 el partido de Barraca Central enfrentando Huracán en el Claudio Chiqui Tapia de Olavarría y Luna. El árbitro Hernán Mastrangelo. Central Córdoba Santiago del Estero recibe en Alterrera a Estudiantes de La Plata con arbitraje de Andrés Gariano. A las 19:15 van a jugar en el de La Giovanna, Tigre y Banfield, arbitraje de Pablo Echeverría, en tanto que a las 21:30 en el más monumental van a jugar River y Estudiantes de Río Cuarto, el arbitraje de Nazareno Araza. En este caso, si Estudiantes de Río Cuarto pierde, esta tarde, o esta noche mejor dicho, estaría perdiendo la categoría. Vamos a los partidos que se van a disputar en días subsiguientes. Mañana, 14:45, en el Pedro Videgain, San Lorenzo Deportivo Riestra, el clásico chiquito, una cancha está enfrente de la otra. Bruno Amiconi, más que nunca un clásico, ¿no? A las 17, otro clásico, pero este de rivalidad, Platense Argentino Juniors en Vicente López, el árbitro Nicolás Ramírez. También a la hora 17, en el Gigante de Arroyito, Central, enfrente a Independiente Rivadavia Mendoza, arbitraje de Facundo Tello. Este partido interesa y de sobremanera por la tabla anual, para ser el campeón de la tabla anual. Saben ustedes la cantidad enorme de campeones que tenemos en el fútbol argentino. El año que viene hay planificado 8 campeones en un año. Fútbol argentino. A Tagliafico y a nosotros no nos gusta. Racing en el Presidente Perón enfrenta a Belgrano de Córdoba. A las 19:15 con arbitraje de Yael Falcón Pérez. El domingo también, 21:30, en Córdoba, en el Mario Alberto Kempes, Estadio Mundialista, Talleres Independiente, arbitraje de Sebastián Zunino. Para el lunes 12 de octubre, Día de la Raza, volvemos a festejar el Día de la Raza. A las 16 horas, allí en Área Seguida, van a jugar Lanús Vélez Sarsfield, arbitraje de Sebastián Martínez. Y a partir de las 18:30, Gimnasia de Mendoza, Newell's Old Boys de Rosario, juegan en Mendoza. Va a haber cambio de árbitro porque se lesionó el original, así que todavía no está designado quién va a viajar a Mendoza para ese partido.
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0: Bueno, aquí en Calle Interna hay mucho movimiento. ¿Sabes que hay muchos técnicos que vinieron?
1: Temprano,
0: sí, sí. Está, por ejemplo...
1: ¿Para que los vean, será, decís vos, no que vienen tan temprano?
0: Está Leo Lemos, acá en el estadio. Está Leo Lemos tempranito, porque creo que ya subió a la platea. El otro
1: Lemos
0: que está
1: podría aquí... ser muy agropecuario.
0: Sí.
1: ¿No podría ser muy agropecuario, Lemos?
0: Sí.
2: Lo hablé muchas veces con Leo. Esto, él no tiene problema en ser nómade. No está con lo de quedarse en Buenos Aires. Le gusta mucho, y aparte le gusta mucho la tranquilidad. Así que sí, da el perfil.
1: Es muy agropecuario, ¿eh?
0: Y el otro que vino a saludar a la utilería, pero no hay ningún utilero que conozca, o sea, no sé por qué hizo eso, es el Pato Toranzo. Pato Toranzo, cuando nosotros fuimos a Casares, era el técnico de Agropecuario, ¿recuerdan?
1: Claro, lo
0: ¿Hay
1: recuerdo.
0: ¿Alguien ahí?
1: Sí,
0: pero...
1: lo recuerdo.
0: Ah, pensé que el silencio era por el Pato Toranzo.
2: No, ni con Fabio llegó a compartir, ¿no?
0: No, nada. No, de aquella
1: ni,
0: época nada.
1: Ni chicha ni limonada, Gonza.
0: Sí. No, nada. La verdad, nada.
1: En aquella época, nada. Sí, robaba suspiro en la platea, pero... Y otras cosas más, pero... Nada, ¿no?
0: No, nada. Pero...
1: Mira, te aprovecho.
0: Sí.
1: Está mi amigo el Pai en algún lugar del mundo.
0: Sí.
1: En algún lugar del mundo... No speak Spanish, pero en algún lugar del mundo está mi amigo el Pai. Manda saludos para todos, pegado a la pasión, pegado al canal de YouTube de la radio. Manda saludos para todos, el Pai, ¿eh?
0: Muchas gracias.
2: Un abrazo
0: igualmente,
2: grande.
0: Un abrazo muy, muy grande. Muy, muy grande. El Pato Toranzo, que por lo que me dijo, estaba en la reserva de Agropecuario. Fue técnico del plantel profesional y ahora está en la reserva de Agropecuario. De hecho, está con la delegación de Agropecuario, ¿no? No es que vino... casualmente, sino que está con la delegación de Agropecuario.
2: La reserva Agropecuario que funciona en Carlos Casares, ¿eh? Las juveniles
0: Correcto.
2: Funcionan en Gonet, aquí cerca de La Plata, pero la reserva funciona en Carlos Casares. Esto vale la aclaración porque hay muchos equipos del interior que tienen la reserva funcionando aquí en Buenos Aires. Por ejemplo, Mitre Santiago del Estero. Pero en el caso de Agropecuario tiene las juveniles en Gonet, en un convenio, pero la reserva es de allá.
0: Correcto, sí, así es. Bueno, los contaba Gaby Gómez también, ¿no? El otro día que charlábamos, y creo que vos le hiciste la consulta con respecto a esto de la reserva, que entrenan en el mismo predio, porque el campo de juego de la cancha de Agropecuario tiene 5 canchas alrededor, y ahí es donde trabaja, en este caso, reserva, no así inferiores como aclarabas vos.
3: De hecho, la historia, perdón, un dato nada más.
0: Dale.
3: La historia de Pato Toranzo en Agropecuario, él era el ayudante de campo de Adriana Drover, que fue el técnico el año pasado en Agropecuario, y bueno, finalmente cuando Drover deja el cargo, Toranzo se pone a disposición del primer equipo, y bueno, es que dirige también gran parte del primer semestre de este año.
1: Muy bien, yo tengo al amigo Cookie ahí que dice, con razón se está poniendo fresca la tarde, medio pecho, ¿no?
0: ¿Quién?
1: Toranzo era.
0: Está bien. No. Porque nombramos dos técnicos, no sabía quién.
1: No, bueno, no sé.
0: Igual Leo Lemos
1: no,
0: tampoco
1: Toranzo,
0: era
1: dijo,
0: el León,
1: Toranzo.
0: No,
1: pero me dice por Toranzo, me dice.
0: Bueno, no. Porque yo siempre le dije a Leo Lemos, si algún día te pido algo, es el short porque está blanco. Pero se lo he dicho a él, ¿no? Y,
1: claro.
0: Y no hay ningún tipo de problema, porque Leo no era un jugador, un central de ir al piso, por ejemplo.
1: No. Era elegante hasta para eso.
0: Claro, correcto, a esto me refiero.
1: No era un 2 con olor a ajo, fido con pesto.
0: No, ni por casualidad. Aparte siempre muy bien peinado.
1: Perfumado, no era ese 2 que decís le falta algún molar y un poquito de fido con pesto. No era eso.
0: Hice una consulta, porque se está hablando mucho, por lo menos ya hace 2 o 3 días que recibí algún que otro mensaje, con respecto a Lauti Herrera, porque Lauti Herrera atajó el otro día en este estudiante Río Cuarto, que se va a ir al descenso, porque ya matemáticamente...
1: Hoy desciende,
0: se puede
1: ir
0: hoy.
1: Monumental.
0: Claro. Bueno, pero también atajó frente al Racing del Chidola Romero, y ahora también atajaría. Y como que en agropecuario no, en Estudiantes de Río Cuarto le están dando lugar, y alguien me decía, che, ¿está relacionado con que va a seguir en Estudiantes de Río Cuarto? A ver, lo que hay que decir es que Lautaro Herrera debe volver en diciembre, ¿no? Después, si Estudiantes de Río Cuarto quiere hacer uso de alguna opción o algo por el estilo, es otro cantar, pero debe volver en diciembre. Lo que hay que decir también es que Estudiantes de Río Cuarto ya liberó a Bruera, al arquero, que llegó hace muy poquito y también ya se fue, porque ante la expectativa nula de quedarse en primera división, se fue deshaciendo algunos jugadores. Bueno, habrá que ver también con otro futbolista que es de Quilmes, y que cuando lo nombre seguramente alguno se va a enojar, pero que está en Estudiantes de Río Cuarto, que es Raúl Lozano, ¿no? Raúl Lozano también debe volver en diciembre.
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1: Antes de ir con la gente en el 115-801-7426, ¿cómo está el panorama afuera, Lolo?
3: Muy tranquilo, la verdad la gente, no hay mucho público en estos momentos, o sea, entrando al Estadio Centenario, el panorama es realmente muy muy tranquilo. Veremos qué número de público tendremos hoy, si es el mismo que en el partido frente a Güemes, o menor.
1: Yo no sé si no vamos a tener menos, la tarde está fea, desapacible, la gente siente que el partido con Güemes lo sacó definitivamente de la chance de descender. Yo no sé si hoy no va a haber menos gente con Güemes. Por ahí la gente me sorprenda, todavía faltan 45 minutos. Pero yo miro desde aquí, en diagonal, a la puerta que da a Vicente López, y veo la valla blanca desde acá, y atrás no veo pasar gente. No veo nada. No veo movimiento absoluto.
3: Bueno, no, ahora, va a estar complicado. Ahora vas a ver pasar a tres personas que van en diagonal justamente a donde vos marcás. Pero no, realmente el clima es realmente muy tranquilo, está ingresando muy poco público en estos momentos.
1: Bueno, en un rato vuelvo por ahí, voy al 115-801-7426. Vengas o no, estés lejos o estés cerca, nombre, último tres del documento, con tu tono, con tu voz, con tu forma. Decime quién convierte el primer gol cervecero, el Quilmes de Marinelli, de Ortega, de Romeo, de Novillo y de Vindela, el Quilmes de Bolívar, de Vega, de Batista, de Colazo y de Vera, y de Spetale. ¿Quién convierte el primer gol cervecero? Contame. Tengo el premio de Área 9, tengo el premio de Capodimonte, el de Maxi Descuento, el del Sushi Club, el de Mistral y el de Beer Garage. Todo sobre el aire de la radio. Buenas tardes. Hola, hola.
5: Hola, Turco, equipo. Bueno, Carlos, 386. Creo que hoy ganamos 2-0. Y el primer gol lo hace Spetale. Aguanta el Chiquitapia. Y hay que pagar 15 lucas. Se paga. ¿Por qué? Porque vamos a ver todo, muchachos. ¿A quién nos va a transmitir Teis Sport? Con Quilmes, con excursionistas. No sean pavotes. Este va a transmitir todos los partidos. Teis Sport nos va a transmitir tres partidos. Y nosotros, ¿cuándo nos va? Si estamos como estamos en estos años. Por favor, aguante Chiqui Tapia.
6: Hola, buenas tardes, Turco y Carlos. Que tengan excelente transmisión. Bueno, Carlos Bao, 492, para mí el primer gol lo hace Axel Batista. Para Marcela Postel, mi señora, 748, el gol lo hace el Pochito Lavezzi. Y para mi hija María de los Milagros Bao, 372, el gol lo hace Aaron Spetale. Ojalá que ganemos, ojalá que entremos al reducido, ojalá que siga Trípode. Un abrazo, buena transmisión.
7: Hola, Turco. Bueno, no salió acá en el aviso de que había comenzado la transmisión por radio, pero no importa. De acuerdo a lo que vos dijiste, espero que el primer gol de Quilmes lo haga el pibe Vega. Te habló Roberto, 524, desde Bellavista, Corrientes.
8: Hola, buenas tardes, soy Claudia 490, digo que el gol lo hace Vindela, Macarena 031 dice que lo hace Batista y Héctor 307 dice que lo hace Agustín Ortega. Buena transmisión y que gane Quilmes.
9: Ya no, muchachada, yendo para la cancha, dando el presente para Gladys 670, el gol lo hace Espetales, para Raúl de Villa Alcira 290, el gol lo hace Axel. En las buenas y en las malas mucho más, vamos Quilme carajo.
10: Turco, habla Liliana 556, primer gol de Espetale, a alentar todo con lluvia, sin lluvia.
11: Hola, soy Farej, mis últimos DNI son 880 y para mí el gol lo hace Aaron.
12: Tarde muchachos, habla Néstor, mis tres últimos números son 376. Bueno, ojalá que haya más de uno, pero voy por el primero, por Espetale. Buena transmisión muchachos, saliendo para la cancha.
13: Hola chicos, bueno, no viene la primavera, pero vamos a ir a la cancha igual, así que, bueno, todos para ahí. Yo digo que el primer gol lo va a hacer Golazo, vamos por ahí. Bueno, Graciela 674.
14: Hola muchachos, buenas tardes, Rubén. Bueno, acá somos dos, mi hermano Néstor, 396, dice que el primer gol de Quilmes lo va a hacer Colazo, y yo, Rubén, 628, digo que el primer gol de Quilmes lo hace Vindela. Que tengan buena transmisión y aguante Quilmes.
1: Vuelvo en un ratito al aire de la radio, vuelvo en un ratito al 115-801-7426. Abrazo grande también a la barra de YouTube, canal de YouTube de FM Sur 88.9. Saludos para Daniel Villaverde, quienes tiene que ganar para no complicarse. Jorge Turco Gonza, equipo. Jorge de Guillolo y gana Quilmes 2 por 0. Espetal y la Besi, 3.66. Saludos a Pompi, Juan Pablo de Quilmes y Rodrigo. Vamos Quilmes. Abrazo, Jorge, querido. Armando Zanini, buenas tardes muchachos, gracias por toda la información que dan, buena transmisión y vamos cervecero. Carlitos Oliva Siri, vamos Quilmes, me encanta el equipo con Golazo y Vega, Axel, y yo pondría a Martínez, dice Carlitos Oliva Siri. Un abrazo para Carlitos. Vicky, hola equipo, Alexi 283, Vicky que es Alexi debe ser. Hoy, el primer gol lo hace Aaron Espetale, centro de Golazo, los escucho como siempre desde el laburo en Hudson. Diego, 291, gol de Batista, al centenario siempre. Abrazo y sigamos en racha, dice Diego Gabriel Fernández, que es el amigo Feta. 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

0: Bien, Quilmes está de hace un rato largo, está todo metido en el vestuario con la confirmación de que Clóster es el futbolista que se queda afuera y también, lógicamente, con la confirmación de Kipu Banco. Ya está todo dado hace muy temprano, creo que 5 o 10 minutos después que arrancó la transmisión. Llegó la gran comitiva de los dirigentes. Digo, lo que quiero decir es el número más grueso de dirigentes. Llegó bien temprano, ya aquí ya estaba Facundo Maizú, lógicamente, pero llegó Nicolás Carabajal, Carlos Giulianetti y Gustavo Coloma. Juntos estuvieron entrando aquí al Estadio Centenario y después ya, lógicamente, que los perdí de vista porque ya se quedan en zona mixta. Y nosotros hasta ahí no llegamos. Después todo transcurre con absoluta normalidad. Ya pasó lo que les cuento siempre, el ritual de novillo, ¿no? Llevando el mate, etcétera, algo que hace siempre. Y vi que tiene medias blancas y short azul. Así que entiendo que Quilmes va a ir con blanco, azul y blanco. No lo tengo confirmado ni mucho menos, pero entiendo que esta será la combinación. ¿Les parece bien escuchar a Agustín Bolívar?
1: Sí, al volante central. Dame un segundo, contame algo más. ¿Qué dicen los dirigentes? ¿Qué comentario hay? ¿Cómo venían? ¿Qué semblanteaste?
0: No, a ver, la
1: realidad
0: es que...
1: ¿Tranquilidad? ¿Algún nervio?
0: No.
1: ¿Te permiten hablar de cara al futuro en voz alta? ¿Andan cuchicheando y no se sabe nada? ¿Qué de la vida de los dirigentes de Quilmes?
0: Mirá, sé que ayer vinieron a la práctica como toda la última práctica. En la última práctica vienen aquellos que tal vez no vienen todos los días, como por ejemplo el propio presidente. Giulianetti ayer vino, estuvo charlando un tiempito con Emanuel Trípodi, pero la realidad es que están en permanente contacto con el cuerpo técnico, están hablando todo el tiempo. Lógicamente que la cuestión de si continúa o no, bueno, está más relacionado con lo que pueda pasar en estos 4 partidos, y ahí se verá. Creo que Trípodi también lo tiene claro, y de cara al futuro, por lo que tengo entendido, están planificando contar algunas cuestiones el día de mañana cuando este torneo finalice. Veremos cuáles, y a partir de esto, cómo se hace, ¿no? Cómo se instrumenta, que en este caso sería lo de menos. Lo importante es que le cuenten al socio de Quilmes qué es lo que tienen pensado para el año que viene. Que creo que, a ver, esto es opinión personal. Yo creo que cualquier nota, conferencia de prensa, comunicado, lo que quieran, porque no sé cómo se hará, creo que debe arrancar con una fuerte autocrítica, ¿no?
1: Y sí.
0: A partir de ahí ver qué nos cuentan para el año que viene.
1: Sí, sí, tal cual. Contar para el año que viene, entre otras cosas, tiene que ser motivar, captar para el año que viene adeptos a una causa que diga, no, vamos para adelante, porque si no, se instalan por redes sociales, se instalan declaraciones, se instalan comentarios de campeonato económico, y si vos no salís a contrarrestar eso rápidamente, si es que lo tenés pensado, es muy necesario que aparezcan en escena para decir, acompáñenos, miren que el año que viene vamos a redoblar esfuerzos para ir por más. Me parece que eso es necesario.
0: Sí, igual yo creo que durante todo este año hubo una falta de timing, porque la realidad, eso salió de una información periodística, y no me voy a meter con la información periodística. Lo que quiero decir es, si ellos saben que eso no es así y que no van a ir por ahí, hay que evitar que crezca la bola de nieve, ¿no? Y me parece que en esto de los errores de la comunicación que claramente tiene esta comisión directiva, entiendo que hubiese estado bien, tal vez, frenar rápido la bola de nieve.
1: Exacto.
0: Pero con una realidad, ¿no? Bueno, está bien, bárbaro, no van a jugar el campeonato económico. ¿Qué van a hacer? Y tal vez eso es lo que demora, ¿no? Porque hay muchas cosas por definir, porque todavía el departamento de scouting o secretaría técnica, o como quieran denominarlo, no está cerrado, porque todavía no se sabe con qué técnico vas a continuar el año que viene, y un montón de cuestiones. Pero creo que con 2 o 3 declaraciones rápidamente frenás la bola esa del torneo económico o del campeonato económico. Algo que me parece que, lógicamente, esta comisión directiva no se puede permitir, porque no se puede permitir, esto está claro, pero también argumentar, cómo no te lo vas a permitir y qué vas a hacer para que el año que viene no pase lo mismo que estás pasando hasta ahora, ¿no?
1: Totalmente de acuerdo. Presente nomás, compañero.
0: Agustín Bolívar, esto decía.
2: Desde un inicio sabíamos, bueno, la falencia nuestra principal es jugar de visitante. Nada, hicimos un planteo, bueno, el técnico hizo un planteo como para, bueno, partirlo de una vez, que se entienda, no ir a cuidarnos, no ir a defendernos, sino ser inteligente, saber contra quién jugamos, lo que no jugamos, los puntos que no hay que dejar ya pasar, de acá los que queda hasta el final. Así que hicimos un buen partido, fuerte en los duelos, inteligente, sabiendo, bueno, la fortaleza que tienen ellos. Repito, creo que hicimos un partido inteligente, sabiendo todo el contexto en general. Lo pudimos haber llevado, como siempre, si ajustábamos ahí los pases finales, los tiros largos, pudimos haber llevado. Así que, lo que más queda es que, bueno, que ya sabemos que quedan pocos puntos en juego, que no podemos dejar pasar más puntos, así que de acá hasta el final meterle, con los ojos cerrados, cuchillo entre dientes y vamos hasta el final. Claro, de acá al final queda solo ganar, este punto nos deja vivo para bueno, ahora viene una la verdadera final de local, o sea, a partir de ahora quedan todas finales, entonces sabemos que nos hacemos fuerte acá de local, no podemos dejar pasar tres puntos, y bueno, creo que es paso a paso, partido a partido, el que viene es el más importante de los que quedan. Y bueno, partido a partido, así tenemos chance hasta el final.
0: Ahí estaba la palabra del volante central de Quilmes, del 5, Agustín Bolívar.
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4: En estos momentos está ingresando un número considerado de hinchas de Quilmes. Desde el último llamado que yo tuve aquí de la periferia del Estadio Centenario, ahora que estoy hablando, se acercó un buen número al Estadio Centenario. Y a la vez también que están ingresando un gran número, o un buen número, mejor dicho.
1: Hay una niebla llovizna en este momento importante, ¿no?
4: Sí, señor, hay una llovizna finita. Que está cayendo en estos momentos porque empezó a garuar, en el momento que iniciamos la transmisión empezó a garuar, ya frenó y ahora comenzó verdaderamente la llovizna. Bueno, van ingresando los primeros hinchas de Quilmes al Estadio Centenario, están pasando por aquí por el pasador pegadito al estacionamiento, el pasador 1978, vamos a ver quién se quiere sumar a las opiniones al aire de la radio. A ver, caballero, cortito, estamos en para el Sur, cortito, ¿cómo lo ve para hoy? A ver, ¿no? ¿Ninguno de los dos?
5: No, estoy bien.
4: Dale, listo. Muy bien, no quiso hablar. A ver, me meto por acá. Amigo, cortito, estamos en vivo para FM Sur. ¿Sensaciones para hoy? ¿Cómo lo ves?
5: Nada, esperemos que sea un buen partido y salvamos esta situación.
6: Estamos muy emocionados por el partido de hoy.
4: ¿Cómo lo ven a Manuel? ¿Lo bancan a Manuel? ¿Se lo banca con respecto para el año que viene? O
5: Siempre aguantando aquí, siempre bancando. Amigo.
4: ¿Siempre? Gracias. Bien, ahí estaban las opiniones también de este amigo. A ver, me meto por acá. Caballero, no hay problema, bueno, también se entiende, ¿no? Que no quieren opinar. A ver, caballero, cortito, estamos en vivo para FM Sur, ¿cómo lo ve para hoy?
5: Espero que gane, nada más, que gane.
4: Sin importar la forma.
5: Sin importar la forma.
4: ¿Vos, amigo, cómo lo ves?
7: Bien.
4: ¿Venís contento del Estadio Centenario? Sin importar el clima, ¿no? Porque está lloviendo, venís igual con tu papá.
7: Sí.
4: Bien, gracias, a los dos. Ahí estaba la palabra también de estos hinchas. Bueno, también se entiende al hincha que no quiere opinar, ¿no? Porque también está la situación de que Quilmes está en esa media, la mitad de la tabla, de que tiene también las posibilidades lejanas de clasificar el reducido, que también en caso de empatar o directamente ganar se olvida de la zona del descenso y asegura la permanencia de la categoría. También hay una distancia para el reducido, pero también se entiende a los hinchas que no quieran hablar. Pero bueno, estas eran un poco las sensaciones en el ingreso de los hinchas de Quilmes al Estadio Centenario.
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8: El turno de escuchar a los entrenadores fue muy al frente, Trípodi, a la hora de hablar de cómo iba a plantear el partido. Y me parece que lo hizo también teniendo en cuenta que Quilmes venía de experimentar un cambio. Pero fue muy claro el entrenador cervecero. Quilmes vuelve a las fuentes y será un equipo que va a intentar permanentemente el protagonismo, la tenencia de la pelota. Y del otro lado, un Gabriel Gómez que, más pragmático, sabe que viene aquí al Centenario con el objetivo de sumar en el momento que todo Agropecuario ingresa al campo de juego, pantalón verde, medias blancas, pero las medias van a ser verdes, algunos ya tienen las medias de juego que van a ser verdes, para hacer la entrada en calor, las tareas precompetitivas. Escuchamos a los entrenadores en el pizarrón.
9: Se viene una semana de... ya estamos terminando la semana, fue de trabajo siempre pensando en el rival que vamos a enfrentar, que es un rival estructurado, que juega bien al fútbol, así que pensamos en hacer un partido de los que nos gusta a nosotros, de tener la pelota, de presionar alto, de ser avasallante, la idea de juego un poco por ahí.
10: Y Quilmes cambió demasiado por lo menos los cambios de entrenadores. Uh-huh. Cuando estuvo con Domínguez, yo fuimos a verlo un partido, yo estaba dirigiendo el Magro. Jugaban mucho con la bajada de Domínguez, la segunda jugada. Hoy el equipo lo veo más rápido en las transiciones, un equipo que tiene jugadores rápidos como Axel Batista, Vega, Vera, el Rayo Fernández, que tiene jerarquía, Blindela, que se pasa bien al ataque. O sea, es un equipo que es fuerte en las transiciones. Eso lo tenemos claro. Pero bueno, ha cambiado mucho el entrenador, entonces, viste, cambiar el cassette no es fácil.
11: Claro.
10: Para los grupos de trabajo. De todas maneras, es un equipo grande, una cancha difícil, una cancha linda, pero difícil, y sabemos con qué nos vamos a encontrar, así que para nosotros, vuelvo a repetir, es una final del mundo.
8: La palabra de los entrenadores, Gabriel Gómez, haciendo gala del conocimiento que tiene de Quilmes, del Quilmes de Gracián y de las diferencias que tiene con el actual cervecero que dirige Manuel Trípodi.
11: ¡Atento, Turco!
1: Llama la información, llama la Ficar del ascenso.
11: ¡Itatí, gol de Argentino de Quilmes! Martiniano con Pañucci, minuto 30. Argentino de Quilmes, al cercano oeste, le gana al descendido Ituzaingó 1-0. Aquí está debutando como árbitro principal, en la primera de la historia, Ariadna Palacios, la primera mujer en dirigir la B Metropolitana como árbitro principal. Hay muchas que han sido asistentes, pero se da esta particularidad. Hay gol de Flandria, Donato, minuto 24, Flandria le gana el clásico a Defensores Unidos, 1-0. Hay gol de Villadalmine, Matías Niso, minuto 26, Villadalmine en campana le gana a Liniers, 1-0.
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13: 39ª fecha del campeonato de la Primera B Metropolitana en la Argentina. Ya jugaron Excursionistas, que se va consolidando como puntero. La próxima fecha puede llegar a ser el campeón. Excursionistas goleó anoche en el Bajo Belgrano 4-0 a Villa San Carlos. Nicolás Damiolini al minuto 9, Alejandro Ábalos a los 19, Gabriel Tella, el cerezo argentino de Quilmes, a los 45, y otro es argentino de Quilmes, Gonzalo Pedrosa, minuto 59, le dieron la victoria al villero. Aquí dirigió Julián Jerez. Talleres, Remedio Escalada y Camioneros igualaron 1-1, abrió la cuenta Lautaro Brizuela, minuto 62 para Camioneros, lo empató Matías Amañego, minuto 66, para el Tallarín. El árbitro aquí fue Jonathan Barrios. Están jugando Argentino de Quilmes con el gol de Martiniano Gómez a los 30. Le está ganando en condición de visitante a Ituzaingó 1-0. La árbitra, inédito, por primera vez pasa en la B Metropolitana que hay una mujer dirigiendo, Ariadna Palacios. Arsenal y San Martín de Bursaco en el viaducto están igualando 0-0 con el arbitraje de Adrián Núñez Rodríguez. Flandria derrota en Jauregui 1-0 a Defensores Unidos. El gol de Donato, el árbitro Ariel Cruz. La Ferrer Deportivo Merlo están igualando 0-0 en Rota y Mañasco. El árbitro Ramiro Maglio en el Morumbí. Villa Dálmine con el gol de Niso está ganando en Campana. Liniers 1-0 con el arbitraje de Damián Rubino. Deportivo Armenio y Comunicaciones igualan 0-0. Martín Despósito es el hombre de negro, el ingeniero Machuit. Argentino de Merlo, Sportivo Italiano, van a jugar mañana, domingo, a partir de la hora 15, mismo horario, para Brown de Adrogué enfrentando a Doc Sud. En el caso de Argentino de Merlo, Sportivo Italiano, Iñaki Parraguirre es el árbitro. En el caso de Brown y Doc Sud, Sebastián Presba. Y completan la Guayurquilla en Villa Lynch, que si no gana, peligra ya la categoría y podría perder la categoría mañana mismo. Guayurquiza enfrentando a Real Pilar con el arbitraje de Marcos Recalde también a partir de la hora 15.
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0: Bueno, dime que ya salió de la activación que hace normalmente en el gimnasio y ahora está
1: y pasó,
0: en la...
1: Sí, pasó al recreo, el segundo recreo, viste, era el que... El recreo del primer recreo estábamos medio dormidos en la escuela. El segundo recreo era cualquier cosa. Bueno, la entrada en calor de Quilmes cualquier cosa.
0: No, los de acá, los suplentes, los titulares están allá en el...
1: Suplente acá hay un nene que patea la pelota ahí de sí, cuatro
0: Pedrito,
1: años.
0: Pedrito.
1: Sí, sí, pasa a mi vieja y lo pelotea... a la Bessi.
0: No, ¿cómo? Sí, los suplentes, sí.
1: Cualquier cosa. La cancha es un quilombo, la cancha.
0: Los suplentes.
1: Toda la cancha es un despelote.
0: Sí, pero los titulares están haciendo una entrada en calor.
1: Colorido, todo descolorido, todo un desastre.
8: Hay un rectángulo donde están los 10 titulares de campo.
1: Una desorganización total.
8: Están haciendo un 7 contra 3. Son 3 colores más un comodín. Bueno, ahí
1: es... Pelote, es
0: sí,
1: un despelote.
0: Los titulares todos están haciendo una entrada en calor.
1: Todo descolorido, todo un desastre.
8: Hay un rectángulo donde están los 10 titulares de campo.
1: Desorganización total.
8: Están haciendo un 7 contra 3. Son 3 colores más un comodín. Y bueno, ahí es el rondo 7.

0: una convención allá en el centro fotógrafos, del campo también.
1: En el centro del campo está.
2: Mira, te los digo a todos.
3: Nos alcanza pelota.
2: Fotógrafo, nutricionista, videoanalista, ayudante de campo, kinesiólogo y médico.
3: Bien, después ahí hay dos muchachos más, que son creo que ha llegado, dirigentes.
2: ¿Cuál es?
3: Jorgito Genés.
2: En la mitad de la cancha. En el círculo central.
3: Uno Chicha.
2: Rana y Chicha.
0: Rana
2: y Chicha, claro. Están encargados también del campo de juego. Mira, creo que se está saludando con Yuval.
3: Ahí va el utilero. 2, 3, 5, 8, 10, 11, 12. Estoy contando los que no juegan, ¿no? Sí, debe haber 20 que no juegan, más o menos. Más,
2: claro.
3: más 20 que juegan.
2: Más 20 que juegan.
3: 40. Sí, sí. Malo todos los de agropecuario, que son 20 y pico.
0: Ahí viene Pajés a pasar lista.
2: Más el cuarteto, lista. Más el cuarteto arbitral.
3: 70 tipos, 70 dentro del campo de juego.
2: Más tipo. El cuarteto arbitral, exacto.
3: Un casamiento tenés, ahí tenés juntas.
2: Ahí arranca la entrada en calor de los suplentes, me parece la parte más seria. Ya el nenito deja el campo de juego. Y viene, me parece, la parte más seria de los suplentes, ¿no?
0: Un abrazo grande a Víctor el Embarcado. Está viniendo para la cancha, manda saludos para toda la barra. Lo vamos a tener un ratito por acá, Víctor el Embarcado, gran amigo, siempre presente. Ya están llegando, ahí están llegando los rockstar, están llegando todos los rockeros.
2: Los extraños de pelo largo.
0: Los extraños de pelo largo de sin pelo, pero ahí vienen, ahí están llegando todos. Toda la barra de Capodimonte y los rock and rolleros.
3: Sí, el porcentaje de asistencia a la platea es muy superior al porcentaje de asistencia en las tribunas populares, ¿no? Por el clima, sobre todo.
0: Bueno, ¿qué más tenés por ahí para contar?
2: Bueno, ya finaliza la entrada en calor esta que también describías vos, Turquís, y se van a meter adentro del vestuario para sacarse la prematch y ponerse la camiseta, seguramente en un ratito ya. Creo que es con listón, pero blanca en este caso. El otro día usó la azul. Me parece que durante todo este mes va a ser con el listón rosado, pero creo que va de blanco.
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0: Estoy con el 11-5-801-7426, técnicamente hablando aquí en la cabina 16, está el querido Adolfo Agüero, en Irigoyen 122, la mesa de operaciones y la dirección general a cargo del querido José Amarilla. Saludo grande para Edgardo Javier, desde, soy Lucas González, Entre Río, cuna de goleadores, dice el entrerriano, Edgardo Javier. José Luis González, vamos Quilmes, que hoy tenemos que ganar. Desde Villa España, presente. Además, ponga huevo cervecero, que esta tarde tenemos que ganar. Otro entrerriano más, en este caso Pablo Torres Carbonel, Gualeguaychú con el cervecero siempre, a ganar y acercarnos a una posibilidad. Un abrazo grande, canal de YouTube de FM Sur 88.9. Adrián Díaz, el fútbol es por radio, y si juega Quilmes es por FM Sur. Aguante Quilmes, carajo. Gran abrazo, Adrián. Carlito dice, ¿se imagina el año que viene jugando con excursionistas yendo de... No, dejate joder, Carlito.
2: Puede pasar porque excursionista está para subir.
0: Está aburrido, Carlito.
2: Es afano, ya los excursionistas le sacó 8 puntos al segundo, que es Arsenal.
0: Nicolás Castellano, saludos turco para todos. Vamos Quilmes, hoy son los mejores. Jesús Rivas, vamos Quilmes, el jalón siempre presente. Canal de YouTube de FM Sur 88.9, imagen y sonido HD, y en el 11-5-801-7412, ¿quién convierte el primer gol cervecero? Hola, hola.
5: Buenas tardes, Turco. Chino 887 dice que el primer gol lo hace la Bessi. Tiziano 252 dice que el primer gol lo hace Petale. Y Fernando 137 dice que el primer gol lo hace la Bessi también.
6: Hola, Turco, hola equipo, Juan Pablo de la Rivera, 633, mis últimos números. El primer gol lo hace Vázquez, haciendo honor a mi apellido. Gracias, buena transmisión y aguante Quilmes.
7: Bueno, Manuel 967, y bueno, hoy le pongo una ficha a Petale. Esperemos que haga un gol. Abrazo.
8: Turco, muchachos, habla Liliana, 692. Bueno, para mí, aunque no juegue de entrada, pero el gol lo va a hacer Pochito Lavesi. Bueno, buena transmisión, muchachos, un beso.
9: Hola, Turco querido, Marco 850. Bueno, el primer gol lo hace Vindela. Abrazo.
10: Muchacho, buenas tardes, Ricardo 059. Bueno, el gol de Quilmes, el primer gol de Quilmes, hoy lo va a hacer Vindela. Alicia 227, lo va a hacer Espetale. Y en un ratito, Piloto y a la cancha.
11: Hola, buenas tardes, gente. Habla el Paisa La Bernalesa, 749. El primer gol lo hace el Pochito.

0: La Bessi para Gabriela, 4:48. El primer gol lo hace Bolívar. Abrazo grande y vamos, Quilmes, carajo. Hoy se come entre lo del campo.
1: Turco, buenas tardes, Charlie. ¿Cómo están todos por ahí? González, soy Darío Cookie 970, rumbo a la cancha, el autor del gol. Y vamos con Colazo, a ver si deja algo en su paso por Quilmes. Abrazo grande, buena transmisión.
2: Hola, Truco, ¿cómo estás? Soy Hernán. Mi número comienza 8:40. Gana Quilmes 3-0, los tres goles. Axel Bautista, hoy es el día que ganamos. ¡Aguante Quilmes!
3: Buenas tardes, Luciano, Gonzalo, todo el equipo. Fabián de Quilmes, 0:58, dando el presente rumbo al estadio. El primer gol lo va a hacer Axel Bautista. Damián, 2:36, dice que hoy vuelve al gol Spetale y ganamos 3-0. Saludos.
4: Voy a tener tiempo seguramente de una chance más en el 115-801-7426 a las 4 de la tarde. Cerveceros y Sojeros por la radio.
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6: Bueno, muy bien, con menos de 15 minutos, o a falta de, con menos de 15 minutos de que arranque el encuentro, está ingresando la gran cantidad de público al Estadio Centenario. También ya está ingresando junto a su compañera en la actividad del día, nuestro compañero Juan Martín Erauz, quien está ingresando en estos momentos a la platea José Yudica, pero van ingresando.
7: Muy bien, salida del fin de...
6: Sí. La salida del día. También pasa el financista. Me acaba de pasar por mi izquierda. Me pasó el financista.
7: Sí, el financista que nos está esperando, ¿eh? Sí. Ya tenía todo preparado, ya había hecho la inversión y está asegurada la inversión para cuando agendemos y vayamos a lo del hincha caracterizado.
6: Bueno, muy bien. Vamos, nos metemos por aquí, a ver.
8: Pero no compró, ¿no? Ya ni lo para...
7: No, garantizó la inversión. Bien. La plata está.
8: Bien.
6: ¿La última vez que hablaste cómo?
9: Fue contra Temperley.
6: Así ¿Y qué dijiste?
9: No.
6: ¿Pero cómo la ves hoy? ¿Cómo la ves hoy?
9: No, bien, hoy bien. Porque viene ella de Italia, así que bien.
6: ¿De Italia venís?
10: Sí, de Roma.
6: ¿De Roma?
10: Sí.
6: ¿Que un viaje de estudio?
10: No, de vacaciones para ver a mi familia. Así que nada, vengo por primera vez a la cancha, espero todo bien.
6: Bueno, bien, gracias, saludos. Bien, ahí estaba la palabra de este hincha junto a su pareja, que venía un viaje a Italia. Está ingresando el vicepresidente Cristian Ciari también en estos momentos. Vamos a ver. Amigo Cortito, estamos en vivo por FM Sur. ¿Cómo lo ven para hoy?
11: Con Quilmes nunca se sabe. Últimamente estos partidos no se sabe. Pero confiado.
6: Ganar sin importar la forma, ¿no?
11: 0-0. Con eso ya está.
6: A Manuel se lo banca.
11: Sí, totalmente.
6: Gracias, amigo. Bien, ahí está la palabra también de este hincha. El último cacheo policial para ingresar tanto a la Indio Gómez Alta como a la platea José Yudica del Estadio Centenario.
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3: Es el momento de repasar el historial entre Quilmes y Agropecuario. Jugaron 9 veces, se registraron 5 empates, 2 victorias de Agropecuario y 2 victorias de Quilmes. ¿Las recuerdan? Bueno, la primera fue el 18 de enero del 21. Esto tiene que ver con el torneo reducido, cuando Quilmes clasificaba para los torneos reducidos. Después de la pandemia, después del COVID, se jugó el 18 de enero del 21 y en cancha de Atlanta, allí, con gol de Pavone, minuto 71, Quilmes vencía a Agropecuario 1-0. Y la última vez que Quilmes ganó a Agropecuario fue acá en casa, en el Estadio Centenario, el 19 de agosto de 2024, 1-0, con gol de Juan y Capano a los 22 del primer tiempo y de cabeza. De esa manera, Quilmes también ganaba por única vez en el Centenario a su rival de hoy, Agropecuario.
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0: Quilmes está adentro del vestuario, ahora sí, definitivamente, sacándose la pre-match, poniéndose la camiseta, arrancó con alguna falla la pantalla, pero ahora está ok, así que en minutos el conjunto de Manuel Trípoli saltará al rectángulo de juego.
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2: Estaba buscando un antecedente acerca de árbitras, mujeres que hayan dirigido. Y todos recordamos a Florencia Romano, que había dirigido en Primera B, pero en el partido de Tercera. Hoy se está dando con Ariana Palacios de dirigir en Primera División. Fue el 18 de marzo del 2000 y fue una terna completamente femenina. Florencia Romano fue la árbitra principal, en tanto que Alejandra Carcato y Elvia Maldonado fueron sus líneas del partido de Tercera División de Primera B Metropolitana. Atlanta le ganaba a Argentino de Quilmes 2-0 y en Primera División luego era empate, 0-0, ¿se acuerdan? No se jugaba la primera división y antes la tercera división en aquellos tiempos.
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3: Antes del oro, tengo un amigo acá en la cabina, le van a conocer la voz. ¿Cómo estás?
4: Hola, Luis. ¿Cómo estás?
3: ¿Cómo andas, Adri?
4: ¿Todo bien, Turco? ¿Cómo estamos?
3: ¿Todo bien, Salchichón?
4: Todo bien.
3: ¿Cuándo?

0: amigo.
1: Te espero. ¿Cómo estás? ¿Bien? ¿Venís del predio?
0: Sí, estoy del predio y fui a la sede a comer. Ahí está el verdadero salchichón, míralo.
1: Mira el salchichón, ¿lo viste?
2: Hola, salchicha.
0: El verdadero salchicha.
1: El verdadero salchicha. Bueno, ¿estás bien?
0: Sí, sí.
1: ¿Te veo bien?
0: Estoy bien, sí. A veces me agarra la locura.
1: A todos nos agarra la locura, ¿no?
0: Pero sí, estoy bien.
1: Bueno, te espero.
0: Estoy contento y bueno, me gusta que los chicos lleguen y a primera y jueguen y
1: hoy
0: se
1: hay
0: puedan
1: mucho,
0: mostrar.
1: Hoy hay mucho,
0: se puedan mostrar, sí.
1: Hoy hay mucho al Cine y Lora,
0: Sí.
1: Una jugada de Ema bien,
0: Sí.
1: Te espero.
0: Ampliaremos. veremos.
1: Cuídate.
0: Lo mejor.
1: Te quiero.
0: Suerte.
1: El máquina Gianpietri pasó por la cabina de FM Sur. Hay jugadores del predio. Me parece que un poquito más quiere. Quiere un poquito más, Adrián, ¿no? Lolo, ahora sí, voy contigo, perdón.
3: Vamos a agendarlo el máquina, para que venga. Sí, sí, está pendiente.
1: Sí, viene.
3: Está en la lista. Bueno, a ver, me meto por acá. Sí, la platea. A ver, me meto cortito, perdón. Interrumpo la charla, caballero. Estamos en vivo para FM Sur. Sensaciones para hoy, ¿cómo lo ves?
4: Y espero por lo menos ganar y respirar un poquito más aliviado. Me parece que ya estamos lejos para entrar entre los 8, 7 puntos mucho. Bueno, por lo menos ganar y que sea una alegría.
3: ¿Pensás en el reducido?
4: No, por eso lo que te decía, 7 puntos me parece mucho. 5 puntos todavía podía ser, pero 10 encima le queda a Rafael afuera, que Rafael siempre lo gana. Tendría que ganar estos dos de locales y esperar que Tiro nos ponga a los suplentes en la última ya clasificado, pero 7 puntos me parece mucho.
3: Hay una lectura de, o por lo menos una idea de Manuel, desde que no tuvo en cuenta, por lo menos para este partido, a los jugadores que probablemente no estén el año que viene, e incursionar algunos pibes. ¿Vos cómo lo ves esta decisión de meter a algunos pibes en el banco de los suplentes y darle minutos?
4: No, me parece que primero tiene que jugar lo mejor. Todavía Quilmes no está salvado, así que para mí, hasta que no esté salvado, no podés hacer experimento. Una vez que Quilmes esté salvado, bueno, después que pongan alguno, pero mientras no esté salvado, tiene que jugar que él considera que es el mejor.
3: Gracias. Bien, ahí está la palabra de este hincha.
1: Bien. En un rato vuelvo por ahí, cortito. Dale. Y al pie.
5: ¡Atento, Turco!
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5: Gol de Almagro, Julián Marchioni. Minuto 14, Almagro 1, Chacarita 0. Y hay gol de Chacarita. Domínguez 21. Almagro, Chacarita 1-1. Gol de Barraca Central, Norberto Briasco a los 9. Barraca Central le gana Huracán 1-0.
1: Los gritos fueron de la finca del ascenso en el aire de la radio.
6: Hola, soy Mirta, 682. El primer gol lo hace Vega.
7: Buenas tardes, muchachos. Alejandro, 750. El primer gol lo va a hacer Novillo. Abrazo grande.
8: Hola, Vinicio, 605. Y para mí el primer gol lo hace Agustín Mindelo. Vamos, Quilmes.
9: Hola, ¿cómo están? Mi nombre es Juliana. Mi DNI termina en 398. Y para mí el gol lo hacen hoy Aaron Espetale.
10: Hola, ¿qué tal? ¿Cómo están? Mi nombre es Cristian, DNI 094, y el gol hoy lo hace Ulises Vera.
11: Hola, muchachos, habla Edgar 296, y hoy el primer gol de Quilmes lo hace Gonzalo Vega. Chao, un saludo para la cancha, yendo para allá, vamos.
12: Hola, Turco, abrazo grande, buena transmisión para hoy, Gustavo 220, el primer gol lo hace Espetale.
13: Turco, equipo Agustín 729, hoy ganamos, gol de Vega.
14: Para no complicarse.
13: Yendo a la cancha.

0: 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Se despliega el telón en la lateral y en el preciso instante en que ese telón se hizo ancho y largo, apareció el equipo de Trípodi, apareció el equipo de Emanuel en el rectángulo de juego para saludar al poco público, pero bullicioso en el recibimiento para el partido que nos convoca. Una previa que hemos arrancado a las 2 de la tarde, una previa que tuvo toda la información, una previa que tuvo interacción permanente y una previa que tuvo nuestra opinión. Le ponemos el cuerpo permanentemente a la opinión, le ponemos el cuerpo permanentemente a lo que pensamos y por eso lo decimos. Se va la previa, ya se nos viene el partido, el fútbol es por radio. 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
2: Así va Quilmes, así va el cervecero. Camiseta número 1 para Gonzalo Marinelli. La 4 es de Agustín Ortega. 2, Lucas Romeo. La 6 es de Joaquín Novillo. Y la número 3 es para Agustín Mendela. 5, Agustín Bolívar. 7, Gonzalo Vega. 8, Axel Batista. 10, Nicolás Colazo. La 11, Ulises Vera. Y la 9 es de Aaron Espetale.
3: Así va Agropecuario de Carlos Casares. La 1 para Luciano Acosta. 4, Tomás Lecanda. 2, Alan Pérez. 6, Alan Aguirre. La 3 para Facundo Sánchez. 7, Danilo Ruiz Díaz. 5, Santiago Galucho Otero. La 8 para Brian Aranda. La 10 para Juan Cruz Vega. 11, Rodrigo Mosqueira. Y la 9 para Alejandro Gagliardi. Presentamos al cuarteto arbitral. Árbitro principal, Edgardo Zamora. Asistente 1, Ariel Cime. Asistente 2, Daniel Fernández. Cuarto árbitro, Ignacio Cuichi.
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5: Todo listo en el centenario. Vamos a ver el visitante. Quilmes preparado para la presión. Llegó la hora de la acción.
0: Señoras, señores, el silbato del árbitro a la boca. Preparados los cronómetros. Arranca el partido en el centenario.
1: Minuto cero del partido. 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El relato del Turco Llaman por FM Sur con el auspicio exclusivo de Equitur, la empresa de turismo por excelencia de los quilmeños.
0: En marcha el partido ya y Quilmes busca el gol debajo de la llovizna en el arco del centro de la ciudad, en el Polideportivo Municipal. La viene trayendo por la banda derecha con Gonzalo Vega. Rebotó en su marcador que terminó siendo Sánchez. La tiró por el costado frente al área del equipo Sojero. Saque de costado para el equipo cervecero. Pelota que traía y volvía del offside en Quilmes. Creo que el que volvía del offside era Axel Batista. Viti marca el árbitro del partido, instancias del asistente número 2. Tiro libre que le pertenece al equipo de Carlos Casares. Es el arranque de partido. 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Es Quilmes, agropecuario de Carlos Casares en el arranque 0-0.
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0: Un abrazo grande al querido Sergio Bernstein en Alicante. Pelota que Quilmes recupera en la mitad de la cancha. Suelta bien el flaco Espetale. Por afuera quería ir y no podía Ulises Vera, tampoco Gonzalo Vega. La recupera Quilmes. ¿Qué dijo el árbitro? Que hubo falta en ataque.
2: Sí, se rebaló Gonzalo Vega y se llevó puesto al futbolista agropecuario.
6: Alejandra, el número 4.
0: Eso es lo que cobra el árbitro. Piti marca el árbitro del partido, Zamora. Tiro libre que le pertenece Daniel Zamora, ¿no?
6: Es Edgardo Daniel.
0: Edgardo Daniel.
6: Sí, Edgardo Daniel es el primer nombre y el segundo.
0: Muy bien. Saludos para Gonzaquil, saludos para Marcelo Walter Ríos, saludos para Celeste Gofín, para Marcelo Moreno, para Gonzalo Quil, que le gusta ver a golazo de titular, a Jorge de Luis Guillón. Un abrazo grande. Vamos, Turco, que hoy vas a gritar mucho, dice Hugo Baldonera. Y también saludos para Gonzalo Santillán. Siguiendo desde Luis Guillón, también trabajando y siguiendo el cervecero. Pelota que la mitad de la cancha quería Quilmes. El árbitro dijo siga, parecía falta. Ataca la visita, ataca Juan Cruz Vega. Viene por el sector derecho el equipo Sojero. Desbordó Aranda, llegó al fondo. Le cierra los caminos Novillo. Gana, volviendo Gonzalo Vega. Rechaza, se la sacan. Pau, que no dijo el árbitro. Recupera Vega para Quilmes. Recupera Aranda para ellos. Le ganó a Vindela. No, Vindela ganó. Y después el árbitro cobró foul.
2: No, pero la falta que cobró.
0: La faltita que cobró con el línea al lado.
5: Era más la anterior en todo caso. Me parece que se quedó con esa primera duda y en cuanto vio algo...
2: Y en el medio hubo retención también, del futbolista agropecuario.
5: Una pelota parada complicada que va a caer en el área de equipo.
0: Bueno, es el arranque de partido en el fútbol por la radio. 2:40, 0-0. Tiro libre para pegarle, hay dos. Aranda, ¿y quién?
6: El zurdo, Mosqueira, y el diestro, Aranda.
0: Aranda es el derecho, Mosqueira es el zurdo, parado así, tiro libre peligroso para Agropecuario, la jugaron cortita por abajo, llega y le pegan a la carrera desde afuera el futbolista Sánchez, pegó en Romeo que se avivó, balón por el fondo, puntapié de esquina, 3 minutos y un poco más. Corner para el equipo Sojero.
6: Primero del partido y primero para Agropecuario para pegarle los mismos dos, entre Mosqueira y Aranda.
5: Deja 3 Quilmes. Deja a Vega, a Vera y a Batista. Agropecuario lo defiende con 3 mano a mano.
0: Tiro de esquina para la visita. Mosqueira es el encargado. Pierna zurda. Arco de peleta. Centro muy llovido, muy pasado. Salta Vindela, sale el rechazo hacia el medio y la conduce Agustín Ortega. Corre Ortega, corre Ortega, corre Ortega. Se adelantó mucho y terminó perdiendo. El rechazo de Galucci viene a la mitad de la cancha. Parecía en la puerta del área de Quilmes prohibida. En línea nunca
5: era
0: vio.
5: Okay, sí, era
0: en okay. Línea no lo vio. Arranca distraído el cuarteto arbitral, ya te digo, distraído y un poco más. Sacó Colazo limpiando el terreno, lo busca Gonzalito Vega que quiere por izquierda. Quilmes no puede agarrar la pelota todavía, balón por el costado, en la mitad de la cancha por la banda derecha, saque de costado y le pertenece el equipo Sojero. Es el arranque de partido 0-0.
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0: 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Saludo grande para toda la familia de Quintur. La peina Quilmes en la mitad de la cancha por intermedio del futbolista Gonzalo Vega. Estaba recostado por derecha, Quilmes muy atrás. Ataca Agropecuario de Carlos Casares. La tiran en la puerta del área, salta y la quiere bajar Gagliardi. La pelota le quedó a Gagliardi otra vez. Un pie a pie. hizo Ruiz Díaz, apunta, juega hacia atrás para Sánchez, viene por la banda izquierda, otra vez para Ruiz Díaz, la tiene Sánchez, gana la banda, le quiere ganar a Ulises Vela, le gana en velocidad, llegó al fondo, llegó, no, balón por el costado, dijo el pito para allá, dijo Zamora en 5, saca de costado 10 para el equipo cervecero en el arranque de partido.
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0: 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Saludos para Hugo Vera, que hoy yo lo leía de otra manera, es Hugo Vera. Saludos para Julio César D'Alessandro. Quilmes recupera la pelota en la mitad de la cancha. La mitad de la cancha es Bolívar. Bolívar que la juega por abajo, corto para Ulises Vera, devuelve muy mal. La pelota le cayó a Juan Cruz Vega, el de ellos. Intercepta Axel Batista en la mitad de la cancha. La rebota es Petal y le queda a Axel. Conduce Axel. Axel va. Le marca el pase Gonzalo Vega por afuera. Primero viene Vindela. Vindela la trae. Vindela va. Vindela se frena. Corta con Vega. La pide Axel. Puerta diaria. La filtró al medio. ¿No hubo foul? ¿No le tocaron el pie de apoyo a Axel Batista? No dijo el árbitro. Muy atento, muy enérgico con sus ademanes el árbitro del partido. Salió a Costa, se quedó con ella el arquero Sojero.
8: Atento, Turco.
0: Llama la información.
8: Gol de San Martín de Bursaco, Rodrigo Velázquez, 44. Con este resultado, son 8 los puntos que le lleva Excursionistas a Arsenal, cuando quedan 9 en disputa. Y también hay gol de Liniers, Federico Moreno, 35. Villadalmia Liniers, 1-1.
0: Centro al área de Quilmes y gol de Agropecuario. Lo hizo el 10, Juan Cruz Vega. La primera, la que intentó zafar Romeo y Agustín Ortega. Quedó cortito. De cabeza, de pique al suelo. Creo que fue Juan Cruz Vega. Me sabrán decir ustedes si me equivoqué. Juan Cruz Vega de cabeza al ángulo superior izquierdo de Marinelli. Señores, 6 minutos. Gana Agropecuario 1-0.
5: Juan Cruz Vega, el autor, está bien, Turco, bien visto. Había arrancado mejor Agropecuario, pero el partido se estaba armando. La realidad es que el Turco en algún momento, el relato dice, muy atrás Quilmes, porque el conjunto visitante es el que maneja la pelota. 4-2-3-1, siempre buscando a uno de verde y rojo, prolijo. A Quilmes le cuesta, cuando la recupera divide, apunta a las transiciones ofensivas rápidas, al contraataque, pero le costó mucho cortar y no lo pudo hacer. Ni en primera ni en segunda instancia se encontró con el rebote de frente Juan Cruz Vega, que no es muy alto, que no es nada alto, pero que saltó mucho para poner la pelota bien lejos de Marinelli. El partido empieza cuesta arriba.
0: Todavía no había transitado Charlie su parado de equipos, que ya lo gana el equipo Sojero. Ataca Quilmes con Gonzalo Vega. Quiso filtrar una pelota que no fue ni chicha ni limonada. Sale el arquero Acosta. Se quedó con ella el arquero de Agropecuario.
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0: 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Saludos a Agustín Casas en Jujuy. Un abrazo muy grande para Agustín. Siempre un fenómeno allí en el norte del país. Se trastabilló y se cayó Ortega. Centro al área de Quilmes, peligroso. Tiene que sacar la Vindela porque lo presiona, la saca. Vindela se queda corto. ¡Qué peligro! Mosqueira en el área. Ganó Colazo. Se queda corto. Colazo la juega para Gonzalo Vega. Quilmes está muy mal parado, Quilmes está muy mal parado. Mira. Otra vez. Quilmes está muy mal parado. No entiendo. Todo el campeonato, Ulises Vera jugó por la izquierda, va por la derecha y no da pie con bola hasta acá. La trae Bolívar. Bolívar la trae. Bolívar quiere. No está preparado para conducir. Sí, Colazo administra por abajo para Gonzalo Vega. ¡Fau! A la pasada lo tocó de atrás y fuerte. Volviendo el futbolista. Creo que terminó siendo Garucci. Piti marca el pito. No, era Mosqueira. Piti marca el árbitro del partido, Zamora. Tiro libre, cervecero.
8: Atento, Turco.
0: Llama la información.
8: Itatí, itatí, gol de Argentino de Quilmes. Facundo Lando, 54. Y Tuzengo, 0, Argentino de Quilmes, 2.
5: Bolívar de contención. Vera por la derecha. Batista y Colazo por el centro. Vega por la izquierda. Los 5 volantes de Quilmes.
0: ¿Para pegarle quién?
9: Axel Batista y Agustín Vindela.
0: No me gusta Quilmes en el arranque, ni el dibujo ni nada, No me gusta Quilmes. No me gusta para nada, Vindela para pegarle, arco del centro. Vindela la pincha a las manos del arquero. No me gusta Quilmes. No me gusta nada.
5: No. Lo que pasa es que no logró tener la pelota. Y sin la pelota a este equipo le cuesta mucho porque no tiene corte. Está mucho más cómodo Agropecuario en el partido.
0: Pero no solamente, coincido plenamente, sino que los veo a todos permanentemente diciendo, no, pero esto te toca a vos, no, pero esto te toca a vos. Me parece que hay amontonados muchos futbolistas, pero que no tienen roles definidos. En el arranque de partido solamente 10 van. Yo no veo roles claros.
5: Sí, Agropecuario es 4-2-3-1 y le mete a los dos extremos contra los laterales, a Mosqueira y a Ruiz Díaz, a Vega contra Bolívar y a Gagliardi contra los dos centrales.
0: Batista juega 20 metros más adelante que lo que juega siempre. Colazo es un doble 5 al ladito de Bolívar. Es raro el parado del equipo. Espera que fue al otro lado, Vega no sabemos de qué está jugando, me cuesta. La saca Quilmes con Colazo de afuera hacia adentro, muy mal, ataca Agropecuario, la trae por el sector central Mosqueira apunta, Mosqueira soltó para Gagliardi, el segundo gol, qué peligro, tiró al arco, pegó el novillo, el árbitro dijo mano, sin que amplíe volumen, no fue penal de milagro. Balón por el costado, saque de costado y le pertenece al equipo Sojero que le gana 1-0.
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0: 11 y un poco más, gana Agropecuario 1-0, recupera Vindela. Saca la mitad de la cancha para que la baje con el pecho Petares. Se le alcanza Bolívar divide y pierde. Una vez más, el rebote favorece a Ulises Vera que la tira larga. Devuelve en el fondo, bien parado Lecanda. La tira a tres cuartos de cancha donde la peina Gagliardi en el camino. Jugó para Mosqueira. Mosqueira se va de cara al segundo gol. Ahí está el segundo gol. Tiró, lo erró. Quilmes es una tienda. Quilmes es un horror. Quilmes es un espanto. 11 minutos y medio. De milagro no fue segundo gol del equipo Sojero. Quilmes es un desastre en el arranque de partido.
5: Qué bien que la hizo Mosqueira, el número 11 de Agropecuario. Zurdo que está por derecha. La bajó con mucha calidad y fue a los papeles de derecho. El disparo se fue desviado.
0: Pelota a la mitad de la cancha, la baja con la cabeza Espetales. Espetales la alcanza para Ulises Vera. Viene por afuera con Agustín Ortega, se frena, juega al medio, el medio es Bolívar, a Bolívar lo corre desde atrás, el futbolista Vega, el de ellos, y lo obliga a Ortega a jugar atrás para Romeo, y Romeo que termina jugando para Novillo, desde el fondo en 12, sale Quilmes, pierde 1-0.
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0: La juega Colazo, de primer ataque para que venga Novillo la trae, quiere vertical por abajo, jugando con Axel Batista, desprendió para que vaya Gonzalo Vega, ni de casualidad va a llegar, le pone el cuerpo a la acción, el futbolista le canta, balón por el fondo, 12-40, saque de arco y le pertenece a Agropecuario que le gana 1-0.
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0: Se cuenta por abajo, Gonza.
9: Bueno, Trisbody le pide a los jugadores de Quilmes que piensen, recién se tocó su cabeza, a los costados de su cabeza, diciendo piensen con las dos manos.
0: En el banco de Gómez, ¿se dice algo?
6: Muy enérgico, Gaby Gómez. Las indicaciones son para Galucho Otero.
0: Sacó el fondo de Agropecuario en la mitad de la cancha. Hicieron un Coca-Cola, muy bien hecho. Pero después en Quilmes recuperó bien Agustín Ortega. La pone contra el piso y se frena. Construye con Colazo. Colazo, sector central. Abre la cancha para Novillo. Novillo la pone por abajo para Gonzalo Vega. Y Gonzalo Vega no sabemos qué quiso hacer. Termina perdiendo. Recupera bien Novillo. Presión alta de Novillo. La juega para Gonzalo Vega. Gonzalo Vega la pone al medio para Agustín Ortega que se cerró. De afuera hacia adentro. Termina jugando con Axel Batista. Tira centro. Rebota en su marcador. Nace la contra del Agropecuario de Carlos Casares. Por la banda izquierda. La viene trayendo el autor de... era Ruiz Díaz. Ruiz Díaz la dejó para Vega. Vega quería por afuera, junto con Sánchez. Pegó el futbolista Agropecuario de Carlos Casares en el puesto de Agustín Ortega. Saque de costado y para el equipo cervecero. 14 tengo yo. Gana Agropecuario 1-0.
8: ¡Atento, Turco!
0: Llama la información.
8: Hay goles de Arsenal. Lucas Franco, 51. Matías Sosa, 54. Ahora Arsenal lo da vuelta. Le gana a San Martín 2-1. Excursionista 77, Arsenal 72.
0: La central informativa de Macario. La pelota larga en la espalda de Vindela. La corre Gagliardi. Viene Gagliardi por la banda derecha. Tira un taco bueno para que aparezca Mosqueira. Mosqueira se perfila como zurdo. Le dio a colocar cerca. Le dio un beso al caño derecho del arquero Marinelli. Tuvo el segundo gol Agropecuario. A esta hora, 14:30, Quilmes la saca barata perdiendo solamente por un gol.
5: Segundo disparo consecutivo en el partido del zurdo Mosqueira, que va por derecha, que abre el pie, que buscó el segundo palo. Marinelli no llegaba, casi que besó el palo de la pelota. mínimo Agropecuario merece lo que tiene y quizás algo más.
0: La tiene Ortega, Ortega para Batista, le dio, tapó el arquero, en dos tiempos. Acosta se quedó con ella, la trajo Quilmes por derecha, el remate fue bueno de Axel Batista, con seguridad. Se quedó con ella el golero del Sojero.
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0: Gonzalo Vega la tiene en la mitad de la cancha, quiere por la banda izquierda, hubo foul en ataque de Bolívar. Cortina ilegal, correcto el árbitro. Correcto el árbitro, correcto el árbitro. Nada por criticar, cortina ilegal de Ortega. Le hizo la doble Nelson al revés. Pita y marca el árbitro del partido, tiro libre. Y es para Agropecuario de Carlos Casares que lo gana 1-0.
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0: 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A esta hora tenemos partido en Colegiales. ¿Cómo está Colegiales con Suárez, maestro?
8: 0-0.
0: ¿Y cómo sigue la cosa en Villarrafo?
8: Siguen empatando al Mauro y Chacarita 1-1.
0: La central informativa de Macario. La falta fue del futbolista de Quilmes. Sigue, dijo el árbitro, le dio la ventaja. Ataca Agropecuario, tiran de afuera un rebote y Marinelli, con seguridad, cuando pare va a molestar un futbolista de Quilmes. Se estaba parando justamente Aguirre. El árbitro viene a asistirlo y le dice que quiso darle la ventaja, que por eso recién ahora para. Pero cuando atacaba Quilmes, cuando la tuvieron los de Agropecuario, no paró. Los compañeros no pararon. Era Galucci que estaba caído.
6: Sí, era Galucci, el número 5. Se toma la cintura.
5: Como lo hacen retirar. Un minuto.
0: Se va en cámara lenta. A este tramo vuelve. ¿Cuándo vuelve? No tiene mucha gana de salir. El cuarto árbitro tampoco tiene mucha gana de apurarlo.
6: Digo, no, ningún jugador de Quilmes tampoco lo va a acompañar.
0: Nada,
6: ¿no? Digo, no, para acompañar, no para apurar. Acompañar.
0: 17. Tiro libre, Bobote a tierra, direccionado para Quilmes, la tiene Colazo, sector central, pierde Quilmes 1-0. Mirá, no, lo desordenado que está Quilmes, lo poco masticada que está esta idea, mami, todo lo que pareció masticado el otro día y bien aprendido para jugar con 5 en el fondo de la cancha de Suárez, es la cara opuesta hoy.
5: Sí, lo que pasa es que Quilmes me parece que pensó un partido donde el rival le iba a achicar espacio hacia atrás y Agropecuario vino a tener la pelota y lo consiguió. Y eso es lo que desorienta totalmente a Quilmes.
0: La tiene Juan Cruz Vega, juega hacia atrás para Sánchez. Sánchez por la banda izquierda, como derecho, se juega al medio otra vez para Juan Cruz Vega. Devuelve para Sánchez, divide y recupera Colazo. Pero Colazo va desde el medio y juega hacia atrás. Atrás es Romeo para Quilmes. Desde el fondo, 18, sale el equipo cervecero, lo pierde 1-0.
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0: Ataca Quilmes, hubo una falta fuerte por parte de Lecanda sobre Gonzalo Vega. Quería Agustín, Pindela por la banda derecha. Saque de costado y para el equipo cervecero, ¿qué pasó?
10: Entra Galucci, el jugador de Agropecuario.
0: Pero está muy sentido Galucci, ¿eh? O por lo menos ringuía considerablemente.
6: Y se vuelve a tirar.
0: Entra para volver a tirarse. Está tomando el pelo. Dale, flaco. Intervení con tarjeta. Dale, Zamora. No te hagas el pelotudo, Zamora. Dale, papá.
5: Sale. Va a salir.
6: Sí, es cambio.
5: Ojo que es un jugador muy importante en la estructura agropecuaria.
6: ¿Eh? Sí.
5: Es el volante centro de equilibrio, el experimentado. Me parece que sabía que salía y dijo, bueno, hagamos un acting como para un par de minutos más, tratar de enfriar, pero pierde un jugador muy importante agropecuario.
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10: Como que discute con Ortega, ¿no? Como que intercambian opiniones.
0: Estaba planchadísimo cuando vino Ortega. Ortega vino con el dedito acusador y después lo terminó... lo sacó Carpieto.
10: Ahora, Vindela estaba listo para hacer el lateral y se acerca a hablar con el árbitro. ¿No hay nadie que se pueda acercar que no sea Vindela?
0: No, evidentemente.
10: Tiene 9 jugadores más, Quilmes, porque a mí tampoco me gusta que el arquero venga del arco hasta acá, ¿no? Pero el resto de los compañeros de Vindela, ¿no le puede decir nada?
0: No,
10: si bien no va a pasar nada, ¿no? Se va a hacer el cambio y listo. Pero por lo menos para marcar un poco la cancha.
0: Se va a venir Pereira, ¿no?
6: Correcto, el número 15. Pereira. Y va a salir en carricoche número 5 el capitán Santiago Galucci.
0: Basta brava la tarde.
10: Sí, no por esto, no, sino porque Quilmes no juega nada.
0: No. Lo de Quilmes es... Los 20 minutos de Quilmes son espantosos. Por donde lo mire.
5: Veremos cómo rearma ahora.
0: Sacar la campera.
5: A ver dónde se para Natanael Pereira. Para defender esta pelota va a la zona del volante centro. Veremos cuando Agropecuario salga. Cómo se rearma la estructura sin Galucci, reitero, un jugador muy importante.
0: Saque de costado Cervecero que quería prosperar por la banda izquierda. Le quedó a Vindelli otra vez afuera. Saque de costado que hace Agustín. Juega para Gonzalo Vega. Gonzalo Vega quiere un regate corto. Tira centro con zurda. Una cevita que rebota en su marcador. Balón por el costado. Saque de costado y otra vez para el equipo Cervecero. Y le busca el empate en el arco del centro de la ciudad. Lo pierde 1-0. Y lo pierde bien. Podría estar perdiendo por 2 goles. Lo va a hacer Vindela. Viene Colazo a domicilio. Viene Vega que devuelve con el pecho con Axel Batista. Jugó para Vindela. Tiro centro. Rebota en su marcador. Balón por el costado. Saque de costado y otra vez para el equipo Cervecero. Ya lo hizo Axel Batista. Axel para Colazo. Colazo para Axel. La tiene Colazo. Hizo un pie a pie. Dividió jugando con Agustín Vindela. Saca el fondo de Agropecuario a campo Cervecero. Como último hombre recibe en Quilmes Lucas Romeo. Desde el fondo sale el equipo Cervecero.
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0: ¿Qué dice en la platea, Gonza?
10: Una calentura ahí en la platea. Ah, después del gol hubo silencio, ¿viste? Ese
0: sí.
10: Silencio que marca algo. Y ahora hay una calentura.
0: Claro, porque ahora la gente se va dando cuenta que después del gol, que lo podría haber tomado como una casualidad, casi que vino el segundo gol en 2 oportunidades para el equipo de Carlos Casares.
10: Claro.
0: La tiene Gonzalo Vega, quiere gambetear, no puede, tira cambios y no avanza. Termina jugando otra vez para Agustín Ortega. Ortega la tiene, juega para Bolívar y Bolívar otra vez para Gonzalo Vega. Gana por la banda derecha Gonzalo Vega, la pone contra el piso, quiere desbordar, tiró centro con zurda, al segundo palo viene Vitela, le va a pegar de aire. No, la tiró al medio, sale el arquero arriba y se queda con seguridad. Cuando venía Agustín Ortega, se quedó con ella el arquero del Sojero.
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0: 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Marca FAU, el árbitro en la mitad de la cancha de Novillo, Pitti marca el pito, tiro libre y es para Agropecuario.
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5: Gagliardi con estampa de 9 de torneo de barrio, se la aguanta, se lo está aguantando Novillo, recién le bajó una pelota.
10: Y lo saca a pasear, ¿no?
5: Tremendo, qué oficio, ¿no? Recordemos que Gagliardi hasta hace gran parte de su carrera jugó como volante, después hizo 9.
0: Sorprendió en Aquiles, mal parado, centro a la carrera, viene el segundo gol, tiró, lo erró la media vuelta de Gagliardi, lo erró, media vuelta en el punto penal, un centro atrás del 4. Telecanda solo la media vuelta de Gagliardi. Bueno, Padre nuestro que estás en los cielos, hay que rezar. Solamente rezando podemos imaginar o podemos suponer que Quilmes no le hagan el segundo gol. Hay que rezar en todos los tiros, viejo.
5: 3 por 1000, como en la kermés. Tira Agropecuario, tira. Por ahora se le van cerca la mayoría. Quilmes apenas un tiro de Batista que controló a Costa. Es superior el equipo visitante.
8: ¡Atento, Turco!
0: Llama la información.
8: Gol de Ituzaingó, Alcides, Miranda, Moreira, minuto 70. Ituzaingó 1, Argentino y Quilmes 2.
0: La central informativa de Augusto Macario en el fútbol por FM Sur. 88-9 en dial. Ya le pegó el arquero a Costa. La pelota viene a la mitad de la cancha donde salta Vindela la peina. Rebote el futbolista Cervecero y debajo de la cabina de FM Sur, sector derecho del ataque, 15 metros. Saque de costado y le potencia el equipo de Carlos Casares.
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0: Quito Bolívar, la pelota deriva para Gonzalo Vega. La tiene Vega por izquierda, quiere por adentro, cranea por afuera. La lleva el pibe, la soltó larga para que vaya Vindela. La pelota termina quedándole en el fondo al equipo Sojero. La revolea Lecanda. Cae en la mitad de la cancha, gana con la cabeza Bolívar. La quería Colazo, no podía. Pau de Colazo. Pau claro de Colazo. Totalmente desentendido y a destiempo sobre Aranda. Pitti marca Zamora. tiro libre le pertenece al equipo de Carlos Casares.
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0: 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Gana Agropecuario 1-0.
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0: Pelotazo a la puerta del área de Quilmes. Salta Agustín Ortega. La gana, recibe la falta de su marcador. Es lo que marca el árbitro Zamora. Piti marca el pito. Tiro libre Cervecero.
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0: Lo veo muy incómodo a Gonzalo Vega acá. No entiendo yo de qué juega Gonzalo Vega.
10: Y Colazo, mamá.
0: Colazo y Vega no entiendo. Centro al área de Quilmes, Marinelli. Colazo no encuentra su lugar en el mundo. Y Gonzalito Vega acá en la izquierda tampoco. Y Ulises Vera, que habitualmente acá juega bien, ahora ya juega mal. Y entonces, de lo que tenías, no te quedó nada.
5: No, es que cuando los muchachos comentaban este equipo, yo me imaginé un equipo con mucho control de pelota. Con pase corto.
0: Paciente.
5: Sí, con mucha paciencia, con mucho control de pelota y esperando el momento. Si hay algo que no tiene que irme de la pelota. No acierta dos pases, aparte mucha imprecisión.
0: Ganó por la banda derecha, ya primero en el quite Romeo y después fue a combatir la heroica a la mitad de la cancha. Divide porque la maneja Aranda, Aranda la tiene, Aranda la suelta para Sánchez. Viene por la banda izquierda el equipo de Carlos Casares. Rebote el futbolista Cervecero que salía lejos, que era Romeo. Balón por el costado, 5 metros en campo Cervecero por la banda izquierda en 26. Saque de costado y le pertenece al equipo de Casares.
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0: Trípode y Nimú, ¿no?
10: No, cruzado de brazos.
0: Y en el banco de Agropecuario, también, ¿qué dice Gómez?
10: También cruzado de brazos, sin indicaciones.
0: Pelota que viene en la espalda de Romeo. Le termina quedando a Agustín Ortega. La pone contra el piso, recibe la presión. Sale jugando de afuera hacia adentro. Ahora va de vuelta por afuera. La juega para abajo, mal, la regaló. El partidito de Ortega, mamita, ¿eh? El partidito de Ortega hasta acá, mamita, ¿eh? Flojísimo.
5: Muy liviano el pase.
0: Muy liviano.
5: Casi como cuando se le escapa una pelota a los nenes y se la querés alcanzar.
0: Espetale, la quiere filtrar para Gonzalo Vega. Ganó en lo alto para sacar la Lecanda. Se quedaron cortos, pero llega tarde Vindela. Después Vindela se las ingenió y la recuperó. Jugó para Gonzalo Vega. La trae por izquierda el pibe. Se amaca Gonzalo Vega, quiere llegar al fondo. Toca corto para Vindela. Vindela se amaca, tira centro de derecha. ¡Un rebote al córner! Un rebote en Natael Pereira al córner. Fue lo más peligroso, y yo creo que sí. Punta pie de esquina, sector derecho 27. Córner para el equipo Cervecero que lo pierde.
10: Primero del partido entre Axel Batista y Colazo.
5: La incursión de Vindela al centro y el volante central ingresante que logra despejar de cabeza, pero que lo complicó a Costa porque fue llovida al techo del arco.
10: Va Colazo.
0: Colazo para cerrarla. Romeo en el primer palo, muy solo. Centro de Colazo que viene, lo busca a Gagliardi, le cayó el rebote, la pelota pegó en el palo y afuera. Pegó en el palo y afuera de Gonzalo Vega. Pegó en el palo y afuera. Se fue afuera. Se perdió Quilmes el empate, Doallo.
5: Sí, le quedó el rebote. Fue palo finalmente, le quedó el rebote muy solo. Un buen centro de Colazo que defendió con complicación Agropecuario en el rebote Vega. Quedó muy solo.
0: Ya sacó el arquero, viene la pelota a la mitad de la cancha, la quiere Vindela, no puede. Sí quería y no podía, le dice, a mí no, vos estabas haciendo foul en ataque. Es lo que le marca el árbitro Aranda, ese mismo foul que hoy le había cobrado al futbolista de Quilmes, que era Bolívar, creo. La pelota le queda a Romeo, Romeo vuelve a empezar con Marinelli. Desde el fondo sale el equipo Cervecero, llegamos a los 29. Gana Agropecuario 1-0.
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0: 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Saca Bolívar a campo enemigo, donde la devuelve como puede el número 6, Aguirre. Se queda corto en el rechazo, pero después termina completando y la pelota viene larga para Gagliardi. Se va Gagliardi, la aguanta el gordo, la sostiene, descarga bien por derecha para que aparezca Mosqueira. Mosqueira la tiene, Mosqueira le está haciendo un lío bárbaro a Quilmes. El zurdo vino a pararse acá, a la derecha, y desde ahí lanza. Si en alguna se anima a darle bien al arco, y está ancho Mosqueira, ¿eh? Está más ancho que yo.
5: Tiene una facilidad para sacarse el primer hombre encima en la primera finta, limpiar y a partir de ahí ir al hueso con superioridad numérica, increíble.
0: Como que Quilmes no supiera que Mosqueira zurdo se venía a estacionar acá, porque parece sorprendido. Es raro eso.
11: Es raro, ¿no?
5: Bueno, en todo caso, vos te pueden sorprender, podés planificar que o imaginar que iba a ir por izquierda, pero ni bien lo ves, identificás el problema, es un minuto.
11: Sí, hay 32 videos de 32 fechas de cómo juega el equipo de enfrente, ¿no? La tiran en la mitad de la cancha, la recupera en Quilmes Colazo, pero se la regaló al marcador que venía saliendo, que era Lecanda. La recupera Gonzalo Vega, quiere limpiar el terreno. La pide Agustín Ortega por la banda derecha. La trae Agustín, tiene camino por recorrer. La lleva, tira un centro muy malo, donde sale Acosta con seguridad. Se quedó con ella el arquero de Casares.
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11: En el banco de Quilmes, Gonza.
10: Por ahora, Emanuel, nada, dando indicaciones de a poquito.
11: En el banco de Casares.
13: Muy conforme, Gabriel Gómez. Habla con su ayudante, pero sin dar indicaciones.
11: 30 clavados. Gana Agropecuario 1-0.
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11: La tiene Gonzalo Vega. Quiere por el sector central y por el medio. Imposible por allí. Ganó Natael Pereira, la tiró por el costado. La pelota la recupera en Quilmes Gonzalo Vega. La tiene Vega, cambia de frente. Le faltó potencia al cambio de frente. Le sacaron la pelota. Aparece en escena Lecanda. Lecanda juega corto, jugando otra vez la pelota para Aguirre. Aguirre con zurdo la tira a campo enemigo. Gana Romeo de cabeza. Le pegó con el techo de la cabeza en la mitad de la cancha. Donde Colazo llega tarde. Donde Romeo salta de vuelta y gana. Le cayó a Bolívar. Bolívar juega para Novillo. Desde el fondo en 31. Sale el equipo cervecero.
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11: No la aguanta aquí la pelota. No la tiene. El cuarto pase no llega nunca. Son tres pases blancos. Hasta el tercer pase.
5: Muy preciso.
11: Con toda la furia, ¿eh?
5: Muy preciso.
11: Tres pases. Hasta ahí llega.
10: Sí, y a dos metros los tres pases, ¿no?
11: Sí, sí. Qué partido malo, por Dios. De 15. Falló Novillo en el rechazo. Le cayó Axel Batista. Axel la depositó otra vez para Novillo. La tiran para Espetales. Espetales no llega. El rechazo largo terminó siendo del back central Alan Pérez. La pelota duerme en las manos de Marinelli. 32. 32 primer tiempo. Desde los 6. Gana Agropecuario 1-0.
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11: 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Ataca Quilmes, cruza el Ecuador. Agustín Ortega juega por abajo, mal. Rebota en su marcador, balón por el costado que deriva en Romeo. Romeo la tiene, se apoya en el centro del campo con Bolívar. Y Bolívar vuelve a empezar jugando con Novillo. Novillo y el balón. Novillo va a cruzar el Ecuador. La trae por izquierda apoyándose con Vindera. Y Vindera quería alargar la línea. Rebotó Mosqueira que fue al piso, balón por el costado. Saque de costado 10 para el equipo cervecero que lo pierde 1-0.
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11: 33, diga 33. Diga comentarista, diga. Diga comentarista, diga. Es un espanto lo de Quilmes.
5: Sí, digo que Quilmes no se pierde el partido. Le cuesta muchísimo. El control de Agropecuario es total. Por momentos acelera y le llega Marinelli. Por momentos lo controla y lo plancha. Y hace reaccionar a la gente.
11: Yo creo que si llega un segundo gol de Agropecuario, no sería loco, porque el nivel de desorientación que tiene Quilmes es increíble. Ojalá me equivoque. La tiene Bolívar, Bolívar se apoya con Colazo. Colazo hace un regate en la mitad de la cancha y va a soltar. Vuelve a empezar, mira de reojo a su compañero, la pincha para que Romeo pase el ataque. Romeo la dominó más o menos, juega para Ulises Vera que viene por derecha, juega para Romeo, le tira la pelota atrás. Un desconcierto total. Que Vera juegue ahí, que Romeo vaya, que Ortega esté parado de nueve. Quilmes es un desconcierto, es una anarquía futbolística total. Son 34 minutos de anarquía futbolística. Cualquiera hace lo que se le cante la bola. Cualquiera hace cualquier cosa. Es increíble el nivel de desorden que tiene Quilmes. Lo que va a tener que elaborar en el entretiempo el técnico es increíble. Ojalá le encuentre solución. Es una anarquía Quilmes.
5: Está descontrolado, en la desesperación queda mal parado, se toman malas decisiones a las apuradas, la pelota no dura nada, no puede ser profundo, complicado, 35 minutos complicados, de lo peor del equipo con Trípodi en condición de local.
11: De Trípodi en el Centenario, lejos del peor partido.
5: Sí, sí, porque, a ver, la derrota con Temperley fue un partido muy parejo en el contexto de estar jugando contra un equipo muy fuerte.
11: Tal cual.
5: Acá viene Agropecuario y te está haciendo lo que quiere.
11: Exactamente. Saca Agropecuario desde el fondo con Alan Pérez, rebotó Espetale, balón por el costado. En la mitad de la cancha por la banda derecha, saque de manos que le pertenece el equipo Sojero, que lo gana 1-0.
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11: Voy a recorrer un poquito de información de Primera División, la Liga Profesional, fecha 12. Arrancó ayer, la voy a repasar con el querido Augusto Macario. Primero ataca el equipo visitante, pelota jugada al medio, puerta diaria de Quilmes. Se amaca y le quiere pegar Juan Cruz Vega. Abrió la cancha buscándola Sánchez, que estaba pasado de la línea. Hubo un rebote, balón por el costado. En la mitad de la cancha está la bandera del Dorado. Saque de costado y es para el equipo Cervecero, que lo pierde 1-0.
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11: La tiene Novillo por abajo. Abre las manos, devuelve con Axel Batista. Lo nombré cuántas veces, Axel. Muy poquito, ¿no? Mirá, se la dio uno de verde de vuelta. Qué mal, Quilmes, por favor.
10: De la preferencial baja el jugador ese.
11: Pelota en la espalda de Bolívar. Bolívar falla, trastabilla. Se queda corto el rechazo. Ataca Agropecuario de Carlos Casares. La tienen por el sector derecho y se amaca Mosqueira, peligrosa porque le va a pegar al arco. Mosqueira enganchó una vez más, amaga y le pega, tiró centro con derecha, qué peligroso, sacó hacia el medio Ortega, completa el rechazo Ulises Vera, le cae Gonzalo Vega. Vega que quiere gambetear, Vega que va de afuera hacia adentro, la suelta para que se desprenda Agustín Ortega. Corre Ortega, le quiere ganar en velocidad a Sánchez y podría hacerlo, pero no tiene ninguna descarga, más que Petale, no tiene descarga.

0: Sarmiento le ganó a Mar del Plata Aldo Civi por 3-1, empataron Gimnasia Atlético Tucumán 1-1, empataron Instituto y Boca 2-2 y Defensa ganó en Santa Fe a Unión 2-0.
1: La central informativa es de Augusto Macario, la pelota es de Quilmes, o parece tenerla, la hizo bien Gonzalo Vega, traspase de Novillo, apunta y le quiere pegar, trastabilló, se frenó, la pinchó buscando la Espetale y como venía la sacó justito Lecanda. Balón por el fondo, puntapié de esquina, córner para el equipo cervecero 38.
2: Segundo del partido, Valdíez va con lazo, se acerca Axel Batista también. La cortita de Vega, ¿no? Me hace acordar el cortito de Caradagian, ahí cuando mete esos dos enganches cortitos, tiró el centro, buscando un hombre de Quilmes, Lecanda por lo menos genera un córner.
1: Golazo, ¿no? Sí, golazo sí. Nomás.
2: Correcto.
1: ¿Dónde anda Novillo? Allá en el segundo palo. Centro de Colazo que viene, cargan varios, Romeo quería un rechazo a media del gordo Gagliardi, la tira a la mitad de la cancha, la devuelve Bolívar con la testa, la pone para Colazo, arriba ganó, volviendo el futbolista Gagliardi, el mismo Gagliardi, saque de costado y es para el equipo cervecero. Para hacerlo está Colazo, Colazo lo hizo para Gonzalo Vega, lo arrincona contra la línea, Gonzalo igualmente salió, después perdió, pide un foul, no le dan, balón por el costado, saque de costado cervecero que ya hizo Colazo, Colazo para Vindela, Vindela hizo un pie a pie muy bueno, tiró un buen centro que viene, saca de cabeza, en el fondo Lecanda, el rebote le cayó a Colazo, Colazo quiere ganar la banda, llegó al fondo, tiró centro, le ganó muy bien, yendo al piso el futbolista Alan Pérez, rebota el futbolista cervecero y el balón por el costado, saque de costado y para Carlos Casares, 39 tengo yo, desde los 6, gana Agropecuario 1-0.
0: Atento Turco.
1: Llama la información.
0: Gol de Ituzaingó, Iván Regules 85, Ituzaingó 2, Argentino de Quilmes 2.
1: La central informativa de Augusto Macario. Pelota que tiene Espetales, se mete en el área, el rebote le cayó a Gonzalo Vega, la tiene Vega, la pide Espetales, centro pasado de Vega de zurda, corre Ulises Vera, va a capturar la pelota Ulises, la va a jugar para Ortega, Ulises quiere él, hizo un regate como win derecho, ganó la banda, tiró centro, rebota el Alan Pérez, balón por el costado, saque de costado 10 para el equipo cervecero en el puesto de Ortega.
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1: Ortega desde la línea final, su náubol a Romeo último hombre. Cosas raras de este equipo.
2: Tomó carrera para tirarla para atrás.
4: Hay cambio, Gonzalo.
2: Sí, el 18, Rayo Fernández.
1: Pelota que trae Quilmes con Vindela, Vindela para Gonzalo Vega por la banda izquierda, se engancha hacia adentro, la hizo bien, pegale, le dio por arriba del travesario. Por arriba del travesario, bien, bien, se amacó, se tuvo fe, le dio. 40, saque de arco para Casares.
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2: 18 por 11 a la cancha, Fernández, el Rayo con la camiseta número 18, se fue Ulises Vera con la 11.
4: 40 minutos y es táctico, ¿no? No... ¿O habrá algún arrastre de Vera, algo que no vimos?
2: Me parece el que Vera trote, cuando chocó...
1: El trote fue normal y rápido sí, para salir, ¿eh?
2: Sí, a mí me parece que Vera igual cuando chocó en cerca de la media luna, ahí quedó sentido.
4: Puede tener una lectura el cambio porque Vera no estaba desnivelando por el carril y quizás esté buscando ahí en un uno contra uno, ya más una situación de extremo.
1: De que juegue casi de win derecho. Pelota claro. Larga que filtran para Sánchez, qué peligro, se metió en el área de Quilmes, lo enfrentó a Romeo, tiró de zurda, tapó Marinelli, hasta el marcador de punta izquierdo llega, llegó de contraataque el equipo visitante, Doallo.
4: Excursión del 3, terminó la jugada, como dice el manual, Marinelli controló sin problema.
1: 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Hay una mezcla con lo de Vera, veremos qué pasó definitivamente. Ahora Vera pasó a ser de lo más regularcito de Quilmes por izquierda a jugar por derecha y no tocar la pelota, muchachos.
4: Sí, y algunos plateístas que reprochaban que el primer cambio sea Fernández, ¿no?
2: Sí. Entró, no gustó para nada, ¿eh?
1: Cabezazo de Bolívar, saca el fondo a la mitad de la cancha, ganó Novillo, le puso el cuerpo a la acción, bien por Novillo, lanza Vindela, una gran pelota que le puso Agustín Ortega que llega al fondo, no nos llegó. Balón por el costado al lado de la banderola, donde está la bandera de Gili Titi. Saque de costado y de potencia Carlos Casares, 42. Gana Tristan Suárez, gana Agropecuario 1-0.
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0: 70-85-16.
1: Salió lejos Novillo, perdió con Mosqueira. Mosqueira conduce, la cambian de frente. Está Vindela solo para defender. Gagliardi se la quiso alcanzar. Alecanda que venía en excursión ofensiva. Sacó Vindela. 42, escuchá. La gente está con un dictamen, la trae Ortega, hay una mano en el camino, Ortega la deja a domicilio del Rayo Fernández, la quiere Mauro, la filtró al medio, mal, devuelve de primera a Lampérez, la tira a campo cervecero donde gana con la cabeza Novillo, Novillo se la alcanza a Romeo, tramo final del primer tiempo, 43, lo gana Agropecuario por un tanto contra cero, Novillo vertical quiere con Gonzalo Vega, pierde en el mano a mano, después recupera, gana Novillo, la trae Grandote, suelta por izquierda para Axel Batista, conduce Axel, por afuera Vindela, Vindela va a terminar en centro, si le gana a su marcador, la aguanta, lo va a tirar con derecha, tira centro con derecha, viene segundo palo, sacan hacia el medio, entra Agustín Ortega, la pone contra el piso, se cayó, se levantó y la volvió a perder. Le ganó Facundo Sánchez, nace la contra de la visita por intermedio del futbolista Juan Cruz Vega, recupera Quilmes con Romeo, Romeo para Ortega, Ortega va, Ortega tira un buen centro que viene el cabezazo de Spetale y con seguridad. Se quedó con ella el arquero Acosta.
0: Y tal preengaño tuvo Sichapas en Camino General Belgrano a metros de Rodolfo López.
1: 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Un saludo para Patricio Soto. La sacamos barato, teníamos que ir perdiendo 3-0. Saludos para Germán. Saludos para Seba Penida. Para Germán, no soy de Quilmes, pero me puede dar algunas probabilidades de empate. Me parece que te anda buscando timbiar. Pelota larga en la espalda de Sánchez, recibe Agustín Ortega, llega al fondo, tira centro, bombeado entre Espetales y el arquero arriba. Como un cuadro, lo descolgó, lo bajó y lo aprisionó contra el pecho. Se quedó con ese el arquero del Sojero.
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1: Un saludo grande. Ah, mi querido amigo Fabián Capra desde Villa Gesell. Qué linda.
2: Qué lindo Gesell.
1: El Gesell debe estar lindo para...
2: debe estar fresco.
1: Unos churritos, escuchar la radio. No son buenas las noticias que traemos.
3: Tres más.
1: Tres más, iremos hasta el 48. Mauro Paniagua, saludos. Ale Chaparro, dale Quilmes. José Luis González pregunta a los que están en el banco. Ya viene Gonzi y lo cuenta. Gustavo Giuliani, basta de experimentar los técnicos, hagan las cosas bien. Qué pobreza futbolística, dice Alejandro Uccelli. Sí, quiero su punto de vista para apostar, dice Germán. Bueno, la trae Quilmes con Axel Batista, viene Axel, la trae por izquierda, soltó para Vindela, Vindela se tira centro que viene para Espetale, la dominó con la barra, con la pierna derecha, se acomoda, la aguanta, sostiene. Quiere descargar, no tiene, la pide Bolívar, la aguantó otra vez para Vindela, va a tirar centro llovido, se amaca y le gana por afuera, no, prefiere ir por adentro, tira centro con derecha, segundo palo, entra Novillo, saca de cabeza, el fondo no era Novillo, era Romeo que estaba en la solución ofensiva, el rechazo se quedó corto, presiona Quilmes en la salida, presiona y se fue solo el futbolista de Casares, recuperó Agustín Ortega, centro a la carrera que viene, entró Espetale, cabeció, rebota en la nuca del futbolista de Carlos Casares, se la Acosta, Acosta con seguridad, 46 de 48, ¡se quedó con ella el arquero del Sojero!
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1: 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En el 88-9 del dial, Vindela rechazó mal. La pelota le cayó al bueno de Mosqueira, que quiere. Puso orden Novillo, pero se quedó corto, sacó colazo. Dividió, jugó para el Rayo Fernández, conduce Batista. Le marca el pase el Rayo, le marca el pase el Rayo. Pelota para Espetales, se va el empate. El gol de Espetales, se amaca Espetales, enganchó hacia adentro, tiró, lo bloquearon. Fue para donde había gente, sí. Fue al revés, sí, fue para sí. Donde había gente.
2: En la zurda no tenía nadie, pero se acomodó para la derecha y fue al amontonamiento.
1: ¿Es córner o outball?
3: Tiro de esquina entre Axel Batista y Colazo.
1: 47 de 48, la última del primer tiempo, no habrá un golcito de pelota quieta. Colazo y el centro viene, área chica, cabeció y el arquero. Cabeció Novillo y el arquero con seguridad Acosta. Luciano, el tocayo, se quedó con él y va a reponer.
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1: Saludo grande para Cristian Martín Firmo. Vamos Quilmes, que tenemos que darlo vuelta. Saludos para el resto de la gente en el canal de YouTube. Enseguida lo voy a repasar. Vamos Quilmes desde Miramar, Costa Atlántica, dice Esteban Baudi. Gran abrazo a todos. Estamos con toda la Costa Atlántica. Tenemos Gesell, tenemos Miramar, tenemos San Clemente hoy bien temprano, ¿no? Tenemos toda la costa con nosotros. Pelota que por la banda derecha Quilmes
2: fin
1: tiene.
2: Fin de largo.
1: ¿Eh?
2: Fin de largo.
1: Claro, tenés razón. El Día de la Raza el lunes, feriado nacional. Saque de costado y es para el equipo cervecero. ¿Cuánto? 47-50. Señoras, señores, no quiso más LOL el árbitro, que le quitó unos cuantos minutos al partido. Se terminó el primer tiempo. Escuchá. Los silbidos son el sonido ambiente corto, pero elocuente y contundente del primer tiempo espantoso que acaba de jugar el equipo cervecero. Un espanto, una anarquía futbolística. Venimos de elogiar el Quilmes que con poco trabajo nos llamó la atención y fue a jugar con cinco defensores a la cancha de Tristán Suárez. Y la verdad, con poco laburo, el partido lo preparó y lo había jugado muy bien. El Quilmes de hoy, raro en su construcción, fue lisa y llanamente una anarquía futbolística. Lo pierde solamente por un gol de milagro. Terminó el primer tiempo, gana Agropecuario por el gol de Vega. Gana Agropecuario 1-0.
0: Y lo relató el Turco Jan.
4: Número de este primer tiempo que tuvo tres remates al arco para el conjunto Manuel Trípodi y tres tiros de esquina. Ningún amonestado y un cambio. Ingresó Rayo Fernández en lugar de Vera, de Ulises Vera con la 11. En el banco los suplentes acompañan a Trípodi y Joaquín Canadel, Santino Rodríguez, Santiago Luna, Facundo Josviak, Ramiro Martínez, Juan Aymalé, Agustín Lavesi y Gabriel Vázquez.
5: Por el lado de Agropecuario, recordemos que también una sola variante, el ingreso de Natael Pereira con la número 15 y salió lesionado con la 5 Santiago Galucci Otero. El autor de gol fue el número 10 Juan Cruz Vega, tuvo 4 remates al arco, un solo tiro de esquina, no tuvo amonestado, se espera en el banco de los suplentes del 2 al 20, Salort, Actis, Enzo Aguirre, Castro, Valdés Chamorro, Eritier, Auski y el ex Quilmes Oscar Belinet.
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2: Entretiempo en el Estadio Centenario. Aplausos para el plantel femenino de hockey de Quilmes A, que ha logrado el, creo que son ellas, que ha logrado el ascenso a la primera división, a la elite del hockey argentino. Ahí se acercan las chicas para saludar a la parcialidad, más cerca de la Indio Gómez. Y bueno, por lo menos le sacan un aplauso a la gente, ¿no? Ese aplauso que que estuvo negado, que estuvo atado durante todo el primer tiempo, porque el equipo de Manuel Trípodi no lo mereció. Un Quilmes sorprendido por Agropecuario, un Quilmes armado, confeccionado para tener la pelota, que desde el minuto inicial no la tuvo, y a partir de ahí quedó con un esquema que no era el adecuado para que el rival te maneje la pelota, y no pudo corregir durante toda la etapa. De hecho, lo más claro de Quilmes y la esperanza de gol que puede tener Quilmes en esa famosa pregunta, o por lo menos la que pudo tener en el primer tiempo, veremos cómo cambian las cosas tácticamente en el complemento. Pero esa famosa pregunta que siempre hace el turco, ¿cómo te imaginas un gol de Quilmes? La única posibilidad que tuvo Quilmes en el primer tiempo fue de contragolpe agarrar mal parado a un Agropecuario que tomó tanta confianza que aún ganando 1-0 puso mucha gente en campo de Quilmes, tocaba la pelota, buscaba el segundo, tuvo varias para convertir el segundo. Bueno, y en alguna pérdida con el visitante parado tan ambicioso, pese a estar ganando, Quilmes pudo conectar alguna contra, pero careció de precisión. Un sistema donde uno imaginaba que el equipo iba a tener la pelota, con la precisión de Colazo juntándose con Batista, con un Vera que estuvo ausente y que ya fue reemplazado, con un Vega que en el revoleo y en el balance, por lo menos con la audacia de jugar algún uno contra uno, terminó siendo lo más peligroso. Espetale que no pesa, Batista que no aparece, y jugadores que están pensados en ofensiva, que no tienen función defensiva, y a partir de ahí el rival, cuando da el paso adelante, ya queda directamente de cara a Bolívar y a la última línea. Entonces, con desdoble, con la proyección de Sánchez, con el muy buen rendimiento del zurdo Mosqueira por el sector derecho, con Galucci y Aranda, que contuvieron el primer cuarto de hora, salió Galucci, entró Pereira como volante centro. Pereira no es Galucci, pero igual le alcanzó a Agropecuario para seguir teniendo un buen equilibrio defensivo, y cuando agarraba la pelota al visitante le dura mucho más, mucho más. Hizo el gol a los 7 minutos con el cabezazo de Vega, y después tuvo un par muy claras, sobre todo dos disparos de Mosqueira de zurda, entrando por derecha, abriendo el pie, que se fueron cerca del palo derecho de Marinelli, y Quilmes muy poco. Un tiro de Batista que controló a Costa sin ningún problema, un cabezazo de Novillo que a Costa voló para la foto a los 48 minutos del primer tiempo, en la última, pero no mucho más. Ya entró el Rayo en lugar de Vera, me parece que buscando ahí un uno contra uno, desequilibrio, ya con alguien de mayores características de extremo, como lo es Fernández, y pensando en lo que pueda hacer Trípodi en este entretiempo, o por lo menos en los primeros minutos del segundo tiempo, yo creo que a la vez sí no te lo puedes guardar más. No puedes estar perdiendo este partido de la manera que lo estás perdiendo, en condición de local, con Agropecuario imponiendo condiciones, con un esquema que no te permite contener y que tampoco te permite generar prolijo, a la vez si no te lo podés guardar un minuto más en el banco. Lo tenés que poner como acompañante de Espetales, quizás tenga que salir Colazo, quizás pueda salir Batista, un volante menos, un delantero más, y a jugársela con un 4-3-1-2. Espetales quedó muy solo, sobre todo porque Pega y Vera, después Rayo Fernández, no pudieron tener esa función de desborde por los extremos. Entonces, mal alimentado el 9, la vez sí tiene jerarquía, tiene categoría. Sin dudas, viendo el banco de suplentes, es el primer lugar en el que hay que pensar. Después veremos Vázquez, veremos el Chico Aimale. Pero a la vez sí, en este contexto, perdiendo 1-0 con Agropecuario de local, no lo puedes tener un minuto más guardado en el banco de los suplentes. Salvo que lo hayan llevado al banco y no esté para determinada cantidad de minutos. Pero la realidad es que Quilmes, si planificó un partido de tener la pelota, no le salió para nada. Y en cuanto no se dio el partido planificado, no pudo hacer nada para corregir. No se cayó una idea para corregir. Y Agropecuario fue un claro dominador de este primer tiempo. Por momentos mereció el segundo. Después, sobre el final, se planchó un poco, el partido se emparejó, pero siempre muy ordinario. A Quilmes le cuesta mucho juntar pases, mucho más avanzar juntando pases. Y entonces, lo más claro, capaz que en alguna animada del conjunto visitante, tratar de encontrarlo mal parado con un contraataque. Sí, Quilmes de contraataque perdiendo 1-0. Es la única situación amenazante que pudo haber presentado el equipo, porque cuando Agropecuario lo espera, por lo menos en este primer tiempo, se le hizo imposible lastimar. Una actuación decepcionante en este primer tiempo, con mucho para corregir. Veremos si alcanzan los 45 que restan como para cambiar la imagen y terminar el sábado de mejor manera.
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12: Liga profesional de fútbol en la Argentina. Hay gol de Barraca Central. Norberto Briasco, 62. Barraca Central está venciendo a Huracán 2-0. Los dos goles de Briasco, minuto 9 y 62. Para esta victoria parcial del guapo de Olavarría y Luna. Central Córdoba, Santiago del Estero, sobre 8 minutos del primer tiempo, está igualando con Estudiantes de La Plata 0-0. Campeonato de la Primera Nacional en la Argentina con estos resultados. Colegiales, Tristán Suárez, están igualando 0-0. Almagro, Chacarita, igualan 1-1. Colegiales, Tristán Suárez, llega al final, es final. Colegiales, Tristán Suárez, entonces 0-0. Parcial, Almagro, Chacarita, 1-1. Abrió la cuenta Julián Marcioni, minuto 14 para Almagro. Alexis Domínguez, el Esquilmes, minuto 21, lo igualó para el Funebrero. Está ganando Agropecuario aquí en casa, en Estadio Centenario, sobre Quilmes 1-0 con el gol de Juan Cruz Vega. 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Hay gol de Midland, Ezequiel Bulacio a los 13. Midland está ganando Atlético Rafaela por un tanto contra cero, es lo que hace a la Primera Nacional. Vamos ahora con la Primera B Metropolitana. Ya se completaron 5 de los 6 partidos que se disputan en la jornada de hoy. Hay uno parcial que todavía no ha finalizado, comenzó un rato más tarde. Ituzaingó en el cercano oeste empató con Argentino de Quilmes 2-2. Abrió la cuenta Martignano con Pagnucci, minuto 30. Aumentó Facundo Lando, minuto 54 para el mate. En tanto que Alcides Miranda Moreira a los 70, Iván Regules a los 85, lo empataron para el León. Las Ferrer y Deportivo Merlo igualaron 1-1. Lo recordamos entonces, 29 del segundo tiempo, Rodrigo Hernández abrió la cuenta para Las Ferrer. A los 35, Tomás Figueroa, arquero del Deportivo Merlo, le atajó un penal a Emanuel Trejo de Las Ferrer. Y Jonathan Morán, a los 50 del segundo tiempo, marcó el empate para el Villero, 1-1 Las Ferrer Deportivo Merlo. Igualaron Villadalmi y Liniers 1-1, abrió la cuenta Matías Niso, minuto 25 para el Violeta. Lo empató Federico Moreno a los 35 para la topadora de la tablada. Flandria le ganó a Defensores Unidos Zárate 1-0, gol de Matías Donato, minuto 25. Este partido tuvo la incidencia que a los 25 Fabricio Enricot le había atajado un penal a Matías Donato, luego convirtió en el rebote del penal. Y a los 44 el propio Enricot le atajó un penal a Gonzalo Calabria, el exjugador de Argentino de Quilmes, que ahora reviste en Flandria. Arsenal finalmente le ganó a San Martín de Bursaco 3-1. Rodrigo Velázquez abrió la cuenta para el Celeste de Bursaco en el minuto 44. En tanto que Lucas Franco, minuto 48. Matías Sosa, minuto 51. Y Mariano Del Col, minuto 55. Pusieron los tres goles del viaducto. El conjunto de Fabián Liza sigue dando batalla a Excursionistas. Con este resultado, Excursionistas 77, Arsenal 72. Están jugando en 31 de la segunda etapa. Deportivo Armenio y Comunicaciones igualan 0-0. Por el Federal A, los dos partidos de reválida para no descender al Federal B. Partidos de ida, Rincón está empatando con Kimberley de Mar del Plata 0-0. Y Defensores de Vilela, Chaco, también iguala con Gimnasia de Chivilcoy 0-0.
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1: Señoras, señores, en marcha, arranca el segundo tiempo.
13: Arranca el segundo tiempo. Se vienen dos clásicos. 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
1: Ataca Quilmes con Agustín Vindela por la banda izquierda. Hizo un pie a pie en el área, se filtró. Le terminó ganando después Aranda, que la tira por el costado. Cambios en Quilmes, Gonza.
4: Y Turco 2 se retiraron de la cancha. Agustín Ortega y Nicolás Colazo. Ingresaron Santino Rodríguez y Agustín Lavesi.
1: Bueno, en Agropecuario de Carlos Casares, Lolo Querido.
4: Los mismos 11 que finalizaron el primer tiempo.
1: Recordemos que ya tuvo un cambio.
4: Sí, ingresó con la 15 Natanael Pereira, y salió con la 5 Santiago Galucci.
1: Santino Rodríguez juega al medio para Axel Batista, que divide y mal. Después Santino se las ingenió y ganó con la cabeza. Recupera Bolívar, juega hacia atrás para Axel Batista. Axel retrasado, muy retrasado. Termina jugando para Novillo. Novillo la trae. Tenía el cambio de frente claro para el Rayo Fernández. No lo vio. Y Trípodi se puso como loco, como diciendo, ¿cómo no lo miraste como primera opción para cambiar de frente y con tu perfil? Jugó para Gonzalo Vega. Se diluye entre medio de los volantes del equipo visitante. Ataca Mosqueira. Puso una pelota filtrada en la espalda de Santino. La tiene el gordo Gagliardi. La aguanta, la sostiene. La lleva a domicilio. Lo quiere presionar Santino, la pelota le termina quedando por izquierda para que venga Sánchez. Sánchez quiere, va por la banda izquierda y ganó nomás Ruiz Díaz. Llegó al fondo Ruiz Díaz, tiró centro con un bloqueo a media, saca Novillo de cabeza hacia el medio. Peligrosa, la tiró otra vez al área y Novillo con la cabeza y de palomita. Rechaza, me parece que va a haber que sufrir mucho, ¡Pau! Ordinario de Sánchez sobre Gonzalo Vega. Piti marca el pito, tiro libre Cervecero.
12: Atento Turco.
1: Llama la información.
12: Gol de Almagro, Jeremías Bustos 74, Almagro 2, Chacarita 1.
1: Buen gol de Almagro,
5: Sí, un alivio.
1: Buenísimo. Buenísimo ese gol. Manténgame permanentemente al tanto, maestro. Ataca Axel Batista, viene por derecha. La filtró muy buena por afuera, para el rayo. Y justo Facundo Sánchez la depositó en el puntapié de esquina, arco de pelota, córner para el equipo de Manuel.
4: El cuarto del partido, el primero del segundo tiempo va Axel Batista.
1: Axel Batista para pegarle. Allá viene Romeo, el de Tandil, quiere su gol. Centro de Axel que viene, segundo palo, cabezazo de Novillo, el rebote otra vez, le quedó a Novillo, penal. ¿No?
4: Mano de Novillo me parece que cobró.
1: Mano de Novillo, primero. Sí.
4: Me parece que cobró eso.
1: Novillo vuelve,
4: no protesta,
1: cabizbajo y sin decir ni mu. Y si Novillo no dice ni mu, está bien. Porque es el único que podría decir mu. Saque libre. Malo, ¿no? Saque libre para Agropecuario.
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1: 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Ataca Quilmes, quería el Pochito la vez y no pudo. Y la pelota le termina quedando al equipo de Agropecuario de Carlos Casares. 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Pelota a la puerta del área de Quilmes, la aguanta. La tiene Juan Cruz Vega. Jugó al medio, al que apunta es Aranda. Quita Vindela, grande Agustín. 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Todo con la puesta en escena de Adolfo Agüero aquí y de el gran José Amarilla allá. La tiene el Rayo Fernández. Por acá no, por allá sí. Bailotea, todo esto en la mitad de la cancha y sin trascender. La juega para Gonzalo Vega. Quiere el pie a pie el pibe. Apunta Gonzalo Vega. Juega y divide mal. Se queda corto. Una chispita. La pelota viene a los dominios de Lucas Romeo. Va a salir jugando con Santino Rodríguez. Se resbala su marcador. Le permite subirse a la pelota y jugar otra vez para Axel Batista. La tiene Axel por la banda derecha. Suelta para el Rayo. El Rayo quiere. El Rayo va. Le ganó muy bien. Su marcador la tiró por el costado. Sánchez saca de costado y es para el equipo cervecero por la banda derecha. Ya lo hizo el Rayo. El Rayo para Axel. Axel para el Rayo. Devuelve mal. Desde el fondo ahora sale el equipo de Carlos Casares.
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1: 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Gana Agropecuario por un tanto contra cero. 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Balón por el costado, dijo el árbitro. Saque de costado y es para el equipo cervecero en el puesto. En el puesto de Santino.
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1: Lo describe Doballo, llegando a los 5, el Quilmes de Trípoli del segundo tiempo.
2: Tres marcadores centrales en el fondo, Santino Rodríguez por derecha, Romeo en el centro como libero, Novillo por la izquierda, a los costados Rayo Fernández y Vindela, internos, Bolívar más retrasado, Vega y Batista por delante, dos delanteros. La Bessi y Espetale, 3-1-4-2 podríamos decir.
1: La Bessi devolvió muy mal, nace la contra de Agropecuario, apunta desde afuera, Aranda, soltó, se amaca Mosqueira, la pinchó al segundo palo, cabezazo al medio, quiere sacar la Gagliardi la media vuelta, la pelota le queda para reventarla a Bolívar, la tira a la mitad de la cancha donde viene Espetale, donde la Bessi la quiere bajar, donde Gonzalo Vega quiere, donde a Espetale lo agarra, donde la baja la Bessi con la cabeza, pivotea, descarga para Gonzalo Vega, la tiene Gonzalito Vega por la banda derecha, filtra para el Rayo Fernández, va el Rayo, atento, va al piso y ganó y la tiró por el costado, el futbolista Aguirre, la gente lo tiene al Rayo a mano acá,
2: Sí, resistido, le piden que dispute más.
4: La pata.
1: Centro del Rayo Fernández que viene de cabeza, rechaza el fondo del equipo de Carlos Casares, nace la contra, Romeo copa la parada, la jugó bien para Axel Batista, la punteó bien para el Rayo apunta, la devolvió muy mal el Rayo Fernández. La platea es un hervidero. Un saludo grande a mi querido amigo Jorge Barbieri, la voz del relato mendocino, siguiendo la transmisión del fútbol por FM Sur. Abrazo grande, maestro, a la distancia. Pelota que saca el arquero Costa. Se trastabilló y se cayó. La revolvió por el costado. Saca de costado y es para el equipo cervecero. 7 del segundo tiempo. Gana Agropecuario 1-0.
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1: Un abrazo para Carlitos Untertain. Me dice que la de Novillo casi que la embolsó como arquero, dijo. Embolsó. Hacía mucho que no escuchaba embolsó,
2: Sí,
1: Carlitos mostró el DNI. Recupera Novillo, bien para Vindera, Vindera para Espetales. El flaco anda por la mitad de la cancha, pero no tenía el 38 en el bolsillo para matarla. No la puede matar, lo que le cuesta el control a Espetales. Lo que le cuesta al flaco controlar la pelota, mamita. Pelota que maneja el equipo de Carlos Casares, que desde el fondo sale. Lo gana por un tanto contra cero.
12: ¡Atento, Turco!
1: ¡Llama la información!
12: Gol de Midland, Facundo Marín, 25, Midland 2, Atlético Rafaela 0. El corte para clasificar está en 47. Quilmes tiene 39 y faltan 9 puntos para jugar. Por lo tanto, 8 de 9, ¿no?
1: Tal cual.
2: Sí, no, con este resultado lo único que importa es Chacarita.
1: Mamita. Lo único para que vivir, importa para ahora es Chacarita. La tiene Gonzalo Vega, quiere construirlo, mira de reojo al Rayo, le puso una buena pelota al Rayo, puerta diaria, llegó al fondo, va a tirar centro, tira centro, combado al segundo palo, tan combado que la pelota salió y entró. Salió y entró. Saque de arco para Agropecuario de Carlos Casares, gana el equipo de Casares 1-0.
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1: Un amigo, hincha de Morón, qué lindo es ver perder a Quilmes. Saludos de Morón, gran abrazo amigo. Saludos desde Babio, dice Alegra Chaparro. Saludos para todos. Mientras sea con respeto, nos encanta interactuar con la gente. Ahora no son hinchas de otros clubes y que escuchan la transmisión del fútbol por FM Sur, nos gusta igual. Mientras haya respeto, siempre son bienvenidos. Pelota que quería Espetale, no podía. Le ganó en lo alto el futbolista Aguirre. La tiró al campo de Quilmes, donde Novillo se hizo un nudo. Donde Novillo perdió el mano a mano. Qué peligro puede ser el segundo gol. Gran quite. Volviendo de Vindela, siempre Vindela. La pelota le cae en la mitad de la cancha a Gonzalo Vega. La domina. Su buen control de balón. La pone contra el piso. Larga, la pide Espetale, que se metía prohibida. Pelota para Espetale, para mí es prohibida. Para mí es prohibida, corre, igualmente se las ingenia para sacar el futbolista Pérez. Pérez la tiene en la mitad de la cancha, en la mitad de la cancha es el ataque de Agropecuario de Carlos Casares a toda velocidad por parte de Lecanda. Viene Lecanda, viene Lecanda por la banda derecha, Lecanda vertical, devuelve Romeo, volviendo justito. Juega para Agustín Ortega, para Agustín Vindela, desde el fondo sale el equipo cervecero, lo pierde 1-0.
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1: La vez y la perdió con el equipo a contrapelo, todavía no se mete en partido la Bessi, la tiene y la maneja el futbolista Juan Cruz Vega. Vega suelta para Ruiz Díaz, viene Ruiz Díaz, lo encara a Santino Rodríguez por adentro, la hizo bien, buena diagonal, tira centro en la espalda de Novillo, devuelve de cabeza hacia adentro cuando debía dejar salir la pelota. Ganó Vindela, siempre Vindela, le marca el pase Vega, pelota para Vega. Vega no va a llegar, le pegó en la espalda y ganó en soledad Alan Pérez. Se sube la pelota Alan Pérez. El dominio ahora del equipo de Carlos Casares. Buen quite de Novillo. Desde el fondo sale el equipo cervecero. Lo pierde 1-0.
14: 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Tuvo Sichapas en camino General Belgrano a metros de Rodolfo López.
1: La tiene Bolívar. Bolívar a domicilio. El domicilio por la banda izquierda es Vega. Vega lo encara a Lecanda. Sigue Gonzalo Vega. Le ganó por afuera. Tendrá la dinamita para tirar. Tira, centro, viene la Bessi con el pecho al medio. Lo empujaron, piden penal, no le dan, porque no fue. La recupera Quilmes con Santino Rodríguez. La deja de pie derecho de Bolívar y Bolívar otra vez para Santino. Por afuera la pide el Rayo Fernández. Santino la lleva a domicilio. El domicilio es el Rayo Fernández. Hace una diagonal de afuera hacia adentro. Le pide la pelota a la Bessi. La pone al medio, mal de memoria a nadie. Todas las decisiones finales del Rayo Fernández, todas son para uno de verde y rojo.
2: Qué mal la soltó sin levantar la cabeza.
1: Increíble, ¿no?
2: Pase al jugador rival.
1: Increíble. Pelota desde el fondo que maneja el equipo de Carlos Casares. ¿Cuánto? 11 tengo yo. Bueno, algunos más tengo. 11 tengo yo. Gana Agropecuario 1-0.
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1: Saludos a todos los que están en sintonía. Vamos Quilmes. Santiago los está escuchando, esperando un gol. Saludos a Francisco Silva, un abrazo grande. Sacá un central, dice Germán. Ale QAC, volvió Hugo Ciante, perdonamos. Volvió J. Morales, volvió Tito Ramírez. Son Dios al lado de esto, están enojados. Gonzalo Figuera, una transmisión de primera, se queda chica la primera nacional. De paso, vamos a Alvarado mañana. Muchas gracias, amigo. Mañana Alvarado juega en el torneo federal. Allí tenemos buenos colegas en Mar del Plata también. El gran Hernán Río, este buen relator que tenemos en Mar del Plata, además de mi amigo Sergio Evangelista. ¡Señor!
15: Se viene Gaby Vázquez y los primeros aplausos de la tarde, ¿eh? Se va a venir Gabriel Vázquez, camiseta número 19.
16: Bueno, Quilmes ya tiene dos delanteros en la cancha. Yo no creo que salga Petale, veremos.
1: Para mí el cambio es Gonzalo Vega.
15: Se va Petale.
1: ¿De Petale?
15: 19 bueno. por 9 a la cancha. Gaby Vázquez se va. Aaron Petale, 19 por 9.
1: La gente aplaude el ingreso de Gaby, gol de Quilmes. A la cancha, Gaby, gol de Quilmes. Será tu tarde, pibe. La gente te estaba pidiendo.
16: Sí, tal cual.
1: La gente te pedía, pibe, ¿eh? Sabelo. Tiro libre, cervecero, puesto del 8. ¿Quién le pega?
15: Axel.
1: Centro de Axel Batista. Viene primer palo, carga Mario, cabezazo de Santino. Un rebote en el camino. No, fue penal. Rodilla y cara, dijo el árbitro. Sí, rodilla sí, sí. Y cara. Un tapié de esquina porque pegó en Natael Pereira. Corner para el equipo del hombre elástico.
15: Quinto del partido, Axel Batista.
16: Empuja, Quilmes, sin ideas. Sin ideas, con una estructura que ha cambiado radicalmente, expuesto a la contra, pero empuja.
1: 13 y medio, centro de Axel, viene área chica, cabezazo para sacar para afuera, le quedó a Gonzalo Vega el rebote, le pegó de afuera y rebotó la humanidad del futbolista de Carlos Casares, nace la contra, 2 contra 2, peligrosísima, la tiene Mosqueira, el zurdo Val, lo encara Bolívar no puede, Bolívar le dio, tiró, tapó Marinelli, el segundo gol. 14 clavados, era el segundo gol de Carlos Casares, era gol de Mosqueira, lo evitó Gonzalo Marinelli, Doallo.
16: Si Quilmes no pierde este partido, habrá que acordarse de esta jugada y esta tapada de Marinelli. La contra del córner, queda mal parado Quilmes cada vez que ataca. La réplica del mejor jugador de la cancha de Mosqueira, lo fusiló,
1: pelota
16: tapó el uno.
1: Pelota larga, viene el centro al área, entra y el gol del Rayo, tapó el arquero. Si no haces este gol, ¿cuánto carajo vas a hacer un gol? ¿Cuándo carajo vas a hacer un gol, Fernández? Me freno ahí porque no puedo decir otra cosa. La pelota en el área chica lo erró. ¿Cuándo carajo vas a hacer un gol? Puntapié de esquina de Axel Batista. Viene al área chica, el arquero saca con los puños. Le cayó en la puerta del área Gonzalo Vega. Apunta Gonzalo Vega. Por afuera la pide Vindela. Centro de Vindela, viene para la vez. Y el arquero con seguridad. Se quedó con ella Costa. ¿Cuándo carajo vas a hacer un gol?
16: Para mí se confió que no debía darle potencia, que solamente debía poner el pie con la potencia que traía el centro y que eso le iba a alcanzar. No le sumó potencia al disparo y entonces Acosta tuvo tiempo con mucha fuerza de pierna para llegar. Yo creo que si le sumaba un poco de potencia al disparo, era gol. No tenía posibilidades el arquero. Ahí está el error de Fernández, de solamente poner el pie.
1: Gaby Vázquez la tiene, Gaby Vázquez la juega, al medio, Gonzalo Vega apunta, posición de enganche, pegale, le dio el arco, rebota en la cabeza de Lecanda, nace la contra de Agropecuario, recupera Novillo, desde el fondo sale el equipo cervecero, Negro Quilmes necesita arrancar, por favor, Negro.
17: Turco para arrancar siempre y seguro, arranca con una Kill Plug, la batería.
1: Tiene que ponerle 3 Kill Plug, ¿no? Por lo menos 3. La trae Axel Batista, la pincha para el rayo va, pierde con su marcador, lo supera la pelota, Axel quiere recuperar, la cubre muy bien Ruiz Díaz, la aguanta Ruiz Díaz, se acomoda Ruiz Díaz, le pone el culo Ruiz Díaz, saca la mitad de la cancha Ruiz Díaz, hablando de culo, la pelota derivó para Gagliardi y el gordo descarga muy bien para Mosqueira, Mosqueira va, con pierna cambiada lo engancha y lo saca a pasear a Vindela, filtra la pelota al medio, qué peligrosa esta, un taco hacia el medio. Intentaba Juan Cruz Vega, saca Quilmes por el fondo, por intermedio de Bolívar. Bolívar para Axel Batista, le marca el pase largo. El rayo a Fernández, la pelota pasa por Gonzalo Vega. Gonzalo Vega va, Pau para Amarilla. Pau de Gagliardi para Amarilla. Eso es Amarilla. No le marque el arco para allá. Se desentendió del juego para agarrar a un jugador del cogote. No tiene que ver con acción manifiesta de gol o de ataque rápido. Tiene que ver con la calidad del movimiento.
15: El único
1: con la
15: que
1: característica
15: reclama,
1: del movimiento.
15: Perdón, Turco, el único que reclama es Lucas Romeo.
1: Qué poco saben de reglas, árbitros y jugadores, por Dios.
12: ¡Atento, Turco!
1: ¡Métale!
12: Gol de Estudiantes, el colombiano Miguel Monsalve, 22. Central Córdoba, Santiago del Estero, 0. Estudiantes 1, 48 de 49. Almagro le sigue ganando Chacarita 2-1.
1: Espero por ese final. Será prioridad. Ahora tiro libre para Quilmes. Vindela, ¿no?
15: Vindela y el Rayo Fernández.
1: El Rayo Fernández y Vindela. Es lejos, pero hay tres solo en la barrera. Vindela quiere. Vindela tiró, pegó en la barrera. El rebote lo favorece a Gaby Vázquez. La tiene por izquierda, Gaby se filtra en el área. Tiró un centro, un rebote en el camino al córner. Arco de pelota, sector izquierdo. Tiro de esquina, Cervecero.
15: Es el séptimo del partido. Va Agustín Vindela para pegarle.
16: Sigue empujando Quilmes. No tiene ideas, pero sí muchos jugadores en ataque, sobre todo por los extremos.
1: Tiro de esquina de Vindela, ¿no?
15: Correcto.
1: Vindela para darle. Pierde Chacarita, pero pierde Quilmes. Centro de Vindela, bien al área chica. Novillo quería un rechazo que le caga Gonzalo Vega. La va a pinchar, no. ¡Uy! La patada descalificadora. De Aguirre, amarilla. Amarilla y llama a la tercera. Al taquero, llama al comisario. La patada que le pegó. Es de roja. Lo hizo rápido Quilmes, vale. Todo vale, si no pidió. ¿Por qué?
15: Nadie pidió distancia, dice.
16: Está mostrando tarjeta. Señala que está mostrando la tarjeta.
1: Hace una hora que ya sabemos que le sacaste amarilla cuando tienes que sacar roja, muñeco.
12: ¡Final! ¡Ganó Almagro!
1: ¡Grítelo! ¡Déjelo venir!
12: Almagro le ganó a Chacarita 2-1.
1: Bueno, después facilitame las cuentas, Augusto, cuando puedas.
16: 6 de distancia a esta altura, ¿no, Augusto?
12: 6. 39 tiene Quilmes, Chacarita en zona de descenso, 33.
16: Bueno, todo lo que se pueda conseguir hoy servirá como para alejarse un poco más.
4: Cambio, Agropecuario ingresa con la 16, Rodrigo Castro sale con la 7, Danilo Ruiz. Agropecuario con 10, porque tardó en salir el número 7, Danilo Ruiz, así que espera un minuto afuera el número 16.
1: Por Ruiz Díaz fue, ¿no?
4: Correcto.
1: Un minuto afuera tiene que esperar.
4: Sí, tiene que esperar Castro. Tardó en salir Ruiz Díaz, tiene que esperar para ingresar Castro.
1: Axel para pincharla al punto penal. Quiero gritar un gol. Necesito un gol. Axel la pincha, punto penal, entró Novillo. Sacaron, levantó la bandera en línea. Offside de la Bessi. Piti marca el pito, tiro libre para Agropecuario. Gana Agropecuario 1-0.
18: Y tal preengaño, tuvo sin chapas en Camino General Belgrano a metros de Rodolfo López.
1: 19 tengo yo, gana Agropecuario 1-0.
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1: ¿Qué tiene para decir comentarista en 20?
16: Que Quilmes está empujando, que ganó terreno, que se olfatea algo más de peligro. Falta mucha claridad.
1: Ya le pegó el arquero Acosta. Viene a tres cuartos de cancha donde la dominaba con el pecho y algo más. Creo que el futbolista Juan Cruz Vega saca el fondo de equipo con Santino Rodríguez. Jugó para Romeo, Romeo para Novillo. Novillo va. Suelta por izquierda para Vindela. Vindela vuelve a empezar con Novillo. La viene a buscar a domicilio Axel Batista, que se quiere subir a la pelota. Axel va. Construye. Lo mira de reojo a Gonzalo Vega. Dice: vení, amiga, amigante, vení conmigo. La juega Gonzalo Vega. Va de afuera hacia adentro. Le marca el pase por el medio Gaby Vázquez. También se lo marca el Pocho Lavezzi. La pelota viene para el Rayo Fernández. El Rayo mano a mano con su marcador. La pelota le pegó accidentalmente en la mano. La pelota jugada hacia atrás. Volver a empezar con Santino Rodríguez. Y Santino para Romeo. Quilmes y la pelota. 20 y un poco más. Pierde Quilmes 1-0. 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La pelota viene para Vindela. Vindela que son dos para Batista, que va por la banda izquierda. Centro rasante que viene. Rechaza Pereira a la mitad de la cancha. La mitad de la cancha es el gordo Gagliardi, que suelta despacito la pelota para Lecanto. Lecanda viene por la banda derecha con Mosqueira. Va al piso Vindela. Quita Vindela. Va dos por el costado. Saque de costado y le pertenece a Carlos Casares.
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1: 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Gana Agropecuario 1-0, negro.
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1: Actualizamos con la central informativa enseguida. La primera vez nacional, que es cortita, la del sábado. Después tendremos un montón de domingo. Gonzalo Vega limpia el terreno. El pibe se las ingenia para querer en todas, ¿eh? El que quiere es el Rayo, la materia es impenetrable. Sacó Sánchez a la mitad de la cancha, Santino la devuelve. Gonzalo Vega no fue porque volvía, estaba respirando. Quería el Rayo, no podía, perdió otra vez con Sánchez. La pelota viene por izquierda y lo busca al futbolista Vega, Juan Cruz Vega quería, rebota el Santino Rodríguez, balón por el costado, saca el costado y repatriza el equipo de Carlos Casares, 22 tengo yo, gana Agropecuario 1-0.
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1: ¿Se cuenta algo por el banco de Trípodi, Gonzalo?
15: ¿Sabes que Trípodi está cruzado de brazos, Turco, sin dar indicaciones por ahora el técnico cervecero?
1: ¿Y Gómez?
15: No hay indicaciones, sí, no le gusta el segundo tiempo a Agropecuario.
1: ¿Y la platea, muchachos?
15: Una calentura tiene la platea, pero
5: paciencia.
15: Te quiero decir algo, Punito apretado cuando Augusto Macario cantó el final de Almagro.
1: Están escuchando la radio, vos decís, ¿no?
15: Sí.
1: La trae Vindela al pie de Gonzalo Vega, Gonzalito quiere, Gonzalito cranea. Juega para Axel Batista, abierto el rayo por enésima vez, a ver si gana un uno contra uno, va el rayo, ganó como zurdo, tira centro como zurdo, segundo palo, la baja Gaby Vázquez de cabeza, cuando venía Vindela sacó a la mitad de la cancha Alecanda, la captura Romeo, Lucas la lleva a domicilio que es Novillo, la trae Novillo por izquierda otra vez con Gonzalo Vega, Gonzalo ganó la banda, muy bien pibe, con zurda tira centro, viene segundo palo y arriba, Acosta. Bien por Gonzalo Vega, está tomando decisiones.
15: Sí.
1: En el segundo tiempo, el que más decisiones toma en Quilmes es Gonzalo Vega.
15: Se anima.
1: Por animarse,
15: se
1: ¿no?
15: Se anima, gana, pierde, pero se anima todo el tiempo.
1: Es cierto, es muy cierto. Ataca Agropecuario, buen quite de Santino, bien Santino. Juega para Axel Batista, la deposita en el centro del campo con Pinela. Desde el fondo sale el equipo cervecero 23.
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1: Se va a venir Rama, ¿no?
15: Correcto, con la 16, Turco.
1: Ramiro Martínez va a venir a la cancha. La pelota la maneja Gaby Vázquez, salió a descargar a la mitad de la cancha. La mitad de la cancha es Vindela, Vindela va por enésima vez. Juega para Gonzalito Vega, lo saca a pasear a Alan Pérez. Le ganó hacia adentro, tras una diagonal. Se trastabilló, se cayó, se resbaló. La recupera Alan Pérez, rechaza. Balón que viene en la mitad de la cancha, salta Bolívar. Le pone el cuerpo a la acción y le queda servida Lucas Romeo. La tiene el central cervecero jugando con Santino Rodríguez. Santino por abajo para el Rayo Fernández. Lo comen al Rayo Fernández, pierden el mano a mano. Se la ganó Sánchez, ataca Agropecuario. Viene por la banda izquierda Sánchez, se apoya con el futbolista Aranda, domicilio para... Vega, Juan Cruz Vega, lleva al fondo Gagliardi, tira centro, pega el Novillo. Gagliardi la domina, control de pelota excelso del Gordo, juega hacia atrás, la pelota le queda a Lecanda, viene por la banda derecha, es un piapié bueno, apunta como derecho, quiere como zurdo, no pudo Santino, pide un foul, no le dan, pide Santino, pide un foul, no le dan, siga, dice el pito, le pegó Sánchez, un rebote en el camino y Marinelli con seguridad, 24, se quedó con ella el arquero cervecero.
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1: De Gonzalo Vega para la Messi y el empate va por arriba. El arquero se quedó corto. Y Fau después de la Messi. La pelota que le pincharon al pocho la Messi. Sensacional de Gonzalo Vega que se va,
15: Buena pelota de Vega, que no da más, Que no da más y se va aplaudido. Qué buena pelota le puso a la vez y lo dejó mano a mano.
19: La platea no puede creer el cambio. Ingresa con la 16, Ramiro Martínez, se va al 7, Gonzalo Vega.
1: Yo creo que el cambio es porque no puede más. Pero era el jugador con mayor y más claras intenciones de Quilmes, ¿no? Tomando buenas decisiones.
19: Estoy mirando señas del banco, me parece que salió con una molestia en el posterior,
15: Sí, porque se quedó, después de tirar el pase se estiraba la pierna él solo, se notaba que tenía una molestia.
1: Bueno.
19: Habría que hacerle una explicación a la platea que se lo quiere comer a Trípodi, ¿no?
1: Sí. Ya sacó el arquero. ¿Cuánto dirá usted? 26. La pelota le queda a Rama. La tiene Rama, vertical, quiso con Gaby Vázquez, que viene a pivotear en la mitad de la cancha, juega atrás para Novillo. Desde el fondo sale el equipo cervecero que lo pierde.
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1: La sube Santino Rodríguez, la divide. Gana de cabeza, bien parado en el fondo Aguirre, que es el único molestado en el partido. La captura en el centro del campo en Quilmes, Bolívar bien. La tiene Axel, puerta diaria. La pintó para Vindela, centro para el gol, centro que viene. Y rechaza justito. Facundo Sánchez volviendo cuando Gaby Vázquez la pedía en el punto penal. Puntapié de esquina, córner para el equipo cervecero.
19: Octavo del partido, Axel Batista.
1: habrá una pelota quieta.
16: Y una vas a tener porque Quilmes va mucho. Va, el equipo va.
1: Centro de Axel, se cierra, entra Romeo, saca de cabeza. Alan Pérez le dio de afuera. Ramiro Martínez, saque de arco y es para Casares.
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1: 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Actualizamos esta tarde bien temprano en Burro, Colegiales Tristan Suárez.
12: Colegiales y Tristan Suárez empataron 0-0.
1: Almagro terminó ganando sobre Chacarita, ¿verdad?
12: Sí, Almagro le ganó a Chacarita 2-1, son los dos finales.
1: ¿Cómo está la cosa en la alfombra de Midland?
12: Midland le gana el sintético Atlético Rafaela 2-0, apasionante la tabla, como queda, Tristan Suárez 59 por arriba, ¿no? Temple 56, Atlanta 55, Gimnasia Jujuy 54.
1: Pelota para Gaby Vázquez, viene Gaby por la banda izquierda como win, llega al fondo, acelera, tira centro, rebota en su marcador, le quedó servida el rechazo de Alan Pérez. Alan Pérez se apoya, él le canta para Pérez. Pérez rechaza la mitad de la cancha. La mitad de la cancha es el pecho de Bolívar. El volante centro de Quilmes recupera y quiere subirse la pelota cuando comete la vitela para Bolívar. Bolívar y balón. Le marca el pase a Gaby Vázquez por el medio y le marca el pase vitela por afuera. Bolívar quiere gambetear, quiere ganar él. Trabó, metió, perdió, ganó. Rebota el córner. Punta pie de esquina, sector izquierdo, tiro de esquina 28. Córner para el equipo de Manuel.
15: Noveno, Axel Batista.
1: Ya viene la Besis, ya viene Gaby Vázquez, viene Novillo, viene Romeo, viene el Rayo Fernández. Centro de Axel, viene, se cierra al área chica. Saca de cabeza, bien parado Aguirre. La pelota deriva para un segundo rechazo y termina siendo Lecanda que se sube la pelota y sale jugando con elegancia. Por la banda izquierda se apoya al medio. El medio es Mosqueira, la tira larga para Gagliardi.
15: Offside,
1: prohibida. 29. Tiro libre, cervecero.
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1: Además de este espanto, volvió a llover, ¿no?
16: Otra vez. Sí,
15: completito, ¿no?
16: Tremendo.
12: Atento, Turco.
1: Ya voy porque Ramiro juega al medio para Gaby Vázquez. Gaby la pinchó muy buena. La baja Axel Batista de cabeza. Rama marca un pase. Apunta para darle con zurda. La jugó al medio. Gaby Vázquez dejó en el camino. ¡Ah! De Natael Pereira. Piti marca el pito. Con la lluvia que los pone a los hinchas todavía más guerreros. Los pone más deseosos de ver un gol. Los sienten como propios. Sienten que la lluvia los invita a empujar y a meterse en el verde césped para empujar ellos. Si no empujan los jugadores, queremos empujar nosotros. Tiro libre, cervecero, ¿para pegarle quién?
15: Bueno, Ramiro Martínez. El otro, no, quedó Ramiro, ¿eh?
16: Qué buen pie a pie de Gaby Vázquez para generar la falta, ¿eh? Estaba encerrado, pero sacó un pie a pie bárbaro.
1: Bueno, Ramiro Martínez
15: se quiere pegar, ¿eh?
1: Parado de una manera como para patear derecho al arco y como si hubiera hecho de ahí 20 goles, ¿no?
16: A lo Cristiano Correcto. Ronaldo se
1: paró. A lo Cristiano, me sacaste la palabra de la boca. Rama para pegarle, 5 en la montonera, minuto 30. Ramiro Martínez tiró, pegó en la barrera. El rebote le cayó a Gaby Vázquez. Gaby Vázquez tiró. Bloqueo justito del futbolista que venía cerrando. Creo que era Landa. Balón por el fondo, punta pie de esquina, sector derecho. Córner para el equipo cervecero.
15: Décimo va Ramiro Martínez.
1: Ramiro Martínez para darle. Centro de Rama, viene pasado, entra Novillo. Sacó arriba el futbolista Gagliardi. Sí, Gagliardi. Axel Batista tira la pincha al segundo palo. Saca la media, le cae Romeo, quiere Romeo. Offside, dijo en línea de Romeo. Lucas, Romeo estaba en offside. Desde que tiró el centro allá estaba en offside. Tan temprano se adelantó.
15: ¿Vos sabés que para mí había salido con la jugada Romeo?
1: Me pareció lo mismo.
16: Quirúrgica la terna, ¿eh? Tuvo estuvieron todo muy ajustado. Lo tuvieron de rienda corta. Vienen los cambios, Lolo.
1: Tres cambios se van a venir.
15: Sí, la gente ya identificó a uno de los que va a entrar.
5: Los últimos tres cambios. Ingresan con la 13, Danilo Actis. Con la 14, Enzo Aguirre. Y con la 20, el ex Quilmes, Oscar Belinet. Salen con la 4, Tomás Lecanda. Con la 11, Rodrigo Mosqueira. Y con la 9, Alejandro Gagliardi. Los últimos tres cambios en el conjunto visitante.
1: Afuera Lecanda, adentro Actis. Adentro Aguirre, afuera Aranda.
5: Afuera Mosqueira.
1: Mosqueira. Y adentro Bellinet. Y afuera Gagliardi.
5: Correcto.
16: Línea de 5 para terminar. Cambió después 9 por 9 con Bellinet en lugar de Gagliardi.
1: Ya le pegó el arquero, vino a tres cuartos de cancha, la quería Bellinet, pegó en el pecho del futbolista cervecero que dijo el árbitro, nada. Saque de costado y para el equipo de Carlos Casares, 32. Gana Agropecuario por un tanto contra cero.
12: Completamos los goles Central Córdoba Santiago del Estero, Leonardo Sequeira 37, Michael Santos 38, Central Córdoba Santiago del Estero ahora le gana a Estudiantes 2-1, final en Olavarría y Luna ganó Barracas, Huracán 2-0, dos goles de Norberto Briasco.
1: Completísima la información con la Fincar del Ascenso. Es Augusto Macario en el aire de la radio, en el 88-9 del dial. La gente quiere empujar, la gente sueña con un gol. Gaby Vázquez descarga la mitad de la cancha, FAO. El árbitro dijo siga y chocaron después muy fuerte. Completísima la información con la Fincar del Ascenso. Es Augusto Macario en el aire de la radio, en el 88-9 del dial. La gente quiere empujar, la gente sueña con un gol. Gaby Vázquez descarga la mitad de la cancha, FAO. El árbitro dijo siga y chocaron después muy fuerte y lo van a echar a Bolívar.

0: de una acción donde iban dos locomotoras de frente.
1: No perjudicó.
0: Para mí, claramente perjudicado Quilmes en esta acción.
1: Y muy rápido apuntó a Bolívar con la tarjeta roja, con la tarjeta roja en la mano, ¿no? Apuntando solamente al número 5 de Quilmes. Quedaron los dos muy doloridos. Quilmes queda con 10 para el final del partido.
0: La vimos todos igual, ¿no?
2: Sí, a mí me queda la duda lo de Bolívar, ¿eh? Para mí llegan los dos y chocan los dos muy fuerte. Coincido con la apreciación, Turco, con técnicamente la ley de ventaja que termina complicando la decisión final del árbitro.
0: Qué bárbaro, bien. Bueno, sobre llovido mojado.
1: Sí,
0: y va a quedar con 10.
1: Quilmes defendía con sus tres defensores y con Bolívar. Ahora quedará para defender solamente con tres hombres y tiene 6 para atacar.
0: Y Ramiro Martínez se va a tener
1: que meter
0: dedicar
1: ahí.
0: Es Ramiro el único que quedó con característica como para quedarse ahí, ¿no?
1: Sí, sí. Y ya los 34 está tomando riesgo, ¿no? O sea, va a tomar riesgo Quilmes sobre el final del partido. Lo va a ir a buscar aún teniendo uno menos.
0: Bueno.
2: Entra el Carricoche, que es para Bolívar, ¿eh?
0: Sí, sí, sí.
2: El que
0: sí,
2: se
0: sí.
2: llevó la peor parte, después discutimos la sanción del árbitro, pero sin duda que el que se llevó la peor parte es Bolívar, ¿eh?
0: Bueno, veremos si podemos después ampliar un poquitito.
2: Bolívar se va recaliente pegándole
0: lo
2: al
0: que
2: Carricoche.
0: Lo que yo no tengo ninguna duda es la mala interpretación de la acción de ley de ventaja. Es una falta de criterio muy importante que termina perjudicando. Después la imprudencia de la otra acción es una segunda jugada, pero la acción inicial es una mala administración de la ley de la ventaja.
2: Sí, a mí lo que me queda la duda es la imprudencia. Para mí son dos locomotoras de frente, tal cual lo que dijiste vos, ¿eh?
0: Tal cual. Y se vienen dos locomotoras de frente y había un FAU para cobrar, tenés que cobrar el FAU.
2: Sí, sí, sí, totalmente.
0: Ya le pegó el futbolista Aguirre a Campo Cervecero, gana en Quilmes. Batista, hubo mano en el camino, creo que fue del número 14, en su Aguirre, es lo que marca el árbitro, Pitti marca el pito, tiro libre, y es para el equipo Cervecero que lo pierde 1-0.
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0: 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La quiere recuperar Quilmes con Santino Rodríguez, no puede. La maneja, la visita con Castro que anda por el sector central. Abre la cancha, el que se desprende ahora es Acti, viene Acti por la banda derecha. Filtró para Castro, centro a la media vuelta y el segundo gol, tiró. Lo bloqueó Romeo, tiró. ¡Marinelli contra el calio derecho! ¡Marinelli! Era gol de Juan Cruz Vega. ¡Marinelli! Era el segundo gol de Vega, era el segundo gol de Agropecuario. Extraordinario el arquero Cervecero.
1: Otra tapada de Marinelli para sostener a Quilmes en partido, era el segundo de Vega.
2: Primero de esta segunda parte, segundo del partido para pegarle con la número 15, Natael Pereira.
0: Natael Pereira, pierna derecha, arco del centro. Natael Pereira que le pega, se cierra, primer palo, saca de cabeza en Quilmes Gaby Vázquez. La pelota queda corta, donde hubo una pifia en el camino habilitado para el segundo gol. ¡Tiró, tapó Marinelli! ¡No! Lo erró solamente, Vega derecho. ¡Ay, el gol que erró! 37. Saque de arco, Cervecero, se perdió el segundo gol otra vez, Agropecuario.
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0: La tira Axel Batista a la puerta del área. La juegan hacia atrás el arquero obligado con el pie. La revienta Costa, que no se equivocó nunca. Es que se equivoca es Novillo. Con la cabeza quiso y perdió. Le ganó Belinet. Ay, Novillo. La tiene Juan Cruz Vega, el autor del gol, que se acaba de perder un gol increíble. Juan Cruz Vega suelta por derecha para Castro. Castro viene, por el medio la viene pidiendo Aranda. Pasa la pelota por Vega. Vega para la derecha, para Castro. Castro al medio, devuelve a Axel Batista. Saca Novillo con la cabeza. Quiere completar Vindela. La tira a campo enemigo en soledad. Recibe Aguirre. Desde el fondo sale el equipo Sojero.
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0: Gaby Vázquez diluido en el sector central del campo de juego. La pelota le pega al pito. Y el bote a tierra direccionado es para Agropecuario de Carlos Casares, 38.

0: hay acciones de Quilmes de riesgo, ¿no?
1: No, no, y aparte, desde que Agropecuario tiene un hombre más, el dominio es total. La pelota le dura muchísimo. Recién casi meten con pelota
0: la afanó Vindela, con coraje va Agustín. Fue al piso y se la quitó y la tiró por el costado para Era. Saque de costado y para el equipo cervecero, tres cuartos de cancha por la banda izquierda.
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0: Pelota al medio, Axel Batista quiere, Axel Batista cranea, Axel Batista va y apunta, juega por abajo para el Rayo Fernández, devolución para Axel Batista, le quedó atrás la pelota, igualmente en posición de 8, retrocede, no tiene descarga, ahora sí Santino Rodríguez, juega por abajo para el Rayo Fernández, mano a mano con su marcador, al que no le pudo ganar nunca, la tiene el Rayo, se apoya al medio, le tiene un compromiso a Axel, y Axel se las ingenia para dársela a Novillo, Novillo en posición de enganche, retrocede y vuelve a empezar. Vuelve a empezar con Ramiro Martínez. Ramiro Martínez hace un pie a pie. Lo mira de reojo Santino Rodríguez. La juega corto y muy mal. La regaló. ¿Dónde se equivocó Ramiro Martínez? Nace la contra de la visita. La lleva a domicilio Juan Cruz Vega. Viene Vega, viene Vega, viene Vega, viene Vega. Soltó por derecha. Centro que viene al punto penal en la espalda de Santino. Saca de cabeza Santino. Tiene que completar el rechazo al Rayo Fernández. Lo pierde Quilmes 1-0. 39 tengo yo. Ataca el Rayo Fernández. La pide la Bessi, casi no lo han nombrado. Para Gaby Vázquez pide foul. No le dan el pito al lado. Al lado le dijo, levantate, pibe. La juegan atrás. La saca a la mitad de la cancha el futbolista Actis. Actis juega por abajo para Castro. Buen anticipo en Quilmes de Santino. Para Axel, filtraba la pelota para Vázquez. Ganó Axel otra vez. La dividida, perdió después. La recupera Castro para ellos. Termina jugando con Sánchez. La tira a la mitad de la cancha. La captura Ramiro Martínez. Rama y el balón. Rama termina jugando por derecha para que Axel Batista la pise. Deja con un regate desairado a su marcador. Construye Axel, la pide en la puerta del área la Bessi. El rechazo corto, Gaby Vázquez que no puede. Sí puede Juan Cruz Vega. En soledad conduce el 10 de Carlos Casares. La tira larga para Belinets. Gana Romeo. Se la puntea por un costado. Se la saca de costado para el equipo Sojero. 40 del segundo tiempo. Desde los 6. Gana Agropecuario 1-0.
3: Atento, Turco.
0: Llama la información.
3: Gol de Estudiantes, el colombiano Edwin Cetré de penal, 45. Central Córdoba, Central Estero Estudiantes, 2-2.
0: La central informativa es de Augusto Macario. El aubo largo es para Belinets. Gana Novillo, yendo al piso. Y rechaza para Romeo. Romeo la tira a campo enemigo donde la quiere bajar la Bessi. La baja la Bessi y se la regala. Malísimo control de balón. Tan parecido el control de balón a los malos controles de balón que habitualmente tiene Spetales. Digo, como digo una cosa, digo la otra, ¿no? Balón por el costado, tras rebotar el Rayo Fernández. Tres cuartos de cancha por la banda izquierda, 41. Saque de manos y es Ojero que lo gana 1-0.
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0: Pelota al área de Quilmes, Belinés que dio una media vuelta. Novillo sacó, Pau sobre Axel Batista. Siga, dice el árbitro, que le quiere dar agilidad al juego. Por ese tipo de agilidad al juego, terminó expulsando un jugador que no debía. La pedía corta al Rayo, Batista la tiró larga. Lo de Quilmes es espantoso. Espantoso por donde se lo mire.
1: Aparte, Agropecuario es tan prolijo tácticamente, que ahora con el hombre más es un montón. El hecho de que Quilmes tenga que afrontar el último tramo con un hombre menos, es un montón. En el barrio hubiéramos dicho, che, saquen a uno.
0: Sí.
1: Saquen a uno, porque no...
0: Para emparejar.
1: Claro, tal cual.
0: Pelota que tiene el Rayo Fernández. Hace un pie a pie, pierde. Juega al medio. El medio es Romeo. Lucas Romeo va por abajo. La pone para Gaby Vázquez. Puerta diaria quiere Gaby Vázquez. No puede. Traba. Después se las ingenia para querer hacerse una autoacción. Le recupera Romeo. Lucas abre por izquierda para Novillo. Novillo la va a tirar al área. No, prefiere ir por abajo para Vindela. Vindela mano a mano con su marcador. Quiere Agustín. Con vergüenza llega al fondo. Trastavilla. Pierde. Balón por el costado. Para Mira, para Agropecuario. Vindela lo hizo rápido. Romeo tira centro. Viene al área chica. Entra Cabibaje. Cabeció. Sacando correctamente Alan Pérez. Completa el rechazo por izquierda. El futbolista Aranda quiere, buen quite en Quilmes, volviendo del Rayo Fernández. La pelota le queda a Axel Batista. Axel Batista juega por abajo. Axel Batista para Gaby. Gaby Vázquez. Gaby Vázquez anda por la mitad de la cancha. Terminó perdiendo una canillera. La pelota le queda al Rayo. El Rayo la aguanta por derecha. Lo cierran. No puede sacar el centro. Se las ingenia para tocarla para Romeo. Y Romeo para Santino Rodríguez. Y Santino Rodríguez para Romeo. La tiene Romeo. Sector izquierdo. Agarra la lanza. El de Tandil va. La tiene Romeo, soltó para Vindela, llegó al fondo Vindela, gran quite de Axel. Le revolea la mitad de la cancha, en la espalda de Novillo que vuelve. Corre Belinés, más rápido corre Rodríguez, se la alcanza Marinelli. 43, pierde Quilmes 1-0.
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0: Presiona Ramiro Martínez, no surge efecto. La juega tranquilamente el equipo de Carlos Casares. Administra con el futbolista Castro. Castro la lleva a domicilio. El domicilio es Aranda. Punta, puerta diaria. Remató por arriba del travesaño. Saque de arco para el equipo cervecero. 44. Gana Agropecuario. Gana Agropecuario 1-0.
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0: Un metro adelantado el Pocho Lavezzi cuando le ponía la pelota al Rayo Fernández. Un metro en prohibida estaba Lavezzi. Increíble. Viti marca el árbitro del partido, instancias de línea, tiro libre, y es para el equipo de Carlos Casares. 44 y medio. Gana Agropecuario 1-0.
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0: Pelota larga para Belinet. Le comió la espalda a Novillo, lo enfrentó a Romeo. Romeo le puso el cuerpo a la acción. Le quitó la pelota, pegó en Belinet, que lo agarró de la camiseta. Piti marca el árbitro del partido, distancias de línea. Tiro libre cervecero.
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0: Quería salir jugando Ramiro Martínez y la perdió. Ramiro Martínez entró y es una máquina de hacer macana. Es una máquina de hacer macana. Iremos hasta el 50. Señores, se queda corto siempre con los con las adiciones Zamora, ¿no? Porque entre todos los cambios que se hicieron, más la expulsión de Bolívar, claro, que entró el Carricoche,
1: siete.
0: Por lo menos eran 7. Se le quedaron 2 en el bolso, ¿no? Se va la gente, ¿eh? Se va la gente. Se va la gente. Los poquitos que vinieron se van. Resignación de un equipo que ha sido esto todo el año, ¿no? Tiro libre para Agropecuario de Carlos Casares.
4: Castro.
0: Castro para pegarle. Tiro libre de Castro. Viene, segundo palo, saca Novillo de cabeza. Completa el rechazo Agustín Vitela, se queda corto. Va al combate Ramiro Martínez. Llega tarde, el rechazo le cae a Novillo. Novillo la pone hacia adelante y lo busca Gaby Vázquez. La quiere aguantar Gaby Vázquez, devuelve para Novillo. Novillo quiere ganar la cuerda. El grandote viene, comete falta en ataque. Siga, dice el pito. Sacó a la mitad de la cancha el futbolista Actis. La pelota viene a los dominios de Ramiro Martínez, que la pone contra el piso. Ramiro la tiene, abre la cancha y lo busca el Rayo Fernández mano a mano con su marcador. La tiene el Rayo, fue por adentro, va por afuera, ganó, perdió. Un estupendo quite por parte del futbolista Sánchez. La pone contra el piso Sánchez. La gente lo tiene muy entre ceja y ceja al Rayo Fernández. Fue al piso Axel Batista, cometió FAU. Es lo que dice el árbitro. No, dice saque de costado que le protege al equipo de Carlos Casares. 46 y medio. De 50 gana Agropecuario 1-0.
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0: Quería Belinet, no podía. La tiró Romeo por el costado, pegó Belinet. Saque de costado que ya hicieron. Santino Rodríguez jugó para Romeo. Romeo remonta la cancha. Juega para Novillo y Novillo va a impactarla largo. La impacta largo para nadie, para que devuelva una vez más Aguirre. Pero Aguirre devolvió con pifia. Apareció Castro y puso una pelota muy buena para que se desprenda Juan Cruz Vega. Viene Juan Cruz Vega, tiene que ser el segundo gol. Apunta, tira de zurda, Borfón. Saque de arco cervecero. 47 de 50, gana Agropecuario 1-0.
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0: Quiere salir jugando Lucas Romeo, la perdió, le pega de afuera Belinés. Saque de arco cervecero, 48 casi de 50, gana Agropecuario con 11. Quilmes tiene 10. Expulsado Bolívar, gana el Sojero 1-0.
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0: Romeo la trae, quiere remontar la cancha Santino Rodríguez. Frena Santino, juega al medio. El medio es Axel Batista para lanzar. Lanza de manera frontal. La baja Novillo como si fuera 9. Lo busca el Pochito Lavezzi. El arquero que sale lejos. La pierde el arquero. Se quedó habilitado a Lavezzi. Valía todo. Valía todo. Se le escapó al arquero. Sí. Valía todo. Auber para Quilmes. Ramiro Martínez para hacerlo. Tramo final de partido. Últimas acciones. La pelota viene para el Rayo Fernández. La aguanta. Suelta para Ramiro Martínez. Ganó y su piapié muy bueno. Se metió en el área. Llegó al fondo. Va a tirar centro. Se le terminó la cancha. La pelota al córner. No. Saque de arco para Agropecuario. 48.5 de 50. Saque de arco y es Ojero.
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0: La pelota volará en el último minuto por la lluvia. Por la lluvia del sábado que se nos va. Cómo se va el partido para Quilmes. Cómo se va el año futbolístico espantoso del decano del fútbol argentino. Saca con la cabeza Rama. El rebote le queda al futbolista Pereira. Pereira la ponía hacia adelante en Quilmes. Recupera Axel Batista en posición de marcador central. La tira larga para Gaby Vázquez. Gaby Vázquez está en el área. La adelantó la pelota y la perdió. Mal control de balón. Todos los controles de Quilmes fueron malos. La tira Novillo. La pierde. La divide. La termina ganando Vindela. Vindela va con la lanza. Ganó dos por el camino. Puerta diaria. Le dio. El arquero contra el callo derecho. Merecía el gol Vindela. Lo merecía Agustín Vindela. 49. La tapó a Costa. Punta pie de esquina. Cervecero la última de juego.
1: El corazón de Vindela le dio a Quilmes una chance que parecía el partido no podía aportarle, porque Agropecuario lo neutraliza. Gran tiro de Vindela, tapó el arquero.
0: Vindela y el córner. Última acción, Vindela y el centro, un rechazo de cabeza. Le queda para pelearla a Romeo. Romeo apunta, Romeo la pincha, viene el segundo palo, la baja Novillo de cabeza. Rechaza el fondo de Agropecuario de Carlos Casares a la mitad de la cancha. En Quilmes ganó Axel Batista, se quedó corto. Nace la contra para que se vaya de cara al gol el futbolista de Agropecuario. Gran quite de Axel Batista, vuelve Novillo. El árbitro dice que confao. Pero no lo va a dejar a...
1: Lo termina.
0: No lo va a dejar jugar. Señoras, señores, 50, el pitazo de Zamora y la derrota de Quilmes, que todavía deberá todos los fines de semana, toda la semana, seguir mirando la tabla de Promiedo. Promiedo. Miedo da ver a este Quilmes. Miedo da verlo jugar a este Quilmes. Veníamos de un partido donde el equipo había sido distinto a lo que venía mostrando y hubo un plan de vuelo para jugar en la cancha de Tristán Suárez ante el equipo puntero del campeonato. Y lo había hecho en buena forma. Volvió al centenario y la alineación que puso Trípodi en el rectángulo de juego nunca se entendió qué es lo que quería hacer. O al menos, si lo que quería hacer era manejar la pelota, al minuto de juego se la birlaron y la manejó permanentemente en el primer tiempo el equipo de Carlos Casares. Una actuación decepcionante, una actuación paupérrima de Quilmes. Un partido donde no dieron pie con bola, un partido donde el equipo fue de principio a final una conjunción de malas decisiones con anarquía futbolística. Yo creo que la palabra que más define es anarquía futbolística. Esto de parar un ratito en la semana un equipo y con esa idea y quizá con algún pizarrón, algún video o alguna filmina de lo que se quiere salir a jugar el sábado partidos tan determinantes como los que está jugando Quilmes, evidentemente no sale. Evidentemente el fútbol sigue siendo en muchos casos por repetición de movimientos. Y los movimientos para jugar a lo que suponemos que pretendía jugar Quilmes hoy en el rectángulo de juego no se vio nunca, porque el equipo fue una anarquía futbolística. No se entendió qué quiso hacer el técnico con Colazo, qué quiso hacer el técnico con Ulises Vera por derecha, cuando Vera ha sido de lo más parejito por izquierda a lo largo del campeonato, armando un tándem allí con el pobre Vindela que va y viene permanentemente por ese carril. No se entendió. Y en el primer tiempo eso también lo llevó a Gonzalo Vega a jugar por el sector opuesto y no estar cómodo con el partido, más allá que en el segundo tiempo el pibe se cargó el equipo al hombro. Todas malas decisiones de un equipo que sigue sin marcar y de un equipo que además perdió aquello que tenía en algún tiempo, que era poner mucha gente en el área de enfrente. Es un año, futbolísticamente hablando, paupérrimo de punta a punta. Es un ciclo, el de Trípodi, que no te deja verle uñas de guitarrero, aunque lo quieras ver con ganas de 2027, aunque tengas ganas de verlo, no tiene uñas de guitarrero para esta categoría, para este tipo de torneos, para esta complejidad de cotejos que propone sábado tras sábado la Primera B Nacional. No le alcanza a Emanuel, no le alcanza porque lo que tiene es muy poco, pero no le alcanza también porque algunos ensayos son difíciles de explicar y el fútbol a veces parece ser un poco más sencillo, y más allá de que los intérpretes que tiene Quilmes son de escasísima calidad, de una pobreza franciscana. Ni los que llegaron, ni los que iniciaron, ni los que tuvieron que aparecer, como siempre cada vez que hay una crisis, que son los pibes más jóvenes. Es un Quilmes horrible de punta a punta en el campeonato. Es un Quilmes que no te saca dos muecas de alegría o de sonrisa consecutivas ni en pedo. No hay manera, no se corrige más. Nació mal, lo transita mal y lo terminará mal. Es un año tirado a la basura por parte de la dirigencia de Quilmes, que armó este equipo confiando mucho en aquello que proponían Caneo y Grelac, pero que evidentemente no dieron pie con bola ni acertaron absolutamente ninguna de sus decisiones. Hoy lo perdió bien, lo mereció Agropecuario de Carlos Casares. Todavía a las 6:00 de la tarde me pregunto a qué quiso jugar Quilmes, qué partido imaginó Trípodi, qué equipo puso, cuántas veces ensayó con estos 11 que salieron al rectángulo de juego. La respuesta seguramente vendrá en la conferencia de prensa, pero yo digo que este equipo, si habitualmente jugaba de una forma de local y todo le cuesta mucho, cambios raros, de una semana para la otra, casi sin entrenar, difícilmente den resultados. Se terminó la historia. Bromiedos seguirá en el teléfono de cada hincha de Quilmes, mirando de reojo. Una gran mano dio Almagro hoy por la derrota de Chacarita, que parece estar sentenciado. Pero la sentencia es por ellos, no por vos. Porque vos definitivamente, desde que empezó el campeonato hasta que termine, fuiste un cocoliche futbolísticamente hablando.
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0: El postpartido de la radio, el postpartido de FM Sur en el 88.9 del dial, con tranquilidad y donde puedas y como puedas. Voy contigo, Lolo.
5: Bueno, muy bien. Se están retirando los hinchas del Estadio Centenario. A ver, te vi salir y te tengo que preguntar, sensaciones, imagino que con amargura.
6: No, mala. Peor es que nunca. Nunca vi algo tan malo como esto en mi vida. Hace 50 años que vengo a ver a Quilmes. Yo pregunto una cosa. Batista es el armador del equipo, nunca lo vi dar un pase como la gente y gambetear a uno. ¿Para qué lo sostiene en la cancha?
5: Muchas gracias. Bien, bueno, es ahí, bueno, la primera opinión. Apuntando contra Axel Batista, bueno, y en general, ¿no? La participación del equipo esta tarde. A ver, me meto por acá. Caballero, estamos en vivo para FM Sur. Lo veo con calentura, entonces le tengo que preguntar cómo lo vio, sensaciones.
7: Muy triste, hermano. No, aquí no se puede jugar el fútbol, hermano.
8: Vi jugada de Lacha, a Pavali, a Villegas, a Señores.
6: pasó?
7: ¿Qué pasó el alma, lo querido? ¿Qué querés que te diga?
5: Desde el plan inicial, ¿no? Fue, parece. Desde el primer tiempo fue lo que falló, ¿no? Desde entrada.
7: Sí, sí, sí.
6: No se te cae ninguna idea este equipo. No saben hacer una jugada. Marcan mal. Patean la pelota a cualquier lado. Es un desastre el equipo. Lamentablemente, ¿no?
7: Yo lo siento por Trifoli. Él es un buen arquero.
5: Gracias. Bien. Bueno, las opiniones de...
6: Digamos,
5: bueno. Está bien. Producto de la calentura. Seguimos. Están saliendo también varios vehículos del estacionamiento. A ver, me meto por acá. Amigo, me imagino que con calentura, ¿no?
8: No, sí, no, igual. Se veía venir. Pero el problema no es los jugadores, porque mayormente de los 8 que juegan son del club, los que entran son del club. Nunca hubo alternativa en todo el campeonato. Yo creo que el problema viene más de arriba que...
5: ¿Del armado?
8: De lo que se ve en la cancha. Lo que se ve en la cancha es lo último, pero yo creo que no hay técnico, no hay nada. No hay una idea, no hay un proyecto, porque los proyectos no duran más de 2 años, pero o un año, en un año técnico, pero no. Mal, en crisis.
5: Gracias.
8: Total.
5: Bien. Hasta ahí también la palabra de este hincha, haciendo hincapié en lo que fue el armado del plantel. Siguen saliendo los hinchas de Quilmes. En este caso hay un grueso bastante importante, pero que sale por el pasaje de las Leonas, y que ahora desemboca en los que la calle interna, que los va a derivar a Vicente López. A ver, bueno, vamos a seguir buscando opiniones. Están saliendo aquí los hinchas de Quilmes. A ver, amigo, me imagino que con calentura, ¿no?
9: Sí, mucho.
5: Falló el plan inicial, ¿no?, de partido. Me parece que el equipo entró mal desde la entrada.
9: Falló todo.
5: Gracias, bien, así que, a ver, amigo, sensaciones, me imagino con calentura, ¿no?
9: Sí, me parece que ya es tiempo de, digamos, conjeturas, reflexiones, arriba, se tienen que ir los dirigentes de arriba. Está echarle culpa a los jugadores, el técnico, todo eso. Me parece que la pirámide está arriba ya, hay que cambiar todo arriba.
5: Gracias, bien, ahí está. O sea, ¿de quién? ¿De parte de quién?
9: Lucas de
5: Salta. Dale, un saludo para vos, Turco, de ahí, justo, de un hincha que pasaba. De Lucas de Salta. Bien, dejaba,
0: un abrazo grande.
5: Dejaba el saludo.
0: Un abrazo grande. Gracias por los saludos.
5: Bueno, muy bien. Ahí también pasaba Federico Pérez, que vino de infiltrado, encapuchado, junto a su pareja. Vino a ver el partido, en este caso jugador de Agropecuario de Carlos Casares. A ver, caballero, con calentura, ¿no? Me imagino.
10: Sí, no, un desastre. No saben parar una pelota. Batista, que no juegue más. Un desastre. Lo ponen de 8. ¿Qué es eso, Batista? Perdón la palabra. Pero no puede jugar la pelota. Estoy muy caliente. No sirve para nada. Ya está. Año perdido. El año que viene, ¿qué quieren hacer con limitar el presupuesto? No sé qué esperar.
5: ¿Y con Emanuel, que cómo lo ves de cara al año que viene? Los 3 partidos que quedan, ¿cómo lo bancás, no lo bancás?
10: No, que juegue estos 3 partidos como sea, que ponga cualquier cosa, que no estamos salvados, Perdemos, falta Rafaela, cancha complicada, San Martín, que si esto no hicieron este partido, San Martín no me imagino lo que pasará. Y Gimnasia y Tiro, allá, imposible. Si perdemos los 3 partidos, estamos complicados. Y Chaca, que viene ganando, bueno, ahora perdió, pero Chaca también no está levantando, así que estamos complicados. Pero Trípodi no tiene que seguir, no hay que buscar otro.
5: Gracias, amigo. Hasta ahí también la palabra de este hincha. Siguen saliendo los hinchas de Quilmes de Estadio Centenario con calentura. Varios hinchas hacen hincapié a la participación de esta tarde de Axel Batista. Otros apuntan al armado del plantel. Y bueno, en general, estas son un poco las opiniones y sensaciones de los hinchas de Quilmes que se retiran hacia la avenida Vicente López.
0: Impecable, Lolo, impecable. Una muestra cabal. Muy clara, muy gráfica de lo que piensan los hinchas de todo tipo, ¿no? Los que apuntan a la dirigencia, por supuesto, a los que apuntan al entrenador, por supuesto, y a los que apuntan a los jugadores, ¿no? Digo, hay para apuntarles a todos. A mí me parece que este era un partido donde el técnico terminó haciendo variantes que no se vieron en el rectángulo de juego ni que parezcan ensayadas. A mí los equipos anárquicos no me gustan. Y a mí amontonar futbolistas para pasarse la pelota en el amontonamiento no me gusta. Eso
11: es a título personal. Y a mí me parece que hoy Quilmes tuvo mucho de anarquía y mucho de jugadores amontonados, pero que, por más de que sean todos ofensivos, el arquero de ellos, lo conocemos por la tapada de Vindela y alguna más. El 115-801-7426 está abierto, ya los voy a estar escuchando, los voy a estar leyendo, sean respetuosos, pero creo que sí lo van a hacer. En el canal de YouTube de FM Sur 88, una imagen y sonido HD, es el post partido de la radio, en un rato será comentario final. Vamos adelantando y vamos a decir que en este tramo son claves para entender luego el comentario final, claves de por qué Agropecuario le ganó a Quilmes por 1-0 y las claves son de Charlie Doallo.
1: Quilmes quiso cambiarse la pilcha que había llevado a Ezeiza y es como cuando te querés poner el pantalón apurado y le raza la pierna y te terminás cayendo de trompa al piso. No logró hacer pie, le sacaron la pelota y le coparon el terreno desde el minuto, a los 7 le convirtieron y después el partido fue siempre el que quiso Agropecuario. Manotazos de ahogado en los cambios, la mayoría malos ingresos y salvo la patriada de Vindela en el último minuto, un control absoluto del equipo visitante que lo deja al conjunto cervecero pensando solamente en Chacarita, que menos mal que perdió.
11: El postpartido de la radio, el postpartido de FM Sur, son prioridad ustedes, muchachos. Gente, ya no hay más, ¿no?
5: No, ya se ha retirado el gran grueso de público de aquí, del Estadio Centenario y también de la platea José Yudica en el resto también de los sectores.
11: Estás con Gonza al lado, se me hace, porque acopló mucho ese equipo de manos,
5: se me hace.
11: Bien, bien.
5: Por bueno, eso maneje.
11: En un instante vuelvo por ahí, ustedes son la prioridad para cualquiera del mundo Quilmes que ande por allí, serán prioridad para pedir aire en el aire de la radio. Yo vine a Augusto Macario con todos los resultados y sobre todo recorrer la primera B nacional que arrancó hoy con pocos partidos, que habrá la gran mayoría mañana y que terminará el día lunes. Eso en un ratito nada más. Ahora vendemos.
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0: el post partido de la radio con Augusto Macario. Tengo tiempo para recorrer la Primera B Nacional, que hoy tuvo 4 partidos, que tendrá el grueso mañana y que termina el lunes. Vamos contigo, maestro.
3: Así es la fecha número 33. En Munro, Colegial, si te están suaves, ya empataron 0-0. Almagro venció a Chacarita Juniors por 2-1. Julián Marchioni, minuto 14, abrió la cuenta para el tricolor. Alexis Domínguez lo empató para Chaca a los 22. Y Jeremías Bustos le dio la victoria definitiva al conjunto de Villarrafo en el minuto 74, 2-1. La victoria de Almagro. 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En el relato del turco Luciano Llama, en los comentarios de Carlos Duballo, la victoria de Agropecuario de Carlos Casares, 1-0 sobre Quilmes, con el gol de Juan Cruz Vega a los 7 minutos del primer tiempo. Es parcial, están jugando en 20 de la segunda etapa. Midland está derrotando a Atlético Rafael a 2-0, con los goles de Ezequiel Bulacio a los 13 y de Facundo Marín a los 25 minutos. Mañana van a jugar a partir de las 3 de la tarde Atlanta en Villa Crespo enfrentando a San Martín de Tucumán. También van a jugar Deportivo Madryn con Chaco Forever, Defensores a Acassuso 15:30, Almirante Brown San Miguel mismo horario y Estudiantes Deportivo Morón. A las 16 Gimnasia Jujuy, Gimnasia Tiro de Salta, al igual que Patronato la Juventud Católica con Güemes. Este partido es crucial. Si gana Güemes todavía tiene una chance. Si pierde se va al descenso mañana mismo. 16 horas también van a jugar Temperley con Nueva Chicago. Central Norte de Salta con Ferro a partir de la hora 17. Mismo horario para Mitre Santiago del Estero enfrentando a Colón. Deportivo Maipú de Mendoza enfrentando a San Martín de San Juan. A las 19:30 Ciudad de Bolívar San Telmo. Y va a quedar para el lunes diferidos 2 partidos. A partir de las 17, Racing de Córdoba a los Andes. Y a partir de las 19, All Boys Godoy Cruz. Lo más importante para saber de Quilmes, como anticipo, es que tiene 39 puntos en la tabla de posiciones. Que el corte para el reducido está en los 47 puntos. El último que ingresa, el octavo, es Colegiales. Vale decir, Quilmes está a 8 puntos de ese corte, pero quedan 9 para disputar. Y por la zona de abajo, Chacarita tiene 33, Güemes 23, y ahí en zona cercana a descenso están Patronato con 34 y Nueva Chicago con 36. Ya Quilmes bastante aliviado, lleva 6 puntos de ventaja cuando quedan 9 en disputas, Turco.
1: Sí, está clara esa cuenta, si bien preocupa, está clara.
0: Sí. Partido de la radio en el 115-801-746. Un abrazo grande al profesor Troncoso. Colazo, Batista, Ferrayo Fernández, los arqueros Novillo, Bolívar, Vera, la vez, Petal, excepción de los pibes, que se vayan todos, los dirigentes que deleguen el manejo del fútbol, la gente idónea. Postdata, vuelvan a poner los nombres a la Indio Gómez y el Horacio Milosi a las tribunas. Respeto a la historia. Un abrazo grande al querido Guille Troncoso, al profesor Troncoso. Un abrazo grande para él. Saludos también al teacher. Gran abrazo, teacher querido. El resultado no admite discusiones. Quilmes le faltó un poquito de suerte, pero tampoco mete las que tiene. Lo de Mauro Fernández no se puede creer. No se puede perder el gol. Según el teacher me dice, la expulsión estuvo correcta y hubiera correspondido amarilla en la misma acción para el jugador del otro equipo. Los partidos se definen en las áreas y Quilmes no lo define nunca. Abrazo grande, teacher querido. Un placer saber que estás ahí. 115-801-7426. 115-801-7426. Oyentes, buenas tardes.
15: Ana, el Soger 1-0.
16: Ángel Batista, mamita. Ángel Batista, qué pibe estúpido que es. Una vez no hace una, ni un pase sabe hacer. Por el amor de Dios. ¿Por qué no lo saca ese pibe? Ay, mamá, qué horrible que son. Y el otro, el Rayo Fernando, el gol que se come. Burros.
0: No se entendía nada. Mi relato y el mensaje todavía estaba, ya estaba engranado antes de que te vi. Estaba engranado. Se escucha alto el volumen. Y todavía estaba el relato del partido. Un abrazo grande, le mandamos al amigo, estaba enojado. Bueno, 115-801-7426.
11: Buenas tardes.
17: Hola, mesa Enzo 429, la verdad, re caliente con el partido, Trípoli no sé, hace una bien un partido y el otro partido hace todo mal. ¿Qué necesidad hay de poner a Colazo? Sabemos que juega horrible. ¿Qué necesidad hay de poner a Rayo Fernández en lugar de poner a Gaby Vázquez de entrada? En lugar, no sé, de poner Ortega jugó muy mal, pero no, a ver si no puede jugar de suplente, tiene que entrar de titular, a ver si como el otro día. Pero la verdad, si Trípoli no quiere dirigir más, ya que se vaya a su casa, que se vuelva a Madeline a ver las ballenas.
11: Un abrazo grande, Víctor Giliberto, una sola palabra, vergüenza, Sergio Bernstein, afuera todos, dirigentes, jugadores y técnicos, pero ya, Pablo Ladredo, que es la cara de los que defendían a Cadeneo, Ricardo Álvarez, mamita, lo está destrozando el club más grande del sur, Hernán Barrena, el auténtico equipo corta malas rachas de los contrarios, Trípoli anda buscando club, dice Hernán Barrena, el amigo desde San Luis. Gustavo Giuliani, ¿a quién se le ocurre por un arquero de técnico? Víctor Luna, empiezan a aparecer los fantasmas. Ramiro Castillo, excelente transmisión, muchachos, ¿qué hacen en la semana los jugadores? Son un desastre. Víctor Luna, se vienen, bueno, viene de cargada. Verónica Granalicchio, en otros tiempos por lo menos hubieran puteado todo el tiempo, pero solo conocieron un apellido para insultar. Carlitos Olivaciri, si fue tan malo, José Luis Meisner. No encuentro palabras en éntico para este desastre, dice Pablo Pérez Bonatti. Gabriel Fernández, alguien que me explique... ¿Qué nos pasa que no podemos ganar un partido? Qué triste ver a nuestros cerveceros así, dan ganas de llorar. Miren que no estamos salvados, dice Lucho Molo. Marcelo de Bolle, miren si fue malo Meiner y su hijo que dejaron... Bueno, la verdad que a esta altura nos ponemos a retroceder en el pasado tanto tiempo. No creo que pueda sumar para algo, pero por supuesto que todos son libres de opinar. Ezequiel Yolo, los dirigentes de la cara, ¿dónde está Jove y dónde está Koch? Post partido de la radio en el 115-801-7426. Espero por el llamado en la zona baja, porque calculo que como Quiles perdió, va a hablar Trípoli.
18: Calculamos lo mismo, pero por ahora nada, Turquís,
11: Nada, ¿no?
18: No. De hecho, estamos en la puerta de la sala de conferencia de prensa. Recién habían ingresado muchos colegas a la sala de prensa. Pensamos que podría haber sido que Trípoli estaba ingresando a la misma, pero no, finalmente no, así que esperemos.
11: ¿Sensaciones ahí abajo? ¿Frustración? ¿Bronca? ¿Enojo? ¿Para dónde viene?
18: Mirá, dos cosas. Primero, no hay nadie que no te analice el partido sin decirte menos mal que ganó Almagro, ¿no? Lo primero que hay que decir. Y después de esto que comentaba, bronca, mucho fastidio, análisis que alguno se anima a hacer. Si, por ejemplo, hoy alguien me decía a ti en la zona baja, ya cuando había finalizado el partido, me decía, si Novillo se estaba jugando una chance de continuar el año que viene, el partido de hoy no lo ayudó. Y después todo está relacionado con el equipo inicial, ¿no? Con el equipo y la idea inicial. Todos marcaban esto, ¿no? ¿Para qué la prueba? ¿Para qué el experimento? Y no se entendió nunca qué quiso jugar. Un poco lo que comentabas vos también, ¿no? Que me parece que va a ser el común denominador de todos. Por eso es interesante si habla Trípoli y preguntarle cuál era la idea, ¿no? Tan sencillo como eso.
11: Bien, vos partido de la radio, vendemos...
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0: Post partido de la radio en el 115-801-7426. Buenas noches.
22: Hola, Turco, de nuevo, Roberto 524, Bellavista, Corriente. A los 45 te dejé un mensaje. No sé si lo van a pasar. Ahora te digo, esto es mérito exclusivo de Trípodi. Lo que armó es un desastre. Cambió a todos los jugadores de lugar, puso a cualquier persona donde no tenía que jugar, lo anuló a Vera por la derecha. Totalmente equivocado el planteo que hizo este tipo. Él perdió el partido y ahora no estamos, ya estamos, sí, ahora fuera del reducido y ojo con el descenso.
0: Un abrazo grande, gracias por el mensaje, gracias por la sintonía. Buenas tardes.
23: Gracias a Dios que perdió Chacarita. Gracias a Dios, porque si no nos hubiéramos ido. Gracias a Dios que está Chacarita y que perdió.
0: Un abrazo grande, gracias por el mensaje y por la sintonía. Saludos para Sergio Bernstein, dice, renunció Trípodi, el vice, el presidente, el calculo que debe ser el secretario de fútbol. Todos ellos, pregunta si renunciaron. José Luis González, me da mucha bronca porque no le ganamos a nadie y a Güemes le ganamos de pedo. Fede Escalada, qué difícil todo, si un proyecto deportivo, sin un proyecto deportivo, quemar a los jugadores históricos del club, improvisación y ver qué sale. Infelices 10 años en la primera B nacional. Duele mucho, cuiden el club, por favor, dice Fede Escalada. Abrazo grande, mensajes en el canal de YouTube, mensajes en el postpartido de FM Sur. Quilmes perdió 1-0 con Agropecuario de Carlos Casares. Todavía no puede abandonar la pelea por no descender. Ya no puede mirar hacia arriba, pero en este tiempo lo que importa es la pelea por no descender. Ojo con el tema Trípodi, hay que seguirlo. No sé si va a hablar Trípodi, me dicen. Veremos. No sé qué sensaciones o qué olfateás ahí abajo, Gonza.
18: Te escuché entrecortado, Turco, no llegué a escucharte bien.
0: Algún amigo me decía por ahí, ojo, que por ahí Trípodi no habla, hay mucha calentura en el vestuario, ojo con que no haya conferencia de prensa del entrenador.
18: Aquí no nos avisaron nada, nosotros estamos todos en las puertas de la sala de conferencia de prensa y no nos avisaron nada, estamos esperando como para que hable. Si la calentura de Trípodi no tapó el agua, ¿no? Digo, imagino que Manuel debe estar enojado por el resultado del partido, por cómo se jugó, pero no sé cómo estará Trípodi para venir a hablar aquí. Lo que sí, hay mucha calentura, están enojados, sin duda, pero no Trípodi. A mí me cuentan que los que están enojados son los dirigentes. Que también tengo que decir algo, ¿eh? No me crucé a ninguno, no salió ninguno, no salió ningún futbolista, ningún dirigente, y tampoco nadie del cuerpo técnico.
0: Tengo un amigo que me dice, ojo, de la manera que se quedó en el segundo tiempo Emanuel, no sea cosa que Emanuel se vaya. Dixit, de un amigo que respeto habitualmente las cosas que me dice. A ese nivel,
11: el postpartido, a ese nivel de trascendido o de sensaciones.
1: Menudo problema sería, ¿no? Faltando tres partidos. Todo muy complicado, todo muy difícil. Veremos, bueno, esperemos, pero la realidad es que ponerse a buscar un entrenador ahora sería...
11: imposible.
1: Sería una locura.
11: Y además no tenés.
1: No, y aparte no te quedan interinos tampoco.
11: Claro.
1: No sé, quizás será Mezque y Salomón.
11: Claro.
1: Si hubiera que agarrar y terminar el torneo. Pero bueno, esperemos a ver qué va a decir Trípoli, o qué va a hacer.
11: Post partido de la radio en el 115-801-7426. Buenas tardes.
22: ¿Qué tal, muchachos? Nico 668. Está bien, listo, son horribles, ¿no? Listo. Lo que hace Bolívar en la expulsión, a ver, no sé, uno mínimamente jugó al fútbol y por ahí ahora ya estoy desterrando los conceptos. No podés ir a trabar así. No se traba así. Encima te lleva hasta la expulsión y la lesión, la posible lesión. No tenés que trabar así, papito. ¿Qué hacen? ¿Qué hacen? ¿Dónde aprendieron a jugar? ¿Dónde aprendieron a jugar?
11: Un abrazo grande. Es muy difícil la acción. El nivel de imprudencia con la que va abajo Bolívar, más allá de que, insisto, la Génesis tiene una mala aplicación de la ley de la ventaja por parte del árbitro, ¿no? Pero es difícil explicar, ¿no? Post partido de la radio en el 115-801-7426. Buenas tardes.
2: Hola, chicos. Bueno, me retiro del estadio cansado, muy cansado y amargado. Lo único positivo de este partido horrible es que sabemos que este técnico mediocre no va a ser el año que viene, el técnico de Quilmes. Le queda grandísimo el puesto, pero grandísimo. Hablamos el lunes, chicos, si Dios quiere.
11: Un abrazo, Flavio, querido. Siempre muy celoso, muy atento, aquí debajo de la cabina de FM Sur. Buenas tardes.
4: Hola, muchachos. Veo que este equipo, cuando se enfrenta con el equipo de... está donde está Quilmes, para abajo, pierde todo, salvo con Güemes, o le gusta jugar solamente con el equipo que pelea en el campeonato, o otra cosa no entiendo, porque cuando pelean, cuando tienen que jugar con partidos importantes por sumar puntos para no descender, pierde todo. O en la semana se pone a hablar que todavía puede entrar reducido, se olvidan que todavía no está salvado. Lo veo así, no sé. Si lo miramos con el equipo que están abajo de Quilmes, o dos, tres puntitos de Quilmes para arriba, y todos los que están abajo, los perdieron todos, salvo con Güemes, los perdió todos los partidos. Así que bueno, abrazo grande y bueno, a sufrir una semana más. Encima Jean Rafaela, que nos costó siempre, esperemos sacar al menos un empate. Abrazo grande, saludos de Puerto Madryn, Robert.
3: Atento, Turco.
11: Llama la información.
3: Gol de Midland, el ex Quilmes, Luciano Recalde de penal, 78, Midland 3, Atlético Rafaela 0.
11: 3, se comió Rafaela hoy.
1: Contundente, la alfombra y mojada.
11: La alfombra y mojada.
1: Tremendo Midland, que me parece que con este resultado ya se asegura un lugar en el reducido.
11: Post partido de la radio, buenas tardes.
3: Llega a 51 puntos Midland, Turco.
11: 51.
3: Que le repasamos rápidamente la tabla.
11: Claro.
3: Que está apasionante arriba, porque Tristán Suárez se está cayendo. Y mañana, si gana Temperley, ya lo alcanza, ¿no? 59 tiene Tristán Suárez. 56 tiene Temperley. 55 tiene Atlanta. 54 tiene Gimnasia Jujuy. Y Midland, con este triunfo, 51. Esos son los primeros puestos. Ahí está. De completo, Gimnasia y Tiro Salta 48, Maipú y Colegiales 47, y aquí están los clasificados para el reducido hasta aquí, ¿no? Aquí se produce el corte. Más atrás, San Martín de San Juan 45, San Martín de Tucumán 43, Atlético Rafaela queda con 42, Almagro sube a 41 con su victoria sobre Chacarita, Agropecuario 40 con su victoria sobre Quilmes, Quilmes 14 con 39, y le queda solo detrás a Quilmes Nueva Chicago con 36, Patronato con 34, Chacarita con 33 y Güemes prácticamente condenado, 23 puntos. Esto en lo que respecta a la zona B.
11: Bien. Post partido de la radio en el 115-801-7426. Buenas tardes.
6: Bueno, ya está todo dicho, ¿no? Gracias, que le tiene que dar gracias que perdió Chacarita, que sigue Güemes allá abajo, ¿no? La verdad, sinceramente, ese gordo 9 de ellos lo complicó a todos. A todos. ¡Qué perros que son! ¡Por Dios! ¡Qué perros! ¡Qué perros! Pero son perros, ¿eh? ¡Perros son!
0: el postpartido de la radio, el postpartido de FM Sur en el 11-5801-7426. Buenas tardes.
7: Hola, Turco. Buenas tardes. Si se puede decir buenas tardes. Lo de Quilmes es un desastre.
0: Un abrazo grande. Gracias por el mensaje y por la sintonía. Buenas tardes.
8: Hola, muchachos. Rubén. ¿Alguien puede pensar que de este plantel puede quedar una base para el año que viene? Para el año que viene va a ser necesario traer 11 titulares, 10 suplentes y del club pueden quedar algunos pibes y algunos solamente. Y de paso también traer un técnico. Chau, habló Rubén.
0: Un abrazo grande. Gracias por el mensaje. Gracias por la sintonía. Gracias por el respeto. Todos los que están todavía pegados a la radio, pegados al canal de YouTube, pegados a la aplicación. Vendemos.
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0: Post partido, sector bajo del estadio, Gonza y Lolo, Lolo y Gonza.
18: Se retiraron muchos futbolistas, casi todos decidieron no hablar. Está hablando Gaby Vázquez, pero me parece que no es momento para poner a Gaby al aire, no por Gaby, ¿no? Que se entienda. Me parece que si hay alguien que tiene que hablar son los más grandes. Esta es mi apreciación, es mi punto de vista.
0: Está muy bien.
18: Ya se retiró Agustín Mindela, se retiraron algunos chicos también más jóvenes, se retiró también Gonzalo Vega. Gonzalo Vega que sintió una molestia en el posterior y entiendo que por eso salió. Le pregunté si había sentido una molestia, me dijo que sí en el posterior y tal vez desde ahí se justifica el cambio. También se fue Novillo, uno de los primeros en salir sin dar declaraciones. Después hay muchos que se están empezando a retirar ahora ante la no confirmación, porque no está confirmado ni que hable ni que no hable, en este caso el técnico de Quilmes, así que vamos a esperar un poquito a ver si se confirma algo, si habla o si no habla, pero por lo pronto no hay ningún tipo de novedad. Repito, el único que está dando declaraciones en este momento es Gaby Vázquez, el resto ya se ha retirado, algunos, y otros todavía están dentro del vestuario.
0: Entiendo lo que decías de Gaby Vázquez y agrego que a veces esto es como la teoría de la desesperación, ¿no? Cuando vos estás desesperado, pedís. Y cuando a veces se pide excesivamente por Gaby Vázquez, que seguramente sea a futuro un muy buen jugador, estamos en presencia de un chico muy joven que le falta desde lo físico hasta lo mental, como para que hoy sea el día donde él tenga que dar explicaciones o algo que se le parezca. Yo coincido con tu decisión de que no sea una palabra, más allá de su educación y de su generosidad y de poner la voz ante una derrota de esta magnitud. No es el que tiene que salir a hablar. Y en todo caso, yo me parece que habría que
11: preservarlo un poco más. Pero lo que digo también va atado de lo futbolístico. Cuando 24/7 se pide por el chico. Y esta es aquella reflexión que siempre transitamos y es, no es tan sencilla la mutación y el traspaso cuando el terreno no está fértil de los pibes, jóvenes, chicos, todavía no maduros, hacerlos saltar a jugar en partidos como este donde la cancha termina siendo una caldera. Entonces, esto me parece que es un llamado de atención para cuidar a chicos como Gaby Vázquez y que la desesperación no te lleve a adelantarle los tiempos y los procesos futbolísticos, psicológicos y físicos de los jugadores, más allá que haya que tener siempre el bolso armado y preparado a Vázquez y que la desesperación no te lleve a adelantarle los tiempos y los procesos futbolísticos, psicológicos y físicos de los jugadores, más allá que haya que tener siempre el bolso armado y preparado para cuando te toque.

0: obviamente que siempre los de afuera son mejores, y muchas veces si son pibes del club mejor, pero en este caso me parece que el momento no amerita. Sí amerita pedir por cualquiera, porque en realidad los que están adentro lo están haciendo y muy mal, pero también entender qué pasa con un pibe cuando le acelerás los procesos, ¿no? Y me parece que en eso no hay que entrar. Otra de las confirmaciones es que Vera, Ulises Vera, el tucumano, salió lesionado. Hubo un choque de rodillas. Yo marcaba ya cerca en la media luna en el primer tiempo.
1: Sí.
0: Y fue ese finalmente el choque. Fue choque de rodilla con rodilla. Se tiene que hacer estudios, pero salió por eso. Salió porque no podía continuar.
1: Bien, Gonza. Vale el aporte. 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Saludos para Marcelo De Bole, qué desastre lo que armaron los dirigentes y Caneo. Diego Fernández muy triste y amargado por esta realidad de Quilmes. ¿Qué dirá Marinelli hoy? Se terminó un ciclo y empieza uno muy largo hasta marzo del 27. Abrazo Turco y Charlie. Carlitos Olivasiris, bueno, ya lo había leído. Cristian Somoza, lo único que deja este espanto es que hay que traer un cuerpo técnico y un plantel completo. No sé de dónde va a salir la plata. Gustavo Bieber, qué triste nuestro querido Quilmes. Aunque duela, en las buenas y en las malas hay que apoyar. Nuestro club es grande y más temprano que tarde volveremos a primera. Viva el UAC. Post partido en el 115-801-7426. Buenas tardes.
2: Son horribles, que se vayan todos, no quede ninguno. Hay que jugar con la tercera nada más. Que se vayan todas las... Chao, gracias.
1: Un abrazo. Clavó las guampas, clavó el freno a tiempo el hombre. Bien. Buenas tardes.
3: Turco Mesa, Juan de Bernal. Una desilusión. Mal. La verdad que un desastre de equipo. No tiene ni idea de nada. De nada. Y no, tampoco espero nada. Lo único que quiero que, bueno, que Chacarita siga perdiendo así y nos salvamos. Porque si es por esto, muchacho, nos vemos en la B Metro. Así que bueno, igual aguante Quilmes, como siempre. La hinchada, como siempre, un espectáculo. No le importa si llueve, si no llueve, si hay sol. Y a estos HDP no le importa. No es, se cagan en la gente. Así que bueno, aguante Quilmes, gente.
1: Un abrazo grande, gracias por ese mensaje y por la sintonía. Post partido, la radio es un parlante, a pesar de la bronca y la frustración de un sábado horrible, ¿no? La lluvia, gris, fresco, mamita, qué sábado completito. Buenas tardes.
4: Hola equipo, avísenle por favor a Batista que el partido ya terminó, así vuelve a aparecer y deja de estar escondido. La tocó más veces el 6 que pida por favor que no se la pasen porque es horrible que Batista, es increíble.
1: Un abrazo grande, gracias por el mensaje, gracias por la sintonía. Buenas tardes.
5: Buenas tardes, muchachos. Habla Néstor, saliendo de la cancha, todo mojado. Bueno, espero que los jugadores de Quilmes hayan aprendido un poquito hoy cómo se juega un toque y para adelante. Pero estos burros no van a aprender, no aprenden nada. Nos estaban dos pases seguidos, un compañero que tenía a 2 metros. Indignado, muchachos.
1: Un abrazo grande, gracias por el mensaje, gracias por la sintonía, el postpartido de FM Sur en el 88.9 del dial, el postpartido de la radio. Un saludo para mi amigo Aguilucho, Está Aguilucho también, está ahí, está prendido.
6: Un abrazo grande.
1: Le mandamos un abrazo grande a Aguilucho, me dice, sigue Trípoli. ¿Alguien llamaba?
0: Sí, nos informan que no habla nadie. La realidad es que se levantó la conferencia de prensa en este momento, la de Manuel Trípodi, que se había pensado que tal vez sí hablaba. Bueno, Manuel no va a hablar, y los futbolistas tampoco. Recién hablé con Bolívar de la expulsión, de que él entiende que es una disputa que van los dos de costado, pero que bueno, que no iba a hablar al aire, que prefiere hablar en la semana, por ende... Bolívar tampoco, yo creo que no va a hablar nadie, y de hecho la información es un poco esa, no la confirmación, pero la información es que Trípodi levanta la conferencia de prensa, no va a hablar, y después, bueno, los protagonistas, a medida que van pasando, que ya no quedan tantos, porque recién se fue Rayo Fernández y también se fue Golazo,

0: quedan tantos, también se están retirando a poquito.
1: ¿Qué gol perdió el Rayo Fernández, por favor? ¿Qué gol perdió, por favor?
2: Sí, tremendo.
1: Increíble.
2: No le sumó fuerza al centro.
1: Si no haces un gol hoy, ¿cuándo carajo lo vas
2: Pensó
1: a hacer?
2: Que poniendo el pie para cambiar la dirección nada más era suficiente, pero le tenía que haber sumado fuerza.
1: Increíble. 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Con Augusto Macario recorremos la primera división, fútbol grande de Argentina. Arrancó con 4 partidos ayer viernes, sigue hoy, sigue mañana y se termina el lunes. ¿Lo podemos recorrer, maestro?
3: Sí, antes de completo que hay cuarto gol de Milan, Abruzzese,
1: la flauta.
3: 87, Milan le gana 4-0 a Atlético Rafaela.
1: A ese Rafaela, vamos a enfrentar con un hambre, va a estar Rafaela, se comió 4.
3: Bueno, sí, ahora vamos a
2: ir al límite de la clasificación, queda complicado.
1: Mamá, te van a salir a comer el hígado y demás, mami. Sí, Augusto, perdóname.
3: No, todo bien. Vamos con los resultados entonces del día de ayer. Sarmiento de Junín le ganó Aldo Civi 3-1 con los goles de Junior Marabel, Julián Mavilla y Jonathan Herrera, en tanto que el Pata Castro había marcado el tanto del tiburón. Gimnasia Esgrima La Plata, Atlético Tucumán igualaron 1-1. Lautaro Godoy abrió la cuenta para el Decano. Marcelo Torres de penal empató para el Mensana. Instituto Boca 2-2 abrió la cuenta Fernando Alarcón. Para la Gloria empató Ener Valencia, para Boca, el 2-1 lo puso Jonathan Galván y Miguel Merentiel puso el 2-2 definitivo. En tanto que Defensa y Justicia ganó en Santa Fe a Unión 2-0 con los goles de Juan Gutiérrez, minuto 43, y de César Pérez, minuto 45. Los partidos que se disputan en el día de hoy, vamos a recordar entonces que a primera hora ya Barraca Central superó a Huracán 2-0 con 2 goles de Norberto Briasco, minuto 9 y minuto 62. En tanto que Central Córdoba, Santiago del Estero y Estudiantes sobre 44 del segundo tiempo están empatando 2-2. Abrió la cuenta el colombiano Miguel Monsalvo, un minuto 22 para Estudiantes. Leonardo Sequeira lo empató para el santiagueño a los 37 y a los 38 Michael Santos puso el 2-1 para el conjunto santiagueño, en tanto que Edwin Cetré a los 45 del primer tiempo y de penal marcó el 2-2, que es parcial sobre el final. Esperamos por las 7:15 de la tarde en que van a jugar Tigre y Banfield en el de la Giovanna, en tanto que 21:30 van a jugar el más monumental River y Estudiantes de Río Cuarto, recordándoles que en caso de derrota Estudiantes de Río Cuarto será el primer descendido. El segundo descendido saldrá seguramente Deportivo Riestra y Aldo Civi. Recordar que Riestra le lleva 6 puntos reales en la tabla por no descender a Aldo Civi. ¿Sí? Bueno, vamos con los partidos de mañana entonces, Turco. 14:45.
1: Tenemos mañana que pinta otra vez para que esté malo el tiempo.
3: Sí, es una realidad. Es el Super Niño que nos va a seguir hasta diciembre, parece. San Lorenzo con Deportivo Riestra. Hay un clasiquito chico, porque uno tiene la cancha de frente del otro.
1: Cancha contra estacionamiento. Sería
3: claro.
1: Era cancha contra estacionamiento.
3: Exactamente, 14:45. Y por el medio pasa el colectivo, que después va para la Villa Aledaña.
1: Viste que en el fondo sos la Filcar del ascenso, ¿viste? Te conocen todos los colectivos.
3: No, en algunos casos, en otros no. A las 17, lo que pasa es que voy a pie a todos lados. A las 17, el Gigante de Arroyito, Central Independiente Rivadavia Mendoza. Este partido es interesante por el campeonato que ganás por sumatoria en la tabla anual. ¿Sí? Bueno, a las 17 también Platense y Argentinos, que es un clásico. Aunque pequeño, pero clásico al fin, que juega en Vicente López. Racing en el Presidente Perón juega con Belgrano de Córdoba 19-15. Y Talleres de Córdoba va a jugar en el Kempes, enfrentando a Independiente, con malas noticias para su técnico. Si pierde, se va a tener que ir Don Jackson, parece, pobre Jackson Viera. Mucho no tiene Independiente también como para reprocharle para irse. Se completa el lunes, 4 de la tarde, recordar que es feriado el lunes, que es el Día de la Raza, estamos en un feriado largo, o mejor dicho, en un fin de semana largo, con un feriado incluido. Lanús va a enfrentar a Vélez en Arias Iguidi, a las 4 de la tarde, y Gimnasia de Mendoza 6:30 enfrenta a Newell's Old Boys de Rosario, completando lo que es esta jornada de la Liga Profesional de Fútbol, que va a tener un partido extra, recordamos, el pendiente de Sarmiento de Junín con River, que se juega el próximo día miércoles.
1: Grande maestro. Post partido de la radio, vendemos.
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1: 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Lolo, lo último que tengas para aportar de tu gran trabajo periodístico hoy.
2: Bueno, se va a venir una apertura caliente que ya la estamos preparando para el día lunes. Así que la vamos a seguir el día lunes, muchachos. Muchísimas gracias.
1: Gran laburo, Lolo, ¿eh?
2: Gracias, igualmente.
1: Buen domingo. Señores, tramo final, oyentes en el 115-801-7426.
3: Hola, Turco. Habla Robert de la Estonina. Un desastre, la verdad que un desastre. Menos mal que perdió Chaca. Pero bueno, mañana juegan Chicago y Patronato. Patronato juega con Güemes. No le gana a nadie, Güemes. Nosotros no le ganamos a nadie tampoco. La verdad que un desastre. Muy triste, ya es triste. Muy buena transmisión, Turco. Gracias.
1: Un abrazo grande. Gracias a vos por el mensaje y por la sintonía. 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Buenas tardes.
4: Hola, soy Darío Simón, volviendo de la cancha con lluvia, mojándonos en la tribuna. Uno cuando va a trabajar, yo pienso que, y empieza su día a la mañana, lo planifica. Y Trípodi no planifica. Y encima lo saca el pibe Vega, que es el mejor que estaba jugando. Entonces, sin planificación no hay equipo. Puedes tener buenos o malos jugadores, pero por lo menos planifica algo, viejo. Un saludo para todos y qué fin de semana de mierda que nos espera.
1: Un abrazo grande, gracias por el mensaje y por la sintonía. Más allá de lo bueno del mensaje y de lo lógico, hay que refrescarle al oyente que información que entregó Gonza, Vega salió con una molestia, ¿no? Entonces tenemos a Bolívar golpeado y expulsado, a Quipes todavía con una fecha por pulgar, a Vera con un estudio en la rodilla y a Vega con una contractura.
2: Que seguramente será estudio también,
1: Charlie, ¿cómo te ves?
5: Es una semana corta, con viaje en micro, con un viaje que generalmente es muy anticipado, por lo cual, bueno, sí, va a estar complicado armar el equipo.
1: Va a estar muy duro armar el equipo, Y los que por ahí habías dado una señal de borrados o separados o no tenidos en cuenta, por ahí tienes que ir, hacerles un mimo y convocarlos de vuelta, porque estás con el número ahí.
5: Sí, generalmente los viajes a Rafaela se hacen durante la noche, dos noches antes del partido. Es decir, se viajaría durante toda la noche de la madrugada del jueves, para llegar jueves a la mañana.
1: No creo que Quilmes haga eso.
5: Eso es generalmente lo que se intenta para recuperar el tema del micro. Por eso cuando se viaja en micro a Rafaela o a Córdoba, que son los dos viajes más largos de los de micro, se hace de esa manera.
1: Yo creo que él me va a trabajar el jueves por la mañana.
5: Y se va.
1: Va a almorzar y se va a ir.
5: Y llega el jueves a la tarde.
1: A las 7,
5: 24 horas antes del partido. Sí. Puede ser, tiene la noche del jueves y la siesta del viernes.
1: Sí, una siesta que puede ser larga porque es a las 9 de la noche del viernes. Yo creo que va a terminar siendo ese el cronograma, Va a entrenar por la mañana, va a comer acá.
5: Para que no sea tan largo, día y medio.
1: Claro, y se va a subir al micro. Que es un poco el itinerario que tenemos pensado nosotros para nuestro viaje también. 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Buenas tardes.
6: Hola muchachos, habla Edgardo. Quería saber si ya renunció Trípodi y si ya lo fueron a buscar al Ñato. Ya, un saludo.
1: Un abrazo grande, gracias por el mensaje. Del mensaje anterior lo que quería decir con todo eso que dije es que Vega salió por lesión, ¿no? Quería sí decirle eso al amigo oyente, creo que era, dijo Simón, pero no me acuerdo el nombre. Un abrazo grande, muy respetuoso el mensaje, por cierto.
7: Creo que Darío.
1: Darío Simón dijo. Bueno, bien, Gonza, bien. Por ahí abajo, nada, ¿no?
7: No. Algo para comentar.
1: Sí, porque que vos no hayas subido, sabiendo de que no va a haber protagonistas, y andes por ahí en zona...
7: Sí.
1: Te conozco, porque... vos estás detrás de la información y yo te conozco.
7: Sí, porque...
1: Si no, ya estabas acá.
7: Hubo un gesto que me llamó la atención.
1: A ver.
7: Lo cuento y tal vez, a ver, lo que voy a decir no es encender ningún tipo de alarma, porque ya pasó, pero salió uno de los vicepresidentes, Nicolás Carabajal, y detrás de él estaba saliendo Cristian Sciari. Cuando Carabajal ya había casi que salido, estaba a la altura del gimnasio, volvió y le dijo a Cristian, vení Cristian, vamos para allá. Y volvieron a entrar a la zona mixta. Esto tiene relación con una información que salió en redes sociales, o por lo menos yo lo relaciono con una información que salió en redes sociales y que me parece que se fueron enterando a medida que iban saliendo, por eso regresaron los dos. Ya ahora, hace 5 minutos menos, Carabajal ya se fue del Estadio Centenario, no así Cristian Sciari, y tampoco he visto salir al presidente de Quilmes y al resto de los dirigentes.
5: La información en redes decía que Trípodi había convocado al plantel, que pidió que no se vaya ningún jugador que quería hablar. Eso fue lo que trascendió. Yo lo vi en información cervecera, creo, en Twitter. Esa es la información que había trascendido por redes sociales.
7: Sí, y creo que había otra, la verdad lo tengo que chequear, lo voy a hacer ahora en vivo, que hablaba de una renuncia de Emanuel no aceptada. Me parece que fue esta. Los chicos de Info Cervecera fueron, sí. Renunció Manuel Trípodi, el título, y después la bajada, habla el vicepresidente Cristian Sciari, no acepta la decisión.
1: Bueno, algo que sucede permanentemente. 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Buenas tardes.
8: Buenas tardes, muchachos. Pregunta: ¿hasta cuándo va a jugar a la escondida Batista? El enganche, la manija, el 10 de Quilmes. Mamita, qué pecho frío que es la puta madre.
1: Un abrazo grande, gracias por el mensaje. Buenas tardes.
9: ¿Qué tal, Turco? Bueno, un desastre el partido, como lo habitual. Bueno, que se vayan todos. La verdad, el único que puso huevo fue Vega. Y después todo un desastre, en especial el 18. No hacía una bien. Bueno, aguante Quilmes en las buenas y en las malas. Y un abrazo grande.
1: Abrazo grande, qué chiquitito, qué lindo, que tenga ganas de llamar a la radio.
5: Muy bueno,
1: ¿no? Mirá, siendo tan chiquitito, los pibes habitualmente cuando son tan chicos son hinchas del que gana, ¿no? Hoy es fácil en la ciudad no ser hincha de Quilmes, es un rato largo. Y mirá cómo no solamente
5: sí,
1: que
5: no,
1: es hincha de
5: uno,
1: Quilmes, sino que se permite agarrar un teléfono con un WhatsApp y mandar un mensaje.
5: Uno se imagina que como mucho te miran el partido y cuando termina el partido ya se meten en su mundo otra vez.
1: Tal cual.
5: Pero bueno, siguió prendido en el análisis.
1: Siguió prendido con el que le había gustado, con el que no le había gustado nada. Divino. Fenómeno, crack.
7: Feliz. Muchachos.
1: Dale.
7: Mañana Quilmes entrena a las 9 de la mañana. Esta es la información que dio recién prensa. Claro, prensa del club a cargo de Fernando Tagliaferro salió a recordar que no habla nadie. Claro, porque hay muchos medios aquí esperando todavía. Porque no se vio salir a Trípodi, porque no se vio salir al presidente, etcétera. Hay muchos medios aquí, en la antesala, los vestuarios, y Fernando Tagliaferro, secretario de prensa, se debe decir, miren que no va a hablar nadie en serio, y que Quilmes vuelve mañana a los entrenamientos a puertas cerradas, y después vamos a estar comunicando cómo sigue la semana. Claro, esto igualmente hizo que no se mueva nadie, ¿no? Que la decisión siga siendo la misma, y estamos aquí en una especie de guardia periodística.
1: Post partido de la radio en el 115-801-7426 con Augusto Macario. Recorremos la primera B metropolitana, creo que es lo que estamos debiendo, y con esto empezamos a transitar su final de, de participación en la transmisión. La primera vez Metropolitana la tiene a mano, maestro.
10: Sí, como no, 39ª fecha, estos resultados. Talleres y Camioneros igualaron 1-1. Brizuela marcó el tanto de Camioneros. Matías Samaniego, el empate para Talleres Romero de Escalada. Excursionistas, el puntero, 77 contra 72 de su perseguidor Arsenal, cuando restan 9 para el final. Puntos en disputa, claro está. Excursionistas le ganó anoche a Villa San Carlos 4-0 con los goles de Damiolini, Ábalos, Tellas y Pedrosa. En el día de hoy ya es empate. Ituzaingó y Argentino de Quilmes 2-2. Martiniano Compañucci abrió la cuenta a los 30. Facundo Lando a los 54 puso el 2-0. Alcides Miranda Moreira, ¿cuándo no? Minuto 70. Iván Regules, minuto 86, el empate definitivo. Arsenal de Fabián Diego Liza sigue dando pelea. Le ganó 3-1 a San Martín de Bursaco. Rodrigo Velázquez a los 44 abrió la cuenta para el Celeste. Lucas Franco, minuto 47. Misael Sosa, minuto 49, y Del Col, minuto 56, le dieron la victoria al conjunto del viaducto. Flandria con solitario gol de Matías Donato, le ganó a Defensores Unidos 1-0. Empataron La Ferrer y Deportivo Merlo 1-1. Rodrigo Hernández a los 74 para el Charro. Jonathan Morán de penal, minuto 95 para el Villero. Villadalme y Liniers igualaron 1-1. Matías Niso abrió la cuenta a los 25 para el Violeta, en tanto que Moreno, minuto 35, lo empató para la Topadora. Deportivo Armenio y Comunicaciones igualaron 0-0. Mañana desde las 15 juegan Argentino de Merlo Sportivo Italiano. El lunes desde las 15, Brón de Adrogué Sportivo Dock Sud. Y también mismo horario para la Guayurquiza enfrentando a Real Pilar. A Quilmes le restan 3 partidos para el final, Turco, contra Atlético Rafaela a las 21 el próximo día viernes, que será nuestra transmisión, y luego 2 partidos más, se despedirá de su gente, de su público en el Centenario, enfrentando a San Martín de Tucumán, y el último ante Gimnasia y Tiro de Salta.
1: Gran aporte, maestro, un placer como siempre, un abrazo, la seguimos o nos reencontramos el próximo día jueves a partir de las, perdón, viernes, a partir de las 7 de la tarde, la edición de la tarde con previa incluida en el aire de la radio. Gran laburo, buen domingo.
10: Buen domingo.
7: Muchachos.
1: Pasó Augusto Macario, llama Gonza.
7: Sí, se retiró Carlos Giulianetti y Cristian Ciari juntos, en off, confirmando que no renunció nunca a Emanuel Trípodi. Simplemente esto, pasó, bueno, uno prendió el micrófono, pero lo que confirmó Cristian Ciari es que no renunció nunca Emanuel Trípodi y que todo sigue igual, lógicamente, esto todo esto no lo dijo, ¿no? Dijo no renunció y se fue, y ahora lo único que resta es esperar la planificación semanal, pero ya se ha retirado el presidente y el vicepresidente Cristian Ciari, que tras la información, el trascendido de que había renunciado Emanuel Trípodi, confirma que no, que esto no pasó, ¿sí?
1: Está muy bien, está bien hecha la aclaración. Post partido de FM Sur, en el aire de la radio, vendemos y vamos transitando y perfilando el final.
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1: 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Ya viene el comentario final de Charlie.
15: Buenas tardes, Alejandro 750. Bueno, yo coincido con muchos de los oyentes, menos mal que perdió Chacarita. Y lo que más me está empezando a dar lástima y mucha lástima, que están quemando a los chicos. Hoy yo he escuchado insultar a los pibes, la gente los ha insultado. Un abrazo grande.
1: Abrazo grande, gracias por el mensaje y por la sintonía. Buenas tardes.
16: Soy Pablo de Quilmes. Turco, te dije ayer, por este equipo no voy ni gratis. Son unos amargos, pero nunca vi. Y no regalen más entrada, para ir a ver estos muertos. Regalen caramelo, algo. Sí, es un asco eso. ¿Qué son, masoquistas?
1: Un abrazo, buenas tardes.
17: Bueno, Turco equipo, ¿cómo andamos? Acá pésimo, desastroso, vergonzoso. Hoy que tuve un día malo, que perdí cosas, y encima Kimi no me da una alegría. Un desastre como el clima está allá y acá en Cochilla también. Así que bueno, todo el año fue lo mismo. Una victoria y de visitante no ganamos y ahora de local tampoco. A sufrir y que se vayan todos, que no quede ni uno solo. Necochea presente en las buenas y en las malas. Abrazo.
1: Hoy hemos recorrido toda la costa atlántica, ¿no? Necochea, Miramar, Kessel y San Clemente. Y Mar del Plata, un fenómeno. 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Buenas tardes.
18: Hola, Turco equipo. Bueno, qué decepción. Omar de Berazategui habla. La verdad que cuando fuimos al Parque de la Cervecería, en la presentación del equipo, que estaba Grilá, Caneo y todo el mundo, pensábamos que este año era, y lamentablemente, de mal en peor. Así que, nada, viste, la verdad que profundo análisis, replanteo a cambiar lo que se hizo mal, que es todo. Un abrazo y felicitaciones por la transmisión, como siempre, un lujo.
1: Gracias, maestro. Un abrazo grande. Gracias por el mensaje y por la sintonía. Buenas noches. Cumplimos. Bueno, cumplimos. Hasta ahí llegamos. Gonza, lo último que tengas para aportar de tu gran trabajo periodístico y con esa, digamos, vigilia o espera o olfato periodístico que tenía que ver con la salida de todos los protagonistas.
5: Sí, a ver, a mí el 80% de los dirigentes con los... No, el 80% de los dirigentes me dicen que nunca renunció Trípoli. Con el otro 20 no hablé, o sea, que con el 100% de los dirigentes que hablé me dijeron que Trípoli...
1: Los que vos buscaste como fuentes de información te dijeron todos que no renunció.
5: Y en esto no tengo por qué esconder nada, desde presidentes hasta vicepresidentes, hasta algún otro dirigente que no está en la parte más importante o la cúpula más importante de la dirigencia, todos coincidieron en que esto no había pasado, que Trípodi nunca renunció, que sí hay un momento de calentura, lógicamente, un momento de calentura, pero que nunca se habló de renuncia. Sí, de esto de reunir al plantel, de cómo seguimos, etcétera, pero nunca se habló de renuncia, por lo menos es la información que manejo yo, y conté el caminito de cómo la fui manejando para que quede claro. Aseguran que nunca hubo una renuncia de Manuel Trípodi, así que bueno, a ver, ahí adentro no estuve, quedará creer o no, pero la realidad es que Trípodi mañana, no era mañana, entrenar el plantel.
1: Cuando vos abordaste en off, ahí en la salida, a los dirigentes al pasar, entre ellos el vicepresidente primero, Cristian Ciari, y el presidente, te dijeron, no renunció.
5: No.
1: Bueno.
5: No, más allá de que haya aceptado o no la renuncia, nadie va a ese segundo paso, porque lo que nunca pasó fue la renuncia de Trípodi. Bueno, entonces no da para la repregunta y se aceptó o no. Si te están diciendo que no renunció, directamente ya no se habla más si se acepta o no.
1: Gran laburo, ¿eh?
5: Igualmente.
1: Buen domingo. ¿Quién nos entrena mañana?
5: Mañana a las 9 de la mañana.
1: Muy bien.
5: Puerta cerrada.
1: Despachame lo que queda y en el final llega el comentario de Charlie.
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1: Agropecuario 1, Quilmes nada. El gol fue de Juan Cruz Vega a los 6 minutos del primer tiempo. Con ese gol, Agropecuario le ganó a Quilmes 1-0, que terminó con 10 por la expulsión de Agustín Bolívar. 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En el canal de YouTube de FM Sur, 88.9 imagen y sonido HD. Y en la aplicación, la firma final de esta derrota lamentable y dolorosa de Quilmes. La firma final es de Carlos David Doballo, es de Charlie.
5: Perdió Quilmes 1-0 en el Estadio Centenario ante Agropecuario de Carlos Casares, dejando así prácticamente nula su posibilidad, ese hilo de ilusión de ingresar al reducido para pelear por un ascenso, y quedando por lo menos un poco más latente todavía el peligro de la zona baja, más allá que la derrota de Chacarita termina siendo un bálsamo ante semejante traspié. Pero analizar lo que pasó mirando la tabla sería minimizar la situación. Quilmes hoy jugó un mal partido. Se sacó la pilcha que había llevado a Ezeiza para jugar con el líder, con Tristán Suárez, la línea de 5, achicar espacios, jugar un partido casi ficha por ficha, copiando el esquema del rival. Fue 0-0, fue un partido parejo. Valorable en el contexto, ¿no? Porque siempre decimos, analicemos presente, contexto, no historia. El escudo puede pesar un poco, pero no juega. Entonces venía de sacar un buen punto y para este partido se vuelve a poner la pilcha de protagonista. Vamos a salir a avasallar al rival, dijo Trípodi en la semana, dejando claro que el fútbol que él siente en cuanto a esquema, protagonismo, lugar donde parar al equipo en el terreno, la presión, tratar de juntar pases, tiene que ver con un esquema táctico parecido a lo que venía exhibiendo y no con esa pincha que se puso provisoriamente para empatar ante Tristán Suárez. Quilmes planteó un partido con 4 volantes de juego, con Batista, Colazo por el centro, con Vera y Vega por los costados, Vera por la derecha, Vega por la izquierda, llamativamente, y con Espetale de 9, con la estructura de los 4 defensores y Bolívar para aguantar. Cuando conocíamos este equipo, porque se viene manejando desde el miércoles, decíamos, bueno, Quilmes va a apostar a tener una posesión absoluta del balón, constante, prolija, con Colazo tratará de sumar pase prolijo, estará haciendo la cuenta que Agropecuario lo va a esperar, que se va a cerrar atrás, y entonces a tenerla y esperar el momento para tratar de filtrar alguna pelota o meter algún ataque certero. Me parece que este es el partido que se imaginó Quilmes a partir de ese 4-1-4-1 que planteó Trípodi. El tema es que al minuto de juego ya nos dimos cuenta que Agropecuario no venía a checar hacia atrás, que vino a agarrar la pelota. Y cuando los dos quieren la pelota, uno solo la puede tomar. Y el que la tomó fue el equipo visitante. Estaba más cómodo en el partido. Se notaba que estaba más cómodo Agropecuario en el partido antes del gol. Y eso que el gol fue a los 7 minutos del primer tiempo. Imagínate después del gol. Quilmes fue un cúmulo de nervios. La gente, por supuesto, con reproches. Los jugadores acusando recibo, mucha imprecisión, Agropecuario que seguía con la pelota, que seguía con el dominio territorial, que generó situaciones como para estirar la ventaja, Trípodi que mueve el banco rápido, mete un cambio en el primer tiempo, está bien, lesión de Vera, nos cuenta Gonza Figueroa, entra el Rayo Fernández, multiplica los reproches por parte de la gente y para jugar el segundo tiempo ya tira el resto. Sin Ortega, Agustín Ortega que llega tarde en el gol de Agropecuario. El centro de Mosqueira rechaza a Novillo. El que cerraba junto con Vega era Ortega. El petizo número 10 le termina ganando de alto y ese que convierte el gol. Sale Ortega, entra Santino Rodríguez, Quilmes con línea de 3, con 2 delanteros, con la Bessi. Sale a poner gente en ataque, a sacar gente del fondo para tratar de echar el resto. Y me parece que en el segundo tiempo Agropecuario estuvo mucho más cómodo que en el primero, que hubo más control de balón, más posibilidad de contraataque. Aún así Quilmes tuvo un par, la clarísima fue la del Rayo Fernández, centro de la izquierda, no le sumó potencia al centro, simplemente puso el pie cuando parecía que el arquero Costa estaba vencido, termina evitando el gol en la más clara que tuvo Quilmes por escándalo, porque Quilmes tuvo una a los 49 minutos con una patria de Vindela que cortó y le pegó de zurda y la termina sacando a Costa al córner. En el medio Agropecuario tuvo para aumentar y Marinelli lo sostuvo con vida a Quilmes hasta último momento. Y si hacía falta algo para la comodidad en el trámite del conjunto visitante fue la expulsión de Bolívar, que va en forma vehemente, que deja a Quilmes con 10 y esos 15 minutos donde Quilmes jugó con 10, la posesión de Agropecuario fue total. Tenían la pelota, la macaban, la cambiaban de lado, filtraban, un dominio importante por parte del conjunto visitante, un dominio futbolístico, siempre dueño del partido y un Quilmes muy impotente. Quilmes muy impotente, dejando sin dudas su versión más floja desde que Trípodi es el entrenador en condición de local. Incomparable ni siquiera con lo que fue la derrota ante Temperley, donde el equipo jugó un partido parejo y se le paró de mano a uno de los protagonistas del torneo y después lo termina perdiendo, pero que empujó, hoy no, hoy Agropecuario impuso las condiciones desde el primer momento, el plan definitivamente salió mal. Si hoy ya hubo jugadores que no participaron con este sentimiento de que las cartas están echadas y que los que no se van a quedar el año que viene ya no deben participar, seguramente a Rafael alguno más se va a quedar sin participar. Quilmes perdió sin atenuantes. Convivió toda la temporada entre la ilusión y la angustia, entre ese octavo puesto y la zona roja. Con la derrota de hoy se acaba la ilusión, la angustia se queda, ojalá que solamente por una semana.
1: Nos vamos una vez más, gracias a todos por la sintonía, gracias a todos por estar del otro lado, gracias a todos por estar en el 88.9 del Dial, por estar en el canal de YouTube de FM Sur, 88.9 Imagen y Sonido HD, y por estar en nuestra aplicación. Han sido muy generosos por tanto acompañamiento y han sido muy generosos por interactuar con nosotros a lo largo de toda la tarde. Una tarde tan parecida desde lo futbolístico a lo climatológico. Gris, de gris para negra. Así ha sido la tarde de Quilmes, el año y lo que nos deja este sábado que se termina. Ha trabajado técnicamente aquí en la cabina número 16, de manera estupenda como siempre, el querido Adolfo Agüero. En Irigoyen 122 ha estado impecable en la puesta en escena y dirección general Josecito Amarilla, estuvo temprano en la asistencia David Scagliarini y nosotros le decimos que el lunes feriado nos reencontramos con la edición central, única y central, que tendrá repetición allá por las 7 de la tarde, pero que será la única edición en la que haremos a las 12 del mediodía, para después desandar el camino corto de la semana y encontrarnos el viernes en Rafaela para Quilmes Atlético de Rafaela en la antepenúltima jornada de este año espantoso, horrible, que estamos deseando que se termine de una vez por todas, pero por lo menos con la tranquilidad de que el Promiedos ya dice que hay otros dos equipos que se han ido al descenso. Que pasen como puedan, futbolísticamente hablando, en cuanto al sabor que les deja esta derrota de Quilmes el domingo. Ojalá lo disfruten en familia y con sus seres queridos. Y el reencuentro será el lunes a las 12. Y siempre por la radio. El fútbol siempre por la radio, el fútbol siempre. Acompañando al más viejo de todos, en las buenas y en las malas, por FM Sur. Chau.
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